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0: Hola, Toñito, ¿cómo estás? Gusto saludarte.
1: Oye, sí, mira, ando justamente por acá, por Río Bueno, y la neblina está, pero... camino, vengo de...
2: ¿De dónde?
1: Vengo, ¿cómo se llama? Vengo del campo de Los Esteros. Y el camino de Los Esteros hasta Río Bueno está complicado con la neblina, así que ojo al manejar, y frío también. Así es que un abrazo, estamos cerquita, pero imagínate llegar a la Unión, imposible, imposible. Ni con esta neblina así.
2: Está muy peligroso. Y,
1: pero amigos, aquí estamos, en sintonía y cerquita de usted, ¿ah? Como un supermercado por ahí que hacía esa propaganda. Un abrazo, cuídate, sigo en sintonía.
2: Ya, muy bien, ahí está Claudito Ibarra, que anda por acá por el sur. Le enviamos muchos saludos también a Claudito Ibarra, gran auditor, y también nos acompañó en algunos programas en el Romántico, en la antigua Casa Radial. Ahí, ¿se acuerdan de ¿cómo era? ¿Matemos la música? Matemos la música. Ahí los karaoke, los descaraoke de Claudito. No, era muy buena. Muy buena. Oye, muchas gracias, Claudito, ahí por el reporte ahí de cómo está el tema del clima en Río Bueno. Así que al parecer está con bastante, bastante neblina. Y acá en La Unión seguimos también de la misma manera. Así que a tener mucho, pero mucho cuidado las personas que andan conduciendo a estas horas. Ya también están, ¿no es cierto?, aconsejando de que anden con mucho cuidado los conductores y peatones también, ya, tengan mucha precaución, ya, no se olviden que hay algunos por ahí que se aprovechan de las situaciones como están, así que pongan mucho cuidado, mucha precaución, no anden solos en la calle, ni menos ustedes, queridas amigas, ya, por favor, cuídense, sí, prevengamos cualquier tipo de inseguridad media extraña. En estos días en el que estamos así con mucha neblina, ya, y a los conductores, precaución máxima, por favor, para este rato y esta noche también, ¿eh? Mucho, pero mucho cuidado. Ya, muy bien, ¿quién nos va a comenzar a acompañar en estos precisos momentos? Con la cortina de Dr. House. 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Ya, muy bien, oye, quiero enviar saludos también a Leonor, quien nos está reportando sintonía también en esta fría noche de otoño todavía. Claro que sí, este mes sí, ya comenzamos el invierno, queda una semana todavía para cambiar de estación al invierno, y se está sintiendo al menos en el frío, en el frío, claro que sí. Ya, ¿quién más estamos en sintonía? Adri, parece, sí, Adri ya la saludamos también, así que muy bienvenida al programa. Ya, nos vamos entonces con lo que les había adelantado, combinaciones de signos más difíciles en el amor. 5 que tienen pocas posibilidades de funcionar, ¿ya? No siempre es así, puede haber, ¿no es cierto?, una excepción en esto, ¿ya? Bueno, aceptémoslo, ¿ah? Todos hemos pasado por esa relación que, por más que le echemos ganas, simplemente no fluye la cosa, ¿ah? Hay una tensión en el aire que no se quita ni con terapia ni con vacaciones. Y muchas veces la respuesta no está en lo que hacen, sino en quiénes son desde su nacimiento. En la astrología, la compatibilidad, digo, ¿no es cierto?, no es una sentencia de muerte, pero sí un mapa de relieves, ¿ah? Algunas parejas caminan por una llanura tranquila, mientras que otras están intentando escalar el Everest en sandalias. Bueno, estas combinaciones imposibles suelen fallar, no por falta de amor, sino por diferencias de ritmos y valores fundamentales que agota a cualquiera. Cuando dos signos son elementos o modalidades opuestas, se encuentran. La chispa inicial suele ser eléctrica, el famoso, ¿no es cierto?, dicho, los polos opuestos se atraen. Pero en vez, ¿no es cierto?, pero una vez, digo, que la fase de luna de miel termina, las diferencias se vuelven realmente abismos. Imagina querer libertad total mientras tu pareja necesita seguridad absoluta, o querer profundidad emocional cuando el otro prefiere mantener todo en la superficie. Bueno, estas 5 combinaciones son famosas en el mundo del horóscopo por ser las que más drama generan y las que requieren un esfuerzo sobrehumano para no terminar en un estallido de proporciones épicas. Si estás en una de estas, prepárate, porque el camino será de todo menos aburrido. Nos vamos con este primer par de signos del zodiaco que no tienen nada que hacer juntos. Y me refiero al signo Aries con Cáncer. El choque entre el fuego y el agua. Bueno, esta es la clásica batalla entre la impaciencia y la sensibilidad. Aries quiere salir a conquistar el mundo, es directo, a veces rudo y necesita acción constante. Por otro lado, ¿no es cierto?, Cáncer necesita refugio, mimos y procesar las cosas con calma emocional. El problema surge cuando Aries, en su honestidad brutal, hiere los sentimientos de Cáncer sin darse cuenta, y este último se retrae en su caparazón, aplicando la ley del hielo, así literal. Aries, por otro lado, se desespera con lo que percibe como manipulación emocional, y Cáncer se siente desprotegido ante la falta, ¿no es cierto?, de tacto de su pareja. Es una lucha constante entre la necesidad de independencia y la necesidad de apego del otro signo. Así que aquí está el primero, ¿eh? Aries y Cáncer, naca la pirinaca. Así que, en lo posible, si usted no está en pareja todavía, evite, si es Aries, buscar o encontrarse con un Cáncer, porque no van a llegar a ningún lado. Lo mismo Cáncer con Aries, ¿ya? Así que ahí está el primer par de signos que tienen cero compatibilidad, ¿ya? Nos vamos con el segundo. Y es Tauro con Acuario. Tauro y Acuario, la fijeza contra la revolución. Bueno, ambos son signos fijos, lo que en español significa que son tercos como ellos solos. Tauro ama la rutina, la estabilidad material y lo predecible. Para ellos, un plan de viernes perfecto es quedarse en casa con comida rica. Acuario, en cambio, vive para el cambio, la innovación y lo inesperado. Odia sentirse atado a una rutina o a una sola forma de pensar. Tauro ve a Acuario como alguien despegado e inestable, mientras que Acuario siente que Tauro es un ancla que no lo deja volar. La falta de flexibilidad, ¿no es cierto?, de ambos signos hace que cuando tienen una diferencia, ninguno ceda, nada, ninguno de los dos da el brazo a torcer, convirtiendo la relación en un punto muerto eterno. O sea, no llegan nunca a un consenso. Así que aquí está el segundo par de signos que naca la virinaca. Así que Tauro con Acuario, nada, ¿eh? Nada de nada. Muy bien, son cinco signos de estos de estas combinaciones de signos que son más difíciles en el amor, y que tienen pocas posibilidades de funcionar. Ya vimos el primero entonces, que era Aries con Cáncer, y el segundo Tauro y Acuario. Después vamos a revisar los otros tres que faltan. Muy bien, los vamos con música, les traigo una canción que es tren en TikTok, ¿no es cierto?, y en distintas redes sociales. Ya se han estado realizando muchos videos, ¿no es cierto?, con esta canción ahí, aprovechando de hacer muecas y cosas distintas con las expresiones de la cara según lo que va diciendo la canción. Yo creo que ya les estoy diciendo a qué canción me refiero. Esto es de Poeta Callejero, ¿no es cierto?, con esta versión de Foreign Tapes. Y esto se llama Bonita, Bonita, o más conocida como Demasiada Personalidad. La tenemos acá nosotros.

0: Muy bien, ahí pasaba Poeta Callejero, se llama el que hizo esa canción, porque se volvió trend en distintas redes sociales. Pero esta canción tiene como 10 años ya, sí, y por ahí alguien la subió con un video y bueno, se hizo viral. Y hoy día mucha gente, mucha juventud está haciendo videos en TikTok con esta canción. Muy bien, nos vamos con una canción que nos está solicitando Efraín, desde acá de la ciudad de La Unión. Dice, amigo mío, les encontré este tremendo tema. Es muy lindo y si de verdad se lo dedico a mi amor, es algo que lo refleja en todo lo que dice la canción y la vamos a programar, pues, que se la dedica con mucho amor, por supuesto, a su amada Scar. De Efraín, que nos escucha de acá en La Unión. Esto es Quédate en
1: Esto no es
0: Lo Sencillo, con Tiago Navarro.
1: Esto es para todos los que han sentido algo de verdad.

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Ya, bueno, estamos de regreso solamente con 30 minutos ya en la radio, acá en nuestros estudios. Y por supuesto, estamos completa y absolutamente en vivo y en directo a través de nuestra frecuencia 101.1, frecuencia modulada estéreo. 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

Ya, muy bien, nos vamos con la segunda parte de las combinaciones de signos más difíciles. A estos pares de signos no les va muy bien y las posibilidades, la verdad es que son prácticamente nulas en afinidad entre estos cinco pares de signos zodiacales que estamos viendo. Ya vimos los dos primeros, entre Aries y Cáncer, nada. Entre Tauro y Acuario también, ¿no? No hay mucha afinidad entre estos dos signos, así que si usted se encuentra con uno de ellos, o si usted es, ¿no es cierto?, Aries y se encuentra con un Cáncer, la verdad es que va a tener algunos inconvenientes en la relación, lo mismo que Tauro y Acuario. Esto no es la regla permanente, puede esto cambiar. Por ahí, ¿no es cierto?, Laurita de acá de la Unión me estaba comentando que sí puede que en un tiempo, ¿no es cierto?, va a depender igual de las dos personas, ¿sabes?, y de cómo afrentan una relación, porque si hay entendimiento en algún momento, puede que logren ahí tener una relación más duradera. Pero según los astros es bastante poco probable. Bueno, nos vamos con el tercer dúo de signos que no tienen afinidad para nada. Géminis y Escorpión. Aquí nada. Superficie versus profundidad extrema. Géminis es el eterno adolescente del zodiaco. Quiere variedad, hablar de mil temas, socializar y no tomarse nada demasiado en serio. Escorpión, por el contrario, busca la intensidad total, la entrega absoluta y la transparencia emocional que raya en la obsesión. Géminis se siente asfixiado por las preguntas inquisitivas y los celos de Escorpión, mientras que Escorpión siente que Géminis es superficial y que nunca puede confiar realmente en él porque siempre está volando hacia algo nuevo. Bueno, es un juego del gato y el ratón esto entre Géminis y Escorpión, donde Escorpión busca una profundidad y Géminis simplemente no tiene interés en explorar. Así que entre estos dos signos, cero afinidad. No se van a poner nunca de acuerdo tampoco. Son como el gato y el ratón. Tal cual. Géminis y Escorpión, nada. Muy bien, nos vamos con los otros dos. Entre Leo y Escorpión es la guerra de los dos soles. Cuando estos dos signos se juntan, el ego y el control son los protagonistas. Leo, por un lado, necesita ser el centro de atención, recibir halagos y que su pareja sea su fan número uno. Por otro lado, ¿no es cierto?, Escorpión no regala halagos fácilmente y prefiere el poder silencioso que se ejerce desde las sombras. Ambos son extremadamente dominantes y posesivos, pero de formas distintas. Leo, por un lado, es explosivo y orgulloso, mientras que Escorpión, por otro lado, es frío y calculador cuando se siente herido. Es una relación llena de luchas de poder donde ninguno quiere dar el brazo a torcer y donde el orgullo de Leo choca frontalmente con la desconfianza natural de Escorpión. Ahí está. Entre Leo y Escorpión, entonces, tampoco nada de afinidad. Así que no esperen una relación duradera entre estos dos signos del zodiaco. Y nos vamos con el último, que es Virgo y Sagitario. Aquí el orden contra el caos aventurero. Virgo vive para los detalles, las listas, la planificación y la perfección en lo pequeño. Sagitario, por otro lado, vive para la visión general, la aventura espontánea, y detesta que le digan cómo hacer las cosas. Para Virgo y Sagitario, ¿no es cierto?, para Virgo, Sagitario es un irresponsable o irresponsable, una mujer, ¿no es cierto?, que deja todo a medias. Por otro lado, para Sagitario, Virgo es un sargento que le quita toda la diversión a la vida con sus críticas y preocupaciones constantes. El choque ocurre en el día a día. Virgo quiere saber a qué hora regresan y cuánto se gastó, mientras que Sagitario ni siquiera sabe en qué ciudad estará mañana. Es muy difícil encontrar un punto medio entre la estructura rígida y la libertad total. Así que entre Virgo y Sagitario, tampoco nada que hacer en una relación amorosa. Van a vivir como el perro y el gato, como dice el dicho. Así que ahí están estos cinco pares de signos del zodiaco que son muy difíciles en el amor, y tienen muy pocas posibilidades
de poder funcionar. Los recordamos. El primero era Aries y Cáncer, nada que hacer ahí. Tauro y Acuario. El tercero era Géminis y Escorpión. El cuarto, Leo y Escorpión. Y el quinto, Virgo y Sagitario. Ahí lo vamos a dejar entonces en nuestro muro, en el Facebook del programa. Ahí nos encuentras como Programa de Corazón en Facebook. Y ahí vamos a dejar este artículo que vimos el día de hoy para que los pueda repasar y recordar. Ya, muy bien, son las 20 con 40 minutos, nos vamos con una canción solicitada a esta hora. Ya comienza a sonar esto, solicitado por Karin Martínez. Ella nos escucha desde Río Bueno. Esto es Gloria Estefan, No Te Olvidaré.

Muy bien, 20 con 48 minutos, ya estamos de regreso. Ahí pasaba Juan Antonio Laura con Te Quiero. Muy linda canción, por supuesto, para este programa también. 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
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Ya, nos vamos con una canción que nos está solicitando Laurita. Ella nos está escuchando desde acá, la ciudad de La Unión, y quiere programar esto que es de Lara Fabián. Esto se llama Adagio.

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1: Ya, muy bien, estamos de regreso. Son las 21:03, estamos completamente en vivo en tu programa de corazón, el programa de la música romántica y el amor. 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

Ya, muy bien, nos vamos con el clima para esta semana del 8 de junio, hoy día partiendo, ¿no es cierto?, esta segunda semana del mes de junio. ¿Cómo va a estar el clima para mañana? Se nos viene lluvia, 14 milímetros de lluvia podrían caer el día de mañana y va a comenzar a llover aproximadamente en la madrugada. A las 5 de la madrugada aproximadamente va a comenzar a llover y la mayor cantidad de lluvia se va a focalizar en la mañana, ahí entre las 8 y las 11 de la mañana podría caer la mayor cantidad de lluvia y estaríamos con chubascos hasta las 17 horas aproximadamente. 14 milímetros van a caer de lluvia el día de mañana. Temperatura máxima 12 grados y la mínima 7. El día miércoles vamos a estar sin lluvia. Ya va a haber neblina matinal, sí, eso sí, neblina matinal que va a comenzar, ¿no es cierto?, en la madrugada de el miércoles, ¿ya? Así que mucho cuidado. Temperatura máxima 13 grados para el miércoles, la mínima 3 grados. Va a estar sumamente helado el día miércoles con nubosidad parcial entre las 12 y las 17 horas. Después se comienza a cubrir los cielos porque el día jueves vuelven las lluvias y en mayor cantidad. 21 milímetros podrían caer de lluvia el día jueves con una máxima de 12 grados y una mínima de 8. Ya va a llover, va a llover aproximadamente desde las 5 de la madrugada en adelante y la mayor cantidad de lluvia se va a focalizar, ¿no es cierto? Se va a concentrar entre las 11 y las 17 horas. Día viernes entonces seguirían algunos chubascos, pero en la madrugada para el resto del día está con nubosidad parcial. Máxima 9 grados y la mínima 2 grados solamente. Día sábado vamos a tener cielos completamente despejados con una máxima de 9 y una mínima de 0 grados el día sábado y el domingo. Máxima de 10, mínima 1 grado. Ahí está el clima entonces para esta segunda semana de junio. Ya, nos vamos con canción solicitada. Esto lo está solicitando Claudito Ibarra. Esto se llama Nothing Gonna Stop Us Now, de la película Maniquí. Nos traen música de película y hasta ahora Starship la trae, esta canción solicitada por Claudito Ibarra. Destruya la canción.

Ahí pasaba Nothing Gonna Stop Us Now con Starship, solicitada por Claudito Ibarra. Nos vamos con la próxima canción solicitada. Tenemos a Patricia que está escuchando junto a Mauricio esta canción de Cristian Castro, Ángel. Ahí dos enamorados escuchando el programa desde Río Bueno. Esto es Cristian Castro, Ángel.

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Ya, nos vamos con una canción solicitada, otra música de película. Esto es de Karate Kid, Peter Cetera, Glory of Love, solicitada por Adri, que nos escucha acá en la ciudad de La Unión.

Ahí pasaba Peter Cetera con Glory of Love, canción ahí de la película Karate Kid. Nos vamos con la música en nuestro idioma también, en las baladas que están presentes en nuestro programa. Esto es Luis Miguel, El Reloj.

0: Muy bien, mis queridos amigos y amigas, estamos llegando al final de este programa de día de lunes, comenzando una nueva semana de corazón aquí en Radio 101. Agradecer a todos por la tremenda sintonía de siempre y a todos aquellos que estuvieron programando también sus canciones favoritas junto a nosotros. Los dejo completamente invitados para reunirnos mañana martes, nuestro programa de las baladas anglo. Mañana durante todo el programa, la balada anglo se toma nuestro programa completito hasta las 21:30. Así que quedan todos muy invitados para el programa de mañana. 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Sigan en sintonía. Ya viene nuestra Elenita Carrasco para seguirles acompañando hasta las 11:30 aproximadamente. Vas a ir por ahí con buena música también. Muchas gracias. Los espero mañana. Que tengan una linda noche. Abríguense y cuidado los conductores. Chau, chau.
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4: 21:36.
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6: ¿Cómo están? Muy buenas noches. Bienvenidos a nuestro espacio ya para poder acompañarles, para poder relajarnos junto a la música, junto a esta compañía diaria y hasta las 23 horas aproximadamente, porque de repente también nos quedamos un poquito más tarde para esta compañía. 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Vamos entonces con los primeros compases para esta noche.

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1: 21 horas, 51 minutos.
2: Los primeros temas para esta noche son para todos ustedes. El momento de relajarnos. Hemos hecho una jornada de trabajo ya bastante larga. A esta hora es bueno de reunirse junto a la familia, y en ese periodo estamos acompañándoles con esta música, por supuesto, que nos va a relajar un poquito. 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Hemos hecho el primer alto. Vamos entonces a continuar con la música para ver si encontramos ese sueño y entrar también a esos brazos de Morfeo.

0: 22 horas, 2 minutos.
1: Bueno, estamos en esta compañía a esta hora de la noche. 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Bueno, ahora sí, vamos a otro tema, porque nos hemos puesto romántico con el programa anterior, y nosotros no queremos ser menos, pues. La almohada, está todo preparado para poder recibir este próximo tema. Vamos.

0: 22 horas, 14 minutos.
1: Tenemos que aprovechar los últimos minutos que ya nos están quedando, porque cuando la música está así como está, bueno, se nos pasa volando mientras vamos viajando a través de la carretera, que los invito para que lo hagamos con cuidado, con mucha prudencia, porque todos nos esperan en casita. Y escuchando esta música, obviamente que nos va a relajar y vamos a llegar mucho mejor a casa. Vamos entonces, escuchemos el próximo tema.

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1: 22 horas, 32 minutos.
2: Los primeros temas para esta noche son para todos ustedes. El momento de relajarnos. Hemos hecho una jornada de trabajo

ya bastante larga. A esta hora es bueno de reunirse junto a la familia, y en ese periodo estamos acompañándole con esta música, por supuesto, que nos va a relajar un poquito. 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Hemos hecho el primer alto, vamos entonces a continuar con la música para ver si encontramos ese sueño y entrar también a esos brazos de Morfeo.

0: 22:45.
1: Bueno, estamos en esta compañía a esta hora de la noche. 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Bueno, ahora sí, vamos a otro tema porque nos hemos puesto romántico con el programa anterior y nosotros no queremos ser menos, pues. La almohada está todo preparado para poder recibir este próximo tema. Vamos.

0: 22:58.
1: Tenemos que aprovechar los últimos minutos que ya nos están quedando, porque cuando la música está así como está, bueno, se nos pasa volando mientras vamos viajando a través de la carretera, que los invito para que lo hagamos con cuidado, con mucha prudencia, porque todos nos esperan en casita. Y escuchando esta música, obviamente que nos va a relajar y vamos a llegar mucho mejor a casa. Vamos entonces, escuchemos el próximo tema.

0: 23 horas, 10 minutos.
1: Bueno, estamos en esta compañía a esta hora de la noche. 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Bueno, ahora sí, vamos a otro tema porque nos hemos puesto romántico con el programa anterior y nosotros no queremos ser menos, pues. La almohada, está todo preparado para poder recibir este próximo tema. Vamos.

0: 23 horas, 24 minutos.
1: Los primeros temas para esta noche son para todos ustedes. El momento de relajarnos. Hemos hecho una jornada de trabajo ya bastante larga. A esta hora es bueno de reunirse junto a la familia, y en ese periodo estamos acompañándoles con esta música, por supuesto, que nos va a relajar un poquito. 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Hemos hecho el primer alto. Vamos entonces a continuar con la música para ver si encontramos ese sueño y entrar también a esos brazos de Morfeo.

Estamos llegando ya a la parte final de nuestra programación de Horas de la Noche. Pero no se preocupen, mañana, siempre y cuando Dios nos permita, estaremos nuevamente para acompañarles

a dar ese paso para ese descanso. 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Y nosotros somos unos agradecidos por vuestra compañía a esta hora de la noche. Que descanse, gracias, y que tenga un sueño reparador. Muy buenas noches.

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2: 23 horas, 34 minutos.
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1: Y 3 minutos de partido, el tercer gol fue una equivocación, un error garrafal del arquero peruano, así que bueno, está en desarrollo ese partido, uno de los tantos amistosos. Mañana al mediodía Chile frente a la República Democrática del Congo. Adelantemos, ¿sí? La noticia es el diario de Cooperativa, luego a las 12 con las informaciones, marcado por la presentación de la acusación constitucional contra el ministro Grau, el ex ministro de Hacienda, Nicolás Grau. Vamos a ver las reacciones en torno a ese tema. Lo otro, en un operativo realizado en la región de Arica y Parinacota, se logró la mayor incautación de droga. Más de 100 toneladas de ketamina y cocaína están evaluadas en más de 8.300 millones de dólares. Sí, vamos a tener luego detalles en torno a aquello. Lo mismo con la polémica en torno a los cobros contra los deudores del CAE, porque han existido testimonios durante los últimos días, sobre todo en redes sociales, respecto de que les han embargado las cuentas, en lo que se ha denunciado por parte de deudores del crédito colateral del Estado. Ahora, el gobierno defendió estas acciones realizadas por la Tesorería General de la República, todo cuando han dicho desde el gobierno y también desde la propia Tesorería General de la República, mediante un comunicado, que los embargos que se han realizado han sido a personas que obtienen más, igual o más de 3 millones y medio de pesos mensuales como sueldo, según lo que declaran año a año. Es lo que dice. Bueno, vamos a tener las reacciones en torno a aquella. Todo ligado a la inflación de mayo, 0,2%. Igual la UF va a subir más de 80 pesos en los próximos 30 días. En materia judicial, se rechazó la prisión preventiva para la ex jueza Verónica Sabaj y quedó con arresto domiciliario total. Esto en una de las tantas aristas del caso Audio. Información luego también a las 12. De eso y también de los deportes, ya lo decíamos, con el amistoso de La Roja frente a la República Democrática del Congo. Argentina va a contar con Messi para este último, para su amistoso, previo al Mundial. Y a propósito del Mundial, ya sabemos que se juega, el primer partido es el jueves, en Ciudad de México, en el Estadio Azteca, el México-Sudáfrica. Iba a estar un chileno en el cuerpo arbitral. ¿Sí? Juan Lara va a estar. De eso y más a las 12 en las noticias en el diario de Cooperativa, edición de medianoche. Está ganando España todavía 3-1 ante Perú en este, uno de los tantos amistosos que se están dando previo al Mundial. Vamos con la música, con Muchacha, Ojos de Papel, Almendra, 11:37 a última hora.

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4: Con firmas de Republicanos, Libertarios, RN y el PDG. Integrantes del oficialismo presentaron la anunciada acusación constitucional contra el ex ministro Grau. Es legítimo y va por cuerdas separadas a la mega reforma, dijo el presidente Kast. Más de 100 toneladas de ketamina y cocaína impregnada en madera fueron incautados en un operativo en Arica. Está evaluada en más de 8.300 millones de dólares. El gobierno defendió embargo realizado por la Tesorería General de la República contra deudores del CAE. RN pide flexibilidad para quienes ganen menos de 1.5 millones. Desde el Senado oficiaron al organismo. La segunda más baja del año, la inflación en mayo llegó a 0,2%. Igual subirá la UF otros 81 pesos en los próximos 30 días. Tribunal rechazó la prisión preventiva y la ex jueza Verónica Sabaj quedó con arresto domiciliario total. Se mantuvo el arresto nocturno para Luis Hermosilla en una de las aristas del caso Audio. Parlamentarios de oposición anunciaron el estudio del proyecto de ley que busca aumentar el plazo para retener a inmigrantes irregulares. En el norte, el ministro de Seguridad Pública hizo bajada de la medida. En el mundo, por estrecho margen, Roberto Sánchez toma la delantera en la segunda vuelta presidencial en Perú, por poco más de 40.000 votos hasta ahora. Israel e Irán dan marcha atrás en el conflicto. Y en los deportes, este mediodía se jugará el amistoso de La Roja ante el Congo. Argentina contará con Messi para su último duelo previo al Mundial. El árbitro nacional, Juan Lara, estará en el partido inaugural.
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4: ¿Cómo está? están? Buenas noches, bienvenidas y bienvenidos a esta edición del Diario de Cooperativa que hacemos desde un Santiago nublado, 9,4 grados actualmente, esperando una mínima de 8 y máxima de 12 grados para esta jornada. Un martes que va a estar bien helado, anticipando la lluvia que se espera para el miércoles. De hecho, durante esta jornada o va a estar nublado o va a estar con chubascos, dependiendo de la zona del territorio. Por ejemplo, nubosidad entre Arica y Chillán. Solo nubes. Máximas de 20 grados en Arica y Iquique, 17 en Antofagasta, 19 en Copiapó, 14 en La Serena y Coquimbo, 13 en Valparaíso, 11 en Rancagua, 10 en Talca y Chillán. Y de Concepción a Punta Arenas, chubascos. 13 en el Biobío, 11 para Temuco, también en Valdivia, 10 para Puerto Montt, 7 en Coyhaique y Punta Arenas. También chubascos en Juan Fernández, espera 16, nublado durante el día en Rapa Nui, espera 23. 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
4: Vamos a comenzar con las informaciones en materia legislativa. Finalmente fue ingresada la anunciada acusación constitucional contra el exministro de Hacienda Nicolás Grau. El presidente José Antonio Kast pidió no mezclar esta ofensiva presentada por integrantes del oficialismo con la mega reforma. Jorge Espinoza Cuellar tiene el informe.
5: Con firmas de diputados del Partido Nacional Libertario, Republicano, RN, PDG y del Partido Social Cristiano, fue ingresada la acusación constitucional contra el ex ministro de Hacienda Nicolás Grau. En un escrito de 60 páginas se incluyen 4 capítulos de esta ofensiva por entrega de información fiscal inconsistente, vulneración a los principios de unidad y coordinación que rigen la administración financiera, omisión de obligaciones y compromisos financieros relevantes e infringir el deber de consistencia y coherencia en la programación financiera del Estado. Lideraron la presentación el republicano Benjamín Moreno y el nacional libertario Cristóbal Urruti Coechea.
6: Cuando hablamos de 2 puntos del Producto Interno Bruto de desvío, estamos hablando de alrededor de 10 mil billones de dólares. Cuando hablamos de un error de 50 hospitales públicos, no estamos hablando de un error de cálculo.
7: Por todo esto, la acusación constitucional debe avanzar y se le debe prohibir al ex ministro Nicolás Grau cumplir cualquier cargo público durante los próximos 5 años.
5: Por lo pronto no están asegurados todos los votos del oficialismo. Los diputados Jorge Guzmán de Evópoli y el subjefe de bancada de RN, Eduardo Durán, dieron cuenta de que no hay ningún compromiso adquirido.
8: En las últimas 2 administraciones presidenciales se ha usado de muy mala forma el instrumento de la acusación constitucional. Y por tanto lo que nos corresponde hacer en responsabilidad es conocer el contenido de la acusación constitucional, analizarla y tomar una determinación. No le tenemos miedo a la crítica, no le tenemos miedo al reproche.
9: Desde Renovación Nacional hemos visto la posibilidad de mañana no tomar una decisión colectiva en el sentido de si estamos a favor o en contra, o también está la opción de dar libertad de acción.
5: Desde la oposición reaccionaron la Frente Amplista Emilia Schneider y el socialista Samuel Venegas.
10: La acusación constitucional contra el exministro Nicolás Grau es una irresponsabilidad. Esta es la acusación del presidente Kast y del ministro Quirós. Y es hora que el gobierno dé la cara.
11: Y empezar a banalizar acusaciones constitucionales los coloca a ellos más en un riesgo que a nosotros, porque resulta que van a ser 4 años donde van a haber muchas posibilidades de tener acusaciones de esta naturaleza.
5: En caso de llegar al Senado, la acusación contra Nicolás Grau se verá de forma paralela con la mega reforma tributaria y regulatoria del gobierno. El presidente José Antonio Kast llamó a no mezclar ambos temas.
12: No creo que deba ser la moneda de cambio, porque si yo le dijera, bueno, le cambio la acusación por los votos a este proyecto, creo que no correspondería. Cada cosa se tiene que votar en su mérito. Si los parlamentarios legítimamente estiman que nuestro proyecto de ley de reconstrucción no es lo que se debe hacer, deben votar en contra.
5: Ante la Comisión de Hacienda del Senado volvió a exponer Paula Benavides del Consejo Fiscal Autónomo, quien manifestó que los cambios ya introducidos a la mega reforma del gobierno implican un mayor deterioro del balance estructural, es decir, advirtió un empeoramiento respecto de la propuesta original.
4: Eso con una de las noticias de la jornada. Lo otro tiene que ver en materia policial en el norte del país con la mayor incautación de drogas en la historia. Porque da cuenta del resultado de un operativo en el puerto de Arica y el decomiso fue superior a las 100 toneladas, más de 8 mil millones de dólares, 100 toneladas de cocaína y ketamina impregnada en madera. Hans Gotterman tiene la historia.
13: El mayor cargamento de drogas detectado en la historia de nuestro país, que asciende a más de 108 toneladas de cocaína y ketamina, fueron interceptadas en el puerto de Arica, donde a través de una investigación de 6 meses entre el Ministerio Público, la Armada, Aduanas y el Instituto de Salud Pública, se detectaron 45 contenedores cargados con madera proveniente desde Bolivia, carga que a través de un sofisticado proceso químico fue impregnada con cocaína y ketamina. En esa línea se pudo establecer que las organizaciones transnacionales ocuparían nuestro país como plataforma logística para sacar estas cargas contaminadas desde los puertos de Arica, Iquique, Valparaíso y San Antonio, con destino a puertos estratégicos de Europa, Norteamérica, Oceanía y África, lo que derivó en esta incautación que se dio a conocer en el puerto de Arica, donde el ministro de Seguridad Pública, Martín Arrau, llamó a actuar con decisión para enfrentar al crimen organizado.
14: Este tipo de incautaciones más sofisticadas nos muestran efectivamente el enemigo que estamos enfrentando. Ese crimen organizado que no respeta fronteras, que es más ágil, que está mejor financiado, frente a un Estado muchas veces desorganizado, más lento, y por tanto nos tiene que llamar la atención y mostrar el camino que debemos seguir.
13: Desde el Ministerio Público fue el fiscal regional Mario Carrera quien detalló que cada madera mantiene entre un 10 a un 20% de droga impregnada, por lo que se estiman en 108 las toneladas de cocaína y ketamina que fueron interceptadas.
15: Es un 10% del total de la carga, y eso de manera bien conservadora, porque efectivamente cada madera mantiene entre un 10 y un 20% de esta droga. Y lo cerramos, ¿cierto?, en un 10%. Siendo así, hablamos de 108 toneladas entre cocaína, clorhidrato y ketamina.
13: Droga que debe ser sometida a un proceso químico donde la cocaína o la ketamina se disuelven en solventes líquidos, resultando un líquido que se introduce en los poros y fibras de los tablones de madera mediante sistemas de presión o inmersión prolongada. Luego viene un proceso donde la madera se seca y el solvente se evapora, dejando moléculas de la droga firmemente atrapadas e invisibles a simple vista dentro de la estructura celular. Cuando la carga llega a destino, las bandas realizan el proceso inverso de lixiviación y utilizan solventes para volver a diluir la sustancia atrapada en la madera, filtrando las impurezas, y posteriormente la evaporan o cristalizan para poder recuperar la droga en su estado sólido, método que en esta oportunidad fue detectado y desbaratado gracias al foco portuario del Ministerio Público en la región de Arica y Parinacota.
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4: Vamos con otra información también de la jornada y que se ha dado cuenta en los últimos días de testimonios, sobre todo en redes sociales, de personas deudoras del CAE que han visto sus bienes bancarios embargados por la Tesorería General de la República, esto al no regularizar sus situaciones respecto al pago del crédito con aval del Estado. Lo que comunicó en su momento el ente estatal fueron distintos convenios a los que las y los deudores podían optar para poner al día la deuda y renegociar las cuotas. Sin embargo, en los últimos días hemos visto testimonios de personas que han sufrido retenciones de sus fondos pese a recibir ingresos inferiores al umbral de 5 millones de pesos que el gobierno había fijado originalmente en un tramo inicial. Ante estos cuestionamientos, el gobierno salió a defender la labor realizada por la Tesorería General de la República. Escuchamos al ministro de Hacienda, Jorge Quirós, y también al presidente José Antonio Kast en el cierre de su gira por la región de Antofagasta.
16: El Estado de Chile le pagamos a los bancos 500 millones de dólares todos los años para pagar las deudas que los deudores no pagan. Prácticamente 30.000 personas se han acercado. De ese total, se compara con menos de 1.500 que han sido embargados. Una buena parte de esos son sueldos arriba de 3 millones y medio de pesos al mes. Gente que gana más de 5 millones de pesos al mes también. Pero vamos a seguir cobrando ordenadamente y se va a seguir reprogramando.
17: ¿Y se dieron oportunidades? Sí. Se le dio oportunidades a las personas que tenían altos ingresos. Se les dio y se pusieron al día, porque tenían ingresos medios también. Y a los otros se les dijo, venga a hacer un convenio. Pero acérquese. Veamos a aquellas personas que están diciendo que se les embargó todo, si se acercaron alguna vez a la tesorería o no. Por eso siempre hablo de la responsabilidad, porque una cosa es el mensaje que voy a mandar a alguien desde la política, pero cada uno es responsable de sus propios actos.
4: Ya, y la voz del gobierno en torno a este tema. Bueno, y relacionado con esto, la Comisión de Hacienda del Senado, desde esa instancia, oficiaron a la Tesorería General de la República para que entregue una respuesta en torno a los cobros realizados y en qué tramo de sueldo están esos deudores. Ahora, también han surgido a nivel político llamados incluso a la moneda a un criterio y humanidad, en esos conceptos, por ejemplo, lo realizó la diputada del PDG Paula Olmos, y se suma la petición de RN para flexibilizar los cobros en el caso de deudores que ganen igual o menos a 1,5 millones de pesos mensuales. Vamos a escuchar al diputado de RN, Diego Chalper, integrante de la Comisión de Hacienda de la Cámara, y también la senadora del PS, Daniela Chicardini, integrante de la Comisión Ad Hoc del Senado.
18: Le hemos planteado al ministro Quirós nuestra preocupación respecto a lo que está sucediendo con el crédito con aval del Estado, si bien entendemos que evidentemente cobrar deudas pendientes por parte del Estado es un tema central, pero al mismo tiempo nos parece que la prudencia obliga y también la ejecución correcta de la actividad obliga a tener a la vista ciertas personas, que eso signifique dejarlas impedidas para llevar adelante sus obligaciones más básicas.
19: Nosotros hemos oficiado como Comisión de Hacienda a la Tesorería General de la República. Yo espero que también el gobierno pueda empatizar con aquellas personas que tienen deuda CAE y que hoy día han quedado sus cuentas bancarias en cero. Creo que es una situación grave y que están viviendo muchas personas.
4: Bueno, mediante un comunicado en las últimas horas, la Tesorería General de la República informó que, cito textual, más de 550.000 personas no han cumplido con sus obligaciones de pagos asociadas al CAE. Como consecuencia de ello, el fisco ha debido cubrir dichos créditos, acumulando una deuda superior a los 4 billones de pesos. 4 billones. La TGR continúa desarrollando una estrategia cuyo objetivo es recuperar aquellos recursos públicos que han sido desembolsados por el Estado y que deben reintegrarse al patrimonio fiscal, defendiendo la labor que ha realizado la Tesorería, que informó, además, que 1.500 personas han sido embargadas en sus fondos, y eso corresponde a un 5% del total de casos que han regularizado su deuda. Una polémica que va a seguir, por cierto, los próximos días en torno al CAE, a los cobros por el CAE. Seguimos en economía con la inflación de mayo, 0,2%. Gonzalo Aguirre tiene el informe.
20: Luego de un par de meses con resultados al alza en materia de inflación, el dato de mayo, menor a lo esperado, dio cierto respiro a la economía. Las expectativas rondaban en torno a 0,4% para el IPC del quinto mes del año, dato que finalmente fue de 0,2%. Así, la cifra acumulada en 12 meses, que era de 4%, bajó a 3,9%. A nivel de divisiones, el INE reportó alzas en las de vivienda y servicios básicos, al igual que en la de transportes. A la baja, en tanto, estuvo la de alimentos y bebidas no alcohólicas. Otro factor fue que en mayo no subieron las bencinas y el diésel bajó. Escuchamos parte del comentario de Gustavo Díaz, economista del Instituto Libertad.
21: La inflación de mayo revela básicamente menores presiones inflacionarias que las previstas inicialmente. Y hay dos elementos importantes de destacar. El primero tiene que ver con que los efectos de segunda vuelta están bastante acotados, lo que queda en evidencia observar los registros de inflación asociados a alimentos, que fueron bastante más contenidos que lo esperado. Y por otra parte, transporte sigue siendo una variable destacable por el aumento en los precios, por lo tanto, las presiones inflacionarias se mantienen.
20: La mala noticia es que volverá a subir la unidad de fomento, 81 pesos al 9 de julio, día en que alcanzará los 40.844. Y en el análisis desde el gobierno, el ministro de Hacienda, Jorge Quirós, se refirió al dato de inflación y a la decisión de aplicar el ajuste en los precios por el alza a nivel internacional de una sola vez a fines de marzo. Esto dijo el encargado de la billetera fiscal.
22: Una muy buena noticia, contradice un poco la gente que pensaba que el adaptarse a los precios internacionales iba a generar un gran impacto. Obviamente que genera un impacto, empatizamos mucho con ello, pero es una buena noticia que la cifra haya estado en el nivel que está. Yo estuve viendo el kilo marraqueta, sigue estando en los 2.090 pesos en el líder, y nos deja más tranquilos de que este efecto inicial que hubo ya va amainando.
20: Y pensando en lo que viene, la tasa de política monetaria es la principal herramienta que tiene el Banco Central para conducir la trayectoria inflacionaria, la que será revisada el martes de la próxima semana en una nueva reunión de política monetaria. Sobre lo que suceda en dicha instancia, esto comentó Jorge Berríos, director académico del Diplomado en Finanzas de la Facultad de Economía y Negocios de la Universidad de Chile.
23: Independiente de estas cifras que están negativas, como fue el tema del desempleo, el IMASEC y otras, yo creo que esto es una buena noticia en que la inflación ya se está atenuando, y posiblemente esto haga que el Banco Central en la tasa de política monetaria la mantenga, y eso dé un poco más de estabilidad, sobre todo al tema de los créditos hipotecarios, los créditos de consumo, y tengamos una mejor economía para este año, posiblemente a contar del segundo semestre.
20: La estimación de la inflación para este 2026 es de 4% de acuerdo al último informe de política monetaria del Banco Central correspondiente a marzo, un dato que se podría actualizar el miércoles de la próxima semana con la publicación del IPOM de junio.
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4: Vamos con los deportes en modo ya previa de mundial. Y a propósito de este mediodía que se va a jugar el amistoso de La Roja ante el Congo. Sebastián Aguilar lo cuenta en Cooperativa Deportes.
1: Este martes la selección chilena juega su segundo partido amistoso en fecha FIFA enfrentando a la República Democrática del Congo. Ante la prohibición de las autoridades españolas para jugar el partido en suelo ibérico debido al brote de ébola en el país africano, finalmente el duelo se trasladó a Francia, donde se jugará a puertas cerradas a las 12 horas. La Roja no podrá contar con el delantero de Universidad Católica, Clemente Montes, ya que según informa el parte médico de la selección, presentó un cuadro respiratorio, por lo que no será parte de la consideración para resguardar su salud. En Norteamérica, en tanto, se ultiman detalles para el partido inaugural de la Copa del Mundo entre México y Sudáfrica este jueves. La FIFA designó al equipo arbitral para el partido, donde figura el juez chileno Juan Lara como asistente de VAR, en el duelo que será encabezado por el brasileño Wilton Sampaio. La selección campeona del mundo, Argentina, se prepara este martes con un amistoso ante Islandia, donde el técnico Lionel Scaloni sostuvo que participará Lionel Messi. El entrenador albiceleste además explicó la situación física de algunos de sus jugadores.
2: En principio están los tres disponibles, ya veremos la decisión, cuántos minutos. En el lateral derecho la verdad que tenemos ahora abundancia y podemos distribuir los minutos para que lleguen de la mejor manera.
1: Por su parte, Paraguay viajó a Estados Unidos para medirse este viernes ante los anfitriones en su estreno mundialista. El técnico Gustavo Alfaro comentó los objetivos de los guaraníes.
6: Preparados para hacer nuestro trabajo, para tratar nuestra intención es jugar de igual a igual y hay que cumplir etapas. Ojalá podamos pasar la primera fase porque sabemos que después empieza otro tipo de mundial con otro tipo de competencia y donde ahí este equipo es muy fuerte para realizar ese tipo de confrontaciones. Por eso es importante ir cumpliendo etapa a etapa y ojalá podamos llegar lo más lejos que podamos.
1: En el fútbol nacional, el delantero de Colo-Colo, Javier Correa, fue incluido en el informe arbitral del juez Nicolás Gamboa tras sus declaraciones después del partido frente a Huachipato, donde utilizó fuertes epítetos para referirse al desempeño arbitral. El atacante podría recibir una sanción de oficio por parte del Tribunal de Disciplina, que deberá cumplir en la próxima competencia que dispute Colo-Colo. Fue la información del deporte en el diario de Cooperativa.
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4: Vamos con el caso audio. Una de las aristas se rechazó la prisión preventiva para la ex ministra de la Corte de Apelaciones, Verónica Sabaj. Cristian Aburto con el informe.
24: Con arresto domiciliario total quedó la ex ministra de la Corte de Apelaciones, Verónica Sabaj, y con mantención de cautelares, es decir, arresto domiciliario nocturno y arraigo nacional, quedó el abogado Luis Hermosilla. Todo en el contexto del caso audio, por lo que se enmarca como una nueva indagatoria en el escándalo de corrupción del Poder Judicial. La Fiscalía había solicitado prisión preventiva para Sabaj, pero el tribunal afirmó que si bien el presupuesto material es robusto en cuanto a los delitos de prevaricación y violación de secreto, no es así con el cohecho. Además, la magistrada ponderó el hecho de que Sabaj tiene una hija menor de edad con necesidades especiales, la que debe ser cuidada por la ex ministra, por lo que resolvió otorgarle la cautelar en libertad más gravosa, pero rechazando la prisión preventiva. Vamos a escuchar al fiscal Claudio Rebeco, jefe de la Unidad Regional Anticorrupción de Valparaíso, y también al abogado querellante Luis Rendón.
25: Lo relevante es que el tribunal, con mucha certeza, dijo que estaban sembrados todos los elementos para entender configurados delitos como la prevaricación judicial y la revelación de secreto. Es cierto que el tribunal estableció algunas dudas sobre la concurrencia de todos los elementos para la configuración del pacto propio del delito de cohecho.
26: Si se está formalizando hoy día a la ex ministra Sabaj y a Luis Hermosilla, fue porque ellos decidieron hacer todos estos actos para blindar al presidente Piñera en su momento, frente a las acciones que habíamos interpuesto desde la sociedad civil para hacer luz sobre sus negocios oscuros, como el caso de Dominga, o para exigir su responsabilidad en las violaciones a los derechos humanos cometidos durante el estallido.
5: La fiscalía afirma que la formalización se sustenta en actos irregulares de Sabaj con Hermosilla, ya que ella le habría solicitado gestiones al abogado para ser nombrada ministra de corte en 2020, lo que posteriormente habría sido retribuido con gestiones para definir la estrategia jurídica que enfrentó la investigación del entonces presidente Sebastián Piñera en el caso Dominga. Desde la defensa no tenían la misma versión respecto a las acusaciones del Ministerio Público, mientras el representante de Sabaj afirmaba que no existió una petición para que se facilitara el hecho de llegar a ser ministra de corte, la defensa de Hermosilla aseguró que eso sí sucedió. El abogado de la ex ministra, Isidro Solís, dice que el objetivo de su representada era evitar que Hermosilla la bloqueara para el cargo, mientras que Juan Pablo Hermosilla, representante y hermano de Luis, afirma que su postura es de colaboración con la investigación.
7: Ella lo que hizo fue tratar de evitar que Luis Hermosilla la bloqueara como aspirante a la Corte de Apelaciones, y ese fue el sentido de la conversación.
8: Son prácticas que dañaban el sistema de justicia. Eso creo yo que es la realidad, y espero que este caso tenga el lado bueno y positivo de que permita mejorar nuestro sistema de justicia y asegurarle a las personas comunes y corrientes que el sistema de justicia va a respetar sus derechos.
5: A la ex ministra Sabaj se le acusa de los delitos de cohecho, prevaricación judicial y revelación de secreto, mientras que Hermosilla en esta ocasión fue formalizado por antecedentes que podrían configurar el delito de soborno. El Ministerio Público no descarta apelar la decisión del tribunal dentro del plazo de investigación, que es de 180 días.
1: Vamos a otro tema. Parlamentarios de oposición anuncian el estudio del proyecto de ley que busca aumentar el plazo para retener a inmigrantes irregulares. Mariano Reyes con el informe.
9: Aumentar de 5 a 60 días el plazo para retener a inmigrantes irregulares es la propuesta que el Ejecutivo envió al Congreso. Con esto se busca garantizar las expulsiones administrativas y judiciales. Sin embargo, se abren varias dudas de cómo será la operatividad. ¿Dónde se va a retener a estas personas? Es una de ellas. ¿Hay capacidad en los cuarteles? Preguntas que plantea la diputada del Frente Amplio, Tatiana Urrutia.
10: Veremos con mucha atención el proyecto, porque una reforma de esa naturaleza requiere una discusión profunda. No se puede querer poner en el mismo saco a quienes delinquen y a quienes, estando en situación irregular, trabajan y aportan al país. A esos últimos hay que regularizarlos, precisamente para que el Estado deje de estar a ciegas. Si además el gobierno insiste en declarar el ingreso irregular como delito, debe responder preguntas entonces importantes. ¿Dónde se ejecutará la retención? ¿En qué condiciones? ¿Con qué recursos?
9: Desde el Servicio Jesuita Migrante también plantearon esas interrogantes, sobre todo por las condiciones en las que se retengan a estas personas. En el oficialismo se cuadran con el proyecto. La presidenta del Senado, Paulina Núñez, comprometió su apoyo.
11: La responsabilidad del Congreso será abordar estas iniciativas con celeridad, entendiendo la urgencia que existe detrás de ellos, y nuestro compromiso es facilitar una tramitación eficiente. Lo anunciado por el presidente son proyectos de ley que señaló en su cuenta pública y otros que fuimos conversando a propósito de lo que le fuimos entregando con el presidente de la Cámara de Diputadas y Diputados, con el propio vicepresidente del Senado.
9: Sumado al lugar donde se retendrá a los extranjeros irregulares, también hay dudas sobre qué pasará con los venezolanos que tengan expulsión pendiente, considerando la negativa de Caracas a recibir vuelos charter. Aterriza esas preguntas el ministro de Seguridad, Martín Arrau.
12: Hoy día la Policía de Investigaciones ya cuenta con un recinto. Habrá que ver si es necesario otro recinto. También hay que ver efectivamente la capacidad que tiene el país de ir expulsando a estas personas. En el caso de Venezuela, esperamos ir retomando relaciones poco a poco. Venezuela ha ido normalizando su estado interior. Vemos que en un tiempo más quizás podríamos tener mayor fluidez en eso. Esto se usa en Europa, es normal, con periodos de retención administrativa largo, incluso más largo que lo que nosotros estamos proponiendo acá, donde hay centros de retención administrativa donde las personas pueden permanecer mientras son expulsados o ellos voluntariamente abandonan el país.
9: El segundo proyecto de ley que firmó el presidente busca tipificar como delito el traslado interno de inmigrantes. Dejar de mirar para el lado frente a cosas que no están bien fue la consigna del ministro Arrau.
1: Cerramos con el levantamiento del secreto bancario, un tema que se ve durante esta jornada en el Senado. Camila López lo cuenta.
27: La discusión sobre el secreto bancario entra este martes en una etapa clave. Esto porque la sala del Senado deberá revisar una de las normas más sensibles del proyecto que crea el subsistema de inteligencia económica, herramienta destinada a fortalecer la persecución del crimen organizado y el lavado de activos. Actualmente, la información bancaria de los clientes solo puede ser entregada en los casos y bajo los procedimientos que establece la ley, generalmente con autorización judicial. Sin embargo, parte del debate apunta a si debe existir un mecanismo administrativo más ágil ágil para acceder a esos antecedentes en investigaciones complejas. La discusión cobró un nuevo impulso tras la Operación Tokio, que reveló una presunta red de lavado de activos vinculada al tren de Aragua. A eso se suma el doble empate que la semana pasada impidió zanjar la materia en el Congreso y obligó a postergar la definición. En este escenario, el gobierno prepara una propuesta propia y ha insistido en que cualquier cambio debe mantener el control de los tribunales de justicia. Escuchemos al ministro de Hacienda, Jorge Quirós, y a la senadora demócrata cristiana, Yasna Proboste, quien dice que si el Ejecutivo está comprometido con la seguridad, su sector debería votar a favor.
13: Yo primero quisiera hablar de la privacidad bancaria. Es bueno entender que esto no es un tema de secretismo, es un tema de privacidad. Tampoco quiere uno que se le intercepte la privacidad, o sea, se intercepte las cuentas bancarias sin una orden judicial. Es un principio básico del derecho al cual este ministerio adhiere plenamente.
14: Recordemos que este fue un gobierno que llegó a la presidencia con una gran promesa, y que era la promesa de la seguridad y de enfrentar al narcotráfico y al crimen organizado.

0: la intimidad que puede tener una municipalidad es distinta a la que puede tener una persona natural. Nos parece que hay ámbitos en los cuales podríamos avanzar mucho más si se nos permitiera al Ministerio Público no tener que pedir autorización judicial para revisar la cuenta corriente de una corporación, de una fundación, de un municipio, de una corporación municipal, particularmente en casos de corrupción.
1: Nosotros siempre vamos a estar abiertos que si el fiscal nacional tiene planteamientos respecto del mejoramiento de la legislación, que los haga, pero lo que estamos discutiendo hoy día no es lo que plantea el fiscal nacional, es que una entidad administrativa, sin orden judicial, pueda inmiscuirse en la privacidad de una persona. Y eso, la verdad, que para nosotros no resiste el análisis del debido proceso.
2: Por ahora la discusión continuará en el Senado y cualquiera sea el resultado de este martes, el proyecto debe seguir su tramitación en una comisión mixta antes de su despacho final.
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4: Con firmas de Republicanos, Libertarios, RN y también el Partido de la Gente, integrantes del oficialismo presentaron la anunciada acusación constitucional contra el exministro Grau. Es legítimo y va por cuerdas separadas a la mega reforma, dijo el presidente Kast. Más de 100 toneladas de ketamina y cocaína impregnada en madera fueron incautadas en un operativo en Arica. Está valuada en más de 8.300 millones de dólares. El gobierno defendió embargo realizado por la Tesorería General de la República contra deudores del CAE. RN pide flexibilidad para quienes ganen menos de 1,5 millones. Desde el Senado oficiaron al organismo. La segunda más baja del año, la inflación en mayo llegó a 0,2%. Igual subirá la UF más de 80 pesos en los próximos 30 días. Y en los deportes, este mediodía se jugará el amistoso de La Roja ante el Congo. Argentina contará con Messi para su último duelo previo al Mundial. Y el árbitro chileno, Juan Lara, estará en el partido inaugural México-Sudáfrica.
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4: Y nos vamos, pero antes, entregar actualización relacionada con las elecciones presidenciales en Perú, porque están voto a voto todavía con el conteo, pero ya hay un 95,2% de las actas contabilizadas y hasta el momento de Juntos por el Perú, Pedro Sánchez obtiene, así, tal cual, el 50,114% de los votos, de las preferencias. Esto equivale a 8.887.000 votos, versus Keiko Fujimori, de Fuerza Popular, que obtiene el 49,886%. Sí, la situación es de 8.846.000 sufragios, es decir, que la diferencia es de poco más de 40.000 votos hasta el momento, con el 95,2% de las actas escrutadas. Falta todavía allá en Perú, lo vamos a estar contando aquí en Cooperativa. Ya viene lo mejor del día. Gracias por estar ahí. Que estén bien. Chao.
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6: 9 grados. 9 grados en Santiago.
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6: Cooperativa. 12:33 minutos. 12:33 minutos.
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0: Bueno, lo decíamos hace un rato atrás, vamos a conversar ahora con el capellán del Hogar de Cristo, José Jurasek. ¿Cómo estás, José? Buen día.
1: Hola, Cecilia, Sebastián, gusto saludarles. Tanto gracias. Tiempo que no nos veíamos.
0: El tema...
1: Sí, no hablamos.
0: Exactamente. El tema tiene que ver con la actualidad, ¿verdad? Con el registro esto de las incivilidades, de los vándalos. Y usted dice el anuncio muy general, esto de castigar las incivilidades con retiro de beneficios sociales, es un abordaje profundamente equivocado del problema. Al menos en lo que compete a las personas más pobres entre los pobres. Eso dicen ustedes. ¿Por qué?
1: O sea, principalmente, Cecilia, Sebastián, porque hay un grupo de personas, estoy pensando especialmente en las personas en situación de calle, que precisamente no tienen dónde vivir. Y lo que está ocurriendo, que ya lleva un par de meses y yo entiendo a muchos alcaldes, estuvimos conversando hace poco con el alcalde de San Bernardo, lo hemos visto con el alcalde Sichel en el alcalde Juárez de San Bernardo, el alcalde Sichel en Ñuñoa, que tienen toda la razón en mover y corretear, por así decirlo, como dicen a algunas personas que están usando las plazas, ¿cierto? Porque la han transformado en sus casas. Y ese grupo de personas precisamente está en la calle porque no tiene otra alternativa, ¿no? Entonces nos parece que en algún número de casos, un buen número de casos, los rayados y una serie de otras cosas de vandalización, está muy bien que haya una preocupación de la autoridad y ojalá eso se lograra controlar, pero hay cierto grupo de personas, especialmente las personas en situación de calle, que tendríamos que ser más misericordiosos y ofrecerles una alternativa. El año pasado, no me quiero carrilear, pero entiendo que se gastaron del orden de 6.500 millones de pesos solo en la región metropolitana en desalojo de rucos. Si ese dinero se gastara en ofrecer una alternativa para que esas personas puedan tener un lugar donde vivir y pasar la noche, estarían mucho mejor usados los recursos públicos. Entonces, lo que yo lamento del debate y encuentro bien impresionante, aumentó la popularidad del presidente con este anuncio, ¿cierto? Revirtió la tendencia a la baja que tenía y está concitando, ¿cierto?, el interés de todos que haya cierto orden en la ciudad, que eso por supuesto que estoy de acuerdo, pero hay un grupo particular, el de las personas en situación de calle, que si la cosa solo va a ser garrote, no se les ofrece una alternativa a la altura de la dignidad de cada persona.
2: Ahora, ¿cómo conciliamos, cómo buscamos un punto de equilibrio en todo? No es tan simple. Porque es cierto, y ustedes ahí en el Hogar de Cristo conocen mejor que nadie lo que ronda la extrema pobreza. Y si ya muchas veces tienen pocos beneficios, están afuera de los beneficios, una sanción como lo que se ha planteado, podrían perder más aún. O sea, básicamente una puerta de entrada que se perpetúe el círculo de la exclusión.
1: Exactamente, y yo no sé si logra en este caso en particular cambiar mucho las conductas, porque cuando tú no tienes una alternativa, por más que te sancionen, no vas a lograr cambiar las conductas, ¿no? Me gustó a mí del presidente, dijo varias cosas relacionadas con temas de rehabilitación, con dar oportunidades de insertarse en la sociedad. Lo decía él respecto especialmente de las personas que están privadas de libertad, que ojalá que en las cárceles no se transformaran, ¿cierto?, o siguieran siendo escuelas del delito, sino que lográramos que las personas se reinserten, aprendan un oficio y hagan un aporte a la sociedad. Pienso que algo parecido podríamos ofrecer a las personas en situación de calle. Y fíjense, Sebastián, Cecilia, que en el Hogar de Cristo, junto con otras organizaciones, tenemos experiencia exitosa. Hay un programa que está financiado por el Ministerio de Vivienda, junto por el Ministerio de Desarrollo Social y Familia, que se llama Vivienda Primero. Arrendamos un departamento con un subsidio de arriendo para que puedan vivir dos personas en situación de calle, que han estado en la calle mucho tiempo, y eso gatilla que las personas se quieran asear, que al poco tiempo se vinculen con su familia, que busquen y encuentren un trabajo. Y eso que parecía imposible se logra dando vuelta a las cosas. La vivienda primero, no el garrote primero, no pedirle a la persona que que haya dejado totalmente el consumo y otra serie de cosas que son requisitos que a veces a alguna gente se le hacen imposible. Cuando a alguien se le pide algo imposible, es imposible. Entonces eso es una cosa de las cosas que queremos poner nosotros, claro, desde el hogar de Cristo.
0: Ahora, José, el tema es qué es lo que más se ve, porque se mediatiza muchísimo, ¿no es cierto? Que es esto de la erradicación de los rucos, ¿no es cierto? Ahora, usted dice, esto solo mueve la pobreza, porque la sacan de un lugar y van a otro, o de una ciudad y va a otra, de un barrio y van a otra. Eso es lo que pasa, y sobre todo el impacto que tiene son personas que consumen, seguramente, que están en, bueno, sí, situación, por supuesto, totalmente de extrema pobreza, con enfermedades mentales, quizá. ¿Qué pasa ahí con esa acción?
1: Exactamente, el desalojo de un ruco, que yo lo entiendo, así, no encuentro que esté bien que una persona, que una persona esté en una plaza que es de todos y que no se puede usar la plaza porque se transformó en el baño y en la vivienda de una persona, eso no me parece bien. Pero claro, el desalojo no resuelve el problema de fondo, porque lo único que hace es que lo traslada de calle o de comuna, ¿cierto? Oye, aquí se puso mala la cosa, nos vamos para allá. Estamos teniendo un problema con las autopistas. Se están poniendo las personas en calle, entonces, en lugar de las autopistas, como en unos intersticios. No sé si se han fijado que de repente, en los rincones más... Hasta hace pocos años, la principal causa de muerte de las personas en situación de calle era el frío, ¿ah? Y eso gracias al Código Azul y a varias medidas que hemos ido tomando las organizaciones junto con el Estado, y ya la gente no muere de frío. La principal causa de muerte hoy día son los atropellos, como se ponen ahí en algunos lugares cerca de las autopistas.
2: Los bandejones.
1: Bueno, en los bandejones, que en lugares que no está nadie, ¿ah? Está pasando eso. Entonces, queremos hacer un llamado. Primero a sensibilizarnos, que hay personas que están en la calle, que han perdido todo, que están directamente en la calle, y que busquemos como sociedad, conversando, de qué manera podemos tender una mano, ayudar a que las personas recuperen sus vínculos, y eso está muy bien probado que resulta con programas como Vivienda Primero, que ya les comenté. También hay otras alternativas. Nosotros tenemos las hospederías, que son también alojamientos transitorios. Hacemos mucha ruta calle, vamos por las calles porque hay gente que no quiere tampoco,
2: claro,
0: José,
2: por ninguna razón no quiere salir de los lugares muchas veces, no quiere ni...
0: Pero tú sabes a dónde se los traslada a las personas. ¿Qué pasa cuando uno ve ahí en la tele, no es cierto, todo el despliegue, lo sacan?
1: No, en general no se las traslada, lo que se hace
0: es
1: que se les pide, o sea, vienen unos camiones, basuras, se le avisa a la persona que se le van a sacar sus cosas, y las agarran todas, las suben a un camión de basura, le botan todas sus cosas y le dicen que no puede estar. En algunos casos hay algunas alternativas de algunos albergues. Conozco aquí un albergue en la Estación Central, y en algunas comunas hay algunos albergues, sobre todo que se activan durante el invierno,
2: claro,
1: los meses más crudos. Eso en algunas comunas pero en general es más bien la policía con funcionarios municipales que están sacando las cosas, sacando las personas.
0: Pero ustedes ahora dicen que los mojan, corretean, que los botan al suelo.
1: No, yo no he visto que haya violencia. El correteo tiene que ver con que tú agarras las cosas de alguien, las botas al camión de la basura y en el fondo le dices, no te quiero aquí. Entonces la persona lo que hace es que al poco tiempo arma un nuevo ruco unas cuadras más allá, porque también las personas tienen su cierto circuito de conocimiento, de redes. Está la conocida ruta de la cuchara, se sabe exactamente en qué lugar te dan almuerzo, más tarde que te dan comida, que te puedes pegar una ducha, que son muchas veces al alero de las parroquias, ¿eh?
2: Claro, hay en todo caso, bueno, a propósito de lo que la Cecilia dice de lo mediático, bueno, hay un punto también a nosotros, a los medios de comunicación en general, en particular a la televisión. Estoy viendo sin sonido porque estamos conversando aquí en la radio, en uno de los monitores, sí, aquí en la radio. Vecina, Canal 13, vecina cuenta cómo la delincuencia cambió el barrio. Eso está ahí declarando una señora. Muestran en paralelo las imágenes del desalojo de un ruco, de unas personas ahí. Están en eso en este minuto, llegan ya en una larga conversación, seguramente muy interesante, insisto. Yo solamente estoy viendo lo que dicen las letras, no lo estoy escuchando. Pero también hay un foco también de cómo la media mediatización de estos temas, cuando se transmiten estos operativos en vivo y en directo por la televisión, muchas veces con la cámara puesta ahí, a donde la persona que vive en la calle está recogiendo sus cositas, poniéndose los zapatos, sí, o tapándose con un chal. También hay un, sí, punto ahí que es bien discutible, de la mirada que tenemos nosotros desde los medios de comunicación hacia este tema y cómo abordar esta situación. Muchas veces va de la mano muy de lo punitivo y pocas veces desde cómo poder incluirlo.
1: Claro, y yo fíjate que lo entiendo, pero no deja de ser morboso estar viendo como alguien que ya se armó una ranchita, un ruco, agarra sus poquitas cosas y se tiene que ir, y ojalá pudiéramos como sociedad ofrecerle algo mejor que simplemente corretearlo. Eso me encantaría a mí que ocurriera. Yo veo que hay iniciativas en distintas partes, y ojalá lográramos, en Punta Arenas tenemos la meta de calle cero, ojalá que lo lográramos, con programas como Vivienda Primero, como la hospedería, y aquí se requiere, así como hizo el presidente, también un llamado a toda la ciudadanía, a todas las autoridades, los distintos niveles, sobre todo el nivel municipal, que tiene, que es la primera cara del Estado, y ahí hay muy buenas experiencias de colaboración, pero yo quisiera que hacer un llamado así a la ciudadanía, a las autoridades, a que procuráramos, ¿cierto?, junto con el orden que hay que tener y con el cuidar de los espacios públicos, ojalá lográramos ofrecer unas alternativas que sean más reconocedoras de esa dignidad de las personas. Porque José, esto posterga el problema por un tiempito, pero no resuelve nada a lo largo.
0: José, ¿y se le devuelven los papeles, los documentos, las fotos, los remedios, no sé, las órdenes médicas que tienen esas personas en sus rucos?
1: No me atrevería yo a decir que sí o que no, pero tengo la impresión que no, que le dicen a la persona, salga de aquí, saque lo que necesite, y después viene un bulldozer, agarra las cosas, las sube arriba del camión tolva o del camión de la basura y se los lleva, digamos. Es bastante, esa parte es muy violenta.
0: Ahora, cuando se lo asocia a delincuencia también, es cuando dicen, bueno, desalojamos este ruco y ahí había armas blancas, droga o pastillas, no sé. ¿Eso también es una realidad?
1: Puede ser, pues que hay círculos, unas cosas van llevando a la otra, hay mucho consumo, hay problemas serios de salud mental, entonces las personas tampoco es que sean muy capaces de seguir muchas instrucciones. Piensa lo agotador que significa estar en la calle permanentemente, sometido a muchos peligros, digamos. Si hiciéramos el esfuerzo de ponernos en el lugar de esa persona, que a veces pasamos como rápido sin darnos cuenta, pero nos pasamos para la vereda del frente, y insisto, con razón. Eso es algo que habría que ver, y tenemos serios problemas entonces de salud mental, entonces las personas simplemente quedan mirando para cualquier lado. Hay otros que son más pillos, más vivos, ¿eh? hay distintos perfiles, yo no quiero meter a todos en el mismo saco, pero creo que ahí hay cuestiones que considerar. Pero insisto, poner al centro la dignidad de las personas y tratar de organizarnos. Yo creo que hay buenas experiencias a nivel local, con organizaciones como el Hogar de Cristo, como distintas comunidades. Yo invito a las autoridades a que nos sentemos a conversar y veamos cómo juntos podemos ofrecer reales alternativas para que las personas se puedan poner de pie por sí mismas.
2: Pepe, cuando se hizo este anuncio la semana pasada, se generó un debate que yo creo que es bien interesante, porque le pone un poquito también el cascabel al gato, de la pérdida de derechos que tienen las personas que eventualmente terminen cayendo en este registro, versus la gente que no necesariamente tiene necesidades o que no necesariamente requiere de estos beneficios y que a lo mejor cometen. Alguien puso el ejemplo, que me parece que fue Alfredo Yoñán en Tele 13 Radio, puso el ejemplo de estos chicos que rompieron un grifo en Las Condes y que bueno, se la llevaron pelada porque tenían los recursos finalmente, y que si ellos caen en un registro de estas características, bueno, no tienen necesidad de eso. O bien, como planteó el mismo fiscal nacional, que hay una simetría muy grande con los delitos económicos. Entonces él dice que debe haber un registro también de quienes cometen delitos económicos, y ahí saltaron como gato algunos, no, pero cómo, nada que ver. Entonces hay una simetría muy grande contra la pobreza versus la gente que quizás tiene los recursos y las posibilidades respecto de las atribuciones de faltas o delitos.
1: Exactamente, y es algo una palabra que acuñó la filósofa de la Cortina, la aporofobia, ¿ah? Que ocurre respecto también, por ejemplo, de los migrantes. Cuando el migrante que viene de determinados países y tiene determinados recursos, bueno, bienvenido sea, pero si vienen de otra parte, más bien lo que queremos hacer es que no llegue, digamos. Entonces, ahí tendremos que examinar, ¿cierto?, críticamente nuestra manera de acercarnos a estas realidades, y ojalá procurar que todas las personas les ofrezcamos oportunidades para crecer, para desplegarse y también para hacer un aporte al país. Yo creo que la experiencia que yo tengo en el hogar de Cristo en distintos momentos es que cuando se ofrecen reales oportunidades que son acogedoras, cariñosas y se le dan las posibilidades a las personas, realmente las toman y suelen ser un aporte. Entonces creo que solo poner el asunto en el castigo, que con esto no quiero decir que no haya que haya que haber sanciones en la vía civil. Si a usted le ha pasado que le han sacado un parte por exceso de velocidad, bueno, después de eso uno anda con más, tiene una función pedagógica también la sanción, digamos, y eso lo encuentro que está muy bien, porque si no queda la sensación total de la ley de la selva, y eso no nos parece que sea bueno, pero especialmente cuando se trata de las personas más pobres, que no, a veces no tienen otra alternativa, creo que esa es una alarma que habría que levantar, y por eso estamos tratando de conversarlo.
0: Claro, estamos conversando con el capellán del Hogar de Cristo, José Jurasek. Eso está clarísimo. El tema de usted, la preocupación es con las personas más vulnerables y en situación de extrema pobreza, ¿verdad? Ese es el punto. A ver si esto, algo dijiste tú de cuánto costaba, ¿no? ¿Cuánto cuesta desalojar, sacar un ruco, que las alternativas que ofrecen a los que son desalojados? Y los cálculos que hacías tú, me gustaría que si los podrías ahondar un poquito eso, porque no, cuando se hacen los operativos y está la prensa presente y todo, nadie pregunta, por ejemplo, ¿cuánto cuesta esto?
1: Claro, el dato que yo tengo, y voy a después confirmarlo y se los envío, pero que entiendo que el año pasado alguien hizo una estimación de que todo esto había costado 6.500 millones de pesos el desalojo de rucos en la región metropolitana de Santiago. Si ese dinero se gastara en hospederías, albergues, distintas posibilidades, a lo mejor tendríamos... porque cuando tú haces una medida que vas a tener que implementar igual de nuevo una y otra vez, es como botar la plata, digamos, incluso por una perspectiva de eficiencia del uso de los recursos. Entonces, hay medidas que son costo efectivas, insisto, vivienda primero, las hospederías, distintos albergues. Si lográramos poner el foco puesto ahí en las cosas que sí resultan, a lo mejor resolveríamos este problema que nos aqueja a todos en la sociedad. La estimación que tenemos es que hay alrededor de 20.000 personas en Chile en situación de calle. Nosotros estimamos que es un poco el doble, esos son los números oficiales. En el concierto de los casi 20 millones que somos, es un número pequeño de la población. ¿Cómo no vamos a ser capaces de organizarnos para tenderles una mano y para que se integren de buena forma a la sociedad? Esa es una llamada que yo también hago. Me encantaría que pudiéramos atenderlos y de la mejor manera posible para que se integren y sean un aporte a la sociedad.
2: ¿Qué le pasa a ti en particular cuando en medio de este debate, a veces con mucho fragor, con mucha discusión, con enojo y todo eso, se plantea que este tipo de preocupaciones son preocupaciones progres, son preocupaciones woke, como se puso tan de moda ese concepto hace algún tiempo desde Estados Unidos? ¿Qué le pasa a ti cuando el argumento de cuando se levanta la bandera de woke, hay que poner atención aquí, en una mirada que atienda y que sea un poquito más al servicio de quienes no tienen versus los que plantean finalmente este tipo de cosas y de sanciones?
1: O sea, a mí me pasa que yo intento basar mis opiniones como en la evidencia, digamos, y hay suficiente evidencia para sostener algunas de las cosas que estamos afirmando. No he sentido yo que haya una descalificación hacia estas cosas cuando hay argumentos serios. Y sí me da mucha pena cuando nos vamos deshumanizando, y finalmente el otro se transforma en una total amenaza, digamos. Eso creo que es una cuestión que tenemos que cuidar. Y estando de acuerdo que hay ciertas conductas que hay que desterrar de la vía pública, el consumo de alcohol, varias de las cosas de destrozo, por supuesto que no estoy de acuerdo, pero hay otras cosas que me parecen que nos deshumanizan cuando las implementamos, y creo que eso a la larga nos hace peores como sociedad. Entonces creo que tendríamos que pensar cuáles son las actitudes y acciones y políticas, ¿cierto?, que van en la clave de la humanización y de construir una comunidad que sea acogedora con todo. Eso me preocupa a mí, y lo que puedan decir algunas personas descalificando o en fin, bueno, allá ellos, por así decirlo, no sé cómo decirlo más elegantemente.
0: Claro, tú en la columna que escribe todos los domingos en el Mercurio dices, una sociedad se mide no solo por su crecimiento, sino por su capacidad de no abandonar a nadie en la intemperie del presente.
1: Sí.
0: Siempre es más fácil pedir paciencia a quienes menos tienen. Y este, o sea, eso, si alguien no hace falta mucho para darse cuenta que está absolutamente conectado con el debate político que se está dando en estos momentos.
1: Sí, y eso sirve para hoy y para mañana siempre. En el fondo tenemos que ir preocuparnos de que y yo creo, mientras tanto, que las autoridades, o sea, en muchos de estos casos están bien intencionadas, la preocupación del ministro de Hacienda de usar bien los recursos públicos, la preocupación de que haya crecimiento, empleo, y que finalmente eso redunde en un bienestar para todos, me parece que, como intuición, me parece bien. Si lo que pasa es que en el intertanto hay personas que se nos quedan al lado del camino, que están sufriendo, y creo que eso también tiene que hacernos pensar, digamos. O sea, junto con promover el bien común, cuidar especialmente a quienes se nos van quedando en los márgenes. Eso tiene que ser una preocupación especial y particularísima de las autoridades, que para eso las hemos elegido.
0: Se trata de una lógica conocida, dices tú: sembrar en escasez hoy para cosechar en abundancia mañana. Ah, pero ¿quién puede vivir de promesas cuando le falta el pan de hoy? No, está muy interesante tu columna del domingo.
1: Muchas gracias. Y bueno, seguiremos tratando de construir una sociedad, una comunidad que sea bien, ahora, acogedora.
0: Claro, el tema es que uno dice, bueno, estos diálogos, lo que dice el capellán del Hogar de Cristo y distintos representantes de la sociedad civil, ¿llegan a los oídos de las personas que toman las decisiones, autoridades, parlamentarios, en fin? ¿Tienen ustedes algún grado de influencia real?
1: Localmente muchísimo, tenemos estrecha colaboración con las autoridades municipales, distintas ciudades de Chile, colaboramos en cuanta mesa nos invitan para ver formas de hacer mejor nuestro trabajo y de que las autoridades hagan mejor su trabajo, particularmente con las personas en calle. Tenemos muchísimos ejemplos de buena articulación. No estamos en todos lados, pero sí nos sentimos escuchados. Y aprovecho yo de convocar entonces en los lugares donde haya necesidad.
0: Pero si uno ve lo que está pasando y las cosas que tú mismo estás preocupado de lo que vemos, lo mismo, el desalojo, los rucos, sí, y todo demás, parece, sí, que lo que ustedes dicen no es muy escuchado por las autoridades ahí.
2: Y de una u otra manera tampoco por la comunidad, por la sociedad.
0: Además.
1: No, pero tengo la impresión que, bueno, que desde hace un tiempito, algunos meses, cambió la mano, se está poniendo más firme, digamos, y hubo un cierto abandono de la autoridad también de la ciudad. Entonces, claro, en el camino de poner cierto orden, en términos generales me parece bien, creo que hay que evitar hacer más daño del que ya existe, digamos. Entonces, por eso estamos levantando la voz ahora, porque, bueno, estas cosas hace unos meses no pasaban.
0: Ahí está.
1: Son un asunto más o menos nuevo.
0: Claro. Bueno, le damos las gracias a José Jurasek, capellán del Hogar de Cristo. Que estés muy bien y que la voz de ustedes llegue concretamente a la hora de tomar decisiones las autoridades, ¿no?
1: Muchas gracias, Sebastián y Cecilia. Gracias por amplificar un poquito esta voz y por supuesto, todas las veces que lo requieran, un gusto de conversar.
0: Ok, gracias. Que estés muy bien.
1: Gracias.
2: Chao, Pepe.
1: Chao.
2: Gracias.
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1: 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Una de la madrugada.
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2: Pues esta mesa de reporteros, de reporteras, con Verónica Franco, junto a Paula Molina también a esta hora, sumamos a la conversación al senador presidente de Evópoli, Luciano Cruzcoque. Senador, ¿qué tal? Buen día.
3: Buenos días, Rodrigo, ¿cómo estás tú?
4: Muy buenos días, senador.
3: A la Verónica y a la Paula, un gusto escucharlos.
2: Igual.
4: Oiga, senador, partamos por esta propuesta de Evópoli que se ha conocido en las últimas horas de este fin de semana. Ustedes están planteando reducir ministerios, fusionar Interior, la Secretaría General de la Presidencia y la Secretaría General de Gobierno en una suerte de ministerio político fuerte. Entonces ahí entra la duda. ¿Se busca ordenar la moneda o corregir una debilidad política que ustedes ven, no en este gobierno necesariamente, sino en la estructura, en cómo está instalado Palacio en este momento?
3: A ver, déjeme, es que el proyecto es un poco más amplio que eso, efectivamente, en lo político es eso, y voy a ir al punto, pero también en desarrollo económico y empleo nosotros agrupamos cuatro ministerios, ¿verdad? El Ministerio de Economía, el Ministerio de Minería, el Ministerio de Energía y el Ministerio de Agricultura.
4: Sí.
3: Y tenemos otra agrupación, estoy hablando de las más grandes, porque no quiero ir, porque hay algunas que son de dos ministerios, pero tenemos otra que es de Ministerios Sociales y de Calidad de Vida, donde estaría Educación, Salud, Vivienda y Bienes Nacionales. Evidentemente que, y con esto tú tienes un reordenamiento de los ministerios hacia 16
4: ministerios. De 25 a 16 los ministerios.
3: Sí, lo que implica también, ojo, porque eso es otra parte también del documento que presentamos también en extenso en la moneda, y que se va a hacer una investigación de horizontal, que es el centro de estudio que está ligado a un brazo de distancia del partido nuestro, importante también reconocer los créditos, implica también la fusión de ciertos servicios públicos, ojo, que son ya más de carácter operativo, pero en el cual también se producen ciertas duplicidades. Bueno, no voy a entrar en el detalle ahora porque no quiero aburrir, pero en lo político, como dice usted, efectivamente, una vez que el Ministerio del Interior deja de tener la función de seguridad, que finalmente durante los últimos 20 o 25 años fue su principal dedicación, medio que queda sin función propiamente dicha en términos de lo que hace, ¿te fijas? Y en ese sentido nosotros pensamos que debe retomar aquello que le mandata la Constitución, que es precisamente ser el ministerio que es el ministerio más político, el jefe del gabinete, ¿te fijas? Y ahí yo creo que la función de CEPRES, la función de vocería y la función propia del Ministerio del Interior pueden perfectamente fusionarse.
4: Oiga, esta idea ya había sido planteada por el presidente Sebastián Piñera en algún momento, estaba leyendo. ¿Por qué cree que no prosperó antes, senador Cruzcoque? ¿Por qué podría funcionar ahora?
3: Mire, porque es difícil, porque hoy día yo siento que hay una vocación de tratar de hacer eficaz aquello que no lo ha sido tanto, ¿verdad? Probablemente cuando tú estás en una etapa más política, histórica, social, un poco más expansionista del Estado, medio que te fijas menos si las cosas son realmente eficientes, eficaces, si deben cumplir también los objetivos que se proponen. Y yo tengo la impresión de que hoy día estamos también en una suerte de consenso de que requerimos un Estado no menor, no más pequeño quizá, pero sí más eficiente, más eficaz, y que efectivamente donde no se produzcan duplicidades. Las duplicidades en el Estado suelen ocurrir mucho, hay mucha contienda de competencia a veces acerca de quién hace qué, básicamente por la forma en la cual nosotros construimos, porque el Estado no se construye orgánicamente, no es que nosotros dijimos, mire, vamos a construir este Estado para que cumpla ciertos propósitos y lo diseñamos de cierta manera. Se fue, como todas las cosas, agregando la medida de la necesidad, y a veces eso ha devenido que efectivamente hay ciertos cruces, y yo creo que esta es una manera por lo menos eficiente de empezar a plantearnos un poco el debate. La idea de Piñera era efectivamente una, esto avanza un poquito más allá en términos de tratar de hacerlo, de darle una bajada un poquito más concreta.
2: Senador, para ir avanzando en los temas,
3: ¿cómo no?
2: se instala a partir de lo de la Operación Tokio de nuevo el tema del secreto bancario. ¿Por qué no? Que ha sido la postura de la derecha hasta ahora en torno a flexibilizar ese levantamiento sin pasar por un juez. Por ejemplo, como dice el fiscal Valencia ahora, a los funcionarios públicos primero.
3: A ver, mire, nosotros teníamos, al menos cuando yo era diputado, nosotros teníamos una cuenta especial, ¿verdad? Por ejemplo, los funcionarios o los diputados electos para el Congreso, una cuenta especial a través de la cual se revisaban, había una cuenta que podía estar fiscalizada precisamente por la Secretaría, etcétera. No es porque no, esto se viene tratando hace mucho tiempo, es sencillamente tratar de fortalecer un derecho procesal que tienen las personas de no ser investigados por un funcionario de un gobierno de turno. Ahora, nosotros estamos favorables a que se pueda levantar en un proceso expedito el secreto bancario en circunstancias especiales, pero siempre pasando por la autorización del juez. Acá el problema no es el levantamiento del secreto bancario. El secreto bancario hoy día, en la práctica, ocurre a las 24 horas, máximo 3 días, ¿verdad? Nosotros hicimos en su momento con el senador Coloma todas las averiguaciones para ver de qué manera podía existir expeditud en esto y que no se transformara en un trámite que permitiera que los malos se salieran con la suya. Pero sí me parece importante que, así como ha sucedido un caso muy bullado, me acuerdo el senador Núñez ayer me decía, mire, votaron en contra, como que me sacaba el pizarrón un poco a varios del mundo de las derechas de por qué votábamos en contra. Cuando vino la investigación, ¿verdad?, de la senadora actual, senadora Cariola, con el señor Chino, el abogado pidió también, hizo un recurso precisamente para inhibir el levantamiento del secreto bancario, y se lo denegaron, ¿se te fija o no? Y es una garantía procesal que tiene también para protegerse el día de mañana, sobre todo de que un funcionario que responda a un interés político, administrativo, tenga en la materia. Y acá hay que tomar además las restricciones para que efectivamente esto sea. Nosotros acabamos de sacar además una ley de protección de datos personales, ¿verdad?, que va justamente en el sentido contrario, pero que la UAF, ¿verdad?, que investiga precisamente las trazas del dinero ilícito, tenga atribuciones especiales para ciertos funcionarios, pero pasando por un trámite expedito de un juez. Eso es lo que estamos pidiendo y eso es lo que entiendo que está el gobierno ahora. Voy a reunión de gabinete, o sea, de comité político ampliado ahora, precisamente para tratar este tema. Yo entiendo la necesidad de que haya un trámite expedito, pero lo que no puedo yo sostener es que esto lo haga un funcionario en un estado en donde cuesta mucho mantener la reserva de los datos.
2: Ya, se refiere al tema de las filtraciones, por ejemplo, en fiscalía, que ha sido otro de los argumentos. Ya, pero
3: muchas.
2: Ya,
3: no solo las filtraciones, sino también las filtraciones que puedan existir. Recuerde lo que señaló también Echeverri en su momento. Las filtraciones que pueden existir al interior de los mismos servicios públicos.
2: Ya, respecto de la mega reforma, ¿cuánto complica la propaganda contra el presidente Kast del Partido Socialista o, por otro lado, la acusación constitucional contra el exministro Grau? ¿Cómo se negocia ahí con todos esos ruidos?
3: Mire, la propaganda yo creo que es parte de algo que yo creo que es pecata minuta, como decía Lago. Ah, yo creo que esto son leceras, son propias de la política. Me quedo con las palabras de la Paulina Bodanovich, que dice: yo no autoricé esto, y me parece que va un poco más allá de lo necesario en términos de sí, uno puede tener diferencias, pero no en la forma. La presidencia de la República finalmente no es una persona, es una institución. Yo creo que la Paulina Bodanovich lo entiende, y quienes hicieron eso en el Partido Socialista, yo creo que, bueno, serán corregidos internamente, me imagino, después de las declaraciones de ella. Y respecto de la acusación, yo permítame, no puedo pronunciarme en el fondo porque tengo que ser juez eventualmente si llega a pasar la acusación. Pero naturalmente que para hacer acusaciones constitucionales, y esto no ha pasado no una, sino, no creo que incontables, 15 veces, ¿no? Hay que contar los votos primero, pues, y hay que hablar con los del lado. Acá, viendo un poco cómo se gestó esta acusación constitucional, bueno, entiendo que los socios nacionales libertarios la iban a lanzar 15 minutos antes, se adelantaron los republicanos, entonces los otros decimos salimos antes y tiraron una acusación que ni siquiera tenía texto. Entonces, yo sería cuidadoso, porque al final de cuentas, esto es cierto que es una herramienta política de última ratio, no es para usarla en el cotidiano, ¿verdad? Pero tiene que tener además una pata y un fundamento jurídico, que entiendo que se llegó después de que estaba planteada la acusación, entonces era muy difícil también poder sumarse, nadie más se enteró Chile Vamos, yo hablé con los presidentes de los partidos, nadie supo de esto. Entonces, como esto llega después al Senado, donde se va a estar tramitando más o menos en fechas similares la reforma, evidentemente que no coopera a mi juicio, pero bueno, habrá que ver si tiene fundamento. Yo no la leeré sino hasta que llegue al Senado, si llega eventualmente, pero yo creo que hay que ser tremendamente, sabes que la señal que se da a la ciudadanía también es la que tiene que ser de que la política trabaja en serio y no sobre la base de cómo dar señales de quién es el más fuerte políticamente, quién es el más duro, quién es el más tremendo, porque además piensa usted que hay 25 ministros que están expuestos al mismo instrumento que se supone que debieran estar trabajando los próximos 4 años ejerciendo su cargo.
4: Senador Cruzcoquemo, buenos días, le saluda Paula Molina.
3: Sí. ¿Cómo le va, Paula?
4: ¿Qué tal? Muy bien. Quiero llevarlo a la pérgola de las flores. Porque resulta bien inusual que una obra, además tan querida, ¿no?, tan cercana a la identidad chilena, al patrimonio chileno, se haya convertido como en escenario de un intenso debate político.
3: Sí.
4: Y le quiero preguntar un poco más al fondo, no tanto a la forma que se ha discutido harto, pero respecto al fondo, si no Evópolis está pagando costos muy altos por los recortes en cultura, un área que no tiene como la urgencia de salud, de educación en términos del minuto a minuto, ¿no es cierto? Pero que es fundamental para cohesión social, para patrimonio, sí, para la identidad. ¿Cómo ve esa la situación del ministro Andrés?
3: A ver, varias cosas. Primero, para mí, Francisco Undurraga y los dos subsecretarios, ambos de Evópolis, o cercanos al menos, fue una misión que de alguna forma el presidente nos dijo, mire, a nosotros nos interesa porque es un área donde ustedes conocen, saben, tanto Emilio de la Cerda como Carlos Lobos han ejercido el cargo anteriormente. Francisco, si bien no viene del mundo de la cultura, viene del mundo de las comunicaciones y tiene también muñeca política suficiente para sacar proyectos adelante, pero también que yo quiero que se entienda, primero, que hubo un aumento enorme de cultura, de los recursos de cultura, que a pesar de su aumento no se logró ejecutar. O sea, hay algo que es importante entender. Cuando tú subejecutas, ¿verdad?, la verdad que toda la plata que tú destinas en la ley de presupuesto para un sector, luego si no lo ejecutas, se devuelve. Es decir, en ese sentido, Francisco tiene razón cuando dice, mire, el recorte, entre comillas, ¿verdad?, porque más que un recorte es una reasignación, el recorte es menor que la subejecución, ¿verdad? O sea, nosotros tendríamos con el mismo presupuesto equivalente al que se ejecutó el año pasado un superávit para este año, ejecutando los recursos bien. Y eso yo creo que también dice relación con el aumento que hubo en cultura y con la incapacidad que tenía el ministerio de poder ejecutar en la práctica de buena manera, ya sea a través de llamados a concurso, a través de transferencias a distintas instituciones culturales que aprovechan estos recursos para hacerlo bien. Entonces, muchos de los ajustes tienen que ver también con ineficiencias. ¿Te fijas? Yo soy, a mí y yo,
4: pero,
3: yo soy
4: muy consciente. Disculpe que lo interrumpa, pero esa es una conversación válida, pero técnica, y yo creo que la impresión en general es que hay recortes en cultura que incluso fueron más allá de lo que pedía el presidente y que no hay plan necesariamente en cultura. Y en un área que le reitero, donde Evópolis tenía, y tiene, me parece a mí, una oportunidad de hacer los aportes, ¿no es cierto?, como representante de una derecha más liberal, pero no parece estar leyéndose así.
3: No, yo creo que usted tiene razón en términos de que hay efectivamente recortes, pero yo creo que para el próximo año, ordenada un poco la casa, se van a poder hacer avances. Yo creo que el avance principal está en reordenar internamente la creación de este ministerio que se produjo a partir del 2013, con Piñera 2, con Piñera 1, ¿verdad?, siendo yo ministro, y luego prosiguió con Bachelet 2, ordenar internamente, luego sacar adelante la ley de patrimonio que lleva más de 50 años sin ser reformada y que ha traído no solamente problemas patrimoniales en términos de patrimonio efectivo, patrimonio físico, deterioro, incendios, quemas de lugares, pérdida de patrimonio, ¿verdad?, patrimonio inmaterial, y sino que también problemas en términos de lo que hoy día se llama la permisología, ¿Te fijas? Yo creo que esos son los proyectos más relevantes, y efectivamente el plan, porque es un plan que nosotros trabajamos también, el que Pancho fue parte, que hay un documento que se llama Cultura Liberal, que hicimos, que tiene dos capítulos importantes, que hizo también, lo dirigió la Javiera Parada en su momento, donde escribimos varios autores, que es precisamente el de fortalecer las organizaciones culturales a través de un financiamiento mixto, un financiamiento basal por parte del Estado, que eso está ocurriendo hoy día en la práctica, y cuyo recorte ha sido meramente del 3%, ¿verdad? Y las organizaciones culturales que sean capaces de fortalecer las economías creativas. Ahí yo creo que hay un punto, y yo estoy convencido de que al final del periodo vamos a tener buenos resultados en la materia. Ahora sí, es cierto, yo echo de menos un plan de lectura mayor, y algo mencionó el presidente en su cuenta, y espero que eso también se concrete hacia adelante, y ojalá también lo del GAM. Yo soy crítico respecto de haberlo echado para atrás. Espero okay. que una vez que mejore, o que la economía crezca un poco más, tengamos también los recursos, que son caros, es cierto, son 114 millones de dólares, una brutalidad de plata respecto de lo que se cotizó originalmente, de que eso salga adelante. Es muy importante para el Eje Alameda y como cabeza de la red de centros culturales y museos nacionales, la instalación de ese lugar ícono en la Alameda, el GAM.
2: Luciano Curcoque, senador, presidente de Bópoli, muchas gracias.
3: Muchas gracias a usted.
4: Que tenga buen día, senador.
3: Gracias, chao, que le vaya bien.
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1: 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Una, 29 minutos. Una, 29 minutos.
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3: Hola, ¿cómo están? Soy Joel Poblete y este es Estrenos y Razones, el podcast que te cuenta por qué ver y por qué no ver alguna de las películas que están dentro de la cartelera nacional. Esta es una presentación de cooperativapodcast.cl.
4: I found something in the store.
5: Okay. What did you find?
4: The place.
3: En esta oportunidad no podía dejar de comentar una película que se ha ido convirtiendo en un verdadero fenómeno en los circuitos cinéfilos y las redes sociales y ha estado teniendo mucha repercusión en la taquilla internacional, incluyendo nuestro país. Me refiero a Backrooms.
6: Hello? Anyone there?
3: Una primera razón es justamente el éxito mediático y financiero que ha estado logrando el film. Hace unos días, en su fin de semana de estreno, debutó en el primer lugar de la taquilla estadounidense, donde ya superó los 100 millones de dólares de recaudación, ubicándose de inmediato en el décimo lugar de lo más visto en lo que va del 2026. Algo nada habitual considerando que se trata de una película de terror, y en estos últimos días ha seguido liderando la taquilla en más de 40 países, incluyendo Chile, donde convocó a 100.000 espectadores solo en su primer fin de semana. Y de paso ya se convirtió en la película más exitosa que ha estrenado hasta ahora A24, el estudio que a lo largo de 13 años se ha convertido en sinónimo de calidad para gran parte de los cinéfilos a raíz de los largometrajes que producen y distribuyen, que incluyen ganadoras del Oscar como Moonlight y Todo en Todas Partes al Mismo Tiempo. Pero además de estos notables resultados económicos, se ha convertido en todo un tema en las redes sociales, en las más diversas latitudes, con muchas publicaciones y variedades de opiniones a favor y en contra entre los cinéfilos. Pero lo principal es que ha dado y sigue dando que hablar. Otra razón es sin duda lo llamativo que es conocer los antecedentes de quien creó y dirigió esta película. Kim Parsons, quien esta semana recién cumplirá 21 años, no solo está debutando como cineasta con este primer largometraje, sino además pasó a ser el director más joven que ha llegado al primer lugar de la taquilla estadounidense. Es más, así como él quedó en la primera posición, en la segunda estaba otro realizador joven, Corey Barker, de 26 años, con el otro film de terror que ha estado causando sensación en las últimas semanas en la cartelera local y en el mundo, Obsesión. Con esto no solo se destaca ese buen estado actual del terror cinematográfico a través de nuevos realizadores que ya muchas veces he estado comentando en los últimos años y que también hemos mencionado más de una ocasión en este podcast, sino además se afianza la llegada al cine de los llamados creadores de contenido y youtubers, porque ambos realizadores dieron sus primeros pasos en YouTube. En el caso del director de Backrooms, a través de su canal Kane Pixels, que creó hace una década cuando apenas era un niño, empezó a subir contenido y terminó creando sus propios cortos, trabajando con softwares de efectos visuales y desarrollando un precoz talento que fue dando sus primeros pasos tanto en la creación musical como en lo audiovisual mismo. La pandemia ayudó a que se hiciera aún más conocido a nivel online y en el 2022 empezó a subir los cortos que se convertirían en serie viral llamados Backrooms, lo que se puede considerar la génesis de la película que ahora se puede ver en cines. A tanto llegó su éxito virtual, que consiguió debutar como cineasta con esta ópera prima y apenas 20 años. Y más encima teniendo como productores a reconocidos cineastas que han destacado en el terror en los últimos años, como James Wan y Osgood Perkins, el primero responsable de films como El Juego del Miedo, La Noche del Demonio y El Conjuro, y el segundo destacando en los últimos años con Longlegs, El Mono y Líbranos del Mal. Además, otro productor reconocido de este largometraje es Sean Lee.

0: Levi, el productor de la popular serie Stranger Things y director de películas como Deadpool y Wolverine. O sea, nada de mal para estar debutando a los 20 años como cineasta, y considerando el currículum de sus productores y el fenómeno internacional en que se ha estado convirtiendo Backrooms por su juventud y nunca haber dirigido antes un largometraje, no han faltado las voces escépticas y malintencionadas que han sugerido que tal vez Kane Parsons no dirigió él solo la película. Algo que ha sido desmentido, por supuesto, por los propios actores del film, quienes dijeron que sí estuvo presente en el rodaje, aportando sus propias ideas y desarrollando todo el proyecto. En relación a lo anterior, también hay que considerar como razón lo que se nos quiere contar en esta película y a qué hace referencia. Todo comienza con un video de apariencia muy antigua y casera, que al parecer es el único testimonio de un investigador que desapareció mientras estaba explorando un enorme espacio físico que parecía no tener fin. Esa grabación que vemos en pantalla podría ser una pista para entender cómo son esos llamados backrooms, laberínticos y extensos espacios que están en los lugares más impensados y aparentemente pueden llevar a otras dimensiones, algo como lo que le pasa a Clark, el dueño de una enorme tienda de muebles que se divorció hace poco tiempo y, además de caer en el alcoholismo, no está teniendo mucho éxito con su negocio y tampoco está logrando muchos resultados con las sesiones con su terapeuta, Mary Klein. Cuando de repente, en su propia tienda, aparece una especie de puerta a esos backrooms, el hallazgo determinará lo que seguirá pasando con el protagonista y también con su terapeuta. Mezclando el terror con el thriller psicológico, además de ser una suerte de continuación de lo que el director fue desarrollando estos años en YouTube, la trama es también una nueva forma de abordar los espacios liminales, de los que tanto se habla últimamente en internet y redes sociales. Esos lugares que a la vez son no lugares, zonas de tránsito que no parecen llevar a ninguna parte y sitios que al estar vacíos se sienten más enormes y abandonados. La idea misma de estos espacios liminales ya ha estado presente a lo largo de los siglos, primero en la historia de la pintura y durante el último siglo en el cine mismo, y es verdaderamente fascinante descubrir cómo su huella se puede rastrear en el tiempo. Pero la fascinación misma por estos lugares es más reciente. Se empezó a hablar mucho de esto online, y en especial a partir de la pandemia, cuando tantos espacios quedaron abandonados cuando las personas tuvieron que estar confinadas. Y desde ahí hasta ahora, incluyendo películas y series como la elogiada y premiada Severance, se ha dado una especie de auge del término de espacio liminal, que ha estado teniendo aún más repercusión justamente por Backrooms. Otra razón fundamental en esta película son sus actores, y no es de extrañar considerando que varios de los filmes de terror de los últimos años han destacado en particular por las interpretaciones de sus protagonistas, en especial las actrices. Solo por mencionar algunas de la última década podemos recordar a Toni Collette en Hereditary, Florence Pugh en Midsommar, Lupita Nyong'o en Us, Mia Goth en Pearl, Demi Moore en La Sustancia y el año pasado Sally Hawkins en Haz que Vuelva, y por supuesto Amy Madigan por su memorable tía Gladys en La Hora de la Desaparición, a la que ya elogié en este podcast y que incluso terminó ganando el Oscar hace pocos meses. En Backrooms tenemos como protagonistas a dos reconocidos actores, el británico Chiwetel Ejiofor y la noruega Renate Reinsde. Él es un actor británico que, además de destacar en teatro y en televisión, ha desarrollado una atractiva y variada carrera cinematográfica durante ya casi 3 décadas, trabajando con cineastas tan reconocidos como Steven Spielberg, Spike Lee, Woody Allen, Ridley Scott y Alfonso Cuarón, pero también en títulos masivos como la comedia romántica que ya se ha convertido en un moderno clásico navideño Realmente Amor, el film de catástrofes 2012, las películas de superhéroes de Marvel y el cuarto largometraje de Bridget Jones. Y por supuesto fue especialmente reconocido como el protagonista de la ganadora del Oscar 12 años de esclavitud, por la cual fue nominado a la estatuilla como mejor actor y además ganó premios como el BAFTA. Por su parte, aunque ella ya debutó en cine hace 15 años, ha sido en el último tiempo que Renate Reinsve llegó a convertirse en una verdadera revelación. Cuando en el 2021 fue elegida mejor actriz en la competencia oficial del Festival de Cannes por su gran interpretación en La Peor Persona del Mundo, y posteriormente ha regresado nuevamente al certamen, incluyendo su elogiado rol en Valor Sentimental, por la cual este año fue nominada al Oscar y ya la estuve elogiando en este podcast. Y sin ir más lejos, junto a Sebastian Stan, protagoniza Fjord, de Christian Mungiu, que en mayo recién pasado acaba de ganar la Palma de Oro en el Festival Francés, por lo cual no sería de extrañar que Renate Reintje vuelva a estar de regreso en la ceremonia del Oscar. Sin duda, en Backrooms, encabezando un elenco bastante acotado, las interpretaciones de Ejiofor y Reintje le dan más fuerza y credibilidad a sus personajes y ayudan a que las enrarecidas situaciones en las que se ven involucrados se expresen con aún más potencia en la pantalla. Además de todo lo que he ido mencionando, si hubiera que resaltar una razón por sobre las demás, creo que el punto más alto en este largometraje es su visualidad, tanto la puesta en escena misma como por su dirección de arte y diseño de producción, todo capturado por la dirección de fotografía de Jeremy Cox y esas tonalidades amarillas que ahora se han vuelto tan conocidas. Acá era clave que en la pantalla esos espacios liminales que parecen no tener fin y perturban a los protagonistas y a nosotros como espectadores se vieran lo más reales posibles. El diseño de producción fue creado por Danny Vermette y la escenografía por Trevor Johnston, quienes ya habían destacado a cargo de estas mismas áreas en Longlegs, El Mono y Líbranos del Mal, todas de Osgood Perkins. Vermette y Johnston contaron con el apoyo de un equipo que incluyó entre otros a Alan Derksen en la dirección de arte y que tuvo el desafío de hacer pasar los espacios de los diseños digitales originales a la construcción material y física a lo largo de varios metros cuadrados en enormes escenarios de sonido. Porque si bien esto se podría haber creado a través de efectos digitales, el director y su equipo optaron porque se sintieran más reales y creíbles elaborándolos de verdad, lo que obviamente ayuda mucho a la interpretación de los actores, el estar en el estudio mismo, en los sets, y no por supuesto con una pantalla verde. Lo pesadillesco y extraño de lo que vamos viendo en la pantalla sorprende justamente por cómo se manejan los espacios, un trabajo digno de elogios en el ámbito del diseño e incluso en lo arquitectónico. Por otro lado, como gran complemento a la visualidad, el aspecto sonoro es acá otra de las razones que la hacen más atractiva. Tanto el diseño del sonido mismo como la música incidental ayudan a inquietar, perturbar y descolocar. Y es digno de resaltar que junto al compositor canadiense Edo van Bremen, quien ya creó la partitura para El Mono y Líbralos del Mal, acá la música fue creada además por el propio director del film, Kane Parsons, en otra demostración de su juvenil talento. Las melodías y efectos de sonido, con notas de instrumentos que parecen sonar desafinados, y extraños ruidos y sonidos que surgen de distintos lados, generan una atmósfera enrarecida, difícil de definir, pero que es capaz de provocar distintas sensaciones al espectador, y eso se aprecia tanto al escucharla viendo el film como cuando se la oye aisladamente. Un interesante trabajo que funciona muy bien para dar el tono del largometraje. Para finalizar, tengo que decir que pese a todo el furor de la película, hay división de opiniones entre los críticos y cinéfilos. De hecho, mucha gente, amigos, gente que conozco, me ha comentado que no le ha gustado tanto la película, que han quedado decepcionados, pero conozco gente que sí le ha gustado. Mucha gente ha quedado encantada y deslumbrada con el resultado, sobre todo viniendo de un director debutante tan joven. Pero también hay bastante gente que ha encontrado que finalmente, como dice el dicho, es mucho ruido y pocas nueces, y acusan que acá hay más forma que fondo, que todo lo visual es notable, pero que le falta mayor profundidad y desarrollo a nivel argumental. Personalmente, debo reconocer que valoro sus méritos, y más aún siendo una ópera prima de un veinteañero, y pienso que la premisa y punto de partida de la trama es atractiva y genera interés y curiosidad. Pero igual encuentro que está bastante sobrevalorada y que tampoco es una obra maestra del terror como más de alguien ha dicho. En este podcast ya fui mencionando como razones los aspectos y elementos que más me gustan y convencen de esta ópera prima, y el veredicto de si es para tanta repercusión mediática o no está siendo definido por los espectadores que en estos días la están viendo en la pantalla grande. Pero sin duda, hasta ahora está siendo desde ya uno de los grandes fenómenos del cine de este 2026.
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1: Da infarto la definición presidencial en el balotaje peruano. Estamos en Lima contigo, Ricardo Alba Martínez, buen día.
2: Todavía estamos teniendo el voto a voto al 92% de resultados oficiales. 50.3% tiene Keiko Fujimori y 49.7% Roberto Sánchez, el candidato de izquierda, que según las proyecciones que entregaron anoche al cierre de programaciones, dos empresas encuestadoras, sería el ganador de las elecciones finalmente.
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0: bloque Albo y Azul, ambos eliminados, aunque uno es puntero, lejos en el campeonato. Pequeña diferencia. Rodri, primero contigo, Colo Colo, y partimos por un Arturo Vidal que ayer, para seguir un poquito el hilito de la selección, dejó sus cositas. ¿Qué tal?
1: ¿Qué tal, Ernesto? ¿Cómo estás? Muy buenas tardes. Colo Colo eliminado ya de la Copa de la Liga, pero con un postpartido bien sabroso y que le va a traer algunos coletazos también al conjunto popular. Vamos a comenzar con Arturo Vidal, que se refirió a la selección chilena. La pregunta fue directa. Arturo, ¿qué opinas de el partido de la selección? Y esta fue su respuesta.
2: No, ¿de verdad te estoy preguntando eso? ¿Me estás preguntando de verdad? No voy a hablar de la selección. Mientras no haya un entrenador no puedo hablar más de la selección, pero lo que pasó ayer no, ojalá no vuelva a pasar, ¿no?
1: En 12 segundos lo dijo todo, esa es su opinión, Ernesto.
0: Sí, clarito. Le pega refilón a Córdoba y duro.
3: No, pero le pega a quienes son los que mandan y no deciden tener un entrenador.
0: Sí, y también dice que lo de ayer incalificable,
4: no, pero se ha perdido con Portugal.
0: Como... No, lo ningunea.
4: A Córdoba, ¿sí? de que no es entrenador.
0: Que lo ningunea,
4: sí, como que no
0: hay técnico, dice.
4: No hay técnico. Pero, yo lo veo así, que sí. Sí. Aparte no.
5: No, así, le pega la repasada.
0: Seguimos, Gomito, ahora sí, con el resto.
4: Una raspadita.
1: Sí, una raspadota, sí. La que le puso como en el mes de marzo, donde lo había tratado de inconsecuente el técnico de la selección en aquella oportunidad. Dijo que había que ver nuevos nombres y ahora, bueno, es la segunda aparición en corto tiempo para darle ese mensaje al técnico de la selección nacional. Yendo a Colo Colo, también frases fuertes que no se querían escuchar en la previa y que hubo protagonistas que no tuvieron inconvenientes en dejarlas sobre la mesa. Lo primero, el técnico Juan Pablo Rodríguez, que reemplazó al Tano Ortiz, le preguntaron cómo podría definir lo que pasó en la cancha del estadio Huachipato y esto dijo.
6: Lo vamos a tomar como lo que es. Yo creo que tenemos que somos Colo Colo y si no avanzamos cuando tenemos que avanzar, es un fracaso, lo vamos a decir, porque las cosas como son, desgraciadamente no se cumplieron los objetivos, así que ahora hay que enfocarnos en lo que tenemos en la mano, que es pelear por el título de la liga.
1: No le da mucha vuelta, fracaso con todas sus letras para el Chato Rodríguez, esta presentación de Colo-Colo en la Copa de la Liga, que terminó con la frutilla del postre a cargo de Javier Correa, el delantero de Colo-Colo, que ingresó en la segunda etapa en este compromiso, que recibió cartulina amarilla y que estuvo en un diálogo áspero con el árbitro dentro de la cancha. Terminó el compromiso y esto dijo del arbitraje de Nicolás Gamboa.
7: Por ahí nos sorprendió con el gol, pero después fuimos y bueno, el árbitro hizo lo imposible para cobrar los offsides, lo imposible, buscó todas las cámaras. La verdad que tener una cosa increíble, siempre lo que nos toca, nos caga, nos mandan, muere, siempre, ya viene hace años que nos mandan, muere. Pero bueno, tiene algo en contra de nosotros, se ve, no sé, pero cada vez que le tocamos nosotros, se empeña en cobrar algo en contra. A mí me sacó amarilla porque le dije que estaban haciendo tiempo. Le manejaron el partido todo el tiempo y no hizo nada, así que bueno. Da rabia, sí, no se juega por nada, pero da rabia igual que te caben así la tarde.
1: Declaraciones sin filtro del delantero de Colo Colo, que obviamente, Ernesto, van a estar dentro del informe del árbitro, es imposible que no ocurra. Mañana va a sesionar el Tribunal de Disciplina y ahí Nicolás Gamboa dejará ver, por supuesto, que estas declaraciones del delantero de Colo Colo y tendrá que determinar el tribunal el alcance y hasta dónde puede llegar el castigo después de estas duras acusaciones.
5: ¿Nos manda al muere, es la frase?
4: Sí.
5: Nos manda al muere, se usa en Argentina.
4: En Argentina, sí, como...
5: Nos mata,
4: es lo mismo, claro.
3: Pero ahí está lo que decían, buscó todas las cámaras. Sí, buscó, si los hay lo estaban viendo arriba.
0: No tiene nada que ver Gamboa ahí.
3: Arriba, digo, en el bar.
4: Es el bar. Sí, claro.
0: ¿Pero qué pretendía Correa? Porque fueron offside los goles, ¿o no?
3: Sí.
0: ¿Qué hubiera pretendido el que no?
4: El rebote estaba con el hombro adelantado.
3: Está bien, pero eso...
4: Apenas, pero bueno.
3: O sea, esa no era de él, digamos.
5: No.
0: Hay una gran pregunta que se hace a la gente, a ver si alguien tiene la respuesta. Si la sanción le cae a Correa, ¿opera para el torneo nacional o solo Copa de la Liga?
4: Porque ahí
0: también debe estar también el relajo con el cual se refirió al árbitro.
4: Claro.
0: ¿Rodri?
1: Claro, Copa de la Liga, porque son torneos distintos, como jugó, por ejemplo, Sosa, que estaba suspendido en el torneo nacional, pudo estar en la Copa de la Liga, así que ahí tendrá que determinar el tribunal el alcance de estas declaraciones, que no dejan de, obviamente, llamar la atención, pero salieron así los jugadores de Colo-Colo porque estuvieron repasando el gol dentro del vestuario. De hecho, cuando sale Vidal a entregar sus declaraciones, lo primero que dice, estábamos mirando el gol, muchachos, no puede ser, esto lo del árbitro, o sea, venían todos en esa sintonía, y bueno, Correa ahí en su estilo dijo lo que dijo.
3: Ya, pero el gol está, se refiere al offside.
1: Al offside. Sí, al offside. Ellos hablan particularmente del offside. Es ahí donde tienen las dudas. Recordemos que se trazó la línea, hubo ahí bastante tiempo, una línea que está en el software, pero que alguien la, obviamente alguien la tiene que,
3: pero no
1: que trazar. ¿Cómo?
3: No, Gamboa no traza esa línea.
1: No, Gamboa, es la gente del VAR.
0: Claro. Es que los jugadores no saben mucho el reglamento, sino primero, no solo el caso de Correa, pues si otro le dicen al árbitro, oye, anda a ver la jugada, los offside no los tiene que ir a ver el árbitro. O cuando le dicen, no lo revisan, Pato, todo se revisa. Que estemos de acuerdo o no, arriba revisan todas las jugadas, pues así siempre son revisadas. A ver,
5: pero, o sea, claro, es como en medio fuera de lugar, el reclamo es fuera de lugar en su fondo, pero me parece más fuera de lugar en su forma, porque yo no sé si el relajo de que en el otro torneo tiene unos puntos de ventaja, pero hay ahí cierto como descontrol en la manera de referirse como a los arbitrajes. Ortiz ha caminado por la cornisa, está el pugilato con la Católica, está esto, y yo no sé por qué Colo Colo empieza como a arriesgar esto, digamos. Claro, la sanción a un equipo eliminado en Copa de la Liga da un poco lo mismo, pero ese espíritu, creer que él puede hablar así, digamos, sin que haya un castigo, me llama la atención. Alguien tendrá que llamarlo.
4: Los jugadores saben cuando declaran así que van a ser castigados.
0: No, y pensando que el castigo viene en este torneo, que no se juega hasta el otro año, que capaz que ni esté, debe pensar, capaz que tantas cosas.
3: Por eso digo, se evita el análisis puntual, que tú quedaste afuera porque te superó Coquimbo.
5: Sí.
3: O sea, eso es futbolísticamente, digamos. Ahora, tendrán los atenuantes, que pusimos este equipo, que no pusimos este otro, pero esa es la. Eso es lo medular de esta situación, digamos. Pero bueno, no. Ahora el ayudante se expresó en términos rotundos, no sé si ya lo habrán
5: llamado al orden.
3: Puede ser. A la chilena no se dicen esas cosas.
0: Fue idea mía, Rodrigo.
1: Después maquilló.
0: Eso, porque me cuenta.
5: Después maquilló.
0: Me contó Sebastián Hernáola, Rodri, nuestro querido Sebastián, escuchando. Ah, ya. Que en TNT dijo una cosa y a la conferencia bajó el calibre.
3: En el camino le dijeron.
1: Claro, tal cual. Pasaron ahí 5 o 10 minutos donde reguló algo el mensaje. Claro. O sea, no quiso nombrar la palabra, en el fondo. No quiso nombrar fracaso. Los argumentos fueron los mismos, pero no fue la primera declaración que es la que escuchamos.
3: La primera fue
4: mexicana,
3: la otra la chilena.
0: Rodrigo, lo último que viene la U ahora, el fin de semana, Colo Colo cierra esta primera rueda donde ya la ganó largamente.
1: Exacto, va a tener que recibir en el Estadio Monumental finalmente una buena recuperación de la cancha, así que se da esta posibilidad de recibir en el Estadio Monumental en su último partido de la primera fase a Cobresal, ese duelo donde, bueno, ya hay 10 puntos de ventaja, pero Colo Colo claramente quiere seguir idealmente extendiendo esa ventaja y ganar ese compromiso y cerrar bien el partido que está agendado el día sábado a las 5:30 de la tarde. Además, tiene ahí en vilo la presencia de Madrid, que fue preservado en este último encuentro, está con un problema lumbar, así que ahí tendría que ver una variante el técnico, porque de estar Madrid le generaría el otro problema, saca un delantero, mantiene los tres volantes, arriesga más, arriesga menos, bueno, la dinámica que ha tenido este semestre de Colo-Colo con la propuesta fundamentalmente.
0: Muchas gracias, Rodri, a las 20 seguimos.
1: Ahí seguimos, que estén bien.
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0: fuera Colo Colo, quedó fuera la Católica, pero al menos goleando a Cobresal, quedó fuera la U, Topocaneo, 2-2 con el Audax Italiano, eliminada de la Copa de la Liga. ¿Cómo estás?
1: ¿Qué tal? ¿Cómo está Ernesto Panel? Y tercera el grupo, hay que dejarlo también ahí en consideración, luego de que lo superaran tanto el Audax Italiano como Unión La Calera. Pero Gago, bueno, tuvo problemas con el arbitraje ayer también, al igual que Correa, pero en otro estilo. Esto dijo sobre un problema que tuvo con el lineman del partido de ayer, donde arbitraba el señor Cristian Galás, y esta fue la historia que contó Gago.
2: No suelo hablar del arbitraje. Sí entiendo que hay conceptos de fútbol que se merecen tener respeto, tener la forma de hablar. ¿Por qué? Porque si analizamos en el segundo tiempo, tardaron 18 minutos en salir. Nosotros estábamos todos en el campo. Si nosotros nos pasan, me suspenden o me multan al entrenador. Y después tuvo una reacción desde el lado de hablar y de comentar situaciones de juego, porque esto es también interpretación y se puede hablar con los árbitros. Toda mi carrera futbolística lo he hecho, toda mi carrera como entrenador lo he hecho, pero no voy a tolerar la falta de respeto. Y el layman, el que estaba ahí, me faltó respeto y no comparto que esa sea la forma, porque si yo lo hago me expulsan. Entonces sí le comuniqué que lo iba a decir en la prensa, porque se lo dije al cuarto árbitro que le iba a decir en la prensa, que la falta de respeto ni a los futbolistas, ni a los jugadores, ni al entrenador, ni a nadie.
1: Ahí está la palabra de Gago. Claudio Rutia es el asistente número uno, el que se queja de que, más allá de falta de respeto, lo que hemos sabido, sin tener todavía lo textual de lo expresado por el juez, fue un insulto que le propinó a Fernando Gago, y también el tono de esas palabras no le gustó al entrenador de la Universidad de Chile, que sin embargo, más allá de este reclamo, suma su primer fracaso quedando eliminado de esta Copa de la Liga.
0: Sí, recibe a la U en competencia en la Copa de la Liga, la recibe a 5 puntos del puntero, hoy día fuera de la Copa de la Liga, a 13 del líder. No sé qué reflexión le merece usted, Igor, este momento de la U dentro de la cancha. Estos minutos son para usted.
3: Bueno, para todos. No, yo siento que el equipo no terminó de despegar por una serie de factores, porque la propia idea del entrenador, si bien es cierto, en algunos partidos le maquilló de manera distinta ciertos aspectos del equipo, pero a la larga no ha tenido regularidad en eso. Tampoco los rendimientos individuales están en su tope. Y ayer, a ver, no sé cómo interpretar el partido en el segundo tiempo, porque seguramente ya sabían los jugadores el resultado de La Serena, pero yo decía, mira, con ese público que fue a pesar de las circunstancias, tú tienes que esmerarte por dar un espectáculo, o al menos tratar de ganar el partido, digamos, dentro de tus posibilidades. Y me pareció un equipo a ratos inexpresivo, con algunos jugadores de mucha entrega, como Vargas, y otros que, no sé, como que transitan a medio gas. Entonces, es una sensación complicada para la U, en lo concreto, que va afuera en un grupo en el que le tocaron equipos de la parte baja de la tabla, y bueno, terminó tercero, como dice el Topo, porque no es que haya llegado peleando ahí en el puntaje tan arriba. Ayer salió lesionado Arangui. Entonces, está como todo a medio camino en la U. Y el entrenador dijo algo antes que a mí me dejó muy reflexivo, porque dijo, bueno, en cuanto a los refuerzos, dijo, si nosotros podemos pensar que necesitamos un jugador en determinado sector, pero si hay una oportunidad de mercado, bueno, la tomaremos. O sea, bueno, necesita un 8, no sé, y si te ofrecen
0: un lateral 2, derecho, claro, entonces tomamos.
3: Me marean, digamos, no sé por dónde va el equipo. Bueno, nadie sabe por dónde va el club, así que no es tanta novedad, pero yo noté ayer que Audax, más allá del empuje final que tuvo la U, porque al final sí se metieron más, en fin, apareció Romero, como que el equipo audino no manejó bien la ventaja que tenía, que era la clasificación, digamos, pues para ellos era eso, mientras estaban ganando. Pero sentí que en el primer tiempo a no le resultaba difícil absorber el juego de la U. O sea, esta mayor tenencia con la circulación.

0: un poquito pausada y con cosas que los rivales saben: la subida de Morales, el desborde de Guerrero, si está Mazal, la subida de Mazal, pero juego interior tiene como poco, no sé. El diagnóstico para Gago es urgente, porque en el torneo tiene que
1: remontar.
0: Tiene dos partidos, digamos, y tiene que ganarlo para poder encaminarse.
2: Sí, le queda con Topito, Escalera y O'Higgins, eso es lo que le queda a la U.
3: Escalera este fin de semana, domingo a las 3, y el 18 de junio con O'Higgins, y cierra su participación en la primera rueda.
2: Oye, lo último, lo de Aránguiz, ¿para cuánto se calibra?
3: Uf, hoy día se estaba haciendo exámenes, pero ayer uno hablaba con algunos cercanos ahí al jugador y te hablaban de chao lo que resta de torneo, la primera rueda, y fuera Copa Chile. Julio, mínimo un mes.
2: Ya pues, ahí viene el receso y hay Copa Chile. Gracias, Topo, hasta las 20.
3: Chau, chau.
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1: Da infarto la definición presidencial en el balotaje peruano. Estamos en Lima contigo, Ricardo Alba Martínez, buen día.
2: Todavía estamos viviendo el voto a voto al 92% de resultados oficiales. 50.3% tiene Keiko Fujimori y 49.7% Roberto Sánchez, el candidato de izquierda, que según las proyecciones que entregaron anoche al cierre de programaciones, dos empresas encuestadoras, sería el ganador de las elecciones finalmente.
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0: Hola, ¿cómo están? Muy buenos días. Hay varios temas interesantes que nos pueden llevar a una reflexión. Me refiero, partiendo, no sé, por lo que está pasando en Perú, ¿no es cierto? Sabemos que en este momento, con el 93% de las mesas escrutadas, hay una diferencia de 50.000 votos, 50,1 para Keiko Fujimori, 49,9, ¿no es cierto?, para el candidato de la izquierda, un 68% de participación. Recordemos que en Perú el voto es voluntario. Después tenemos al presidente Kast, ayer, en una intervención, y a propósito de la mega reforma, cuando dijo dejar la discusión, emplazó así a dejar la discusión entre ricos y pobres. Y pensaba también en una de las frases del hasta el Papa León XIV, ayer en Madrid, en un discurso también de tinte bastante político, cuando habla de dijo la tentación de ganar popularidad avivando el fuego de las polarizaciones parece crecer en lugar de disminuir. Entonces, uno, todos estos puntos para dar cuenta de esta de la polarización, que no es hace rato que la venimos constatando. ¿Qué significa esto? ¿Por qué llegamos a esto? A ver, Luis Rus, ¿qué piensa?
1: Hola, Cecilia, buenos días. Saludos a Ricardo y a Rodrigo y a todos quienes nos escuchan. Bueno, el tema de la polarización. Y a Claudio, perdón, Claudio. A ver, el tema de la polarización es que se ha tomado, obviamente, la política no solamente chilena, sino que prácticamente en nuestro continente y, por qué no decirlo, en distintas partes del mundo. Y para entender en términos simples qué es la polarización, bueno, es cuando la sociedad en el plano político se divide en campos opuestos, las posiciones se alejan entre sí y ya deja de ser un simple desacuerdo. Y respecto de su afectación o sobre la democracia, hay que entender que la polarización no destruye la democracia de un día para otro, sino que más bien va vaciando la democracia en términos de contenido y en términos de acuerdos desde adentro. Y hay una lógica que comienza a imponerse, que es sustituir el adversario por el enemigo en la política, y por lo tanto, de alguna manera, transforma, convierte la política como en una guerra. Entonces, bueno, nosotros en los últimos años efectivamente hemos sido presa de esta polarización. Y acá a mí me gustaría distinguir dos tipos de polarización que de alguna manera se estudia y que en el caso de Chile, y lo estamos viendo de alguna manera también en la elección de Perú, que explica este fenómeno que es grave para la democracia. La primera cuestión es la polarización ideológica, y esa se refiere a cuando existe una separación real entre las posiciones programáticas. En Chile, crecientemente se instaló un debate, que es lo que nosotros le hemos definido cuáles son las herramientas y la mirada sobre el modelo de desarrollo, donde está la discusión económica, el rol del Estado, la concepción de los derechos para las personas, etcétera, etcétera. Y hay una segunda polarización que va acompañada de esto, que es la polarización afectiva, es decir, cuando el punto de vista emocional y cultural dentro de la sociedad comienzan a configurarse grupos contrarios que van más allá de las ideas o la defensa de determinadas ideas. Y por lo tanto, aquí empezamos a tener una distancia no solamente programática, sino que también afectiva y del punto de vista de cómo uno ve al otro. Y por lo tanto se afecta la cultura política. Entonces, en términos concretos, nuestro desafío tiene que ver con hacernos cargo de este fenómeno. ¿Por qué? Y con esto termino, Cecilia, para no ser tan extenso en este punto. Primero, porque erosiona las normas no escritas. Hay distintas cuestiones que uno va repasando que cuando no se hace cargo, finalmente la democracia y su funcionamiento, más allá de lo escrito, sino que cómo nos relacionamos, cómo nos tratamos en el debate público, es importante para poder, por ejemplo, concordar en temas sustantivos para el país. También afecta o paraliza la deliberación, porque la discusión pública se hace desde los polos, desde los extremos, y por lo tanto llegar a acuerdos se hace más difícil. Y por último, se genera genera una especie de un pluralismo totalmente afectado, porque finalmente quien grita más fuerte o quien ataca más fuerte termina teniendo una voz más protagónica, digamos, en el debate público. Entonces, este es un tema que sin duda nos debería merecer máxima atención, porque desde esta base finalmente se construyen también ciertos acuerdos que permiten el desarrollo de los países, entendiendo la diversidad y las diferencias que hay al interior.
0: Ahora, uno podría decir, ¿qué pasó? ¿Por qué la democracia fracasó? No supo canalizar las demandas de la sociedad, y entonces la gente se va a los extremos buscando, ¿no es cierto?, eso, que una respuesta a ese descontento. ¿Cómo lo ves, Claudio Arquero?
2: Yo creo...
0: Acércate bien, por favor.
2: Sí, yo creo que las democracias en general en Occidente tienen un problema, Cecilia, ¿sí? Yo creo que eso es evidente. El hecho de que avancen diferentes gobiernos de diferentes lados con posturas más extremas y en algunos casos más autoritarias y en algunos casos tratando de saltarse la deliberación política, devela un problema, ¿no? El avance de la tecnología, de la rapidez que se da en las tecnologías, y la misma rapidez sónica, ¿no? Fonética con la que ponemos atención en la política contingente, ¿no? En lo que se equivocó en el detalle de esta o cual señal de la palabra, en que la noticia se vuelve por sí misma contingente, ¿no? La cronopolítica, la velocidad de la política, digo de sus palabras, pero esta misma es la deliberación, en las resoluciones, más lenta que todo lo demás, ¿no? Como por ejemplo las cosas que acabo de escribir, implica en primer lugar que tiene un problema. No en vano China, yo no soy experto en derecho internacional y ni pretendo serlo, pero no en vano China, con su autoritarismo, ¿no? Con su régimen, ha podido ir mucho más rápido que el resto de los países, ubicarse como una potencia, precisamente porque su política no tiene esta atmósfera, ¿no? Estas categorías que definen la democracia, ¿no? Entonces hay cosas que resuelve mucho más rápido. Eso es lo primero. Yo creo que respecto de algunas razones, Cecilia, en el caso nuestro, bueno, no es casual que nosotros estemos en el barrio, uno de los barrios más polarizados y más inseguros del mundo, digo, la región, ¿no? Eso ya se ha dicho, creo que es parte de lo que podemos constatar como un diagnóstico. Y en el caso de Chile, para nosotros aterrizarlo, Chile tuvo un proyecto. Yo escuchaba al presidente Frei hace unos minutos en otra radio, en Tele13 Radio, el presidente dando una entrevista y decía, bueno, aquí hubo correlación, había una relación entre distintos gobiernos que eran parte de la misma coalición, y eso cambia después, digamos, ¿no? Y el presidente dice, bueno, esto pasa cuando se incluye después al Partido Comunista, en fin. Bueno, yo quiero decir esto. Desde el segundo gobierno, la presidenta Michelle Bachelet, aquí hay una inflexión. Se habla de la nueva mayoría. El país empieza a discutir sobre aquellas lógicas que se levantó nuestra transición. Entra una nueva élite política que no es casual que haya llegado al gobierno también, ¿sí? Yo estoy tratando de colaborar con el diagnóstico, Cecilia, la pregunta que usted me convoca, ¿no? Y esa nueva élite política, estoy hablando de lo que después se traduce en el Frente Amplio, en la Prodignidad, ¿no? El Partido Comunista, el Frente Amplio, lo que hacen es impugnar la lógica de los acuerdos, los grandes temas que fueron centro político y proyecto político de la Concertación. Todos sabemos eso, ¿no? Entonces, ¿qué es lo que ocurre? ¿Qué es lo que ocurre? A eso hay que agregar otra cosa más. Nuestro país retrocedió. Nuestro país empezó a retroceder en materia de seguridad, empezó a retroceder en materia de crecimiento, empezó a retroceder en materia de acuerdos políticos, porque el proyecto país se fracturó. Ya no teníamos el mismo. En algún caso, íbamos antes de 2019, si usted quiere, del segundo gobierno de Michelle Bachelet, donde parten con más fuerza esto. Yo creo que el 2011, con la irrupción del movimiento estudiantil, se empieza. ¿Se acuerda usted con esto? Termino. Créame que termina. ¿Se acuerda usted cuando Lavín promovía el GANE, cuando era ministro de Educación, el entonces ministro Lavín? ¿Qué decía entonces el movimiento estudiantil? No, aquí hay otra lógica. Aquí la vocación es un derecho, no queremos más becas. Es una señal. Entonces, ¿qué es lo que ocurre en Chile en materia social? La gente empieza a percibir estas diferencias, esta distancia con ese país, y bueno, después viene el 2019, se instala la lógica que es el país más desigual del mundo. Estoy tratando de resumir, Cecilia, con los minutos que uno tiene, ¿no? Y después entramos en una lógica refundacional, se revelan dos proyectos, al menos dos proyectos país, que son bastante distintos durante el proceso constitucional, y lo que hoy día tenemos, son los mismos actores, prácticamente los mismos actores, tratando de salir de ese ciclo, o al menos tratando de prometer que Chile va a volver a ordenarse, y esa es la promesa del presidente Kast. Yo hasta aquí creo que, siendo los mismos actores, teniendo el proyecto, los dos proyectos, los grandes proyectos, a la vuelta de la esquina, y con diferencias que son profundas, no soy tan optimista aun cuando espero y valoro el último discurso de la cuenta pública del presidente. Eso es lo que puedo aportar.
0: Ya. Ahora, esto, como decía, parece no ser solo un fenómeno en Chile, entonces algo está pasando, ¿no? Y no es casualidad que hasta el Papa, como digo, diga estas frases, ¿no? Recordemos que así como hacia la derecha se va, ¿no es cierto?, aparece el Partido Nacional Libertario, por ejemplo, e incluso el propio Republicano, que se va, nace yéndose más allá de la UDI, y como les preguntaba, la respuesta a la ciudadanía sobre sus demandas, ¿será esa una de las razones? No sé, a ver, Ricardo Solari, ¿cómo lo ves tú?
3: Hola, buen día. Bueno, en primer lugar, decir que obviamente este es un fenómeno internacional, ¿eh? Yo quiero poner aquí dos notas contingentes del barrio, del vecindario. No tenemos elecciones en Perú, la elección en Perú va rumbo a la judicialización, ya, con toda certeza, porque hay una cantidad de actas ya objetadas, etcétera. Pero decir de Perú también que hay ocho últimos presidentes en 10 años que no han podido terminar sus mandatos, una mayoría de ellos están en la cárcel, uno de ellos tristemente suicidado, etcétera. Tenemos al lado Bolivia, que tiene una parte muy importante de sus vías terrestres tomadas por campesinos, por movimientos sociales, etcétera. Entonces, esto es un fenómeno, y lo de un par de notas que van más allá. Vi ayer una entrevista del presidente Trump que suspende una conversación con Kristen Welker, periodista de NBC, diciéndole, era una periodista parcial y corrupta, dejémoslo hasta aquí, ya hemos tenido suficiente. Porque ella le preguntó por qué él seguía objetando los resultados electorales de la elección presidencial que fue ganada por Biden sin haber entregado nunca una prueba. La respuesta de él es la que leí. Entonces, y luego el discurso del Papa, ¿cuál es el trasfondo principal? El hecho de que en Europa y en España muy particularmente, los migrantes han sido transformados en el gran campo de batalla de la política, ¿ya? Y para la Iglesia Católica el cuidado de los migrantes es un asunto muy importante, muy esencial, pero por sobre todo alertar de que su uso, el uso de la migración, que es una que ocurre por la gran y tremenda y dramática crisis, particularmente africana, ya, de hambre, de etcétera, de destrucción, de devastación, es transformada en un botín político. Entonces, yo tengo la sensación de que tenemos un estado epocal donde la polarización es parte del digamos de la conversación política, y esto lo estoy refiriendo y remitiendo apenas al mundo del espacio democrático, no quiero ir más lejos. Y hay ahí entonces dos asuntos, o tres quisiera yo decir. Uno, el tema de la molestia, del malestar con la democracia, una democracia que no produce resultados, que no genera con la suficiente rapidez los bienes públicos que la sociedad necesita, que las personas necesitan, entre ellos seguridad, acceso a la salud, etcétera. Un segundo, un problema de diseños políticos que no está sólido y que no está construido para generar cooperación, sino que básicamente para generar diferenciación. Y un tercero, que es el rol de las nuevas redes sociales, donde el incentivo y el premio es a la diferenciación, y obviamente la posibilidad de protagonizar ahí consiste en marcar diferencias más que en proponer acciones de cooperación. Entonces, ese paquete es un paquete bastante duro para trabajar, y yo creo que las explicaciones respecto a la conflictividad histórica de la sociedad política y social y cultural en Chile se quedan cortas, porque tenemos problemas en los tres niveles, o sea, cómo hacemos una democracia que provoque más resultados, cómo generamos un sistema político caliente y favorezca la cooperación, y luego el tercero, Cecilia, porque eso compete a Cecilia Robaretti también, cómo tenemos un rol de los medios de comunicación que se juega un partido por una, digamos, por verdades que están fundamentadas, por afirmaciones que tienen fundamentos y que no se hacen simplemente para conseguir adhesión, ya, para generar, digamos, fanaticadas, sino que se hace para describir con datos y detalles de la realidad. Entonces, la agenda antipolarización es una agenda bastante compleja, ¿no? Pero es urgente y es necesaria. Un avance, una posibilidad de avanzar en esto, yo creo que pudo haber sido una reforma del régimen político, que era un paso pequeñito, pero un paso, digamos, para ir generando bases de cooperación en un contexto en que todo favorece precisamente la polarización.
0: Ahora, es verdad que en regímenes democráticos resolver las demandas sociales rápidamente no es fácil, porque se delibera, ¿no es cierto?, se buscan consenso, están los distintos poderes del Estado, en fin. Entonces, claro, en regímenes que no son democráticos es más fácil poder llevar a cabo lo que quiere cada gobierno, pero también hay algo, está bien, los medios de comunicación, en fin, pero también falta que la ciudadanía pueda saber más o tomar conciencia, o es como quién, dónde, por dónde empieza esto, ¿no? Porque la ciudadanía también podría tener un rol en esto, decir, no, yo no voy a irme por ese camino porque parece bueno, pero a la larga no va a ser bueno, digamos. Hay que, en fin, es complejo el tema. A ver, Rodrigo Villa.
4: Hola, Cecilia, buenos días a todos. A ver, primera vez que me pasan tantos años que estoy en el programa, Cecilia, que mis antecesores han dicho todo lo que pienso y no tengo ni una contradicción ni diferencia. Así que es difícil opinar.
1: Estamos de acuerdo.
4: Solamente completamente, creo que cada uno presentó ángulos distintos que son complementarios, que hacen un buen diagnóstico. Están las redes sociales, están los proyectos ideológicos distintos, están los incentivos que tiene el sistema fragmentado político, los problemas de inmediatez que exige la ciudadanía. Yo lo podría ordenar con distintas palabras, pero yo creo que están todos. Entonces la pregunta es cómo rompemos esta inercia que puede llevar a países a chocar y finalmente a terminar con su sistema democrático, es decir, una crisis democrática. El Papa en su llamado le plantea a los católicos un camino, le dice involúcrense, ¿ya? Y esa es una parte es una forma de responder la pregunta que usted hace, la sociedad civil, los que no están en el poder, ¿qué pueden hacer? Involucrarse. ¿Para qué? Para tratar de cambiar lo que a cada uno, y él le hace una invocación a los católicos, ¿no es cierto?, no les gusta o parece que es necesario cambiar. Ese yo creo que hay un camino. Pero yo creo que yo perdí la inocencia hace mucho tiempo en la política, Cecilia, y creo que los grupos políticos, los partidos políticos, los independientes que se dicen que no son políticos y que están en el juego político, actúan por incentivos. ¿Ya? Y yo creo que, como lo decía Ricardo, y voy a poner más énfasis en lo de Ricardo, nos estamos perdiendo una oportunidad inmensa, que es la modificación del sistema, ¿no es cierto?, de partidos políticos, electoral, que es una serie de elementos que apuntarían a disminuir la fuerte fragmentación política que tenemos en el Congreso. ¿Y por qué creo que es importante? Con lo que tenemos hoy día, un partido político se puede crear con pocas firmas, tiene financiamiento público si le alcanza esa firma. En segundo lugar, un parlamentario, si es independiente, junta pocas firmas y puede ser electo con una votación del 8-10% si el distrito elige 8 escaños, que es la más baja porcentaje de para elegir. Pero dentro de un partido político, un parlamentario puede ser electo con el 1-2% de los votos. ¿Ya? Y sabemos que ingresar y salir de los partidos es una cosa muy fácil, por lo cual muchos entran con el apoyo de los votos del partido, sacan 2% y se van, y son autónomos y cambian de posiciones. Ese es un caos del punto de vista de lo que es la formación de la gobernanza de un Congreso, ¿no es cierto? Y la posibilidad de que existan cuerpos ordenados que permitan el diálogo constructivo. Si yo puedo ser electo, como insisto, con el 5% de los votos, entienda que mientras más grite en mi distrito, más posibilidad tengo de ser electo. Entonces, no están los incentivos para producir esa conjunción, ¿no es cierto?, que lleve a que distintas visiones de país, porque yo no estoy diciendo que mi visión debe cambiar o la del otro debe cambiar, sino que debemos encontrar puntos en común, ¿no es cierto?, o materias neutrales para efectos de ambas visiones, esa dinámica que se dio por 20 y tantos años en Chile, hoy día se dificulta de manera significativa, porque de repente con dos parlamentarios de un bloque o del otro, se produce ese problema de lugar de encuentro. El Papa lo dijo claro, es fundamental abrir las puertas, construir los puentes, si no las sociedades, y no solo Ricardo por el tema de los migrantes en España o en Europa, sino que también porque ya todos los temas son puntos de diferenciación y de polarización, y eso impide la construcción de lo que la gran mayoría de los ciudadanos quiere, que es construir soluciones a los problemas. Ahora, Cecilia, también yo creo que modificaciones en el camino que iban del sistema electoral y de financiamiento de partidos es esencial. Segundo, yo lo he dicho en otras oportunidades, creo que hay temas que deberíamos declararlos neutrales. La temática de la seguridad y el combate al crimen organizado creo que es uno de ellos, ¿ya? Y debiera ser claro e importante que todos los partidos, así como lo hizo España cuando hubo que combatir el terrorismo, lo hizo Irlanda y muchas otras democracias consolidadas, declaren zona neutral ciertas definiciones que son esenciales para el desarrollo de nuestro país o darle seguridad a los chilenos. Las encuestas son orientadoras, ¿eh? Estas encuestas del fin de semana, no voy a hablar de la popularidad del presidente, no, porque no es el tema que nos convoca, sino cómo medidas asociadas a lo que la gente percibe, que claro, es darle más seguridad, tienen una alta valoración. Entonces, yo creo que hay que buscar caminos y experimentar con caminos que en temáticas que nos unan a todos los chilenos y las chilenas, no. Y creo que podría ser un camino de inicio para buscar estos encuentros.
0: Claro, el tema de la seguridad, también a veces, pues porque todos están de acuerdo y la ciudadanía así lo pide, ¿no es cierto?, es cómo se aborda el tema de la seguridad, y ahí también se generan diferencias a veces bien pronunciadas y que también generan polarizaciones, ¿eh? ¿Cómo qué hacer ante el tema de la seguridad?
4: Pero Cecilia, un ejemplo de eso, el presidente Boric presentó muchos proyectos que venían del presidente Piñera, algunos de ellos, otros no, fueron propios, y contó con la amplia mayoría del Congreso, Cámara, Senado, para efecto de ser aprobado, y hoy día son parte de una nueva institucionalidad. Entonces, siempre tenemos que compensar mirando el vaso medio lleno. Nos pusimos de acuerdo para traspasar Gendarmería y empezar a hacer una mega reforma en las cárceles. Sí, esto fue hace 4 meses atrás. Entonces, hay ejemplos positivos que yo creo que nosotros que reflexionamos o intentamos reflexionar sobre estas materias debemos ponerle valor para efecto que los parlamentarios, en los momentos que empezamos a vivir ahora, un nuevo gobierno, reformas en lo económico, reformas en lo social y en lo político, también las valoren como un camino a seguir. Creo que esa es la forma de progresar y que la gente recupera la confianza en los políticos.
0: A propósito de lo que dice Rodrigo Villa, también esto de los partidos políticos, bueno, se me vino a la mente el tema del poder. Vamos a comerciales, a ver qué pasa con el poder, la búsqueda del poder y los caminos que se usan para llegar al poder finalmente, ¿no? Vamos a comerciales, a la vuelta seguimos en el primer café.
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1: Cooperativa. 3:33 minutos. 3:33 minutos.
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2: Seguimos en este primer café de hoy. Estamos con Rodrigo Uvilla. Ahora los voy a identificar por partido político. Rodrigo Uvilla, Renovación Nacional. Luis Ruz, de la Democracia Cristiana. Ricardo Solari, del Partido Socialista. Claudio Arquero, de la Fundación Jaime Guzmán, del gremialismo, podríamos decir, nada más. Hemos estado hablando de las razones de la polarización, por dónde avanzar, que no es un tema solo de Chile, sino también del mundo. Estaban hablando del sistema político, y yo les decía, bueno, ¿y qué pasa entonces con el poder, no? La política que busca esto de que divide para ganar voto, la polarización, el populismo que aparece, todo eso finalmente, ¿cuál es la motivación? Llegar al poder. Y además del poder político está el poder económico, en fin, el concepto del poder también es interesante en esta ecuación. Luis Ruz.
3: Bueno, el poder político es necesario precisamente para gobernar nuestra sociedad. El poder político termina siendo una herramienta para acometer cuestiones que nos interesan a todos. Por lo tanto, el poder en sí mismo no es una cuestión negativa, sino que más bien cómo se utiliza, ¿verdad? Y a propósito de esta relación con el poder y los partidos políticos y la situación de polarización de nuestra sociedad, yo creo que hay que precisar algunas cuestiones. La polarización en Chile obviamente se da más bien a nivel de élites. Y la pregunta, bueno, que hacía Rodrigo y de alguna forma nos ha costado a todo el sistema político responder, es cómo resolver esta cuestión. Y yo creo que acá hay dos cuestiones

0: empresas que nos tienen que interesar. Primero, cómo nos hacemos cargo de esta crisis de representación, ¿verdad? Y ello, esto va en directa relación con mejorar nuestros partidos políticos. Hoy día tenemos sistemas de partido muy débil, muy fragmentados, muy divididos, y también aquello va también de la mano con mejorar la deliberación, la discusión pública. Hoy día el debate público se hace literalmente desde las trincheras, lo cual obviamente no permite ningún tipo de entendimiento sustantivo. Y la segunda cuestión, en el caso de Chile, creo que no hemos dado con una respuesta para hacernos cargo de una fractura socioeconómica que de alguna forma da cuenta de la desigualdad que persiste en la sociedad. Nosotros, hay que decirlo también, post dictadura, el 90 en adelante, el acuerdo, el consenso político que hubo de recuperar la democracia y mejorar los niveles socioeconómicos, eso resultó, pero a cierto punto el camino, obviamente, aquello comenzó a debilitarse. Y esencialmente porque surgieron en nuestra sociedad desigualdades que no hemos logrado conversar en profundidad. Y ahí llegamos nuevamente a la discusión económica y lo que la política puede ofrecer. Entonces, para abordar la polarización en Chile, tiene estos dos ámbitos: lo institucional, lo político, la representación, y por otro lado, la capacidad de dar respuesta a los ciudadanos en materia esencialmente socioeconómica. Y ahí tenemos también una deuda que saldar.
1: Claro, cuando yo hablaba del poder, era los, por supuesto, el poder, lo que importa es cómo se usa, ¿no es cierto? Pero cómo finalmente todos esos populismos y esos partidos polarizantes actúan también buscando el poder, y en muchos casos lo logran. Y ahí donde está el problema, ¿no? A ver, Claudio Arquero, y el tema, decía Luis Ruz, bueno, lo que conversábamos antes, ¿no? La falta de respuesta y cómo el tema de la desigualdad y otras demandas todavía sociales están ahí presentes. Pero, ¿de verdad no hemos avanzado nada?
2: A ver, yo creo que si lo que esperamos de la democracia es acuerdos, consensos, un proyecto común país, al menos, si lo miramos desde Chile, miramos la región, ¿no? Hemos retrocedido. Si es que entendemos eso por democracia, que el poder básicamente implica ponernos de acuerdo desde la influencia que tiene cada uno y sus representaciones, a lo que acabo de decir, no para esos horizontes comunes. Yo creo que esa visión común es la que ha ido desapareciendo, ¿no? La política como aquello que se hace cargo de lo común, ¿verdad? Esos temas que son que nos preocupan a todos, digamos, ¿no? Sí. Y que buscan una solución en común desde la política, es decir, desde las instituciones que tienen como responsabilidad hacerse cargo, es algo que se ha debilitado. Cuando uno mira, ¿no?, el sistema político nuestro, por ejemplo, mira la región, mira cómo se hace la política desde las potencias, desde varias potencias, ve que no solamente hay un desprestigio, una falta de respaldo, ¿no?, de que se han ido radicalizando ciertas posturas, sino que y eso implica no solamente un problema de fragmentación y polarización, sino que un daño, ¿no?, en la medida que entendemos la política y la democracia, el sentido de la democracia, como lo acabo de decir. Y de otro lado, hay un problema de representación, y cuando digo representación no digo solamente de representación política, ¿no? Es algo previo, es la representación de la palabra, es la representación, por tanto, que influye en lo común, y es la representación que genera la fragmentación en los diferentes partidos, ¿no? Y dentro de los propios partidos. A esto hay que agregar la desafección, que la desafección no implica el desinterés por la política. Eso ya se demostró en nuestro país, en los diferentes estallidos que se dieron, o llamados estallidos en América Latina, ¿no? El problema de la desafección es que las vías institucionales y tradicionales han tenido un problema. Por eso mismo lo han tenido los partidos tradicionales también. De otro lado, como yo decía, la influencia de las tecnologías, los mercados, y la lentitud con que la democracia, en virtud de todo este contexto que yo acabo de describir, ¿no?, hace más lento ciertas soluciones referidas, por ejemplo, a la seguridad, al estancamiento, ¿no?, de ciertos proyectos, al estancamiento económico. Yo creo que nuestro problema, y con esto termino, Cecilia, yo estoy de acuerdo con Rodrigo y con el resto del panel, aquí hay un problema en el sistema político, y que se puede mejorar, si usted quiere, en esa vía, pero también tenemos un problema de cultura política. Tenemos un problema, no solamente de sistema político. O sea, si nosotros reducimos la cantidad de partidos y vemos los partidos que sacaron, o las conglomeraciones, los conglomerados que ha sacado mejores resultados, al menos en Chile, igual uno queda con posiciones bien antagónicas. Bien antagónicas. Entonces yo creo que hoy día, hacia donde nosotros, en la situación en la que nosotros, estamos, desafía por cierto a la clase política, pero por supuesto a los partidos tradicionales y a los nuevos partidos, porque si al final la política no da resultado, lo que hemos visto hasta ahora, o no da respuesta, ¿no? Nos vamos a ir moviendo más hacia los extremos. Yo creo que no se ha colaborado con esto de nuevo. Por eso digo que es un problema de cultura política. Porque cuando aquí se instaló el diagnóstico de que éramos el país más desigual del mundo, de que nosotros, estoy hablando ahora de Chile, no termina para concluir. Cuando se instaló la idea de que era un país estructuralmente abusivo, todas esas cosas, por supuesto, que calan en la ciudadanía. Y por supuesto que eso tiene un efecto al momento de decidir por quién voto. Y desde ese punto de vista, yo lo que uno espera es. Es la reflexión de los protagonistas que han sido parte de este momento, de este ciclo, por ejemplo, que en Chile hemos vivido, del cual uno puede hablar con mayor autoridad, no más allá de lo que ocurra en Occidente.
1: Claro, ahora, para esto del populismo y las posturas extremas, cuando ofrecen soluciones que por la vía tradicional o por lo que venían viviendo no la encontraron, lógicamente que ganan los votos y ganan el poder. De ahí a que después le den respuesta a esa necesidad ya es otro cuento, ¿no? Por ejemplo, si un candidato o candidata le ofrece que mañana mismo va a terminar con el crimen organizado, obviamente la gente va a votar por esa persona, o que va a terminar con la desigualdad, o en fin. Y Ricardo Solari, y la frase también del presidente de la República ayer, cuando dice dejar la discusión entre ricos y pobres, ¿se ha instalado, todavía existe eso, y cómo la interpretan? Ricardo.
3: Pero lo que pasa es que el dato factual de que hay inseguridad y que hay desigualdad es el contexto en el cual se desenvuelve la política en América Latina y también en Chile. Es decir, el caldo de cultivo, el populismo, de una serie de expresiones de esa naturaleza que proponen respuestas inmediatas, que se construyen sobre la base de descalificar al otro, está ahí sobre la mesa porque esa realidad es demasiado poderosa. Ahora, respecto a lo que dijo el presidente, bueno, él tendrá su interpretación de la sociedad chilena, pero eso contrasta con la percepción que tienen los chilenos de la sociedad en que viven, ¿ya? Bajo cualquier consideración, la percepción de los chilenos es que esta es una sociedad con muchas desigualdades y con muchos privilegios, es decir, donde hay una parte de la población que tiene acceso a mejor calidad de educación, de vivienda, de acceso a la salud, de ingresos, ya, de capacidad de utilización del tiempo libre, de espacios urbanos, que son muy distintos que otros. Entonces, el presidente podrá tener la ilusión que quiera, pero esta discusión tiene su origen en la existencia de una realidad extremadamente desigual en China en todos estos campos, ¿ya? Uno dice, bueno, lo que podemos discutir es cuáles son las soluciones, las recetas, los programas, los proyectos para resolver estos problemas de inequidades, pero yo creo que no hay nadie que en su sano juicio piense que por ignorar la inequidad este país va a incrementar su milímetro, ¿ya? Lo que pasa es que bueno, detrás de esa frase, que puede ser una frase bien intencionada, puede estar también la intención de restarle argumentos al adversario, que estamos hoy día en una polémica sobre un proyecto tributario muy concreto.
1: Claro, en ese contexto
3: de eso estamos hablando, ¿sí? porque no estábamos haciendo teoría social, ¿no? El presidente no está dando una cátedra sobre eso, está hablando en un contexto donde tenemos un proyecto que sí es muy divisivo, que sí no se consensuó y que está avanzando sobre la base de una mayoría eventualmente hipotética, ya. Eso es efectivamente divisivo y efectivamente eso polariza, ya. Lo que no va a resolver el problema es que tratemos de, digamos, de extinguir argumentalmente la existencia de una sociedad con grandes diferencias de acceso y de oportunidades entre los chilenos.
1: Ricardo,
3: he sido claro, ¿no?
1: Sí, es que Claudio Arquero decía recién que él marcaba como un punto negativo cuando se instaló en Chile, que era el país más desigual.
3: No, no. que sea el más desigual del mundo, eso se lo dejamos a los estadísticos, ¿ya? Pero aquí es un país con grandes diferencias, eso es así. Y déjame decirte lo siguiente: la conflictividad social del país surge a partir de ahí, no surge a partir de proyectos políticos que incentivan ya una percepción de desigualdad. No, es la desigualdad misma la que genera conflictividad, ¿ya? Yo creo que lo otro sería muy extraño, ¿no? Que digamos que de alguna manera, desde el puro poder de la palabra, se pudiera generar esta sensación que los chilenos sí claramente tienen de que viven en un país donde hay unos y otros, ¿no? Eso es así.
1: Hasta para ser víctimas de la delincuencia y desigualdad.
3: Bueno, ¿no? Las estadísticas son brutales en ese aspecto, ¿no? Son claro. Tremendas en ese aspecto.
1: ¿Y en qué sectores hay más violencia, más delincuencia?
3: Son clarísimos.
1: Claro. A propósito de seguridad, solo agrego otro elemento, lo que anunció ayer el presidente de la República junto al ministro de Seguridad, estos proyectos de ley, ¿no es cierto? Que... por ejemplo, el primero es extender el tiempo de retención de quienes tienen órdenes de expulsión vigentes, referido a los migrantes. Extenderlo de 5 a 60 días, por ejemplo, es un proyecto. Y el segundo es que busca perseguir a quienes trasladen a los migrantes irregulares por dentro del territorio nacional, también que sea un delito. Bueno, son dos medidas que se anunciaron ayer en el contexto, además que ayer la operación Tokio formalizó a 17 detenidos por este caso, ¿no? Por este lavado de activos. A ver, Rodrigo Villa.
4: Oiga, solamente 30 segundos para terminar, sí, con lo anterior.
1: Por supuesto.
4: Primero, yo creo, Cecilia, que es legítimo intentar acceder al poder. Los países construyen institucionalidad donde hay equilibrio de los poderes, por lo cual nosotros tenemos una institucionalidad que impide que un solo poder pueda absorber la energía o el poder de los otros, digamos, porque los equilibrios permiten, ¿no es cierto?, ir administrando esto, que es esencial. Lo que es, por lo cual yo no pongo en tela, en cuestionamiento, no cuestiono la aspiración de un partido, de un dirigente, de acceder al poder. Lo que sí, y recojo algo de lo que dijo, creo que Ricardo, es cuando, ¿qué medios se utilizan para eso? La descalificación, por ejemplo, cuando uno empieza a descalificar a otro para efectos de ganar espacio, no presentando propuestas, sino que utilizando la descalificación. Las formas, ¿ya? Y ahí quiero decir que con agrado escuché hoy día o ayer a la senadora Bodanovich sacarle el piso, como se dice en buen chileno, al afiche famoso del Partido Socialista que en forma y fondo descalifica al presidente. ¿Ya? Me parece que es sano que ella haya salido con fuerte y claro diciendo esto no procede, no me identifica, no es del partido. ¿Ya? Creo que ese tipo de cosas enrarece, ensucia todo esto y apunta en el sentido contrario al objetivo que es buscar los puentes que hablábamos al principio. Dicho eso, vamos a la pregunta de fondo. Sí, yo creo que el presidente, después de la cuenta pública del día lunes, nosotros recordemos que el último programa fue antes de la cuenta pública, y después de la cuenta pública, el ministro de Seguridad, Martín Arrau, se ha desplegado con mucha fuerza en la Cámara, en el Senado, mostrando distintas dimensiones de lo que es el plan, ¿no es cierto?, de seguridad que el gobierno quiere emprender. Y aquí hay dos medidas, junto con otras que podremos conversar más adelante, que son interesantes. La primera es que yo quiero decir, independiente que hablemos si son 60 días o más o menos, pero hoy día la norma que existe es que una vez que se declara la expulsión administrativa, la autoridad policial, es decir, la PDI, tiene 5 días para poder ser efectivo esto. Si no, tienen que empezar todo el proceso de nuevo, lo que lo hace casi imposible en muchos casos entre ubicar a la persona, trasladarla, subirla arriba de un avión y llevársela fuera del país. Entonces, la propuesta es práctica, es una herramienta práctica que le permite a la autoridad, bajo las mismas premisas jurídicas, digamos, sí, así lo entiendo, extender el plazo hasta 60 días. Y yo creo que eso avanza, la discusión en el Congreso se dirá si 60 días son suficientes, sí, o demasiado tiempo.
1: ¿O dónde van a estar, etcétera?
4: La ley es clara, no es necesario una modificar la norma, la ley es clara. Hoy día la persona que está retenida, no está detenida, está retenida, de acuerdo a la ley, tiene que estar en un lugar distinto a un espacio carcelario, no sé cómo técnicamente se llama, pero no puede ser una cárcel. Y de hecho la PDI tiene a lo largo del país, decirle, numerosa, y me acuerdo que fue un proyecto que se hizo ya en el 2018, no sé qué año fue, donde tienen espacios para poder retener a las personas mientras se prepara su expulsión efectiva. No puede ser una cárcel, que quede claro, porque esto tendría que modificarse la norma actual. Entonces, yo lo que entiendo es que lo que hay aquí es una propuesta de extender plazo que me parece razonable, porque si no se hace muy difícil la aplicación de la norma. Y la segunda, que tiene que ver con la sanción del transporte de inmigrantes irregulares al interior del territorio. Eso es la extensión de lo que hoy día existe del tráfico de personas. El tráfico de personas cuando se sanciona por la ley chilena, claro, a personas que trasladan gente desde el extranjero a otro país. Ahora también se estaría tratando de ampliar el efecto para aquellos que lo trasladan al interior del país, lo que me parece también que es una extensión razonable al tema.
1: Uh-huh. Ahora, el tema de la seguridad, cuando plantea esto, el presidente dijo, todas las emergencias que estamos planteando en seguridad, en lo social, en distintos temas, podemos superarlos, pero juntos, dijo el presidente, con el apoyo transversal, sin importar el color político. Pero eso es, ¿hasta qué punto es factible, digamos, no? Porque legítimamente hay, si bien en el diagnóstico pueden estar de acuerdo, en las herramientas no todos necesariamente están de acuerdo, ¿no? Pero, a ver, el Luis Rus, de todo lo que hemos estado hablando, hablamos de la cómo se llega al poder, qué hacer con el poder, está el poder económico también que tiene un rol en esta sociedad, las frustraciones en la ciudadanía, la polarización y la desigualdad que se mantiene. Pero yo pensaba, ¿y no hemos avanzado nada? ¿En qué se ha avanzado, digamos, como para que la ciudadanía diga, ah, sí, en realidad antes estábamos peor?
0: A ver, siempre estas cosas se pueden ver de la perspectiva del vaso lleno o el vaso vacío, ¿verdad? Y obviamente que hay respuestas para ambos casos. Yo tengo la impresión que si uno hace una mirada más larga de los últimos 10, 12 años, tenemos un problema en lo económico, que duda cabe, tenemos que volver a crecer más, creo que hay un consenso al respecto, pero a renglón seguido también, ¿cómo nos hacemos cargo que ese crecimiento vaya en directa relación también a los problemas urgentes y sociales? Y ahí tenemos la dificultad, y esto se transmite luego a soluciones donde la herramienta o las discusiones más de política pública se evidencian las diferencias, que es lo que nos está pasando este minuto. Por eso que hemos hablado que en cuestiones de seguridad, ojalá seamos capaces de tener políticas de Estado, y creo que bien hace el gobierno actual de continuar aquellas medidas que tomó el gobierno anterior, muchas de las cuales hubo alta votación transversal, ¿verdad?, para poder seguir un camino en una cuestión que es sumamente difícil de abordar. Ahí se ve una cuestión de avance concreto. La otra dimensión, creo que también, y un ejemplo que hay que revisar, más allá de las dudas, o más allá también incluso de críticas puntuales, fue la aprobación de lo que significó la reforma de pensiones, que tanto nos costó llegar a un acuerdo mínimo para poder hacernos cargo de la crisis en pensiones. Ese tipo de cuestiones yo creo que hemos perdido capacidad de relevarla y también de hacer pedagogía política a los ciudadanos, que son también decisiones difíciles, pero que son decisiones que han permitido destrabar cuestiones relevantes para la ciudadanía. Ahora, eso no es suficiente en función también de los problemas que se mantienen. Entonces, yo esperaría en este caso, y para aterrizar el debate, que a propósito de la discusión de la mega reforma que ya está en el Senado, el gobierno efectivamente se abriera a generar ese diálogo técnico-político en el Senado para poder llegar a un acuerdo que represente a amplios sectores de la sociedad que están ahí representados en el Senado. Eso va a ser un muy buen mensaje, creo yo, no solamente va a hacerse cargo del problema concreto, sino que también para encontrar, a lo menos, como alguien decía acá en el panel, un camino mínimo, digamos, de encuentro en materia económica y en materia social. Ahí va a estar, por así decirlo, la prueba de fuego de este gobierno y también del Senado para encontrar ese camino de acuerdo.
1: Vamos a ver, recordemos también que por otro lado, legítimamente se dice, bueno, ¿sabes qué? Si no hay acuerdo, bueno, y ganamos por un voto será. El triunfo es 50-1 y nosotros estamos en el poder.
0: Esa lógica, es la lógica pendular. Porque, ok, se puede ganar, pero a reloj seguido viene un gobierno distinto, claro, color político, y nuevamente nos metemos en una discusión de reforma del Estado, reforma tributaria, qué sé yo, en sentido contrario. Entonces, eso finalmente no le sirve a Chile, es el punto de fondo. Hagamos la discusión, aunque cueste, aunque tenga ciertos dolores, ¿verdad?, de lado y lado, pero hagamos la discusión larga que nos permita salir de este marasmo, este inmovilismo y esta lógica pendular que tanto daño le hace al funcionamiento de la democracia, como estamos viendo. Si nosotros nos ponemos de acuerdo en dos o tres ideas sustantivas que permita crecimiento económico, pero también distribución y justicia social en un camino largo, eso le va a traer bien a los chilenos, a los que más lo necesitan, y le va a dar estabilidad política al país, y este gobierno va a ser el gobierno que va a haber terminado esta lógica pendular para iniciar un nuevo ciclo político distinto. En democracia se requiere la discusión, porque eso es parte del pluralismo, pero esa discusión tiene que ser dentro de ciertos marcos para poder entendernos, porque si no esto sería no sería un funcionamiento democrático eficaz, que es lo que nos está pasando hasta este minuto.
1: Bueno, pero ahí el presidente, el gobierno, ¿no es cierto?, seguramente también está tironeado por los propios partidos políticos de su gobierno, ¿no?, del Partido Republicano, que presionan quizá que esto no puede esperar, o el propio ministro Quiroz, que no está tan convencido, quiere que esto tiene que salir rápido para que sea efectivo, no podemos eternizarnos, dicen algunos, discutiendo. Bueno, ahí está el tema. Vamos a ir a comerciales, a la vuelta ya el último bloque de nuestro Primer Café.
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2: Seguimos entonces en el primer café de este lunes. Estamos con Ricardo Solari, Luis Ruz, Claudio Arquero, Rodrigo Ubilla. Bueno, ya escuchaban ustedes además recién lo que nos contaba Rodrigo, nuestro periodista ya desde Arica, los dichos del presidente de la República. Ahora dice, pide que se respete la mayoría que votó por este gobierno y por este proyecto a propósito de la mega reforma, ¿no? Y que si tienen algo distinto, bueno, que lo presenten, pero que respeten la mayoría. O sea, como diciendo, saben, bueno, esto es lo que quiere la gente, esto votó y esto vamos a hacer. A ver, Claudio Arquero.
3: La senadora Bogdanovic decía, a propósito del afiche de este folleto con la nariz de Pinocho, el presidente de la República, que no se va a distribuir, pero que tampoco se insistiera con un mal proyecto. Y si uno mira lo que ocurrió en la Cámara de Diputados y uno mira básicamente el ánimo que se ha dado, da la impresión de que no hay voluntad para aprobar. Entonces, cuando no hay una voluntad de encontrar un consenso, encontrar un acuerdo, ¿ya?, todo aquello que veníamos conversando, bueno, la democracia se dirime con votos. Yo me quedo con el discurso del presidente del día lunes pasado. El presidente lo que hace es una invitación a un tránsito, ¿no? A transitar desde la fricción, desde los antagonismos, desde las profundas diferencias, a encontrar ciertos problemas comunes que están dentro de un diagnóstico que es común, digamos, al menos el problema de la seguridad lo entendemos todo, ¿no? Y si no lo entendemos, yo creo que algo ha aportado lo que nos hemos enterado estos días respecto a cómo ha penetrado el crimen organizado en el sistema bancario de nuestro país. Entonces, a mí me parece que nosotros requerimos de avanzar en acuerdos, pero dado el estado del arte, que incluso yo lo decía hace un ratito, ¿no? En la situación en la que nos encontramos desde el punto de vista de las proyecciones del país, si no es así, bueno, yo creo, con esto termino, Ceci. Muy breve, 10 segundos. Yo creo que si no hay un acuerdo en el Congreso, me parece súper legítimo que el presidente comunicacionalmente vaya a buscar un acuerdo con la ciudadanía, con la opinión pública, en el entendido de dar cuenta de que no hay acuerdo en el Congreso. Ya. En la eventualidad que no lo hay.
2: Ahora, este llamado, ¿no es cierto?, al diálogo, al consenso, como dialoga, la redundancia, con hechos como esta acusación constitucional, que todo parece indicar se va a presentar hoy. Recordemos que es una iniciativa del Partido Libertario. Según relataba esta mañana el senador Cruzcoque, decía que los Nacional Libertarios la iban a lanzar, pero 15 minutos antes se adelantaron los republicanos y dijeron salimos antes, y tiraron una acusación que ni siquiera tenía texto. Como diciendo no, que no le parece bien, porque no fue conversado, que esto es como que falta rigor, y la carrera comunicacional entre sectores de la derecha para adjudicarse la iniciativa no le parece bien. Bueno, en fin, ahí hay un hecho político en este contexto, ¿no? Ricardo Solari.
4: Sí, mira, varias cosas. Primero, es evidente que es muy difícil imaginar una acusación constitucional presentada por Partido Republicano, que es el mismo partido del presidente, fue el partido del presidente hasta que asumió, ya, y que no tenga de alguna manera algún tipo de consentimiento gubernamental, porque de partida esto es un hecho que es muy muy muy confrontacional, dado que desde el punto de vista, por lo menos, de todos los análisis que se han hecho en torno a la constitucionalidad, esto no tiene ningún fundamento. O sea, tú puedes discrepar de tal o cual acción hecha por el gobierno pasado, pero otra cosa es hacer reproches constitucionales que den lugar luego al uso de este instrumento, que debería ser un instrumento excepcional, pero en frente de los últimos dos gobiernos, el gobierno del presidente Piñera y el gobierno del presidente Boris, se usó sin ningún tipo de restricciones, se usó como instrumento político. Claro. Entonces, aquí tenemos una acción que es una acción muy confrontacional. Lo segundo es que el presidente apela a la condición mayoritaria de su votación en segunda vuelta. Él en primera vuelta obtuvo el 24%, ya, o sea, por tanto estamos hablando de que él obtuvo una votación básicamente por una decisión de la ciudadanía de cambiar de mano de este movimiento pendular de la política chilena, pero no le atribuye a ese 58% una cierta, digamos, un cierto entendimiento respecto de una acción como esta de reducir sistemáticamente ingresos fiscales sin compensaciones, porque es un abuso argumental eso, ¿ya? Eso es lo segundo. Y lo tercero es que yo tengo la sensación de que aquí hay que ver y dar y verificar con datos si efectivamente hay una cierta voluntad de construir en común, porque este proyecto no lo ha demostrado en su trámite. Y en segundo lugar, la invitación a hacer o discutir los supuestos de por qué la economía chilena tiene un bajo crecimiento, este gobierno no la ha formulado, ha dado una respuesta unilateral, y yo creo que una respuesta muy pobre, muy limitada. Los problemas de crecimiento y de creación de empleo en Chile son mucho más complejos que la mera acción esta de tomar, digamos, de reducir impuestos. Tiene que ver con muchas otras dimensiones estructurales, pero bueno, esa no es la invitación que la oposición ha recibido, sino que esta idea de que, bueno, tenemos la mayoría y podemos hacer uso de ella, digamos, porque, bueno, así es en democracia. La verdad es que ese principio yo no lo objeto, ¿ya? No le pido a ellos que consulten con la oposición, pero que esto no es encubrir esto con palabras de buena crianza, no, porque un acto al final no hay pretensión de construir consenso o acuerdo. A mi juicio, un problema que tiene Chile es que tenemos una democracia que delibera poco sobre nuestros problemas estratégicos y estamos dando otra nueva señal de aquello.
2: Ahora, Ricardo, pero tú dijiste lo del Partido Republicano, que fue, como bien decía el senador Cusco, que se adelantaron 15 minutos y fueron ellos los que tiran la acusación constitucional, y es el partido del presidente hasta antes de que asumiera. ¿Puede el presidente, por qué dices tú que no se explica si no tiene la venia de...?
4: Es que la verdad es que en la dinámica política chilena el gobierno es un protagonista político central, ¿ya? Y obviamente, digamos, no me imagino parlamentarios corriendo por la libre un asunto tan crucial como este, porque además había una gran unanimidad.
2: Entonces,
4: a que el uso de la acusación constitucional era algo extremadamente selectivo.
2: Pero tú quieres decir entonces que el presidente Kast está de acuerdo.
4: No puedo decirlo porque francamente él no se pronunció sobre esta materia, la única vez que ha sido consultado. A ver, no, es que él fue consultado.
2: Pero no puede pronunciarse
4: sobre esta materia y dijo que no se pronunciaba y mencionó que era otro poder. No, si uno estuviera en contra de esto, simplemente dice, no, me parece una mala idea y yo creo que mejor vámonos por el camino de usar el tiempo legislativo, que es muy escaso y que es financiado por todos los contribuyentes, a cosas que sean mucho más constructivas que están presentando acusaciones constitucionales sin ningún fundamento.
2: Rodrigo Villa, desde Renovación Nacional, están todavía muy cautos, que van a leerlo, no han tomado una decisión aún sobre este tema, como la UDI, que el viernes sorprendió diciendo, no la vamos a firmar, pero vamos a votar a favor. ¿Cómo lo ves tú?
5: A ver, primero que nada, Cecilia, respondiendo un poco Ricardo, partidos por la libre siempre existen. Recordemos recién los últimos 4 años el Partido Comunista y a la mitad el Frente Amplio en materia de seguridad no acompañaron al presidente en ningún proyecto. Entonces no es un hecho político nuevo, sino que existe y ha existido siempre, y usted va a buscar unos ejemplos y los va a encontrar también en el gobierno de Piñera, etcétera. Para que no digamos que es de un lado, solamente de un lado. Entonces esa es la primera. Segundo, Cecilia, yo creo que el presidente, yo escuché la entrevista al presidente Rica, y el presidente dijo lo que dijo en términos de su preocupación, lo ejemplificó con el millón de empleos, el millón de desempleados, mejor dicho, que son mayoritariamente mujeres. A lo cual yo le puedo agregar lo que ha dicho el presidente otras veces, que es el bajo crecimiento, el alto IPC, etcétera, etcétera. Es decir, ¿qué es lo que está graficando el presidente? La necesidad de hacer cambios para efectos de reactivar la economía, mejorar la condición de vida de los chilenos y las chilenas. Sí. Entonces, ese es el llamado del presidente. La Cámara de Diputados se aprobó por mayoría importante la idea de legislar, y después incluso se modificaron y se votaron en contra, creo que 3 de los 30 artículos que tenía el proyecto de ley. Entonces, yo quiero ver si la oposición es tan amiga del diálogo, por lo menos para votar a favor la idea de legislar. Porque si no, las palabras de Luis Delgado son vacías. Si yo apruebo a favor la idea de legislar, ¿no es cierto?, por un voto, me da lo mismo, se podrá después discutir artículo por artículo y se podrán caer o apoyar algunos artículos con mayorías totales. Entonces, yo creo que el desempleo, y lo pongo en el millón de desempleados, principalmente mujeres, el IPC, que lo escuchábamos en la noticia de Rodrigo cuando hacía el reportaje, es decir, lo que afecta en la canasta familiar por la UF, etcétera, etcétera, etcétera, es un camino el que propone el presidente. ¿Ya? Y el diálogo tiene que producirse en las comisiones. Con alegría leí el programa hoy día de reuniones que tenía la Comisión de Hacienda encabezada por el senador Macaya. Asisten como hoy día como 10 instituciones relevantes para este proceso de toma de decisiones, y mañana otras 10 más. Entonces, creo que tenemos que permitir que el presidente, que ganó con una amplia mayoría, Ricardo, yo no estoy dentro del 24% que lo apoyó en primera vuelta. Yo estoy entre el 58% que lo apoyó en segunda vuelta. Y yo creo que tenemos que romper la inercia. El país no puede seguir viviendo como vive, porque si no, la crisis va a generar, ¿no es cierto?, más endeudamiento, más conflictividad, etcétera, etcétera. Entonces, por lo menos yo reivindico la idea de que se vote a favor, ¿no es cierto?, la idea de legislar y después se discutan los artículos. Y respecto a su última pregunta, Cecilia, el ministro del Interior y el ministro García Prumino te lo dijeron hace una semana atrás. La discusión de manera simultánea una acusación constitucional, no me estoy refiriendo a los méritos que tenga, la voy a leer cuando la reciba, digamos, solamente en términos de temporalidad, ellos usaron la palabra genera ruidos, ¿ya? Sí. El concepto que genera ruido. Yo creo que sí. Ahora, es una cosa que está el presidente, no lo creo, se han producido muchas veces situaciones como esa, pero lógicamente que hay un problema, la acusación tiene que hacerse en una fecha determinada, creo que es antes del 11, ¿no es cierto?, porque si no se pierde la posibilidad por parte del Parlamento de poder acusar a un ministro, y va a estar en pleno trámite de este proyecto legislativo de reforma. Yo creo que sí genera ruido, pero tendrá uno que ver los méritos de lo que va a presentar el Partido Libertario o quien sea, para saber si se justificaba o no. Yo he escuchado también en la mañana al senador Cruz Coque, y decía que en las últimas, no sé, creo que habló de 15 acusaciones constitucionales, sí, habían sido todas fracasadas, en el gobierno pasado y en el anterior, digamos, el gobierno Piñera, el gobierno, ¿cómo se llama?, Boric. Entonces, es un instrumento de mucho valor, porque juega el contrapeso, pero también tiene que ser efectivo. Y si las últimas X han fracasado, entonces deja de ser efectivo.
2: Luis Ruz.
6: A ver, varios comentarios. Primero, decir que la votación de la segunda vuelta presidencial no supone un cheque en blanco para el gobierno. De hecho, de ese 58% logrado, ¿verdad?, en esa votación, hoy la adhesión al gobierno fluctúa según los distintos sondeos de opinión en torno al 40%, entonces algo pasa ahí. En segundo lugar, cuando hablamos de polarización y sus causas, bueno, aquí vemos una de ellas a propósito del uso indiscriminado de la herramienta, el instrumento de la acusación constitucional. Todos sabemos que este es un instrumento que de última ratio, cuando una situación ya y grave, digamos, y por lo menos hasta aquí lo que se percibe es más bien una estrategia, una táctica política para hacer un punto en la agenda. No sé si vale la pena perder tiempo en una discusión de esa naturaleza, sin desmerecer, por cierto, que nos tenemos que hacer cargo de la discusión de fondo de cómo mejoramos la política fiscal. De acá, por lo menos, yo quiero insistir en un punto que es más de fondo. En un régimen presidencial como el nuestro, ¿quién pone los ritmos, quién pone los tonos, el ambiente, quién pone la mesa, por así decirlo de una manera? Es precisamente el presidente de la República. Entonces, lo que me pasa acá es que, por un lado, se invita a dialogar, se invita a aprobar la idea de legislar así, tal cual como viene el proyecto, circunstancias que hay diferencias profundas, y al mismo minuto, al mismo instante, se presenta una acusación constitucional que solamente polariza, que solamente divide. Entonces, aquí hay un problema de timing, hay un problema también de qué camino efectivamente quiere implementar el gobierno para poder empujar sus reformas. Por lo menos desde la oposición, solo genera confusión y distancia lo que está haciendo parte de la derecha en la Cámara de Diputados con esta acusación. No parece lógico que, si el gobierno quiere aprobar una reforma tan importante y tan compleja como la que presentó, al mismo instante estén sus parlamentarios en este tipo de tratativas, en este tipo de operaciones políticas. Creo que al final solo confunde, solo enreda, solo divide y no le hace bien ni al gobierno y tampoco al país.
2: Ricardo, tengo una duda. ¿Qué pasa si no se aprueba la idea de legislar? El proyecto tiene que esperar un año, ¿verdad? Para poder ser repuesto.
4: Si no se aprueba la idea de legislar en el Senado.
2: Sí.
4: Ah, no, claro, bueno, pero hay también, como hay una media aprobación. Claro,
2: va la Cámara mixta.
4: Hay una.
2: No, pero digo, suponiendo, es que lo que pasó con la reforma tributaria del gobierno anterior, que se rechazó la idea de legislar.
4: Claro, pero lo que pasa es que tú puedes presentar un proyecto, un nuevo proyecto, que ojalá no se llame reconstrucción, sobre la base de modificar ideas matrices, y donde, por ejemplo, hagas algún cambio tributario compensado, que es un poco lo que sería la hipótesis, porque aquí no ha habido dogmatismo en el sentido de discutir el tema del impuesto corporativo. Lo que sí se ha pedido en todo momento, que exista un mecanismo de compensación. Eso es, por decirlo en términos muy gruesos y simples.
2: A ver, pero a Luis Ru, a Ricardo, le pregunto, ¿por qué votar en contra de la idea de legislar? Si después pueden...
4: Porque tenemos un desacuerdo muy profundo con el contenido, Ricardo, básico del proyecto, que es que se bajan muchísimos impuestos sin que estos ingresos para el Estado sean compensados. Con lo cual, perdona, Cecilia, con lo cual esto garantiza en el largo plazo una catástrofe fiscal. Eso es nuestra apreciación.
2: Claro,
4: es un asunto profundo, no es un asunto ideológico, es algo que tiene fundamento técnico, que tiene un conjunto.
2: Aunque después tengan la posibilidad de influir cuando se vote en particular. No,
4: porque lo esencial es que tú, digamos, estás de acuerdo con la idea matriz, con el enfoque, con el punto de vista general que presentó el gobierno, que es esta idea, que tiene detrás la idea de que si tú bajas impuestos, esto va a hacer crecer la economía, va a crear empleo, sin tener ningún tipo de consideración sobre cuál va a ser el impacto respecto a los futuros ingresos del Estado. Eso es.
2: Luis Ruz coincide. Luis Ruz, lo mismo.
6: Sí, efectivamente.
2: ¿Cómo dice?
6: Sí, es que efectivamente. La discusión de fondo es que acá, más que un proyecto de reconstrucción donde obviamente hay acuerdo, es que estamos discutiendo una reforma tributaria de mayor alcance. Por lo tanto, eso requiere una discusión de otra índole, y por lo menos en los fundamentos que ha presentado el ministro Quiroz, evidentemente hay una discrepancia de fondo. Por eso que votar la idea legislar así como está en el Senado, obviamente no hay acuerdo. Ahora, acá me indica, por ejemplo, a propósito de lo que vendría, si la idea de legislar ya fue aprobada en la Cámara de Origen, por lo tanto se tendría que armar una comisión mixta.
2: Claro.
6: Eso es.
2: Así es.
6: Entonces hay una cuestión que sigue el debate. Entonces, por eso que lo importante acá es cómo se generan las condiciones políticas para hacer una discusión de fondo. Yo insisto, nadie le está negando al presidente ni al ministro Quiroz hacer la discusión sobre cómo volver a crecer, sobre cómo generar mejores condiciones para el empleo. Eso obviamente hay voluntad para aquello. El punto está en que la manera en que lo presentan, hay serias dudas del impacto que va a tener, partiendo por cómo se afecta la capacidad del Estado en políticas concretas. Entonces, esa es la discusión que uno invita al Ejecutivo. Ábrase a hacer esa discusión de fondo, y yo creo que la medida que haya voluntad política se puede generar un consenso, como ya lo hubo, por ejemplo, en la reforma de pensiones en el gobierno pasado. ¿Por qué negaste esa discusión?
2: ¿Y la comisión mixta, cómo queda formada? Sí, Rodrigo.
5: No, lo que pasa es que la lógica de Ricardo y Luis, entonces este país está condenado a seguir teniendo 1 millón de desempleados, está condenado a seguir creciendo a menos del 2%, porque Luis y Ricardo lo único que dicen es los efectos negativos que ellos perciben que tiene la propuesta del presidente Kast, pero no son capaces de decir nada distinto a las malas políticas económicas que se han tomado en los últimos tiempos que nos han llevado a esta crisis. Entonces, postergar la discusión es realmente condenar ya a una generación de chilenos y chilenas a vivir en condiciones precarias. Entonces, yo lo que invito a Ricardo, sobre todo tú, que tú tienes una experiencia en gestión pública y con profesión, por sobre todo, a mirar fuera del radio que han mirado siempre los socialistas. Miremos qué nuevo se puede hacer, qué puede romper esta inercia. Yo creo que ese es el desafío. Y como dice bien Luis, se va a producir, en el caso de rechazo, una comisión mixta, y esa discusión van a tener que darle igual, entonces mejor que la adelantemos. Y la comisión mixta, ustedes saben que tiene una composición, porque a eso iba la pregunta,
2: claro,
5: de la Cecilia,
2: exactamente.
5: Es distinta a la composición que tiene el Senado, ¿ya? Entonces yo diría que no se hagan trampa en el solitario ustedes mismos. Lo que es más transparente es votar la ley de legislar, discutirlo en la Comisión de Hacienda, se ganarán algunos aspectos, se perderán otros aspectos por parte del Ejecutivo, y irán a Comisión Mixta algunos artículos de ese proyecto de ley. Otros van a pasar con alto consenso, como son los de emergencia y como pasaron con 100 y tantos votos en la Cámara de Diputados.
2: Ya. Bueno.
6: Pero Rodrigo, ¿por qué no hacer esa discusión antes de? ¿Cuál es el problema?
5: Pero si vivimos una emergencia. Luis, hay 1 millón de chilenos. Súbete al metro a cualquier hora y vas a estar al lado de todas las personas que están desempleadas.
6: Pero no hagamos. Disculpa, Rodrigo, que no hagamos.
5: Entonces tomamos conciencia de la premura de la
6: urgencia, porque tú sabes.
5: No es populismo. No es populismo. Cuando hay
4: yo creo que los problemas por los cuales la economía chilena no crea empleo son múltiples y muy complejos, y eso hay que enfrentarlo con una política de consenso, y no sobre la base de que tú, digamos, haces invariabilidad tributaria, proyectos 50 millones de dólares por 25 años. Eso es una caricatura de cómo crecen las economías del mundo de hoy,
5: Ricardo,
4: y mucho más con la presencia de las plataformas tecnológicas y de la digitalización. Eso es francamente economía del siglo XIX, por favor.
5: Ricardo,
4: no.
5: Yo no te voy a discutir en ese plano. Lo que sí es una caricatura es decir que esperemos. Y esa fue mi reacción a la frase de Luis. No puede esperar.
6: No, si nadie
5: en este país tiene que tomarse ahora.
2: Luis Ruz, para cerrar, por favor.
6: Perdón.
2: Y cerramos.
6: Sí, perdón. Perdón, si yo no, Rodrigo, para ser súper claro, nadie quiere dilatar nada, al contrario, tenemos que hacer discusión de fondo, sin duda. Si el punto es que, ¿por qué el gobierno no genera esa discusión en un espacio donde efectivamente se llega a un acuerdo y no termine pasando máquina? O sea, si en definitiva es acordar un camino, no para los próximos 2 o 3 años, es acordar un camino para los próximos 10 o 15 en esta materia. Esa es la invitación política de verdad, y no el pirquineo y no una cuestión menor. Esa es la cuestión de...
2: Bueno.
6: De fondo.
2: Vamos a seguir, vamos a ver qué pasa esta semana en el Senado, si es que en qué se avanza o no se avanza. Gracias a Luis Ruz, Claudio Arquero, Rodrigo Villa, Ricardo Solari, que tengan una buena semana. Chao.
4: Muchas gracias.
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1: Cooperativa. 4:31 minutos. 4:31 minutos.
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2: Cosa que nos gusta en Chile son los helados. Nadie podría decir lo contrario. Tomamos helado, evidentemente en verano muchísimo, pero en invierno también. Así que si hay algo de lo que sabemos además es de buenos helados. Y fíjate que hay una heladería chilena que recibió un reconocimiento internacional. Y me refiero a Ciao Amore, y de esa historia queremos conversar hoy día con Fernando Echeverría, chef ejecutivo y director de operaciones de Ciao Amore. ¿Cómo estás, Fernando? Bienvenido.
3: Muy bien, ¿y tú, Emilia?
2: Bien, muchas gracias por estar hoy día con nosotros.
3: No, muchas gracias a ustedes por la invitación para poder aquí mostrar lo que es la heladería artesanal.
2: Eso, la heladería artesanal. Hay mucho helado en Chile, pero este helado en particular rescata la tradición, ¿no? El origen italiano. ¿Cómo se hace eso?
3: La verdad es que es un gelato, y un gelato viene de la tradición italiana, ¿ya? Un gelato tiene una forma distinta a ser, donde remonta a los viejos artesanos italianos que hacían gelato a partir de la sal congelada en sus barriles, y podían obtener el frío y mezclar esta leche con esta nata y estabilizarlo a través de yemas de huevo.
2: ¿Y por qué en Chile, no, rescatar esa tradición? ¿Qué hay ahí? ¿Cuál es la historia de Ciao Amore?
3: La historia de Ciao Amore remonta a mi socia Valentina, de que ella viene de una tradición italiana de su familia, de ascendencia italiana. Y yo, chef, un día fuimos de viaje a Italia y empecé a ver todas las gelaterías, vi cómo era el boom de las gelaterías, vi que era como lo principal en un viaje a Italia, tienes que probar un vero gelato italiano. Fuimos ahí, probamos el vero gelato italiano y dije, y esto es lo que yo tengo que hacer. Esto es lo que tengo que desarrollar y esto es lo que tengo que traer a Chile. En Chile sí, hay muchas gelaterías que hay distintos procesos de hacer.
2: Claro.
3: Ya, y yo me fui perfeccionando en eso, me fui perfeccionando en la gelatería artesanal italiana, fui viendo los ingredientes y fui a través de escuelas culinarias también en Italia, me fui perfeccionando.
2: Oye, ¿y de qué manera es la recepción también del cliente chileno a este gelato, no? ¿Encuentra una diferencia? ¿Cómo ha sido eso?
3: El cliente chileno se da cuenta porque prueba el gelato y dice, qué cremoso. O dicen, pero ese helado que está ahí, ¿cómo es pistacho? ¿Y por qué no es verde? Porque es un pistacho natural. Pruébalo, le digo yo. Prueba y siente el sabor del pistacho natural. Y ahí la gente como que lo va viendo y lo va entendiendo, y yo le voy explicando todo el proceso que tiene, tanto desde que lo hacemos desde la materia prima desde cero, hasta el proceso de maduración, el proceso de mantecado, y cómo llega después a las vitrinas y cómo se mantiene también en las vitrinas.
2: Y yo me imagino que, claro, en Italia debe haber variedades que son clásicas, pero han tenido que adaptar algunos sabores a la realidad chilena. Estoy pensando en ejemplos súper burdos como la pizza o el sushi, incluso, que tienen sus versiones súper chilenas.
3: Sí, ahí nosotros traemos toda la materia prima, o en gran parte, para poder hacer el helado de Italia, ¿ya? Entonces, en ese sentido, traemos como lo auténtico de allá, pero también hay sabores chilenos que lo llevamos a helado italiano, como por ejemplo el de lúcuma, que es un sabor totalmente chileno, lo transformamos clásico con la textura del helado italiano, entonces queda maravilloso, y ahí la gente lo...

0: como que le agradan esos sabores también.
1: ¿Y cómo ha sido el crecimiento también de Cheo Amore, digamos, desde la idea, ¿no? Hasta recibir este reconocimiento de Italia, de esto.
0: Sí. No, el crecimiento ha sido como muy... En veces muy rápido, pero de mucho esfuerzo. Partimos a una pastelería chiquitita que estaba en Vitacura, en un rincón como medio olvidado de Vitacura, y de ahí el primer año salimos dentro de las mejores 10 heladerías de Santiago, con un par de meses de heladería. Y dijimos ya, vamos bien, vamos por un buen camino.
1: Claro.
0: Y esto nos dio el MUT, el Mercado Urbano Tobalaba, y nos invitó como a ser parte de este mercado gastronómico que atrae mucha gente y es como de cosas buenas, de comida, gastronomía realmente buena,
1: sí.
0: Y que tienen un detalle distinto. Una vez que entramos a MUT, ya empezaron a abrir nuestras puertas. Ya empezamos por segundo año consecutivo, estamos dentro de las mejores 10 heladerías de Santiago. Ahora, ser la única heladería en Chile que recibió este reconocimiento internacional, que está en 6 continentes, ya se ha entregado en 52 países. Entonces, básicamente traer la cultura de Italia a Chile.
1: Eso, hablemos del reconocimiento. ¿Qué es lo que significa? ¿Cuál es el reconocimiento? Para que la gente entienda que es un sello de excelencia en el fondo que garantiza la autenticidad de la gastronomía italiana en otros países. ¿Cómo llegan, ¿no?, a recibir este reconocimiento?
0: Sí, mira, primero nos acercamos a través de la Cámara de Comercio Italiana en Chile, que nos vieron dentro de una de las ferias de heladería. Nos dijeron, ustedes son completamente italianos. Dijimos sí, y nos dijeron, ¿pueden contarnos su proceso? Y les empezamos a mostrar todo nuestro proceso. Y dijo, mira, existe este premio que tiene que ser completamente italiano. Y yo dije, bueno, veamos. Y ahí empezamos al proceso, en donde tuvimos que mostrar nuestras recetas, tuvimos que mostrar todo el proceso, enviarlo a Italia, que ellos nos certificaran que nuestras máquinas sean italianas, porque nuestras máquinas para hacer helados son italianas, todo tiene que ser italiano, que los nombres de nuestros helados están en italiano, que todo italiano. Es básicamente que una persona que esté en Italia, que quiera salir al mundo y diga, ¿dónde hay una parte de Italia en el mundo? Yo ingreso a través del Ministerio de la Cultura Italiana allá y busco allá. En Chile está esta certificada de que realmente es italiana.
1: ¡Qué buena! Oye, ¿llegan italianos ahí a la heladería?
0: Y llegan españoles, que llegan de todo el mundo, sobre todo, claro. Llega gente de todo el mundo. Entonces, y la gente que viene a Europa, viene acá y lo prueba, dice, nada que envidiar. Nada que envidiar, incluso mejor.
1: Estamos conversando con Fernando Echeverría, que es el chef ejecutivo y director de operaciones de Cheo Amore, esta heladería que es completamente italiana, pero que tiene su sello chileno, que está ubicada ahí en el MUT, además, para quienes quieran ir a conocerla. ¿Cuál es el regalón, el helado por el que todo el mundo va?
0: El último más regalón, que fue ya una creación completamente mía en cuanto a mezcla de sabores.
1: ¿Ya?
0: Que es yo le puse el tiramisú de la nonna, que fue un tiramisú que hicimos en base a una receta de la nonna de Valentina.
1: ¿Ya?
0: Entonces, mezcla de muchos sabores, mezcla de muchas cosas.
1: Ah, pero tomaste esa
0: receta. Tomé esa receta, que es un postre, de temperatura normal.
1: Claro.
0: Y lo llevamos a un helado, un gelato.
1: Un gelato.
0: Gelato. Y tiene todos los ingredientes que tiene un tiramisú. Tiene desde el vino Marsala, tiene mascarpone, nosotros compramos mascarpone italiano.
1: Claro.
0: Tiene la galleta italiana remojada, tiene de todo. Y fue el que trajimos también para que...
1: Ah, a ver, probémoslo, cómo nos vamos a ir sin probar el tiramisú de la nona.
0: Sí,
1: no, no puede ser. Oye, Fernando, mientras abrimos y probamos el helado... Y de sabores más tradicionales, porque uno entiende que esto es un sabor bien, digamos, sofisticado. Recién decías que elaboraron el de lúcuma, por ejemplo.
0: Sí.
1: ¿Cuál otro es, digamos, más tradicional, pero que es muy pedido en Cheo Amore?
0: Dentro de los más tradicionales tenemos el chocolate.
1: Ya.
0: Nuestro chocolate, que es un chocolate que hacemos con 70% cacao, un chocolate belga, un chocolate muy bien trabajado para que sea siempre... ¿Qué tal?
1: No, Fernando se ríe porque yo estoy teniendo una experiencia tomando este helado. No, se pasó.
0: Ya, se pasó el tiramisú
1: de la
0: nona, perdón.
1: Yo muy chilena. No, se pasó.
0: Ese es uno del más vendido. Nosotros estamos... recorriendo todo el día porque la gente lo está llevando, al igual que el pistacho. Entonces,
1: el pistacho además está súper de moda, ¿no?
0: El pistacho está muy de moda. Es muy rico el pistacho. Es muy rico. Entonces, llevarlo un helado cremoso y después de todo el proceso que hacemos, nosotros recibimos el fruto natural. Lo tostamos, le hacemos un proceso para transformarlo en pasta y después de la pasta lo llevamos al helado. Entonces, es todo el proceso con cada una de las frutas. Al igual que los helados que son una base de agua, que son los sorbet, y lo hacemos con la fruta de temporada.
1: ¡Qué rico!
0: En nuestras vitrinas vas a encontrar, en el verano vas a encontrar sandía, vas a encontrar melón. Ahora que se viene más los cítricos, vamos a tener más limón, vamos a tener más mandarina.
1: Buenísimo.
0: Entonces, ahí vamos siempre con las temporadas.
1: Oye, y en estos rankings que hacen de los mejores helados, las mejores heladerías, siempre va uno, digamos, uno de los sabores es el elegido para representar a la heladería. En este caso es el tiramisú de la Nona, ¿no?
0: En el último, sí, fue el tiramisú de la Nona y nos pidieron dos. Uno de crema, que es el tiramisú de la Nona, y el otro es el sorbeto de limón que hicimos.
1: Ah, perfecto.
0: El sorbeto de limón es...
1: Porque además me imagino que los sorbet tienen esa característica que son aptos para personas que, por ejemplo, no consuman leche.
0: Sí, claro. Para personas intolerantes a la lactosa, ya que no tienen ninguna traza de leche ni nada que venga de la vaca.
1: Claro, ¿cómo adaptan también eso como a estos nuevos requerimientos, ¿no? Intolerancias varias o decisiones, digamos, de alimentación distintas. Hay personas que son veganas y que por lo tanto no consumen lácteos, en fin.
0: Dentro de mi vitrina yo trato de tener todo muy bien variado para todo tipo de clientes. Eso es importante, tener para todo tipo de clientes, porque de repente hay personas que son veganas, hay personas que tienen intolerancia a la lactosa, hay personas alérgicas a los frutos secos, que en ese sentido
1: también,
0: hay que tener
1: importante.
0: Mucho cuidado. Y por eso todos nuestros trabajadores, nuestros colaboradores que están ahí en las vitrinas, ellos tienen muy claro qué ingrediente tiene cada producto, para que ninguna persona cometa el error de comerse un helado de frutos secos siendo alérgico.
1: No, claro,
0: entonces en ese sentido somos muy cuidadosos al momento de también de producir que todo por separado, porque es parte de nosotros cuidar también a las personas.
1: Sí, de todas maneras. Oye, Fernando, en este espacio siempre tenemos un minutito para un pitch, para contarle a la gente por qué en este caso Ciao Amore es el verdadero helado gelato italiano, e invitarlos a conocer también más sobre esta gastronomía, particularmente este helado italiano. Así que a partir de ahora tienes un minuto para tu pitch aquí en Esa es la Idea.
0: Bueno, quiero dejar a todos muy invitados a nuestra gelatería italiana. Vengan a probar el auténtico gelato italiano. Muchas personas nos han dicho que sienten que tienen un trocito de Italia acá, que han ido a Europa con un probarlo de helado acá, vuelven a Chile y dicen que no hay nada que enviar. Ojalá los prueben, vean como la Emi, pongan la cara que puso la Emi cuando probó el helado.
1: Eso es muy expresivo.
0: Y están completamente invitados a Ciao Amore, la única gelatería de este año que obtuvo este reconocimiento, que es internacional, que es mucho esfuerzo. Nosotros nos fijamos en cada detalle, siempre estamos muy atentos a cada detalle, que el cliente sea bien atendido, que sepa lo que está comiendo, que disfrute, que sea un momento de grato en nuestro local. Nuestro local es muy bonito. También tenemos el local de Pedro Fontova, que acabamos de inaugurar, y pronto vamos a estar también en otro lugar, el Mall Plaza Norte.
1: Así que
0: sí, de a poco vamos creciendo. Los dejo a todos muy invitados a que vengan a probar la auténtica gelatería italiana que hacemos con mi socia Valentina, a quien hoy día no pudo acompañarnos, pero le mando un saludo, que todo este esfuerzo es de ambos. Así que eso, pues, lo espero en Ciao Amore.
1: Muy bien, mira, yo no he estado en Italia, así que no te puedo decir, pero te digo que el tiramisú de la Nona está delicioso, así que pueden ir a probarlo. Fernando Echeverría, chef ejecutivo y director de operaciones de Ciao Amore, muchas gracias por estar hoy día con nosotros.
0: Gracias a ustedes.
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1: Da infarto la definición presidencial en el balotaje peruano. Estamos en Lima contigo, Ricardo Alba Martínez, buen día.
2: Todavía estamos pidiendo el voto a voto al 92% de resultados oficiales. 50.3% tiene Keiko Fujimori y 49.7% Roberto Sánchez, el candidato de izquierda, que según las proyecciones que entregaron anoche al cierre de programaciones, dos empresas encuestadoras sería el ganador de las elecciones finalmente.
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5: Estamos de vuelta, estamos en lo que queda del día y recién durante la jornada de ayer domingo se formalizó a los 17 imputados por el lavado de activos en la llamada Operación Tokio, lavado de activos que apuntaba a operaciones del Tren de Aragua en el país. Uno de los hallazgos de la audiencia fue que no existía solo un funcionario bancario involucrado en estas operaciones, sino dos. La otra es una mujer. Vamos a conversar más detalles respecto a la audiencia, a esta investigación que es un golpe para las operaciones de lavado de dinero en el país, una que ha sorprendido por los montos involucrados, como también por la participación de quienes ejercían labores en instituciones bancarias en el país. El subprefecto Luis Navarrete, jefe de la unidad de la Brigada Investigadora de Lavado de Activos de la Policía de Investigaciones, está al teléfono de Cooperativa. ¿Cómo está, subprefecto? Muy buenas tardes.
6: Muy buenas tardes, muchas gracias por la invitación.
5: Muchas gracias por los minutos con Radio Cooperativa. Me gustaría partir, subprefecto, preguntándole por esta revelación que se conoce dentro de la audiencia respecto a que hay dos funcionarios, un funcionario y una funcionaria, ambos por supuesto fuera de estos bancos, pero que trabajaron durante varios años en instituciones bancarias. Y me gustaría preguntarle respecto a los papeles que ellos cumplían, pero también, subprefecto, por el carácter inédito de este trabajo para personas que tenían roles dentro de los bancos y que por muchos años trabajaron allí sin que se hubieran identificado, por ejemplo, lazos con una organización criminal, como es el caso de lo que estamos viendo.
6: Claro, como bien usted dice, a lo largo de esta investigación logramos determinar que existía un ejecutivo del Banco Santander que facilitaba sus cuentas para recibir dinero de origen ilícito, respecto de una organización criminal compuesta por miembros del Tren de Aragua. Y como dice usted también, existió también una ejecutiva del Banco Estado, no obstante la información que nosotros logramos recabar corresponde a que ella recibió remuneraciones directamente del Banco Estado hasta el año 2022 y posteriormente esta mujer prestó servicios a una empresa externa que prestaba servicio como proveedor al Banco Estado. No directamente trabajaba en esa entidad bancaria.
5: Subprefecto, pero respecto a la mujer, ¿no? Ella es una contratada a través de una empresa externa. ¿Qué papel tienen estas empresas externas en los bancos? ¿Una empresa externa puede abrir, por ejemplo, cuentas corrientes? Porque ese era uno de los trabajos que ella realizaba, ¿no es cierto? Igual que el otro detenido. ¿No son estas funciones que se realizarían dentro de los bancos y no a través de externas?
6: Bueno, es parte de la investigación, no obstante, los bancos pueden contratar servicios externos de múltiples funciones, de múltiple naturaleza. Lo que sí podemos decir y lo que sí nosotros logramos establecer es que ella facilitaba cuentas personales de ella para poder recibir estos dineros de origen ilícito de la organización. No había una vinculación directa del banco en esta investigación.
5: ¿Por qué le servía, cómo le servía haber trabajado en el banco primero como funcionaria directamente contratada y luego como externa?
6: Lo que nosotros establecimos es que ella facilitaba cuentas personales, al igual que lo hacía este ejecutivo del Banco Santander, y es un poco típico y característico de las organizaciones criminales que logran captar personas con una posición estratégica. En este caso, el ejecutivo del Banco Santander podía asesorar sin necesidad de involucrar al banco, pero podía asesorar de acuerdo a su expertise, en este caso los conocimientos bancarios que tenía, para que la organización criminal realizara diversas maniobras, la finalidad de que sea más difícil la persecución penal de este delito. La trazabilidad de los dineros es dificultada, logran una gran cantidad de maniobra o de procesos financieros donde estratifican la plata y es más difícil lograr vincular el origen ilícito con el destino final de estos montos.
5: Uh-huh. Señor prefecto, y usted dice estas son más o menos los modus operandi de organizaciones como estas, ¿no es cierto?
6: Correcto.
5: ¿De qué manera están los bancos preparados para lidiar con estas situaciones? ¿O qué vulnerabilidades ustedes han detectado en los sistemas de control que permite que, por ejemplo, hubiera dos personas que, habiendo sido contratadas por los bancos, estuvieran involucradas en esta red que ustedes desbaratan?
6: Bueno, los bancos son entidades que están sujetas a reportar ante la unidad de análisis financiero, ya sea reporte de operaciones en efectivo o reporte de operaciones sospechosas, y de esa manera se establece un control, ya sea de clientes de un determinado banco o también de miembros de esa propia institución, es decir, los mecanismos de control corren por el mismo banco.
5: ¿Pero esos mecanismos son suficientes, en su opinión?
6: En mi opinión, sí, el sistema está hecho para que por lo menos los sujetos obligados reporten a la unidad de análisis financiero. No obstante, cada institución bancaria debe establecer los mecanismos de control para cumplir con esta obligación legal ante la unidad de análisis financiero.
5: La entiendo, subprefecto, pero en este caso, ¿hubo alguna alerta que surgiera de los propios bancos?
6: Las alertas, es el mismo banco el que debería explicar si es que las alertas o los controles que debería haber establecido funcionaron o no. Eso, por lo menos en la investigación, nosotros aún no hemos interiorizado en ello. Pero los bancos, cuando no realizan el control respectivo, cuando las señales de alerta son obviadas, por supuesto que hay sanciones administrativas ante el organismo competente, y en este caso es la unidad de análisis financiero.
5: Subprefecto, solo para aclarar, ¿usted no tiene antecedentes respecto a que hayan surgido alertas desde los bancos? ¿O no surgieron alertas desde los bancos y fueron ustedes quienes llegaron, o a través del trabajo de la Fiscalía, conjunto, qué sé yo, de las distintas instituciones, los que llegaron a identificar estas dos situaciones, estos dos casos?
6: Claro, efectivamente, a través de la investigación realizada por la BRILAC Metropolitana y la Brigada contra el Crimen Organizado Centro, se logró determinar la participación de estas dos personas, de estos dos ejecutivos de estas entidades bancarias. Y logramos determinar lo que le decía, que ellos facilitaban estas cuentas para esta organización, recibiendo dinero de distintos ilícitos.
5: Ya, lo entiendo, pero me queda claro de su respuesta que estos casos se pueden investigar o se pueden identificar gracias al trabajo que ustedes hacen y no de alertas que surgieran desde los bancos.
6: Bueno, las alertas que surgen desde los bancos es información bastante importante, que va direccionada hacia la unidad de análisis financiero, y esta entidad, luego de un proceso también de análisis, de información, de acuerdo a los antecedentes que vayan recabando, pueden o no informar al Ministerio Público para que dé origen a una investigación. Nosotros, respondiendo a su pregunta, logramos llegar a identificar a estas dos personas luego de un trabajo investigativo, de análisis de documentación, análisis de documentación bancaria, tributaria y distintas otras técnicas investigativas para lograr determinar lo que le he mencionado.
5: Perfecto. Subprefecto, y respecto a la colaboración que con la que se contó una vez que ustedes ya habían realizado la identificación de estas personas o en el marco del trabajo que estaba haciendo su unidad, ¿cuánta colaboración se les prestó desde esas instituciones?
6: Usted me dice de las instituciones bancarias.
5: Claro, porque son dos bancos, ¿no es cierto? Banco.
6: Correcto.
5: Banco Estado y Banco. No quiero tratarme los bancos. Perfecto, porque es algo bien.
6: Banco Santander, sí.
5: Y Banco Santander.
6: Bueno, recordemos que estamos en una etapa de la investigación todavía continúa. Nosotros y el Ministerio Público requerirá la información necesaria a estas entidades. Y no tengo duda que van a cooperar para entregar esos antecedentes, pero vuelvo a lo mismo, estamos en una parte de la investigación y quedan muchas diligencias pendientes.
5: Subprefecto, hay una conversación abierta en lo político que tiene que ver con la necesidad o no de levantar el secreto bancario o hacer más expedito el acceso a información bancaria. En el caso de su unidad, ¿se cuenta con las unidades, que se cuenta con las facultades necesarias? ¿Requerirían otras facultades?
6: Bueno, nosotros como Brigada Investigadora de Lavado Activo, durante los procesos investigativos, debemos entregar antecedentes necesarios que van surgiendo en una investigación para que el fiscal tenga los argumentos para pedir el levantamiento secreto bancario al tribunal que corresponde. Y luego de eso nosotros realizamos los análisis correspondientes, pero no tenemos otro tipo de obstáculos. Sí debemos nosotros, como le digo, argumentar esa solicitud.
5: Ya, ¿y eso no hace más lento, no hace más complicado el proceso?
6: No hemos tenido inconveniente, como le menciono, para realizar nuestras investigaciones. Nosotros en una primera instancia recabamos información, levantamos información patrimonial, financiera, judicial, y eso nos va dando una especie de fotografía de las organizaciones, los blancos que están siendo investigados, y de esa manera argumentamos en una segunda etapa, argumentamos ante la Fiscalía la solicitud para que pueda gestionar el levantamiento secreto bancario.
5: Perfecto, y ese es el mecanismo que utilizan. Por lo pronto han quedado 14 personas en prisión preventiva a raíz de esta operación Tokio. Subprefecto Luis Navarrete, muchísimas gracias por la entrevista con Radio Cooperativa, por entregarnos algunos detalles más para lograr entender mejor esta operación. Muchísimas gracias.
6: Muchas gracias a usted, hasta luego.
5: Muy buenas tardes. El jefe de la unidad de Brigada Investigadora de Lavado de Activos de la PDI, la Policía de Investigaciones de Chile.
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1: Cooperativa, 5:28 minutos. 5:28 minutos.
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3: Y revisamos los titulares que mueven al mundo para esta jornada de 8 de junio. El Papa León XIV recibe una multitudinaria acogida en España, su primera visita en 15 años. El Papa León XIV, entre otras cosas, se refirió a los abusos sexuales en la Iglesia como una plaga y reformó el compromiso de la institución con la justicia, la verdad y con la reparación de las víctimas. Las palabras del Papa en España son parte de lo que queda del día.
4: Uno de los más dolorosos es con aquellos que han sido heridos precisamente por quienes debían cuidarlos, incluso por miembros del clero. Ante esta plaga, la comunidad eclesial está llamada a responder con la escucha, la verdad, la justicia, la reparación y un compromiso cada vez más decidido en la prevención y la cultura del cuidado.
3: Y nos vamos hasta Cuba, donde Raúl Castro asiste a un acto de homenaje por su cumpleaños número 95. Es su primera aparición pública desde que Estados Unidos anunciara que lo podría imputar o perseguir, formalizar por el derribo de dos aviones el año 1996, aviones de la organización Hermanos al Rescate. Durante la ceremonia, que fue una señal de apoyo a Raúl Castro, Miguel Díaz-Canel destacó la figura del militar, a quien calificó como un escudo moral.
5: Significa heroísmo, dignidad y es escudo moral. Significa haber derrotado varios intentos de asesinarlo, porque su coraje y su lealtad lo convirtieron desde muy temprano en un objetivo de los servicios de inteligencia enemigos y de los mercenarios entrenados y financiados por ellos. Raúl es Cuba y a Cuba no se toca.
3: Y en Perú continúan las elecciones en la segunda vuelta sin una figura ganadora definitiva. En los resultados que han estado difundiendo medios peruanos se apunta a un empate técnico entre el candidato de la izquierda, Roberto Sánchez, y la candidata de la derecha, Keiko Fujimori. Cerca de las 5:30 de la tarde, el periódico El Comercio apuntaba una leve mayoría para Roberto Sánchez, llegando al 50,078% de los votos, y a Keiko Fujimori.

0: es el conteo rápido.
1: Europa redobla su compromiso con Ucrania y Kaya Kallas, jefa de la diplomacia europea, anunció tanto nuevas sanciones contra Rusia como nuevos paquetes de apoyo para Ucrania durante una reunión informal de los titulares de defensa de la Unión Europea. Kallas reafirmó el respaldo del bloque a Kiev y la decisión de mantener la presión sobre Moscú.
2: Mis servicios han propuesto más de 80 nuevas inclusiones en las listas dirigidas al complejo militar industrial de Rusia, a los violadores de los derechos humanos y a los propagandistas. Respecto al apoyo práctico a Ucrania, los ministros discutieron el futuro del Fondo Europeo de Apoyo a la Paz. Como saben, Hungría está levantando su veto al bloqueo de 6.600 millones y ha propuesto utilizar estos fondos para reembolsar a los Estados miembros por las entregas de armas pasadas para financiar nuevas adquisiciones y mantener las operaciones en la misión de asistencia militar de la Unión Europea en apoyo de Ucrania.
1: Y en Medio Oriente, tras una escalada de ataques entre Israel e Irán, finalmente ambos países apuntan que terminarán con estas hostilidades, lo cual requeriría la intervención de Estados Unidos. Mientras en Estados Unidos, Donald Trump tiene una nueva ola de insultos y recriminaciones contra la prensa, esta vez apuntando directamente a la periodista Kristen Welker del cadena NBC, quien en el histórico programa Meet the Press emplazó a Donald Trump a dar pruebas de varias de sus acusaciones. No le gustó al presidente norteamericano, que cerró la entrevista insultando a la reportera.
3: Son 4 días y ni siquiera están cerca de descubrir cómo cuentan. ¿Sabes por qué están haciendo eso? Porque están haciendo trampa en la elección.
2: Pero, presidente, ¿qué evidencia tiene para respaldar esto?
3: Todo lo que tengo que hacer es mirar. Todo lo que tengo que hacer es mirar.
2: Pero, señor,
3: y escuchar. Escucho a la gente y vemos qué pasa.
2: Pero, señor, eso no es evidencia. Así es como cuentan los votos en California.
3: ¿Crees que es apropiado? ¿Crees que es apropiado que celebren unas elecciones y 5 días después no estén ni cerca de proclamar un ganador?
2: Bueno, los mismos funcionarios locales reconocen que ellos son lentos.
3: Sus elecciones son corruptas y usted es corrupta. Y Meet the Press es corrupto y también lo son ABC, CBS y CNN.
2: Pero señor presidente.
3: Su cadena corrupta y parcializada. Muy bien, dejémoslo así, porque ya ha tenido suficiente. Gracias, cariño, que estés bien.

Rodrigo, que ha presentado una nueva canción con un colaborador inusual, Robert Smith de The Cure. La dupla presentó el nuevo tema en el festival de Primavera Sound y es un dueto titulado What's Wrong With Me, ¿qué hay de malo conmigo? Este sonido y estos titulares han estado moviendo al mundo.

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1: Cada 4 años vuelve la Copa del Mundo. Cambian los equipos, cambian los campeones, cambian las historias, pero hay cosas que se quedan. Y esto es lo que queda del Mundial. Hoy, ¿cómo una empresa italiana logró que medio planeta coleccione figuritas? Si alguna vez intentaste completar un álbum del Mundial, probablemente sabes bien que siempre falta una o más laminitas y siempre sobran muchas laminitas.
2: Quando guaglione vent'anni fa, a Girita mamma me voglio sposar.
1: La historia de los álbumes del Mundial comienza fuera del estadio, en los kioscos de Módena, al norte de Italia. Los hermanos Panini, Giuseppe y Benito distribuían periódicos y revistas en Módena. Esto era el norte de Italia, la región de los Ferrari y los Maserati, una zona pujante donde ya descuellaban el AC Milan y el Inter de Milán, y millones seguían el calcio italiano, que además había ganado los mundiales del 34 y el 38. La colección de figuritas era una antigua tradición italiana. Las figuritas aparecían en chocolates o dulces o se vendían por separado, y podrían traer animales, figuras o futbolistas. A veces muchas láminas sobraban, y los Panini, que se dedicaban a distribuir papel, encontraron un lote de figuritas de jugadores sin vender en una editorial llamada Nanina, y las compraron. Y como tenían acceso a todos los kioscos de la zona, allí las distribuyeron. Humberto, el hermano ingeniero, inventó una máquina que cambiaría el mundo de las figuritas, la Fifimatic. Una máquina que era capaz de distribuir las figuras de forma aleatoria en los sobres. En 1961, cuando los Panini lanzaban sus primeras colecciones de láminas de fútbol, faltaban 9 años para que presentaran el primer álbum de una Copa Mundial. México 70.
3: È uscita la nuova collezione di figurine ufficiale FIFA World Cup. 7 figurine per bustina.
1: Varios matemáticos han intentado responder una pregunta que seguramente te has hecho. ¿Cuánto cuesta completar un álbum comprando los sobres total y completamente al azar? La respuesta depende del país y de la edición del álbum, pero sin intercambiar figuritas, el costo es mucho más que el valor del álbum, porque el sistema está diseñado para generar figuritas repetidas y para que compres más sobres, pero además porque los álbumes fueron creciendo así como crecieron los mundiales. El álbum del Mundial de México tenía 271 figuritas. El de Qatar 2022 tenía 670 figuritas. Y el del Mundial 2026 tiene 980 figuritas. Porque Panini no vende solo láminas. Vende la búsqueda de la lámina prometida. La que falta, la que brilla, la especial, la de los jugadores más populares. Por eso, cada Mundial genera sus propias dinámicas de intercambio. En un kiosco en el centro, en un grupo de WhatsApp, en la plaza, en la oficina y, en el caso de Chile, hasta en un estadio convertido en centro para el intercambio de laminitas. Lo curioso es que este álbum ha sobrevivido a internet, a los celulares y a las redes sociales, porque en rigor hoy podríamos ver las fotos de los jugadores en segundos, postearlas, rankearlas, ordenarlas o compartirlas digitalmente. Pero aún así, millones de personas siguen prefiriendo comprar un sobre de papel sin saber qué tiene adentro. Más de 60 años después de México 70, el ritual es prácticamente el mismo. Comprar un sobre, buscar la lámina, cambiar las repetidas, buscar la página, pegar la figurita, volver a comprar un sobre y esperar que allí, por fin, salga la figura que te falta. Soy Paula Molina y esto es Lo que queda del Mundo.
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2: Hola, hola, ¿cómo están? Buenos días, bienvenidas, bienvenidos. Primera edición del diario de Cooperativa. En día martes 9 de junio, 9 ya. ¿Cómo avanza el año? Increíble. Se acercan, de hecho, las vacaciones de los niños, porque de un tiempo a esta parte se han ido como adelantando por el tema de los virus estacionales. Yo entiendo, Richie, corrígeme, 18, 19, hasta por ahí tienen clase y después dos semanas de vacaciones. Estoy hablando con Ricardo Angel, nuestro Master of Sound, aquí en la sala termonuclear de Cooperativa. Llegó Gloria Gutiérrez también a... cubierta la capital, 9 grados de temperatura, va a bajar un poquito, la mínima va a ser 8 más rápido. Y vamos a tener, eso sí, apenas 12 de máxima. O sea, va a mandar entre 8 y 12. Oh, va a ser frío. Ahora, no está ese frío así como gélido de algunos días aquí en la capital, al menos donde tenemos, no sé, menos 2. No. Son 8 grados, aceptable, digamos, ¿sí? La mínima. Pero la máxima, chiquitita, no va a subir nada. Va a estar nublado prácticamente todo el día, igual que mañana, cuando se esperan precipitaciones aquí en la capital y en gran parte del centro sur del país. Hoy día la máxima para Punta Arenas, 7 grados, lluvia. 7 para Coyhaique, chubascos también. 10 en Puerto Montt, 11 en Valdivia, chubascos también en esa zona del país. Que a mí me gusta mucho, Chiloé, la zona del calle, hacia el interior, qué decir, Panguipulli, Huilo, en el Tume, Pirihuey, Cochohuenco, espectacular. La Gloria conoce también, muy bien. 11 Temuco, algún chubasco, 13 para el Gran Concepción, lo mismo, algo de viento también incluso, en la costa. Mañana, tarde y noche, 10 Chillán, 10 Talca, estamos hablando de la máxima, ¿eh? Sí, hace frío todo el día, ¿no? Sí, le insisto. 11 con suerte para Rancagua, 13 en Valparaíso, 14 en La Serena, Coquimbo. Ya de Atacama para arriba, más aceptable las máximas, ¿no? 19 Copiapó, 17 Antofagasta, 20 para Iquique y Arica, aunque igual más bien primaverales que veraniegas las temperaturas en el extremo norte. Claro, la mínima 18, la máxima 20, súper rico el día, ¿no? Impecable. Aquí la mínima 8 y la máxima apenas 12 grados por la tarde. Va a ser frío durante toda esta jornada. 23 para la Isla de Pascua, 16 grados de máxima en Juan Fernández. Eso ahí en el poblado de San Juan Bautista, en la Bahía Cumberland, en la Isla Robinson Crusoe. Puede que llueva por ahí también, ¿eh? Martes 9, así partimos este resumen de noticias.
0: 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Y aquí hay WOM, y no vamos a parar.
2: Ya, Vamos a las informaciones. Estoy mirando algo del mundo. Viene hablando Zelensky en el Guardian, en Inglaterra. Dice que Rusia está sola en el mundo. Habla de las mentiras de Putin, de su lucha contra el régimen de Moscú. Vamos a hablar de eso. Ayer pifiaron a Trump en la final de la NBA en Nueva York, que en Estados Unidos están jugándose los partidos de la NBA, las finales entre los Spurs y los Knicks, y van a albergar a, no sé, como 40 y tantos países del mundo para la Copa de Fútbol, y en paralelo tienen 8 eventos, mega conciertos, les da lo mismo, todo se puede. ¿Será que los delegados allá permiten estas cosas? Pues que haya contingente, el contingente necesario. Hablamos de la acusación constitucional contra el exministro Grau. La Moneda dice que esto no se debe mezclar con su mega reforma. Problema Houston. Jorge Espinosa Cuello.
3: Con firmas de 12 diputados del Partido Nacional Libertario, Republicano, Social Cristiano, RN y del Partido de la Gente, fue ingresada la anunciada acusación constitucional contra el exministro Nicolás Grau. Desde el gobierno, el biministro Claudio Alvarado dejó esperar que no se produzca una espiral de más acusaciones, mientras que el presidente José Antonio Kast llamó a no mezclar esta ofensiva con la mega reforma tributaria y regulatoria que se tramita en el Senado. Los detalles en la mesa de reporteros de las 7 de la mañana aquí en el Diario de Cooperativa.
2: Hablamos luego con Jorge Espinosa Cuellar de las vicisitudes de la política ahí en el Congreso. Pero hay más este día martes. Verónica Franco, buen día.
4: ¿Cómo estás, Rodrigo Vergara? Buenos días. Hay más porque hoy el Senado tiene que pronunciarse sobre la ampliación del levantamiento del secreto bancario. Ha habido dos votaciones que han terminado empatadas, con cuestionamientos por la participación en esas votaciones de un par de senadores que están siendo investigados por delitos económicos, el senador Calisto, la senadora Flores, en particular. Tienen derecho a votar de todas maneras, pero podrían haberse inhabilitado, dicen desde la oposición. Camila López con el avance.
5: El Senado deberá votar hoy una de las normas más controvertidas del proyecto de inteligencia económica, el levantamiento del secreto bancario. El debate se reactivó tras la operación Tokio, que expuso a una presunta red de lavado de activos vinculada al Tren Tarawa, y mientras el gobierno prepara una propuesta para destrabar la discusión, insisten en que cualquier acceso a información bancaria debe contar con autorización judicial. En paralelo, el fiscal nacional Ángel Valencia planteó que mayores facultades permitirían obtener más antecedentes para perseguir delitos complejos en instituciones públicas, que es distinto a las personas naturales. Los detalles los revisamos luego en la primera edición del Diario de Cooperativa.
2: Otra cosa, La Moneda sale a defender los cobros realizados por la Tesorería General de la República, embargos incluidos a los deudores del CAE. Hay oficios desde el Parlamento. Pancho Becerra tiene el avance.
6: Veamos a aquellas personas que están diciendo que se les embargó todo, si se acercaron alguna vez a la tesorería o no. Esto fue parte de lo que dijo el presidente José Antonio Kast en el cierre de su gira por Antofagasta, respondiendo a los cuestionamientos que han surgido en torno a los embargos realizados por la Tesorería General de la República contra las y los deudores del CAE. Desde RN piden flexibilidad para quienes ganen menos de 1,5 millones de pesos, y desde el Senado oficiaron al organismo, que se defendió mediante un comunicado durante las últimas horas. Los detalles más adelante aquí en el Diario de Cooperativa.
4: Vamos a volver con ese tema en unos minutos. Además, sabemos que se rechazó la prisión preventiva para la ex ministra de la Corte de Apelaciones, Verónica Zapag, quien quedó con arresto domiciliario total. La fiscalía dice que ella habría solicitado al abogado Luis Hermosilla gestiones para llegar a ser nombrada en ese cargo como ministra de corte.
2: Sí, redes para la fiscalía. La jueza le reprochó la investigación en el caso de la acusación de cohecho. De hecho, rechazó la prisión preventiva, no la deja en esa medida cautelar o con esa medida cautelar. La mayor incautación de drogas en la historia del país, así explicó la autoridad del Ministerio Público, también del Ministerio de Seguridad, el operativo en varios puertos, aunque el punto de prensa lo hicieron en Arica, donde se decomisaron al menos, dicen, 100 toneladas de cocaína y ketamina que venían impregnadas en cargas de madera de exportación. Venían de Bolivia, entendemos que tenían destino en varios países del mundo, más de 10. Toda esa indagatoria sigue en curso en todo caso.
4: estamos mirando el mundo, algo ya adelantabas tú, Rodrigo, miramos también en particular la elección presidencial en el Perú, que sigue voto a voto. Lo último que estoy mirando en el diario La República, mientras tú abres la ONPE por ahí, me da la impresión, con el 95,69% de las actas procesadas, las últimas han sido, el último 10% ha sido bien lento, 8.901.069 votos para Roberto Sánchez, el candidato de la izquierda, 8.874.597 votos para Keiko Fujimori, la candidata de derecha. La diferencia en votos, nada, 26.400. Claro que ayer fueron menos en un momento.
2: Fue un empate. Decenas. De hecho. Sí. Un empate casi exacto.
4: 50.074% para Sánchez, 49.926 para Keiko Fujimori.
2: Dicen que el voto en el exterior va a definir la elección, ¿eh? Bueno, vamos a estar en contacto con Lima durante todo el día. Y en el deporte, este mediodía se jugará el amistoso de La Roja ante el Congo. Finalmente va a ser en Francia, cerca de París. No me acuerdo cómo se llama la localidad. Orleans, sí. Argentina contará con Messi para su último duelo previo al Mundial. Se juega con Islandia, el campeón del mundo. Y el árbitro Juan Lara, chileno, va a estar en el partido inaugural del Mundial. Eso es el jueves.
4: En el VAR.
2: Ah, va a estar en el VAR. Sí. Ah, ya, es que yo no lo sabía. Me estoy sorprendiendo.
4: En el VAR.
2: Ya, está bien. Buena cosa. Vamos a estar contándole el jueves de lo que esté pasando ahí en Norteamérica. Entiendo que está el show primero.
4: Sí, pues, y que es largo.
2: Y que es largo, hay artista ahí. Y a las 3 de la tarde empieza a rodar la pelotita.
4: Sí, el show empieza como a la 1, pasadita.
2: ¿Será? Creo.
4: Una cosa así. Me acordé de Orleans, porque Orleans es la ciudad de Juana de Arco, la doncella de Orleans.
2: No, yo me acordé porque ayer...
4: Por esa la relación.
2: Ayer es el Lincoln New Orleans.
4: ¿Viste?
2: Y el Mardi Gras.
4: La zona de Estados Unidos que fue colonizada por franceses.
2: Sí, pues sí. Bueno, acuérdate lo que pasó con el huracán, con Katrina, en New Orleans, que fue un terremoto político además. No solo...
4: Es época de Bush.
2: Climático.
4: Tal cual.
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1: Cooperativa, 6:14 minutos. 6:14 minutos.
8: En el diario de Cooperativa son los indicadores económicos.
2: Ya, la noticia económica de la última jornada tiene que ver con la presentación del Consejo Fiscal Autónomo ante la Comisión de Hacienda del Senado, digamos, y estas nuevas alertas que se ponen sobre la mesa a la mega reforma. Hacienda dice que las va a mirar en su mérito, igual que la de otros expertos. Hay todo un debate allí, lo vamos a hablar con Jorge más rato. El dólar hoy, 918 pesos, subió el dólar. El euro, 1066. El cobre, 6.35 la libra, en dólares. La UF, 40.763 pesos con 26 centavos y subiendo, porque ayer, si bien hubo un respiro en el tema inflacionario, igual la UF va a llegar o va a superar, pero se va a acercar bastante a las 41.000 pesos, a las 41 lucas. Eso cuando ya estemos en julio.
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4: Vamos a las calles de Santiago, demos una primera mirada a la información policial de las últimas horas. Siempre contigo, Felipe Cofré. Buen día.
12: Hola, muy buen día, Vero. Claro, vamos a hablar de la noche de terror de vecinos de la comuna de Cerro Navia, que anoche tuvieron que aguantar ráfagas de disparos y una gran cantidad de fuegos artificiales. Esto en torno a la despedida de un conocido delincuente en la intersección de Juan Chacón Corona con Bulgaria. Este hombre chileno fue asesinado el pasado fin de semana a disparos y se realizó una especie de despedida sin el cuerpo. Todavía se encuentra en el servicio médico legal esta víctima de disparos, y un grupo de personas se congregó en para recordarlo de esta violenta manera, una situación que fue denunciada por los mismos vecinos a personal de carabineros. Vamos a hablar de un robo a un camión de carne con más de 2 toneladas de este producto, que fue robado por delincuentes a punta de pistola y que fue recuperado más tarde en la comuna de Quinta Normal por carabineros. En la comuna de Quinta Normal también, la tarde noche de ayer, un violento asalto de 3 delincuentes que tiraron al suelo y golpearon a una mujer que paseaba a su mascota durante la noche en calle Juan Barros. Esta mujer se le arrebató su bolso y un banano, y estos delincuentes se fueron y la dejaron tirada en el suelo. El detalle, por supuesto, de esto es, y otras informaciones más adelante.
2: ¿En qué comuna fue esto de la señora que paseaba el perro y fue asaltada?
12: En la comuna de Quinta Normal, Quinta, en calle Juan Barros.
2: Sí, el video es bien vergonzoso para estos gallos, cobardes por lo menos, digamos. Es que la atacaron aparentemente uno con un arma como cortopunzante, eso es lo que se ve, como sí. Un cuchillo, un punzón, puede ser un destornillador, no sé.
12: Por la espalda, por lo menos.
2: Por la espalda, porque son tres, y después vuelven sobre ella porque se dan cuenta que tiene otra pertenencia, otro bolso, no sé, un banano o algo, y estando en el suelo las atacan. El perro,
12: o sea, que tenía el bolso. El bolso que se llevaron tenía ropa, o sea, tenía comida de perro, nada más.
2: Ya, porque llevaba un bolsito chico y una mochila. Y bueno, la dejaron en el suelo, tirada, golpeada por lo demás.
4: O sea, si no puedes salir a pasear a tu perro.
2: No, gallo.
4: Y hoy que oscurece además temprano, porque estamos en junio.
2: Miserable, una vergüenza.
4: Las 7 de la tarde, 5 para las 7 de la tarde, marca la cámara de seguridad.
2: Con short. Ya, gracias, Felipe.
12: Buen día.
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1: Cooperativa, 6:18 minutos. 6:18 minutos.
4: Queremos siempre hacer el diario de cooperativa con ustedes, queremos escucharlos, escucharlas en el WhatsApp cooperativa, el más 569-78-880770. Siempre nos pueden contar qué está ocurriendo con la lluvia y con las carreteras, las autopistas, las calles en la ciudad donde ustedes se mueven. Sé que en la región de Los Lagos, por ejemplo, estaba lloviendo y lloviendo con harta fuerza esta madrugada. Están acostumbrados ahí en la zona de Puerto Montt, Puerto Varas. Harta lluvia también en Valdivia, en Temuco, en Concepción, y se viene acercando a Santiago, donde meteorología dice que va a llegar durante la madrugada y al menos hasta ayer, estoy tratando de confirmarlo ahora, el teléfono, la aplicación del teléfono, que es AccuWeather, decía que había posibilidades de lluvia también durante esta tarde-noche. Desde las 6 de la tarde podría caer algo de agüita, pero algo de agüita. Habla de 1 milímetro en esta jornada. Es como la preparación de lo que se va a venir mañana, donde esperamos unos 12 milímetros aquí en la capital.
2: Sí, en realidad hay harto tema, tiene que ver con, bueno, los cobros, los embargos, los deudores del CAE, conversábamos ayer de eso. Está el caso terrible de la senadora Flores, ¿eh? Independiente de la investigación que se sigue contra ella por la llamada cuota Flores. La senadora ahora está denunciando a su ex marido, está denunciando, digo, a su ex marido, por difundir, según ella acusa, fotos íntimas. Ayer circulaban imágenes de ella, imágenes privadas, digamos, de carácter sexual, y ella acusa directamente a su ex marido Percy Marín de estar despechado y haber difundido esto. Le ha pedido al Ministerio Público que investigue y que él pague con todas las de la ley, digamos. Bueno, entiendo que la Fiscalía de Viña del Mar ya inició una investigación. No debiera ser difícil dar con quienes tenían esto, este contenido, digamos, y terminaron subiéndolo o viralizándolo. Con esto ella es víctima de una violencia bien miserable, digamos.
4: Así es.
2: O sea, independiente del color político, ayer leí a la ex ministra Antonia Orellana y ella condenaba el hecho con mucha fuerza, y no es la única, digamos, son varias las mujeres que en el último tiempo se han visto como expuestas de esta manera en una violencia que no tiene mucho nombre, digamos, y no tiene mucha explicación, y que los responsables tendrán que enfrentar a la justicia. Menciono algunos de los casos que han sido comentarios en las redes las últimas horas, por lo que vi yo anoche, por lo menos.
4: Sí, en el caso de la senadora Flores, ella apunta, como tú decías, particularmente a su ex marido, lo responsabiliza a él por la filtración de estas imágenes, que son con otra persona, aparentemente. ¿Qué más tiene que pasar para que un hombre entienda cuando simplemente una mujer no quiere estar con él? Se pregunta la senadora Flores en un video que se hizo viral en la última jornada. Ella dice que en este caso hay una niña pequeña, que es la hija de ambos, a la que también se le está haciendo daño. Uf. Y se la está exponiendo. Una persona, sea hombre o mujer, no es propiedad de nadie y tiene todo el derecho a rehacer su vida. Por eso apunto que aparentemente no sería una grabación que ella habría realizado con su ex marido, sino con otra persona. Hay harto comentario de apoyo en redes sociales, ¿eh? Claro, porque se entiende que esta es una forma de agresión, de violencia que se utiliza particularmente contra las mujeres, a las que además, estaba leyendo a la abogada Macarena Venegas, que sufrió algo similar hace ya 15 años, 16 sí, años, en 2010, en que se culpa además a las mujeres. Bueno, pero si se hizo los videos, se hizo las fotos, entonces se pueden publicar. No es así. Si no hay consentimiento de esa mujer para compartir esas imágenes, aunque ella haya sido parte de la realización de esas imágenes íntimas, ella es víctima de un delito. Y ojo, que es un delito que tiene incluso pena de cárcel. Tiene multas de hasta 20 UTM y además puede tener cárcel de entre 61 días y 5 años según la gravedad del hecho.
2: Sí, ayer leí alguna pequeñez también recordando que parte de la derecha votó en contra de la ley integral. No sé si la senadora Flores en particular, pero como sea, la ley está ahí y está para cumplirla, digamos.
4: Para todos.
2: O sea, y si se va a justificar desde el punto de vista político una cosa así, más repudiable todavía, a mi juicio, por lo menos. Bueno, hay todo un debate allí. Estamos en el WhatsApp, más 569-7888-0770.
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4: Miramos la información de deportes. Sabemos de este mediodía en que se jugará el amistoso de La Roja con el Congo. Será en la zona de Orleans, en Francia, puertas cerradas. Argentina contará con Messi para su último duelo previo al Mundial. El árbitro Juan Lara, chileno, estará en el partido inaugural del certamen. Sebastián Aguilar con todo.
15: Este martes la selección chilena juega su segundo partido amistoso en fecha FIFA enfrentando a la República Democrática del Congo. Ante la prohibición de las autoridades españolas para jugar el partido en suelo ibérico debido al brote de ébola en el país africano, finalmente el duelo se trasladó a Francia, donde se jugará a puertas cerradas a las 12 horas. La Roja no podrá contar con el delantero de Universidad Católica, Clemente Montes, ya que según informa el parte médico de la selección, presentó un cuadro respiratorio, por lo que no será parte de la consideración para resguardar su salud. En Norteamérica, en tanto, se ultiman detalles para el partido inaugural de la Copa del Mundo entre México y Sudáfrica este jueves. La FIFA designó al equipo arbitral para el partido, donde figura el juez chileno Juan Lara como asistente de VAR, en el duelo que será encabezado por el brasileño Wilton Sampaio. La selección campeona del mundo, Argentina, se prepara este martes con un amistoso ante Islandia, donde el técnico Lionel Scaloni sostuvo que participará Lionel Messi. El entrenador albiceleste además explicó la situación física de algunos de sus jugadores.
16: En principio están los tres disponibles, ya veremos la decisión de cuántos minutos. En el lateral derecho la verdad que tenemos ahora abundancia y podemos distribuir los minutos para que lleguen de la mejor manera.
15: Por su parte, Paraguay viajó a Estados Unidos para medirse este viernes ante los anfitriones en su estreno mundialista. El técnico Gustavo Alfaro comentó los objetivos de los guaraníes.
17: Preparados para hacer nuestro trabajo, para tratar nuestra intención es jugar de igual a igual y hay que cumplir etapas. Ojalá podamos pasar la primera fase porque sabemos que después empieza otro tipo de mundial con otro tipo de competencia y donde ahí este equipo es muy fuerte para realizar ese tipo de confrontaciones. Por eso es importante ir cumpliendo etapa a etapa y ojalá podamos llegar lo más lejos que podamos.
15: En el fútbol nacional, el delantero de Colo-Colo, Javier Correa, fue incluido en el informe arbitral del juez Nicolás Gamboa tras sus declaraciones después del partido frente a Huachipato, donde utilizó fuertes epítetos para referirse al desempeño arbitral. El atacante podría recibir una sanción de oficio por parte del Tribunal de Disciplina, que deberá cumplir en la próxima competencia que dispute Colo-Colo. Fue la información del deporte en el diario de Cooperativa.
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24: 8 grados. 8 grados en Santiago.
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4: Revisamos algunas portadas de periódicos en su versión digital y partimos por Cooperativa.cl, que destaca hasta ahora: porno venganza, qué sanciones arriesgan quienes difundan material íntimo sin consentimiento. Ahí salude a la situación que está viviendo, muy compleja, la senadora Camila Flores, que se dio a conocer en la última jornada, que ella misma dio a conocer por la circulación de material íntimo. Descarada ostentación armada de delincuentes en Cerro Navia. Chile apelará ante Estados Unidos para evitar nueva alza de aranceles por trabajo forzoso, dice también. Hubo una reunión del canciller Pérez Maquena con los principales jefes de las organizaciones gremiales del país en la última jornada, particularmente del agro. Son titulares en cooperativa.cl.
2: La tercera: gobierno defiende cobros del CAE, incluido embargos a cuentas bancarias.

0: Verónica Sabac, y también viene aquí lo de los diputados que ingresaron finalmente la acusación constitucional contra el ex ministro Grau. La Tercera en portada, el principal diario de Copesa.
1: En el Mercurio, que tengo por aquí, el doble desafío del oficialismo en el Congreso, buscará aprobar la acusación contra el ex ministro Grau y negociará en paralelo el plan de reconstrucción. Con la firma de diputados de Renovación Nacional y del Partido de la Gente, Nacional, Libertarios y Republicanos ingresan el libelo en la Cámara. Hoy se presenta en sala el texto que acusa al ex titular de Hacienda de faltar a sus deberes en la gestión de las cuentas del Estado, lo que derivó en errores de cálculo de la deuda pública e incumplir la regla fiscal. El viceministro Alvarado dice que el Parlamento es soberano en ejercer sus facultades, aunque advierte que la acusación indudablemente puede afectar el clima del debate. Esto importa porque el gobierno estaba buscando aprobar de manera más amplia y no con los votos justos la mega reforma en el Senado. Como la tesorería llegó a embargar los fondos de las cuentas corrientes de morosos del CAE a cerca de 1.500 deudores, viene la explicación en el Mercurio. Segunda ejecutiva bancaria investigada por vínculos con el Tren de Aragua. La acusan de lavado de activos y contrabando de vehículos. Se desempeñaba en Banco Estado, aunque no estaba contratada directamente, sino a través de terceros. 70.000 personas aclaman a León XIV en el Bernabéu. La gira del Papa por España es parte también de la oferta informativa del Mercurio.
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2: 8 grados. 8 grados en Santiago.
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2: Cooperativa. 6:38 minutos. 6:38 minutos.
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9: Buenos días, amigos de Cooperativa. Bueno, hola. La situación de la senadora Flores es terrible. La intimidad es algo propio de cada persona y todos tenemos derecho a saber qué exponemos y qué no de nuestra intimidad. Sin embargo, esperemos que esto no desvíe la atención de una investigación que nos afecta a todos y todos los chilenos, que tiene que ver con la cuota Flores. Un fraude al fisco es algo que no afecta solo a una persona, afecta al país completo.
10: Y pues van por carriles distintos, ¿no? Separado. Una investigación no tiene nada que ver con la otra y tiene que seguir adelante, por supuesto, la investigación de la llamada cuota Flores, que eran recursos, fondos que ella le cobraba a sus asesores del sueldo de esas personas.
11: Eso dice la denuncia anónima que llegó a Fiscalía.
10: Sí.
11: Adivina.
10: ¿A quién se apunta también?
11: ¿A quién se apunta en ese caso?
10: También al ex marido de la senadora. Eso es lo que se ha dicho desde el entorno de la parlamentaria.
11: Exacto.
10: Sí, no estoy segura de que ella lo haya dicho, pero sí
11: no
10: su
11: creo.
10: Entorno. ¿A quién sí apunta, en el caso que sí apunta directamente a su marido o ex marido, es en el caso de la filtración de estas imágenes íntimas que estaban circulando en la última jornada y a las que ella salió a hacer frente a través de un video que también se viralizó? Tema del que estamos hablando esta mañana en el WhatsApp Cooperativa, más 569-78-880770.
11: La operación Tokio, hay una segunda trabajadora bancaria, el banco estaba ayer aclaró que no era ejecutiva de ellos, pero está en prisión preventiva en el marco de esta investigación. En lo que queda del día conversaron con el subprefecto Luis Navarrete, jefe de la brigada investigadora de lavado de activos de la PDI, así.
12: A lo largo de esta investigación logramos determinar que existía un ejecutivo del Banco Santander que facilitaba sus cuentas para recibir dineros de origen ilícito respecto de una organización criminal compuesta por miembros del Tren de Aragua, y existió también una ejecutiva del Banco Estado. No obstante, la información que nosotros logramos recabar corresponde a que ella recibió remuneraciones directamente del Banco Estado hasta el año 2022 y posteriormente esta mujer prestó servicios a una empresa externa que prestaba servicio como proveedor al Banco Estado. No directamente trabajaba en esa entidad bancaria.
13: ¿Qué papel tienen estas empresas externas en los bancos? ¿Una empresa externa puede abrir, por ejemplo, cuentas corrientes?
12: Es parte de la investigación, no obstante, los bancos pueden contratar servicios externos de múltiples funciones, de múltiple naturaleza. Uh-huh. Lo que sí podemos decir y lo que sí nosotros logramos establecer es que ella facilitaba cuentas personales de ella para poder recibir estos dineros de origen ilícito de la organización. No había una vinculación directa o no había una vinculación directa del banco en esta investigación.
13: ¿Cómo le servía haber trabajado en el banco primero como funcionaria directamente contratada y luego como externa?
12: Lo que nosotros establecimos es que ella facilitaba cuentas personales, al igual que lo hacía este ejecutivo del Banco Santander, y es un poco típico y característico de las organizaciones criminales que logran captar personas con una posición estratégica En este caso, el Banco Santander, el Ejecutivo del Banco Santander podía asesorar sin necesidad de involucrar al banco, pero podía asesorar de acuerdo a su expertise, en este caso los conocimientos bancarios que tenía, para que la organización criminal realizara diversas maniobras, la finalidad de que sea más difícil la persecución penal de este delito. La trazabilidad de los dineros es dificultada, logran una gran cantidad de maniobra o de procesos financieros donde estratifican la plata y es más difícil lograr vincular el origen ilícito con el destino final de estos montos.
11: La entrevista al jefe de la Brigada de Lavado de Activos de la PDI la pueden revisar en las plataformas de Cooperativa.
10: En La Cisterna se llevó a cabo la apertura del primer albergue de esta temporada de invierno aquí en la capital. Es el primero de los 18 que deberían ser habilitados. Pablo Rivera nos cuenta.
14: Este lunes, como parte del plan Protege Calles 2026, impulsado por el Ministerio de Desarrollo Social y Familia, destinado a brindar hospedaje, alimentación y abrigo a personas en situación de calle, es que en La Cisterna se habilitó el primer albergue para la temporada de invierno en la región metropolitana. Este se encuentra ubicado en el calle Paulina 8515, en cual se mantendrá en funcionamiento por un total de 120 días, ese periodo de tiempo en el que tendrá la capacidad para recibir a por lo menos 20 personas diarias. El alcalde de La Cisterna, Joel Olmos, valoró positivamente la apertura de este albergue.
15: Surgió la posibilidad de ocupar este espacio producto de una gestión que se hizo con el Ministerio de Bienes Nacionales, que fue larga, que duró harto tiempo. Hace poco tuvimos ya la transferencia final, pero está transferido gratuitamente al municipio para siempre. Una propiedad que no tenía un uso social, finalmente había terminado albergando esta tremenda experiencia. Y se ha ido avanzando en distintas instalaciones, ya tenemos casilleros, hay un espacio que las mismas personas del albergue construyeron con ayuda, ¿cierto?, a través de los programas CENSE.
14: Este es el primero de los 18 albergues que se habilitarán durante todo el invierno en la capital, los cuales se encontrarán equipados con todos los elementos requeridos para cubrir las necesidades básicas de quienes acudan a dichos lugares. En esa misma línea, el plan también contempla 11 rutas sociales, 6 rutas de código azul, una ruta médica y una ruta 24 horas, las cuales se activarán en terreno para ir en ayuda de aquellas personas que no cuenten con un hogar y requieran algún tipo de asistencia. El delegado presidencial de la región metropolitana, Germán Codina, y la Seremi de Desarrollo Social y Familia de la capital, Katia Durán, se refirieron a la implementación del plan Protege Calle.
16: Lo importante, por ejemplo, de tomar estas propiedades que el Consejo de Defensa del Estado restituye, que finalmente se transformen en lugares de acogida en vez de ser justamente los lunares complejos en partes de la ciudad.
17: Como ministerio vamos a aperturar más de 400 camas en este periodo de invierno. Eso se suma a las ya 600 que tenemos como oferta permanente en la región metropolitana, en distintos centros de superación, hospedería, residencias familiares. Vamos a llegar entonces este año a 1000 camas para personas en situación calle.
14: Para el MIDESO, la meta en este invierno es alcanzar una atención reforzada en al menos 99 comunas a nivel nacional. Es por ello que el Estado firmó una alianza con la Corporación Red de Alimentos, cuyo convenio busca abastecer con raciones y productos esenciales a los distintos albergues del país, al cual se suma la alianza con el Banco de Ropa. Esto para entregar vestimenta nueva y personalizada a 1.740 personas protegidas en los refugios habilitados, permitiendo cubrir el 100% de ellos en la capital y un 80% en regiones.
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11: Vamos con Mariano Reyes porque hay debate en torno a este proyecto que busca aumentar el plazo de retención a personas migrantes en situación irregular que cometan delito con fines de expulsión futura. Esto se ha anunciado por parte del Ejecutivo, todo un enredo al principio. ¿Qué dicen en la oposición? Mariano Reyes.
18: Aumentar de 5 a 60 días el plazo para retener a inmigrantes irregulares es la propuesta que el Ejecutivo envió al Congreso. Con esto se busca garantizar las expulsiones administrativas y judiciales. Sin embargo, se abren varias dudas de cómo será la operatividad. ¿Dónde se va a retener a estas personas? Es una de ellas. ¿Hay capacidad en los cuarteles? Preguntas que plantea la diputada del Frente Frente Amplio, Tatiana Urrutia.
19: Veremos con mucha atención el proyecto, porque una reforma de esa naturaleza requiere una discusión profunda. No se puede querer poner en el mismo saco a quienes delinquen y a quienes, estando en situación irregular, trabajan y aportan al país. A esos últimos hay que regularizarlos, precisamente para que el Estado deje de estar ciego. Si además el gobierno insiste en declarar el ingreso irregular como delito, debe responder preguntas entonces importantes. ¿Dónde se ejecutará la retención? ¿En qué condiciones? ¿Con qué recursos?
18: Desde el Servicio Jesuita Migrante también plantearon esas interrogantes, sobre todo por las condiciones en las que se retengan a estas personas. En el oficialismo se cuadran con el proyecto, la presidenta del Senado, Paulina Núñez, comprometió su apoyo.
20: La responsabilidad del Congreso será abordar estas iniciativas con celeridad, entendiendo la urgencia que existe detrás de ellos. Y nuestro compromiso es facilitar una tramitación eficiente. Lo anunciado por el presidente son proyectos de ley que señaló en su cuenta pública y otros que fuimos conversando a propósito de lo que le fuimos entregando con el presidente de la Cámara de Diputadas y Diputados o con el propio vicepresidente del Senado.
18: Sumado al lugar donde se retendrá a los extranjeros irregulares, también hay dudas sobre qué pasará con los venezolanos que tengan expulsión pendiente, considerando la negativa de Caracas a recibir vuelos charter. Aterriza esas preguntas el ministro de Seguridad, Martín Arrau.
21: Hoy día la Policía de Investigaciones ya cuenta con un recinto, habrá que ver si es necesario otro recinto, también hay que ver efectivamente la capacidad que tiene el país de ir expulsando a estas personas. En el caso de Venezuela, esperamos ir retomando relaciones poco a poco, Venezuela ha ido normalizando su estado interior, vemos que en un tiempo más quizás podríamos tener mayor fluidez en eso. Esto se usa en Europa, es normal, con periodos de retención administrativa largo, incluso más largo que lo que nosotros estamos proponiendo acá, donde hay centros de retención administrativa donde las personas pueden permanecer mientras son expulsados o ellos voluntariamente abandonan el país.
18: El segundo proyecto de ley que firmó el presidente busca tipificar como delito el traslado interno de inmigrantes. Dejar de mirar para el lado frente a cosas que no están bien fue la consigna del ministro Arrau.
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10: La mayor incautación de drogas en la historia del país. Ese fue el resultado de un operativo en el puerto de Arica. Estaba la droga impregnada en cargas de madera. Hans Gotterbach nos cuenta.
22: El mayor cargamento de drogas detectado en la historia de nuestro país, que ascienden a más de 108 toneladas de cocaína y ketamina, fueron interceptadas en el puerto de Arica, donde a través de una investigación de 6 meses entre el Ministerio Público, la Armada, Aduanas y el Instituto de Salud Pública, se detectaron 45 contenedores cargados con madera proveniente desde Bolivia, carga que a través de un sofisticado proceso químico fue impregnada con cocaína y ketamina. En esa línea se pudo establecer que las organizaciones transnacionales ocuparían nuestro país como plataforma logística para sacar estas cargas contaminadas desde los puertos de Arica, Iquique, Valparaíso y San Antonio, con destino a puertos estratégicos de Europa, Norteamérica, Oceanía y África, lo que derivó en esta incautación que se dio a conocer en el puerto de Arica, donde el ministro de Seguridad Pública, Martín Arrau, llamó a actuar con decisión para enfrentar al crimen organizado.
23: Este tipo de incautaciones más sofisticadas nos muestran efectivamente el enemigo que estamos enfrentando. Ese crimen organizado que no respeta fronteras, que es más ágil, que está mejor financiado, frente a un Estado muchas veces desorganizado, más lento, y por tanto nos tiene que llamar la atención y mostrar el camino que debemos seguir.
22: Desde el Ministerio Público fue el fiscal regional Mario Carrera quien detalló que cada madera mantiene entre un 10 a un 20% de droga impregnada, por lo que se estiman en 108 las toneladas de cocaína y ketamina que fueron interceptadas.
24: Es un 10% del total de la carga, y eso de manera bien conservadora, porque efectivamente cada madera mantiene entre un 10 y un 20% de esta droga. Y los cerramos, ¿cierto?, en un 10%. Siendo así, hablamos de 108 toneladas entre cocaína, clorhidrato y ketamina.
22: Droga que debe ser sometida a un proceso químico donde la cocaína o la ketamina se disuelven en solventes líquidos, resultando un líquido que se introduce en los poros y fibras de los tablones de madera mediante sistemas de presión o inmersión prolongada, Luego viene un proceso donde la madera se seca y el solvente se evapora, dejando moléculas de la droga firmemente atrapadas e invisibles a simple vista dentro de la estructura celular. Cuando la carga llega a destino, las bandas realizan el proceso inverso de lixiviación y utilizan solventes para volver a diluir la sustancia atrapada en la madera, filtrando las impurezas y posteriormente la evaporan o cristalizan para poder recuperar la droga en su estado sólido, método que en esta oportunidad fue detectado y desbaratado gracias al foco portuario del Ministerio Público en la región de Arica y Parinacota.
2: Cooperativa, 6:52 minutos. 6:52 minutos.
11: Hablemos del costo de la vida, el último dato de inflación, Gonzalo Aguirre.
0: Luego de un par de meses con resultados al alza en materia de inflación, el dato de mayo, menor a lo esperado, dio cierto respiro a la economía. Las expectativas rondaban en torno a 0,4% para el IPC del quinto mes del año, dato que finalmente fue de 0,2%. Así, la cifra acumulada en 12 meses, que era de 4%, bajó a 3,9%. A nivel de divisiones, el INE reportó alzas en las de vivienda y servicios básicos, al igual que en la de transportes. A la baja, en tanto, estuvo la de alimentos y bebidas no alcohólicas. Otro factor fue que en mayo no subieron las bencinas y el diésel bajó. Escuchamos parte del comentario de Gustavo Díaz, economista del Instituto Libertad.
1: La inflación de mayo revela básicamente menores presiones inflacionarias que las previstas inicialmente. Y hay dos elementos importantes de destacar. El primero tiene que ver con que los efectos de segunda vuelta están bastante acotados, lo que queda en evidencia al observar los registros de inflación asociados a alimentos, que fueron bastante más contenidos que lo esperado. Y por otra parte, transporte sigue siendo una variable destacable por el aumento en los precios, por lo tanto, las presiones inflacionarias se mantienen.
0: La mala noticia es que volverá a subir la unidad de fomento, 81 pesos al 9 de julio, día en que alcanzará los 40.844. Y en el análisis desde el gobierno, el ministro de Hacienda, Jorge Quirós, se refirió al dato de inflación y a la decisión de aplicar el ajuste en los precios por el alza a nivel internacional de una sola vez a fines de marzo. Esto dijo el encargado de la billetera fiscal.
4: Una muy buena noticia, contradice un poco la gente que pensaba que el adaptarse a los precios internacionales iba a generar un gran impacto. Obviamente que genera un impacto, empatizamos mucho con ello, pero es una buena noticia que la cifra haya estado en el nivel que está. Yo estuve viendo el kilo marraqueta, sigue estando en los 2.090 pesos en el líder y nos deja más tranquilo de que este efecto inicial que hubo ya va amainando.
0: Y pensando en lo que viene, la tasa de política monetaria es la principal herramienta que tiene el Banco Central para conducir la trayectoria inflacionaria, la que será revisada el martes de la próxima semana en una nueva reunión de política monetaria. Sobre lo que suceda en dicha instancia, esto comentó Jorge Berríos, director académico del Diplomado en Finanzas de la Facultad de Economía y Negocios de la Universidad de Chile.
5: Independiente de otras cifras que están negativas, como fue el tema del desempleo, el IMASEC y otras, yo creo que esto es una buena noticia en que la inflación ya se está atenuando y posiblemente esto haga que el Banco Central y la tasa de política monetaria la mantenga y eso dé un poco más de estabilidad, sobre todo al tema de los créditos hipotecarios, los créditos de consumo, y tengamos una mejor economía para este año, posiblemente a contar del segundo semestre.
0: La estimación de la inflación para este 2026 es de 4% de acuerdo al último informe de política monetaria del Banco Central correspondiente a marzo, un dato que se podría actualizar el miércoles de la próxima semana con la publicación del IPOM de junio.
10: Volvamos a las calles de Santiago, está llamando con información a esta hora Felipe Cofré. ¿Qué ocurre, Felipe? ¿Dónde?
6: Sí, acá muy cerca de la radio, es en el barrio Yungay, en calle Libertad con Agustinas, en donde trabaja personal del Cuerpo de Bomberos de Santiago en una tercera alarma de incendio declarada en una casona de tres pisos que al parecer y por lo que hemos visto se encuentra deshabitada porque hay un cartel que se vende en su entrada, pero que se está propagando rápidamente a viviendas colindantes. Justo atrás hay una iglesia, hay un colegio y todavía las llamas se mantienen bastante intensas, principalmente en el segundo y tercer piso de esta casona que se quema por completo. El tránsito por Libertad y el tránsito por Agustinas totalmente suspendido debido a los trabajos cuando todavía llegan máquinas a apoyar la labor de bomberos que trabaja incesantemente para evitar que el fuego se propague a viviendas colindantes que por lo demás están pegadas, son bastante añosas y hay gran cantidad de material combustible, una emergencia en pleno desarrollo acá en el barrio Yungay en la comuna de Santiago.
10: Libertad con Agustina, decías tú que es este incendio que está en pleno desarrollo a esta hora de la mañana, Felipe, ¿sí?
7: Sí, Libertad con Agustina.
10: Libertad con Agustina, y está bloqueado el tránsito, me imagino, en el sector, además, porque en algunos minutos ya debería empezar a moverse más la gente.
7: Sí, el tránsito totalmente cortado por Agustinas en dirección hacia el oriente y también por Libertad, porque hay gran cantidad de máquinas de bomberos. Esta casa que se está quemando está justo una vivienda que también se encuentra habitada hacia más al lado de Agustinas y que estaba en reconstrucción, que estaba en restauración. Estos son casas patrimoniales, por lo demás. Sí.
10: Gracias, Felipe. Retomamos en unos minutos.
8: Buen día. Caso Hermosilla, la formalización de la ex ministra de Corte, Verónica Sabaj. En noticia contigo, Cristian Augusto.
9: Con arresto domiciliario total quedó la ex ministra de la Corte de Apelaciones, Verónica Sabaj, y con mantención de cautelares, es decir, arresto domiciliario nocturno y arraigo nacional, quedó el abogado Luis Hermosilla. Todo en el contexto del caso Audio, por lo que se enmarca como una nueva indagatoria en el escándalo de corrupción del Poder Judicial. La Fiscalía había solicitado prisión preventiva para Sabaj, pero el tribunal afirmó que si bien el presupuesto material es robusto en cuanto a los delitos de prevaricación y violación de secreto, no es así con el cohecho. Además, la magistrada ponderó el hecho de que Sabaj tiene una hija menor de edad con necesidades especiales, la que debe ser cuidada por la ex ministra, por lo que resolvió otorgarle la cautelar en libertad más gravosa, pero rechazando la prisión preventiva. Vamos a escuchar al fiscal Claudio Rebeco, jefe de la Unidad Regional Anticorrupción de Valparaíso, y también al abogado querellante Luis Rendón.
12: Lo relevante es que el tribunal, con mucha certeza, dijo que estaban sembrados todos los elementos para entender configurados delitos como la prevaricación judicial y la revelación de secretos. Es cierto que el tribunal estableció algunas dudas sobre la concurrencia de todos los elementos para la configuración del pacto propio del delito de cohecho.
13: Si se está formalizando hoy día a la ex ministra Sabaj y a Luis Hermosilla, fue porque ellos decidieron hacer todos estos actos para blindar al presidente Piñera en su momento, frente a las acciones que habíamos interpuesto desde la sociedad civil para hacer luz sobre sus negocios oscuros, como el caso de Dominga, o para exigir su responsabilidad en las violaciones a los derechos humanos cometidos durante el estallido.
9: La fiscalía afirma que la formalización se sustenta en actos irregulares de Sabaj con Hermosilla, ya que ella le habría solicitado gestiones al abogado para ser nombrada ministra de corte en 2020, lo que posteriormente habría sido retribuido con gestiones para definir la estrategia jurídica que enfrentó la investigación del entonces presidente Sebastián Piñera en el caso Dominga. Desde la defensa no tenían la misma versión respecto a las acusaciones del Ministerio Público, mientras el representante de Sabaj afirmaba que no existió una petición para que se facilitara el hecho de llegar a ser ministra de corte, la defensa de Hermosilla aseguró que eso sí sucedió. El abogado de la ex ministra, Isidro Solís, dice que el objetivo de su representada era evitar que Hermosilla la bloqueara para el cargo, mientras que Juan Pablo Hermosilla, representante y hermano de Luis, afirma que su postura es de colaboración con la investigación.
25: Ella lo que hizo fue tratar de evitar que Luis Hermosilla la bloqueara como aspirante a la Corte de Apelaciones, y ese fue el sentido de la conversación.
26: Son prácticas que dañaban el sistema de justicia. Eso creo yo que es la realidad, y creo, yo espero que este caso tenga el lado bueno y positivo de que permita mejorar nuestro sistema de justicia y asegurarle a las personas comunes y corrientes que el sistema de justicia va a respetar sus derechos.
9: A la ex ministra Sabaj se le acusa de los delitos de cohecho, prevaricación judicial y revelación de secreto, mientras que Hermosilla en esta ocasión fue formalizado por antecedentes que podrían configurar el delito de soborno. El Ministerio Público no descarta apelar la decisión del tribunal dentro del plazo de investigación, que es de 180 días.
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8: Cientos de balazos y fuegos de artificio atemorizan a vecinos en funeral de Alto Riesgo, todo indica en Cerro Navia, ¿no? La persona muerta fue acribillada el fin de semana.
10: Fiscalía de Viña del Mar abre indagatoria por la viralización de imágenes íntimas de la senadora Camila Flores. Ella acusa directamente a su ex marido.
8: Ministro de Hacienda respalda a la Tesorería General de la República en polémica por embargos a deudores del CAE. Llaman a repactar.
10: Con firmas de republicanos, nacional libertarios, RN y hasta el Partido de la Gente, fue ingresada la acusación constitucional contra el ex ministro Grau. La Moneda pide no mezclar el tema con su mega reforma.
8: A propósito, ante las alertas del Consejo Fiscal Autónomo ahí, Quirós dice que las va a mirar en su mérito igual que la de otros expertos.
10: Por ahora, el Senado tiene que votar el proyecto que busca flexibilizar el levantamiento del secreto bancario. El gobierno anuncia un proyecto propio tras el escándalo de la Operación Tokio.
8: Caso Hermosilla, jueza de garantía rechazó la solicitud de prisión preventiva que había hecho la fiscalía para la exministra de la Corte de Apelaciones de Santiago, Verónica Sabaj.
10: Dos carabineros y un funcionario municipal figuran entre los 54 detenidos por pertenecer a una red de comercialización ilegal de pescados y mariscos en Valdivia.
8: En el mundo, el voto en el exterior y las actas objetadas parecen clave para definir el balotaje en Perú. Expresidenta Bachelet se reúne con el canciller ruso en el marco de su campaña a la ONU.
10: Y en el fútbol, últimos amistosos de cara al Mundial. Este mediodía, el Congo se mide con Chile en Francia. El árbitro Juan Lara fue designado para el VAR del partido inaugural.
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5: Mesa de reporteros y reporteras, la primera de la mañana que instalamos en un Santiago que está esperando la lluvia de mañana. A esta hora cielos cubiertos, 8 grados 4 décimas, la temperatura, la humedad 89%, esperamos una máxima de 12 grados.
6: Ya, se complica la situación en el incendio del barrio Yungay, vamos a estar en las calles de Santiago luego. Vamos al Congreso primero, en una previa, ¿no?, del informe contigo, Jorge Espinosa Cuellar, respecto de la mega reforma y cómo cae en medio de ese trámite la acusación constitucional. ¿Qué tal? Buen día.
7: Hola, ¿qué tal? ¿Cómo están? Sí, en un instante más vamos a conversar sobre la acusación constitucional ya ingresada contra el ex ministro de Hacienda, Nicolás Grau, y cómo el presidente de la República, José Antonio Kast, llama a los parlamentarios a no confundir ambos temas, la acusación por un lado con la mega reforma, que incluye modificaciones tributarias y regulatorias. En un instante vuelvo con eso.
5: Vamos a estar contigo, Jorge. Vamos a estar también con Gloria Gutiérrez, sabiendo de los cobros del los morosos del CAE, con retiro total de sus fondos en los bancos. Gloria, ¿cómo estás? Buen día.
8: ¿Qué tal, Verónica? Rodrigo, buenos días.
6: Y hola.
8: Vamos a hablar de las retenciones que ha realizado la Tesorería General de la República a deudores del CAE. Durante el fin de semana conocimos por redes sociales diversos testimonios de personas que acusan haber quedado con sus cuentas bancarias en cero luego de esta acción del ente estatal. El gobierno defiende los métodos empleados por la tesorería. El presidente Kast incluso señaló que tuvieron la oportunidad de ponerse al día. Veamos cuánto se acercaron a la tesorería. La oposición critica en duros términos a la moneda por esto. También hay reparos desde el propio oficialismo. Lo revisaremos todo dentro de los próximos minutos.
6: Hablamos de deporte luego con Ernesto Contreras y estamos, lo decíamos, en las calles de Santiago, un gran incendio ahí en la calle Libertad, cerquita de nuestra radio. Felipe, ¿qué tal?
9: Sí, y con un nuevo antecedente, lo contábamos hace pocos minutos, el trabajo incesante de bomberos para apagar el incendio de esta casona de tres pisos acá en Libertad con Agustinas, en pleno barrio Yungay, y mientras estaban en pleno trabajo, esta estructura se dio por completo, tres pisos de esta casona, que según los mismos vecinos dan cuenta de que era utilizada para el subarriendo de habitaciones, una especie de cité. Es que finalmente la estructura, por lo añosa que es, termina cediendo. es una emergencia que ocurre hace pocos minutos y que desconocemos incluso si es que hay personas que hayan resultado atrapadas, lo decimos, porque habían voluntarios de bomberos bastante cerca de esta estructura que hace pocos minutos acaba de colapsar acá en el barrio Yungay. El incendio todavía se mantiene a pesar de que se derrumbó esta estructura porque aparentemente se habría propagado a viviendas colindantes. Desconocemos si es que el incendio se ha propagado a un colegio que está en la parte posterior de esta casona que da hacia calle Agustinas o viene a las viviendas que se encontraban al costado más hacia el sur por calle Libertad. Lo cierto es que a raíz del derrumbe de esta estructura, personal de carabineros ha acordonado el perímetro completo y a nosotros nos han desplazado cerca de una cuadra, precisamente para no entorpecer el trabajo de los mismos voluntarios que se encuentran en este lugar. Vemos desde acá, desde calle Libertad con Moneda, que los escombros de esta casa ocupan la calzada completa de calle Libertad. Es por eso que es muy probable que existan personas lesionadas, lo desconocemos hasta el momento. Esta emergencia ha cambiado su característica. Ahora lo importante es ver y verificar que no hayan voluntarios lesionados. Esos trabajos se están realizando mientras otro grupo de bomberos está atacando las llamas que todavía se encuentran en este lugar. Un procedimiento en pleno desarrollo que nosotros estábamos incluso bastante cerca cuando se derrumba esta estructura, cuando colapsa por el fuego, por también el trabajo de bomberos con el agua. Desconocemos la construcción también, si es que se trataba de una construcción de adobe, por el año imaginamos que sí. Lo cierto, como decía, que ya nos han indicado algunos vecinos que esta vivienda era subarrendada, al menos sus habitaciones, una especie de cité ocupada en esta construcción bastante añosa, patrimonial, en pleno barrio histórico, el barrio Yungay, acá en la comuna de Santiago. Mientras tanto, mientras recabamos más información acerca de las personas que se encontraban cerca y que esperamos que no se encuentren lesionadas, vamos a revisar otros hechos que ocurren durante la noche y que nos trasladan hasta el sector poniente de la capital. Es en la comuna de Cerro Navia, donde vecinos denunciaron ráfagas de disparos, gran cantidad de fuegos artificiales utilizados en la intersección de Juan Chacón Corona con calle Bulgaria. Esto a raíz de una especie de velorio de alto riesgo, pero no lo podemos llamar como velorio porque no hay un cuerpo todavía. Es una persona, un hombre adulto que es asesinado en este lugar durante el fin de semana. Murió abatido, acribillado, en circunstancias que todavía se investigan, y sus conocidos cercanos decidieron despedirlo de una forma bastante violenta, con disparos al aire, con ráfagas, con gran utilización de armas de fuego y fuegos artificiales. Vamos a escuchar parte de registros que se viralizaron a través de redes sociales de ese momento y la crítica que realiza el alcalde de la comuna de Cerro Navia, Mauro Tamayo, que condenó lo ocurrido y emplazó al gobierno a adoptar medidas frente a este tipo de situaciones que afectan a la seguridad de los vecinos del sector.
10: Tuvimos balaceras, fuegos artificiales con arma automática que se demostraba que eran fusiles o subametralladoras haciendo ráfagas de disparos con distintos proyectiles, y eso todavía no genera una respuesta del gobierno. ¿Cuántos muertos más faltan para que el gobierno tome en serio los temas de seguridad y genere las acciones concretas para impedir que siga muriendo gente en Cerro Navia? Una situación terrible. El gobierno que prometió más seguridad solo se quedó en una promesa.
9: También lo contábamos más temprano, también en el sector poniente, pero en la comuna de Quinta Normal se produce un hecho totalmente condenable, que lo describíamos más temprano porque se viraliza también a través de redes sociales un video de una cámara de vigilancia en donde se ve a una mujer de 39 años paseando a su mascota, su perrita, a las 7 de la tarde por calle Juan Barros, cuando es abordada por la espalda, cobardemente, por tres violentos delincuentes que con armas blancas la intimidan, la lanzan al fuego. al suelo y la golpean para quitarle sus pertenencias, una mochila y un banano, que después se conoce más tarde que no portaba muchos objetos de valor, solamente sus pertenencias y comidas para su mascota, para su perrita quien paseaba en ese momento. Resultó con lesiones leves. El fiscal metropolitano Centro Norte, Felipe Olivaría, entregó más detalles respecto a la investigación por este violento asalto.
11: Una víctima, una mujer de 39 años que se encontraba paseando a su perra, es abordada por dos sujetos en una primera oportunidad y posteriormente un tercer tipo, quienes la agreden, la empujan, la botan al suelo, la intimidan también con un arma cortante, con un cuchillo, y a la fuerza finalmente terminan sustrayéndole una mochila que ella portaba y un bolso pequeño donde llevaba varias cosas. Posteriormente los tipos se van a la fuga subiéndose a un vehículo y la víctima queda finalmente en el lugar resultando con lesiones menores.
9: Ahí está el fiscal Felipe Olivarí respecto a los detalles de la investigación. Nosotros nos quedamos acá pendientes del desarrollo de la emergencia, que ha tomado otro tono. Desconocemos si hay personas lesionadas. Han llegado más unidades de bomberos y ambulancias hasta calle Libertad con Agustinas, en donde incluso está entrando, haciendo ingreso, un carro con una escalera telescópica, imaginamos, para trabajar desde la altura. Aparentemente, producto del derrumbe, el incendio ya pasa a segundo plano. No vemos las llamas que veíamos de 5 metros hace algunos minutos. Sí, pero... Lo importante ahora es ver las características, la dimensión de este derrumbe, de esta estructura. Si es que se cayó por completo o solamente fue la fachada. Y si es que las personas que estaban trabajando a escasos metros de esta fachada terminan lesionadas.
6: Sí, da la impresión de que los... sacaron de ese lugar también por medidas de seguridad. Hay así mucha es. Gente de los vecinos que están siendo evacuados, seguramente tú los puedes ver ahora.
9: Voy a...
6: Felipe, los sacaron.
9: Sí, hay personas que están saliendo con unas bolsas. Claro. Sí, tratamos de hablar con esta persona que ustedes están viendo.
6: Es que sabes, pero... que hay casas que están al frente que también se podrían ver afectadas, porque si se cayó una estructura de 3 pisos en la calle, cuidado. Y las llamas continúan, ¿eh? Porque hay un dron que muestra, lo estoy viendo en Mega Noticias, que todavía hay muchísimo fuego al interior. A lo mejor desde el lugar donde tú estás, sí, desde la calle no es tan fácil mirarlo, pero desde el aire se ven llamas bien importantes, y atrás se ve precisamente el patio del colegio que tú decías. Ahí recordemos que hay también un convento a la vuelta, sí, por Agustina.
9: Sí, lo estaba revisando hace poco. Es el colegio María Luisa Villalón, el que se encuentra en la parte posterior. Sí. Y claro, es parte de una congregación religiosa, incluso hay una iglesia por calle Agustinas, que se podrían haber visto comprometidas con la propagación de las llamas que tú dices que persisten. Nosotros, sí, a nosotros nos corrieron hacia Moneda, así que la visibilidad es muy reducida, no solo porque estamos lejos, sino que porque todavía hay sedimentos, polvo y humo producto de esta misma demolición.
6: Sí, ojo que parece que están operando los cortafuegos, sí, y eso impide que el fuego
5: pase al colegio.
6: Ahora, la preocupación ahí siempre son los techos, que la techumbre puede agarrar alguna llama, alguna pavesa, y ahí se puede complicar la cosa, pero el patio del colegio está a nada, a metros.
5: Sí, y de hecho la imagen del dron a la que tú aludías, Rodrigo, que está transmitiendo Mega, muestra el patio del colegio donde hay algunas personas, no sabemos si funcionarios del establecimiento o externos, eventualmente carabineros, que están con linternas incluso observando... Claro. La posibilidad de que este incendio se extienda también hacia el establecimiento educacional. El colegio María Luisa Villalón, decías tú recién, Felipe.
6: Sí, pero hay mucho fuego todavía, sí, mucho calor.
9: Sí, sí, todavía la emergencia está continuando y va en dos direcciones. Primero, en trabajar en la remoción de escombros y ver si es que hay personas lesionadas, y también el trabajo en el incendio. Se ha desplegado, sí, esta escalera telescópica, como les decía yo, que está trabajando desde la altura, porque ya con el derrumbe es muy difícil ingresar a la parte posterior de esta casona que se está quemando todavía.
6: No, o sea, a esta hora es imposible. De hecho, el fuego está lejos de ser controlado. Hay muchísima actividad de personal de emergencia y, por tanto, imaginamos que un incipiente taco, cuando se inicia la hora punta de la mañana, está cortada la calle Libertad y cortada Agustina completamente.
9: Y Moneda también está cortado.
6: Moneda también.
9: Se suspenden las clases debido al incendio que afecta en CAE. Esta es información en desarrollo del colegio María Luisa Villalón. Se han suspendido las clases de este colegio, informan a través de redes sociales desde el mismo establecimiento.
5: El aviso para los vecinos que tienen a sus hijos, a sus hijas en este colegio, el María Luisa Villalón, ahí a la vueltita de donde se está produciendo a esta hora el incendio, que está todavía en pleno desarrollo y que ha generado un gran derrumbe de una casona que me da la impresión, Felipe, de haber tenido unos 3 pisos, ¿no?
9: Sí, era una estructura de 3 pisos. Nosotros llegamos y nos contactamos justo cuando las llamas incluso estaban empezando, porque estábamos bastante cerca de este lugar. Y es una casona de 3 pisos. Son 2 viviendas que están separadas, pero en la misma estructura. Como suele ser acá, al menos en el barrio Yungay, un barrio patrimonial. Se me quedó en el tintero lo que les estaba contando del tránsito. Sí. Moneda, todo suspendido. Libertad, también suspendido. Pero eviten un perímetro de unas 2 cuadras a la redonda desde donde fue el incendio para evitar el taco. Sobre todo por Agustina, si es que intentan dirigirse hacia el centro, hay que tomar otras alternativas.
6: Vemos también, estoy describiendo las imágenes de la televisión que ha llegado al lugar, a muchos vecinos que ya salen directamente de sus casas porque en medio del humo, de la sirena, también hay mucho nerviosismo, eventualmente que podría colapsar también alguna otra estructura. Hay un bloqueo total de la calle Libertad precisamente a propósito de esta emergencia.
9: Sí, vamos a quedarnos muy atentos también para captar impresiones. No hemos visto, me llamó la atención de no haber visto personas, habitantes de este incendio, deben haber sido evacuadas hacia Agustina. Y claro, nosotros como llegamos por Libertad no pudimos ver, de hecho como que el cerco se fue ampliando y las personas fueron quedando hacia el otro costado. Nos vimos por ejemplo personas tratando de sacar sus enseres porque imaginamos que debe haber sido bastante rápido y que se sorprendieron con el inicio de las llamas. Tiene que investigarse sobre todo también las características y las causas de este incendio. Eso va a ser después. Por ahora, la emergencia apremia, como les decía, primero en el trabajo de escombros, personal de salud y también personal de bomberos para apagar las llamas.
5: Que sigue en plena... Sigue en plena vigencia el incendio.
9: En pleno combate.
5: Siguen las llamas muy altas.
6: Están los bomberos en los techos de la estructura al lado, que debe ser el convento o la iglesia, me da la impresión, tratando de combatir esto, y al lado hay otro edificio también antiguo, de 2 pisos por lo que se ve, que corre serio peligro, digamos. Está pegado al incendio.
9: Mira, está hablando un vecino.
12: Y dicho de paso, o sea, no cumple con las reglas o normativas de un edificio, ¿no?
9: ¿Usted de acá, vecino de acá de la casa?
12: Sí, vivo cerca, por acá.
9: Lo que dice que son construcciones bastante antiguas, que son subarrendadas.
12: Exacto. Lo más probable, como le digo muchas veces, a lo mejor con patriotas no también puede.
9: ¿Qué es lo que pudo ver usted?
12: Bueno, cuando el edificio se desplomó a proyecto del sonido, ¿no?
9: Lo más probable. Bastante grande.
12: Exacto.
9: Ok, muchas gracias. Un vecino acá del sector, no es de la casa afectada, del sector que puede dar cuenta precisamente de las características de la construcción, que como decíamos nosotros, que somos vecinos también del barrio Yungay, vemos constantemente estas viviendas que están siendo refaccionadas, reacondicionadas, reparadas constantemente, precisamente por lo añoso y por lo débil de las construcciones.
5: Debido al derrumbe total del inmueble, se recomienda a los peatones, dice Transporte Informa, no transitar hacia el perímetro de Agustinas con Libertad debido a un incendio estructural que aún no es controlado. Está bomberos en el lugar, podemos agregar que está también carabineros trabajando, que tienen cercado el sector de esta casona antigua que sigue con el incendio fuera de control tras el derrumbe de una buena parte de la estructura.
6: Varias escaleras telescópicas desde Libertad y también desde Agustina o Portales. Ahí está el parque que además está siendo reparado, refaccionado. Claro. Hay obras también ahí, lo que eventualmente podría complicar el combate al fuego y las clases suspendidas del colegio colindante a esta emergencia.
5: El María Luisa Villalón, corte total de tránsito, decías además tú, Felipe, en todo el perímetro de Agustinas con Libertad por este incendio. Hay que buscar alternativas si van hacia el centro y habitualmente utilizan esta calle Agustinas. Felipe, retomamos en cualquier momento contigo, seguimos atentos a lo que ocurre con este incendio ahí en pleno centro de la capital. Gracias.
9: Buen día. Chao.
3: Cooperativa, 7:24 minutos. 7, 24 minutos.
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2: Cooperativa. 7:31 minutos. 7:31 minutos.
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3: Pues vamos al incendio ahí en calle Libertad. Felipe de Cofré, habla bomberos.
5: Y el comandante Juan Pablo, la conozco, escuchamos.
6: El comandante, justamente.

0: personas que lograron arrancar eran de reciente de la propiedad que se derrumbó.
1: ¿Solo hay dos heridos?
2: ¿Cuántas personas son?
0: Dos personas.
2: ¿Las características de estas lesiones?
0: Básicamente quemadura segundo grado y esto retrasado por personal de salud.
2: Propios del incendio, no del derrumbe.
0: Del incendio.
2: El incendio todavía no está controlado.
0: Todavía no está controlado.
2: ¿Y tú tampoco?
0: ¿No
2: se han propagado otras viviendas?
0: No, todavía no, pero estamos en eso.
2: ¿No se ha propagado? ¿No se ha propagado otro? ¿El colegio no se ha visto afectado, por ejemplo?
0: No.
2: Comandante, para entender, ya, está el comandante Juan Pablo Schlaco del Cuerpo de Bomberos de Santiago, que entrega detalles respecto a los primeros antecedentes que se conocen. Afortunadamente, producto del derrumbe, no hubo voluntarios lesionados. Sí, hay 10 personas que se encuentran atrapadas, que son de la vivienda de al frente, que por los escombros, el acceso principal a esta casa quedó bloqueado. Hay 2 personas lesionadas producto del incendio y afortunadamente el fuego ya ha sido circunscrito y no se ha propagado a otras viviendas. Es más o menos el resumen de lo que ha dicho a esta hora el segundo comandante del Cuerpo de Bomberos de Santiago.
3: Sí, Libertad, una calle angosta, muy angosta en ese sector, y al frente hay unas calles unas casas que también son muy añosas, algunas que no están en buenas condiciones, y claro, ahora esas personas que están ahí no pueden salir porque está todo el escombro en la calle, digamos, bloqueando el acceso.
4: Están atrapadas literalmente en su vivienda. ¿No corre riesgo de expansión el incendio hacia ese sector donde están las personas, Felipe?
2: No, afortunadamente no. Según lo que se le entiende al comandante, es que ya el fuego ha estado en su mayoría contra amigos. Tú eres el vecino de acá, de la casa.
5: Sí, al frente, la casa al frente, sí. ¿Por qué?
2: ¿Tú estuviste atrapado?
5: Sí, no, sí, de hecho los escombros del tercer piso al derrumbarse cayeron sobre justo al frente de mi casa. Agarro 164, 166, 184 y 134. Son 3 casas.
2: ¿Cómo están ustedes, sus vecinos?
5: Mal. O sea, están todos sin hogar, los 3 pisos, era mucha gente, muchas habitaciones, están todos sin hogar. En la casa del frente está imposibilitada de acceder por los escombros. Se perdió un auto, que se llevó a lo mismo el auto, si son las vías. No sabemos si los escombros cayeron por más gente que estaba en la vereda, porque habían oficiales, habían bomberos también. Entonces, toda una incertidumbre por toda la cantidad de humo que hay, no se ve nada, agarró toda la cuerda de Libertad con Moneda hasta Agustina. Y nada, el incendio partió en el primer piso de una de las numeraciones. Bueno, y de ahí agarró hacia arriba. Creo que fue uno de los primeros yo de la casa del frente que vio el fuego y empecé a gritar incendio porque salían todos, a todo chancho, y así empecé a alertar entre otros golpes de los vecinos para que empezaran a salir, porque sabíamos que la casa toda de madera que está al lado del templo San José, de la iglesia del colegio María Luisa Villalón, podía agarrar todo en madera, y finalmente lo hizo, la agarró hasta el tercer piso, destruyó una casa entera de casi 50 metros, no sé, de vereda, y ya tenías harto. Entonces es mucha gente la que perdió su vivienda, así que nada, tuvimos que evacuar nosotros también porque quedó bloqueada nuestra entrada, sacar nuestras pocas pertenencias que podíamos obtener en mano, y aquí estamos a la expectativa de que la gente al frente esté bien. Habían animales adentro, qué sé yo, toda una incertidumbre, hay que esperar a que termine esto. Nada.
2: ¿Tu nombre?
5: Camilo Sotomayor.
2: Camilo, muchas gracias. Bastante elocuente el testimonio del vecino, que da cuenta precisamente de la magnitud de lo que ocurre, un testigo presencial de este hecho.
3: Una situación bien complicada, una emergencia en curso todavía. Seguimos contigo en el lugar. Gracias, Felipe.
5: Buenos días.
4: Vamos a otro tema por el momento. En cualquier instante volvemos al sector de Libertad con Agustinas. Pero por ahora hablemos de la acusación constitucional que finalmente fue ingresada contra el ex ministro Nicolás Grau. El presidente Kast pide no mezclar esta ofensiva con su mega reforma. Jorge Espinoza Cuellar, te escuchamos atentos.
6: Sí, finalmente fueron 12 los parlamentarios que firmaron esta acusación constitucional contra el ex ministro de Hacienda, Nicolás Grau. Son del Partido Nacional Libertario, el Partido Republicano, RN, el PDG y el Partido Social Cristiano. Se trata de un escrito de 60 páginas que incluyen los 4 capítulos de esta acusación, que es básicamente por entrega de información fiscal inconsistente, vulneración a los principios de unidad y coordinación que rigen la administración financiera, omisión de obligaciones y compromisos financieros relevantes, y por infringir el deber de consistencia y coherencia en la programación financiera del Estado. Se presentó esta acusación, que fue liderada

0: al menos en la presentación pública, por el republicano Benjamín Moreno y el nacional libertario Cristóbal Urruti Coechea, a quienes vamos a escuchar.
1: Cuando hablamos de 2 puntos del Producto Interno Bruto de desvío, estamos hablando de alrededor de 10 mil billones de dólares. Cuando hablamos de un error de 50 hospitales públicos, no estamos hablando de un error de cálculo, estamos hablando de una decisión política.
2: Por todo esto, consideramos y estamos seguros de que la acusación constitucional debe avanzar y se le debe prohibir al ex ministro Nicolás Grau cumplir cualquier cargo público durante los próximos 5 años porque no tiene la capacidad suficiente para administrar, para delegar o para simplemente contar la verdad.
0: Bueno, hoy, un rato más, en la sesión de sala de las 10 de la mañana se dará cuenta precisamente del ingreso de esta acusación y se van a sortear por tómbola los 5 integrantes de la comisión parlamentaria que va a tener que analizarla. Ya empiezan entonces a correr los plazos para notificar al acusado, para el funcionamiento de la comisión parlamentaria, para recibir la contestación de Grau y para que la comisión emita su informe a la sala para que después esta proceda a votar. Podrían ser unas 2 semanas o más si es que se ocupan todos los plazos máximos. Y en caso de llegar al Senado, se verá de forma paralela con la mega reforma tributaria que está impulsando el gobierno y que se tramita precisamente en la Cámara Alta. Por lo pronto, no están asegurados todos los votos del oficialismo para esta acusación. Los diputados Jorge Guzmán de Evópoli y Jimena Osandón de Renovación Nacional tomaron cierta distancia de esta ofensiva. Eso no quiere decir necesariamente que vayan a votar en contra, sino que por ahora no se comprometen a apoyarla. Vamos a escuchar precisamente qué decían ellos y luego al biministro Claudio Alvarado, que ojo, dice esperar que esto no signifique el inicio de una espiral de acusaciones, y detrásito de ellos al presidente José Antonio Kast, quien llama a no mezclar esta acusación con la mega reforma tributaria y regulatoria.
3: En las últimas 2 administraciones presidenciales se ha usado de muy mala forma el instrumento de la acusación constitucional. Y por tanto, lo que nos corresponde hacer en responsabilidad es conocer el contenido de la acusación constitucional, analizarla y tomar una determinación. No le tenemos miedo a la crítica, no le tenemos miedo al reproche.
4: Puede ser que de aquí en adelante, cada vez que un ministro de Hacienda cometa algún error en alguna proyección, también va a ser acusado constitucionalmente. Esto es sembrar algo que el día de mañana puede ser un boomerang para los que están gobernando.
5: Bueno, yo espero que no. Y si caemos en una espiral de acusaciones, yo creo que lo único que estamos contribuyendo es a desprestigiar la actividad política. Cuando hay fundamentos, hay que hacerlo.
6: No creo que deba ser la moneda de cambio. Y si yo le dijera, bueno, le cambio la acusación por los votos a este proyecto, creo que no correspondería. Cada cosa se tiene que votar en su mérito. Si los parlamentarios legítimamente estiman que nuestro proyecto de ley de reconstrucción no es lo que se debe hacer, deben votar en contra.
7: Ahora, parece inevitable que las cosas a la larga terminen cruzándose. Respecto de lo de la espiral que habla Alvarado, Jorge, tú lo has vivido estos años en el Congreso, digamos. Este parece ser un camino sin retorno. Esto partió, nos tocó a nosotros cubrirlo hace no sé cuánto tiempo, con Yarna Proboste, después vino Harald Beyer, en el segundo gobierno de Sebastián Piñera fue una cuestión ya desatada, en el gobierno de Gabriel Boric lo mismo, y terminaron muchas veces siendo verdaderos fiascos políticos, porque de verdad que era como 31 minutos esto de mi show, quiero hacer mi show, con exposiciones gigantescas, con performance de los parlamentarios. O sea, de verdad que se muestra a ratos la peor cara de la política.
8: Y con personas acusadas constitucionalmente, como Yasna Proboste, como Harald Beyer, que fueron finalmente injustamente condenadas a estar 5 años fuera de cualquier actividad política.
0: Claro, o sea, no es una locura decir que se abre la temporada de acusaciones constitucionales. Mira, y esa es la preocupación que hay en una parte del oficialismo, porque de ahora en adelante, salvo esta acusación contra un exministro, todas las demás podrían ir contra secretarios de Estado del presidente José Antonio Kast. El presidente llamaba precisamente a no mezclar ambas cosas, se refería por supuesto a la tramitación de la mega reforma, y precisamente quería contarles que ante la Comisión de Hacienda del Senado volvió a exponer Paula Benavides, presidenta del Consejo Fiscal Autónomo, quien manifestó que los cambios que ya se le introdujeron al proyecto, por ejemplo, en la Cámara se cayó esto de terminar con la franquicia tributaria Sense, por ejemplo, todo esto implica un mayor deterioro del balance estructural. Es decir, el Consejo Fiscal Autónomo no solo mantiene sus preocupaciones y sus recomendaciones, sino que además advierte de un empeoramiento respecto de la propuesta original, y adicionalmente llama, esto ya es más bien en clave política, a llegar a un acuerdo entre el Ejecutivo y el Legislativo para un proyecto que se transforme en ley, pero que tienda al impacto fiscal neutro, cosa que es bastante, bastante difícil.
7: Sí, lo de Quirós ayer comentando esto, delicado, porque ya la derecha siempre en el gobierno anterior valoró mucho los informes del Consejo Fiscal Autónomo, ahora decir que ahora es solo una opinión más
8: que se va a tomar en su mérito
7: puede ser delicado. Y ahora, lo que sí, y eso lo ha reconocido el propio Mario Marcel, tenemos un problema en el Estado a la hora de sobreestimar los ingresos. Hay un problema con calcular la recaudación fiscal. No lo logró Javiera Martínez en la DIPRES. Fueron 3 años de equivocaciones consecutivos en función de platas que nunca llegaron. Y el déficit se fue acrecentando, y por tanto, las políticas para, por ejemplo, proyectar la deuda que tú después puedes contraer era en base a cifras que no coincidían, digamos. Bueno, eso se estaba viendo también en el informe de finanzas públicas y en lo que hoy día se va a presentar, el decreto de política fiscal del ministro de Hacienda.
8: Y seguramente todo va a ser considerado a la hora de revisar esta acusación constitucional contra el exministro Grau. Jorge, gracias por la información, que tengas un buen día.
0: Con gusto, buenos días.
7: Chao.
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7: Otro tema con Quirós como protagonista, los cobros, los embargos a los deudores del CADE, Gloria Gutiérrez.
9: ¿Qué tal? Sí, diversos testimonios han surgido estos días en redes sociales de personas deudoras del crédito con aval del Estado que han visto sus bienes bancarios embargados por la Tesorería General de la República al no regularizar sus situaciones respecto al pago del CAE. Lo que se comunicó en algún momento por parte del ente estatal fueron distintos convenios a los que las y los deudores podían optar para poner al día la deuda y renegociar las cuotas. Sin embargo, en los últimos días hemos visto el testimonio de personas que han sufrido retenciones de sus fondos pese a recibir ingresos inferiores al umbral de 5 millones de pesos que el gobierno había fijado originalmente. Ante estos cuestionamientos, la moneda salió a defender la labor realizada por la Tesorería. Escuchamos al ministro de Hacienda, Jorge Quirós, y al presidente José Antonio Kast en el cierre de su gira por la región de Antofagasta.
10: El Estado de Chile le pagamos a los bancos 500 millones de dólares todos los años para pagar las deudas que los deudores no pagan. Prácticamente 30.000 personas se han acercado. De ese total se compara con menos de 1.500 que han sido embargados. Una buena parte de esos son sueldos arriba de 3 millones y medio de pesos al mes, gente que gana más de 5 millones de pesos al mes también, pero vamos a seguir cobrando ordenadamente y se va a seguir reprogramando.
11: ¿Y se dieron oportunidades? Sí, se les dio oportunidades a las personas que tenían altos ingresos, se les dio y se pusieron al día, porque tenían ingresos medios también, y a los otros se les dijo venga a hacer un convenio, pero acérquese. Veamos a aquellas personas que están diciendo que se les embargó todo, si se acercaron alguna vez a la tesorería o no. Por eso siempre hablo de la responsabilidad, porque una cosa es el mensaje que voy a mandar a alguien desde la política, pero cada uno es responsable de sus propios actos.
8: El ministro Quirós dijo también, además de lo que le escuchábamos ahí en el corte de voz, que si hay personas entre esos 1.500 a los que se le embargaron recursos de sus cuentas corrientes que ganan menos de 3,5 millones de pesos, eso podría ser revisado, que se va a ver con la Tesorería General de la República para que se asegure y se revise para buscar una solución distinta, Gloria.
9: Sí, es una nueva cifra que no estaba dentro de las consideraciones previas que había dado a conocer la Tesorería General de la República. Lo plantea ayer el ministro Quirós para estas personas con sueldos de 3,5 millones de pesos o menos y que han visto retención de sus fondos bancarios, poder también regularizar esta situación. Hay reacciones también desde el mundo político. Desde la Comisión de Hacienda del Senado oficiaron a la Tesorería General de la República para que entregue una respuesta en torno a los cobros realizados y en qué tramo de sueldo están esos deudores. Sobre el llamado a la moneda, al criterio y humanidad que hizo la diputada del PDG, Paula Olmo, se suma también la petición de Renovación Nacional a flexibilizar los cobros en el caso de deudores que ganen igual o menos a 1,5 millones de pesos. Escuchamos al diputado de RN, Diego Chalper, integrante de la Comisión de Hacienda de la Cámara, y a la senadora del Partido Socialista, Daniela Chicardini, de la Comisión Ad hoc en el Senado.
12: Le hemos planteado al ministro Quirós nuestra preocupación respecto a lo que está sucediendo con el crédito con aval del Estado. Si bien entendemos que evidentemente cobrar deudas pendientes por parte del Estado es un tema central, pero al mismo tiempo nos parece que la prudencia obliga y también la ejecución correcta de la actividad obliga a tener a la vista ciertas personas que eso signifique dejarlas impedidas para llevar adelante sus obligaciones más básicas.
13: Nosotros hemos oficiado como Comisión de Hacienda a la Tesorería General de la República. Yo espero que también el gobierno pueda empatizar con aquellas personas que tienen deuda CAE y que hoy día han quedado sus cuentas bancarias en cero. Creo que es una situación grave y que están viviendo muchas personas.
9: Bien, ante esto, mediante un comunicado, la Tesorería informó que más de 550,000 personas no han cumplido con sus obligaciones de pago asociadas al CAE. Como consecuencia de ello, el fisco ha debido cubrir dichos créditos, acumulando una deuda superior a los 4 billones de pesos. La Tesorería continúa desarrollando una estrategia cuyo objetivo es recuperar aquellos recursos públicos que han sido desembolsados por el Estado y que deben reintegrarse al patrimonio fiscal. La Tesorería informó también que 1,500 personas han sido embargadas, un 5% del total de casos que han regularizado su deuda.
8: Sí, parte de los reclamos de algunas de estas personas que han publicado sus videos en distintas redes sociales es que nunca se les avisó de un plazo para acercarse a la Tesorería General de la República a regularizar su situación. Y claro, uno empieza a revisar hacia atrás y no hubo, al menos en los comunicados, un plazo único y público del tipo regularice antes de esta fecha, ¿no? Lo que sí hubo fue efectivamente una ventana. Desde el 1 de abril estaba disponible la posibilidad de convenios. El 6 de abril se anunció el inicio del cobro y el 23 de abril la Tesorería informó el paso a embargos y retenciones para los morosos de mayores ingresos. Y esa diferencia es importante porque el gobierno dice que hubo avisos previos, pero el punto discutible es si esos avisos fueron suficientes y claros para quienes terminaron con los fondos retirados desde sus cuentas corrientes o cuentas.
7: Claro, y si alguien se imaginó que iban a sacar toda la plata también, que no es lo mismo que eventualmente parte o por cuota, etcétera. Entre medio, acuérdense que se flexibilizó también la condición para esa repactación, dependiendo de los montos de los salarios.
8: Claro. O sea, si todos trabajamos para poder vivir, ¿no? Entonces uno entiende que si un mes ese sueldo no está en su cuenta corriente o en su cuenta vista o en su cuenta RUT, hay harto compromiso que también debe cubrir y que no va a poder hacerlo. Por ejemplo, un crédito hipotecario, o el arriendo, o el colegio de los niños. Gloria Gutiérrez, gracias por la información.
9: Que esté muy bien, buen día.
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7: Yo estoy que corto las winchas para el Mundial, Ernesto, no sé usted, buen día.
20: Hola Rodrigo, Verónica, ¿cómo están?
8: Y eso que no estamos ahí, si estuviéramos, ya habríamos cortado las winchas.
20: Bueno, no, imagínense, si hubiéramos estado ahí. Aunque luego de ver a nuestra actual selección, ¿cómo habría competido esta selección en cualquier grupo de los mundiales, del mundial? Es una linda, un lindo ejercicio.
8: Pero en el de Curazao, en el grupo de Curazao.
7: Cuidado.
20: En el de Curazao.
7: Cuidado.
20: Sí. Nueva Zelanda, Team Payne, no hizo cuatro.
7: Sí, no hizo cuatro el otro día. Le escuché lo de los alfaritos extraordinarios. Nosotros los tendríamos alfaritos como unos cordobitas, una cosa así.
20: Unos cordobitas. Claro, los alfaritos son pequeñas miniaturas de 50 centímetros con la figura del técnico de la selección paraguaya. Es un símil de alcancía, pero reducido.
7: Chiquitito.
20: Con la imagen del técnico, chiquitito.
7: Había un político que tenía uno, el senador Navarro tenía unos navarrines.
20: Unos navarritos.
7: Sí, cuando quiso ser candidato presidencial.
20: Recuerdo los navarritos, sí. Bueno, este es un alfarito y está haciendo furor en Paraguay, una selección paraguaya, valga la redundancia, que debuta con Estados Unidos el viernes 12. Los guaraníes ahí van a estar jugando su partido inaugural y precisamente con el técnico Alfaro, con una gran duda, preocupación, un dolor de cabeza, que es lo de Julio Enciso, que lo estaremos tratando en un rato más, así que veremos si se recupera o no Enciso para el debut del cuadro paraguayo en el Mundial, en una jornada donde hoy día va a jugar Argentina en Alabama, 21 horas contra Islandia, en lo que se espera sea una presentación con Leo Messi en cancha. Hay mucha preocupación con el estado de Messi, recordemos que se lesionó con el Inter de Miami, así que no se sabe cómo va a llegar al Mundial. Hoy podría sumar minutos en la última presentación de Argentina, que recordemos se va a estrenar en la Copa del Mundo contra la selección de Argelia. El 16 va a ser ese partido donde van a estar jugando en Kansas City, el campeón del mundo contra Argelia. Ayer España le ganó 3-1 a Perú en un partido donde hay un blooper gigantesco con un autogol que se hace el arquero Pedro Gallese, para que vaya a cooperativa.cl y lo mire, mientras que Francia le ganó 3-1 a Irlanda con un triplete de Michael Olise,
7: la
20: estrella del Bayern Múnich. Sí, pareciera que Francia es el gran favorito. Vamos a ver ahí España cómo compite, Argentina obviamente.
7: Hoy día Argentina,
20: incertidumbre de Brasil.
7: Islandia, hoy día Argentina.
20: Eso te contaba, hacia las 21. Sí, ahí va a estar jugando en el partido de Argentina contra Islandia, último encuentro de los trascendinos, esperan que con Messi en Alabama. Hoy día juega la Roja, que también va a ser sparring de una selección mundialista del Congo. Finalmente se va a jugar ese partido a las 12 del día en Orleans, en Francia. Ahí va a estar jugando la selección sin público en las tribunas, un partido que era a las 10 de la mañana, era en España, en Cádiz, y finalmente se va a jugar hoy en Francia con una selección chilena que, bueno, hay opiniones divididas con Portugal. Para muchos fue digno, para otros se avanzó, y para algunos como Vidal, un papelón, dijo Arturo Vidal, y más encima ninguno de acuerdo al el fin de semana.
8: Mientras no haya técnico.
20: Claro, cuando haya técnico.
7: O sea, no sé si fue un papelón, pero tampoco es que haya gran funcionamiento, digamos.
8: Ya, pero fue
20: no, para
8: el
20: nada.
8: Resultado, un 2-1.
20: Yo creo que se quedan muchos con el resultado, con el gol de Cepeda al final, pero el primer tiempo Chile no pasó la mitad de la cancha, aunque, bueno, no sé qué más se podría hacer con esa selección, con los jugadores que estaban. Estamos en una realidad bastante compleja, con un técnico que no sabemos qué es, bueno, que tampoco asume muchas responsabilidades, que tiene un diagnóstico bien acabado de lo que ocurre, pero él lo hace como que él está en Narnia y nosotros estamos acá abajo. Esa es la sensación que te deja un poco Córdoba cuando uno lo escucha.
8: Haciéndose poco día, cargo, dices tú.
20: Claro, porque te habla hoy en los últimos 15 años. Bueno, pero Córdoba está trabajando en esto de las elecciones ya hace bastante rato, paseándose en todos los puestos posibles. Y si uno va a la estadística de Córdoba como técnico de clubes, no supera el 45% en ningún equipo. Entonces, también hay que hacerse parte del problema. Hoy día vamos a ver qué puede mostrar Córdoba diferente en cuanto a nombres. Si va a cambiar el arquero, si va a seguir con la presencia de Vigorux, que lo ha hecho bastante bien, o vamos a ver algo a Aguilier o a Brian Cortés. No va a estar Clemente Montes. Nos preguntábamos el otro día por qué no jugó contra Portugal Montes. Ayer fue desafectado en la selección por algún problema respiratorio, es decir, el parte médico, así que uno estima que Montes no estaba bien y por eso no actuó ningún minuto ante Portugal. Hoy día probablemente pueda ser titular Lucas Cepeda. Hay que ver quién va a ser el 9. Hay muchas cosas que adivinar de esta formación, que regularmente nos enteramos cuando entran a la cancha. Es muy difícil leer lo que quiera presentar Córdoba. Así que hoy día a las 12, Chile con el Congo. Información completa de Cooperativa de Deportes a 2 días del Mundial, donde va a haber un chileno en el estreno. Es con lo que nos tenemos que conformar. El árbitro Juan Lara va a estar en el VAR. Así que esa es nuestra participación para comenzar el Mundial, con el árbitro chileno en la cabina para el partido de México con Sudáfrica, compañeros.
8: Ya pues, gracias por toda la información, Ernesto. Seguimos en contacto durante todo el día, como siempre.
20: Hasta más ratito, que esté muy bien.
7: Suerte.
20: Chao, chao.
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7: Cientos de balazos y fuegos de artificio atemorizan a vecinos en velorio de alto riesgo en Cerro Navia. La persona muerta todavía no se entrega. El cuerpo fue acribillada el fin de semana en esa comuna.
8: Hay un grave incendio estructural en una casona en Libertad con Agustinas. Ha provocado un derrumbe y obligado a la evacuación de varias familias que habitaban el lugar.
7: Hay gente atrapada incluso en las casas del frente. Fiscalía de Viña del Mar abre indagatoria por la viralización de imágenes íntimas privadas de la senadora Camila Flores. Ella acusa directamente de esto a su ex marido.
8: Ministro de Hacienda respalda a la tesorería en polémica por embargos a deudores del CAE. Llaman a repactar.
7: Con firmas de republicanos, nacional libertarios, RN, hasta parlamentarios del PDG. Fue ingresada la acusación constitucional contra el ex ministro Grau. La Moneda pide que no se mezcle con su mega reforma este tema.
8: A propósito, ante las alertas del Consejo Fiscal Autónomo, Quirós dice que las mirará en su mérito, igual que las de otros expertos.
7: Por ahora, el Senado tiene que votar hoy el proyecto que busca flexibilizar el levantamiento del secreto bancario. El gobierno anuncia un proyecto propio en medio del escándalo de la Operación Tokio.
8: Caso Hermosilla, jueza de garantía rechazó la solicitud de prisión preventiva para la ex ministra de la Corte de Apelaciones de Santiago, Verónica Sabaj.
7: Dos carabineros y un funcionario municipal, hay gente de Cernapesca también, que figuran entre los 54 detenidos por pertenecer a una red de comercialización ilegal de pescados y mariscos en el sur del país.
8: En el mundo, el voto en el exterior y las actas objetadas parecen clave para definir el balotaje peruano. Expresidenta Bachelet se reúne con el canciller ruso en el marco de su campaña a la ONU.
7: Y en el fútbol, últimos amistosos de cara al Mundial. Juega Argentina hoy día, juega a Chile con el Congo que va a Norteamérica. El árbitro Juan Lara fue designado para el VAR del partido inaugural. Eso es México versus Sudáfrica el jueves.
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9: Cooperativa, 8, 10 minutos. 8, 10 minutos.
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12: Santiago es la segunda ciudad del mundo donde más se escucha a los británicos de Pulp, la banda de Jarvis Cocker, solo por detrás de Londres. Y tienen harto carrete, digamos, vienen de los 90, de los años 2000, son a esta altura un clásico y dicen que el show de ayer, estoy leyendo la tercera, fue de alto vuelo.
13: 29 años después de su primera visita, la banda británica volvió a Santiago con un Movistar Arena repleto de esos fanáticos que los siguen de manera permanente y que los esperaron durante décadas. Liderados por Jarvis Cocker, los ingleses presentaron un espectáculo de más de 2 horas que combinó clásicos de los años 90 con canciones de su más reciente trabajo discográfico, More, Más, publicado el año pasado.
12: Parece que se pagó esa devoción.
13: Además, terminaron cantando Common People, que era uno de los momentos más esperados de la noche. El himno definitivo de Pulp, dicen sus seguidores.
12: Ya, con Pulp, que deben estar despertando, si es que todavía aquí en Santiago de Chile, abrimos esta mesa de reporteros y reporteras de las 8 de la mañana, mirando todavía lo que está pasando con el incendio aquí en Yungay, en Libertad, con Agustinas, el tránsito todo cortado, hay gente que estaba atrapada allí, alguna gente lesionada también que tuvo que arrancar del fuego. Paula Molina, buen día.
14: Excelente de energía para partir esta segunda mesa de reporteros. La bienvenida para quienes están desde muy temprano y quienes se van incorporando aquí al diario de Cooperativa. ¿Será que Pulp le canta a la gente común? Porque es una banda como, yo decía, es como Jorge González, como británico, ¿eh? Él le canta a la gente común, a la gente trabajadora, a los reales, a los honestos. Así que yo creo que quizás en eso hay un eco con Chile del grupo británico. Pero vamos a ver el mundo, no vamos a ver la música británica. Y hay todavía muchísimos movimientos, ataques en Medio Oriente, nuevos ataques de Israel sobre el Líbano. Esto después de que Donald Trump, se supone, llamara por teléfono a Benjamín Netanyahu, le advirtiera que no lo desafiara y que detuviera los ataques que ayer se cruzaron con Irán. Pero aparentemente no se ha escuchado al presidente Donald Trump, que ayer estuvo en el partido de los Knicks en Nueva York. Había más policías que fans, y ya había muchos fans, y lo abuchearon. Pero vamos a escuchar aquello porque Donald Trump dice que no, que le dieron una cálida bienvenida. Lo vamos a decidir aquí en el diario de Cooperativa.
15: Si yo me he dormido, también dicen, y muestran algunas imágenes.
14: Sí, es que yo creo que toma lo que se llaman power naps. ¿Las has escuchado? Son como unas siestas cortitas, así como cuando uno...
15: Como que uno cabecea.
14: Me da la impresión, bueno, no sé, yo no soy la defensora. No, solo digo que... Pero la siesta es cortita, yo tengo el video completo y es como cortita.
12: Oye, pero que en un partido de la NBA que han sido dormidos...
14: Sí. Yo eso no entiendo, porque el partido era súper bueno, pero yo lo vi. Obvio. Yo además, que no entiendo tanto de esta materia, lo disfruté muchísimo.
12: Ganó San Antonio, perdieron los Knicks.
14: Es que ganó, es que sí, es que con ese jugador, con Wemby no hay cómo.
12: Wemby.
14: Nunca había visto un jugador tan alto en mi vida.
15: Mira, seguidores de la NBA.
14: Aquí. Sí, nosotros somos como Spike Jones, como Spike Lee.
13: Yeah. Con Paula Molina vamos a estar mirando lo que ocurre en el mundo y con Camila López miramos lo que ocurrirá en el Senado hoy cuando vuelva a discutir la ampliación del levantamiento del secreto bancario. Cami, ¿cómo estás? Buen día.
16: ¿Qué tal? ¿Cómo están? Buenos días. Sí, efectivamente la Cámara Alta debe votar hoy una de las normas más controvertidas del proyecto de inteligencia económica. Hablamos del levantamiento del secreto bancario, pero por una vía administrativa. El debate se reactivó en los últimos días tras la operación Tokio, que expuso una presunta red de lavado de activos vinculada al TEN de Aragua, y mientras el gobierno está preparando una propuesta propia para destrabar la discusión, insisten que en cualquier caso el acceso a información bancaria debe contar con autorización judicial. En paralelo, el fiscal nacional Ángel Valencia también plantea sus propuestas. De eso vamos a estar conversando en vivo.
12: Todo contigo, Camila, en un ratito. Vamos a hablar además con el abogado que va a defender al exministro de Hacienda, Nicolás Grau, en la acusación constitucional, el destacado constitucionalista Patricio Zapata, esta mañana. Todo al ritmo de Pulp, que anoche tocó aquí en Santiago. 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
19: Y a horas de que el Senado vuelva a discutir el levantamiento o la ampliación del levantamiento del secreto bancario, el gobierno afinó una propuesta para intentar destrabar el debate, dice. Todo en medio de la presión que han generado casos como la Operación Tokio y las declaraciones del fiscal nacional, que dijo que el Ministerio Público tendría más herramientas para investigar el crimen organizado si tuviera mayor acceso a información financiera de instituciones públicas.
18: Sí, se refería al sector público ahí.
19: Camila López, tú nos vienes a contar todo, te escuchamos.
20: ¿Qué tal? ¿Cómo están? Buen día. Si el debate sobre el secreto bancario entra hoy en una etapa clave, esto porque la sala del Senado deberá pronunciarse sobre una de las normas más sensibles del proyecto que crea el subsistema de inteligencia económica, iniciativa impulsada para fortalecer la persecución del crimen organizado, el lavado de activos y el financiamiento de actividades ilícitas. ¿Pero qué es exactamente el secreto bancario? Bueno, se trata de la obligación que tienen los bancos de mantener reservada la información relacionada con depósitos, captaciones y otras operaciones de sus clientes. Actualmente, esta información solo puede ser entregada en los casos y bajo los procedimientos que establece la ley, generalmente mediante autorización judicial. La idea de este proyecto es ampliar esta autorización también a la vía administrativa a través de la unidad de análisis financiero y que a través de ese medio se pueda conocer también información de ciertas personas que puedan estar vinculadas a ilícitos económicos. La controversia surge porque una parte de los parlamentarios y organismos vinculados a la persecución del delito estiman que el actual sistema es demasiado lento para seguir la ruta del dinero del crimen organizado, mientras otros advierten que flexibilizar el acceso a esta información podría afectar garantías fundamentales de los ciudadanos. El tema cobró particular relevancia en los últimos días tras la Operación Tokio, una investigación que reveló una presunta red de lavado de activos vinculada al Tren de Aragua y que incluye a ejecutivos bancarios entre los imputados. Un caso que reabrió la discusión sobre si el Estado dispone de herramientas suficientes para detectar y prevenir este tipo de delitos. A eso se suma que la semana pasada la discusión legislativa terminó en un doble empate en la sala del Senado, lo que obligó a postergar una definición y mantuvo abierto el debate. En paralelo, el gobierno ha estado trabajando en una propuesta propia que, según trascendió, podría ser presentada durante esta jornada antes de la nueva votación. El ministro de Hacienda, Jorge Kroos, reafirmó que cualquier fórmula, en todo caso, debe mantener como principio central la intervención de los tribunales de justicia, o sea, no por la vía administrativa más rápida a través de la unidad de análisis financiero. Desde el Congreso, en tanto, han surgido voces que plantean que el debate no se puede eludir si el objetivo es combatir de manera eficaz el crimen organizado. Escuchemos al ministro y también a la senadora demócrata cristiana Yasna Proboste.
1: Yo primero quisiera hablar de la privacidad bancaria. Es bueno entender que esto no es un tema de secretismo, es un tema de privacidad. Tampoco quiere uno que se le intercepte la privacidad, o sea, se intercepte las cuentas bancarias sin una orden judicial. Es un principio básico del derecho al cual este ministerio adhiere plenamente.
21: Recordemos que este fue un gobierno que llegó a la presidencia con una gran promesa, y que era la promesa de la seguridad y de enfrentar al narcotráfico y al crimen organizado. Pues bien, aquí tienen su primera prueba. Si están realmente comprometidos con lo que dijeron, no hay ninguna duda en que tienen que votar a favor.
22: Ahora, solo hacer una salvedad ahí, finalmente el gobierno está actuando en la línea de lo que dijo en la campaña, ¿eh? Nunca se prometió el levantamiento del secreto bancario en la campaña, digamos, para ser franco. Y lo que se vota hoy día flexibiliza la vía administrativa tal cual tú dijiste, Camila. Básicamente el camino para que la unidad de análisis financiero, que está creada para poner como cortapisas, levantar alertas respecto de un eventual lavado de activos o prácticas terroristas incluso, pueda tener acceso a esa información que hoy día está bajo el cuidado de ese secreto bancario, sin tener que pasar por un tribunal, pero es por la vía administrativa. Otra cosa es lo que eventualmente pueda seguir haciendo la Fiscalía, que hasta ahora ha dicho que cuando ellos piden levantar el secreto, se lo levantan.
19: El tema es que la idea es prevenir y detectar, dicen los defensores, de esta ampliación del levantamiento del secreto bancario, ¿no? No solo investigar cuando el delito ya explotó, que es cuando el fiscal le pide autorización al juez. La idea es poder prevenir y detectar también.
22: Claro, si las leyes de inteligencia financiera.
23: Sí, solo agregar una cosa sobre el argumento de la intimidad en relación al secreto bancario. Yo creo que se aceptan muchas medidas muy intrusivas en distintas materias. ¿No es cierto? Hay un trade-off, uno podría decir, o estar de acuerdo o no, pero en muchas materias uno entrega algún tipo de privacidad, no sé, para que le registren que el bolso en algún lugar, ¿no es cierto?, a favor de la seguridad. Yo creo que esa es una cuestión, la intimidad desafortunadamente no siempre está como la primera línea. ¿Qué decir de los datos personales? Hay recién aprobado una ley, pero ¿a todos los habrán llamado ofreciéndoles créditos con sus datos o no? ¿O les han ofrecido? Sí, claro. A mí me han llamado para decirme, oiga, con sus ahorros, que son tal número, ¿a dónde quiere que lo llevemos? Personas que no tienen nada que ver con los bancos. Y lo tercero,
22: que, lo que a todos nos carga, por supuesto.
23: Pero obviamente, claro. Pero quiero decir, aquí hay harto que eventualmente mejor ordenar, digamos, que esto siga en el descampado. Y lo otro es, no digo que esté en el descampado, hay muchas regulaciones, pero creo que sí hay casos en los cuales la intimidad bancaria, que tanto se resguarda, se ha visto de alguna manera expuesta. Y lo otro es los hechos recientes, donde no hay uno, sino dos personas que trabajaron en un banco, ya sea como externos durante un periodo, que es el caso más reciente, o contratada previamente, la misma persona, ¿sí?, o el detenido, que estaban adentro de los bancos haciendo operaciones. Entonces nos habla de que falta también allí mayor control, porque todavía no sabemos si las alertas surgieron o no de las instituciones que tenían que alertar.
22: Parece que esas alertas no se encendieron. Lo que sí ayer la PDI...
23: Yo dejo el beneficio de la sospecha, pero me da la impresión de que no. Yo ayer entrevisté al
22: jefe
23: de
22: la brigada ayer,
23: de lavado activo.
22: Lo mismo, pero que ellos no usaban su banco, sino que usaban sus cuentas, que en el fondo sabían hacerla.
23: Claro, pero igual mover esa cantidad de dinero en cuentas propias o ajenas, no sé si les haya, de nuevo, yo creo que a quienes no escuchan le ha pasado, que cualquier depósito que es muy muy grande, por, no sé, una venta, qué sé yo, cualquier cosa, llaman del banco y a uno le preguntan. Sí. Y no son 80 millones de dólares, digamos, o sea, mucho menos.
19: Cami.
20: Claro, y precisamente ayer, la semana pasada, bien digo, cuando se conoció la operación Tokio y en paralelo se estaba votando este proyecto en el Senado, es cuando también surge la presión de ciertos sectores políticos, y ahí el Ejecutivo, en voz del ministro Jorge Kroos, dice, bueno, nosotros vamos a presentar una propuesta propia para destrabar esta discusión, pero con todo, el ministro Kroos dice, no por la vía administrativa, claro, siempre manteniendo la vía judicial como principio fundamental. Es necesario la, tener la autorización de un tribunal, pero el ministro de Hacienda ayer decía que hay otras opciones para detectar posibles delitos como el lavado de activos y que no necesariamente se debe recurrir a ampliar el mecanismo de levantar el secreto bancario hacia la unidad de análisis financiero. Hoy, antes de la votación, que es a las 4 de la tarde en la Cámara Alta, el gobierno debería presentar esta propuesta paralela. Pero quien también entró al debate fue el fiscal nacional Ángel Valencia, porque el jefe del Ministerio Público aseguró que las fiscalías dispondrían de mucha más información si existieran mayores facultades de acceso a datos financieros. Aunque también planteó que es necesario distinguir entre la información de personas naturales y de las instituciones públicas. A eso se refería el fiscal nacional, donde dijo que los estándares de transparencia son diferentes. En el oficialismo, en tanto, el tema del secreto bancario se conversó ayer en el comité político y el diputado y jefe de bancada de Renovación Nacional, Diego Chalper, coincidió en que el país necesita herramientas más eficientes para enfrentar el crimen organizado, pero dijo que la propuesta del fiscal nacional y de otros parlamentarios siempre debe ir en la línea de respetar los derechos fundamentales.
2: La intimidad que puede tener una municipalidad es distinta a la que puede tener una persona natural. Nos parece que hay ámbitos en los cuales podríamos avanzar mucho más si se nos permitiera al Ministerio Público no tener que pedir autorización judicial para revisar la cuenta corriente de una corporación, de una fundación, de un municipio, de una corporación municipal, particularmente en casos de corrupción.
3: Nosotros siempre vamos a estar abiertos que si el fiscal nacional tiene planteamientos respecto del mejoramiento de la legislación, que los haga, pero lo que estamos discutiendo hoy día no es lo que plantea el fiscal nacional, es que una entidad administrativa sin orden judicial pueda inmiscuirse en la privacidad de una persona. Y eso, la verdad, que para nosotros

0: Gracias, buen día.
1: Chao, buen día.
2: Buen día.
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0: Patria, que arranca este día jueves en México. Hoy, a las 21 horas de nuestro país, el combinado de Lionel Scaloni, el campeón del mundo, enfrentará a Islandia en el Jordan Hare Stadium en Alabama, en lo que va a ser el último amistoso previo a la Copa del Mundo, donde, recordemos, van a debutar ante la selección de Argelia el 16 del presente. La gran novedad de la jornada es que Lionel Messi va a sumar sus primeros minutos de fútbol luego de recuperarse de una sobrecarga muscular que lo dejó afuera del último triunfo argentino frente a Honduras. Este encuentro entre Argentina y Argelia será el 16 en Kansas City a las 21 horas. Será el arranque del monarca. Ayer España le ganó a Perú 3-1 en Puebla, mientras que Francia, con un triplete de Olise, derrotó a Irlanda del Norte 3-1 ayer también en los Estados Unidos.
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2: 8 grados. 8 grados en Santiago.
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7: Cooperativa. 8:39 minutos. 8:39 minutos.
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9: La de reporteras, de reporteros, la de las 8 de la mañana, estamos con Verónica Franco, junto a Paula Molina también hasta ahora, para hablar con el abogado constitucionalista Patricio Zapata, quien va a defender al exministro de Hacienda Nicolás Grau por la acusación constitucional que ya se ha presentado. ¿Cómo está, Patricio? Tanto tiempo, bienvenido.
10: Hola, buenos días, Rodrigo. Hola, Verónica. Hola,
11: buenos
10: Paula.
11: Buenos días. Oye, Patricio, al asumir esta defensa, usted decía que se ha abusado de la acusación constitucional. ¿Por qué este caso concreto contra el exministro Grau sería parte de ese abuso y no un ejercicio legítimo de fiscalización?
10: A ver, yo creo que no puede discutirse el derecho que tienen los parlamentarios a usar esta herramienta. Esta es la Constitución. Así que en abstracto, esto siempre es parte de lo que uno puede esperar. Pero yo esperaría que después de los últimos 8 años, 9 años, en que han habido 20 acusaciones, la mayoría de ellas ha sido juzgada de manera bien transversal como acusaciones débiles, uno pudiera decir, pidamos un ejercicio responsable. Que no sea lo primero que se haga cuando alguien tiene una diferencia o una discrepancia. Existen maneras para aclarar las dudas que puedan existir sobre las proyecciones de deuda o las proyecciones de déficit. El propio Congreso Nacional puede fiscalizar, puede crear una comisión investigadora, puede citar a los directores de presupuesto actuales y pasados para que se explique si es que alguien cree que hay algo que merece o que debe ser esclarecido. Saltarse todo eso. Ajá. Y ese inmediato a la acusación constitucional fue graficado por Ignacio Briones hace 10 días como saltarse varios pueblos. Y eso es un abuso. No usar la acusación, usarla como primera medida, como primera forma de enfrentar un problema.
11: Ya. El Libelo dice que no estamos ante una mera divergencia técnica, sino ante una infracción objetiva al deber constitucional. ¿Una diferencia en proyecciones fiscales puede configurar una infracción constitucional? ¿O ahí se requiere además, profesor, probar dolo, ocultamiento, una conducta deliberada?
10: A ver, ayer, desgraciadamente, en la presentación de la acusación, uno de los diputados introdujo un elemento subjetivo de dolo. Habló de que aquí se maquillaban los datos. Voy a dejar eso un poco al lado, al costado. Eso no está en el documento de la acusación. Eso, a mi juicio, agrava el problema que estamos conversando porque se imputa una intención. Dejemos eso de lado. Para destituir a alguien, hay que demostrar que se ha violado una norma jurídica. La norma jurídica decía, usted tiene que hacer esto dentro de 30 días, y no lo hace dentro de 30 días. Usted no puede gastar más de 500 millones, gastó 600 millones. Usted, cuando yo veo las normas que cita la acusación, hay 3 artículos de la Ley Orgánica de Presupuesto y 1 artículo de la Constitución, yo no logro identificar cuál sería la vulneración a una orden. Porque entendámoslo, el Fondo Monetario Internacional o el Consejo Autónomo Fiscal puede dar recomendaciones y uno puede pensar que sería bueno hacerles más caso o hacerles caso total, pero no son obligaciones legales. De hecho, el actual ministro de Hacienda parece que no va a hacerle mucho caso al Consejo Autónomo Fiscal ni al Fondo Monetario Internacional, y yo diría está en su derecho legal. Pero si el Banco Central o el Tribunal Constitucional dijeran hay que hacer A, B o C, y un ministro, digámoslo así, olímpicamente desoyera esas órdenes, tendríamos una violación jurídica. Entonces, mi punto sería invitar a la gente que nos está escuchando a entender que una cosa es la diferencia que puedo tener sobre los supuestos económicos con los que trabaja un gobierno o unos técnicos, o la diferencia que puedo tener sobre la política fiscal de un gobierno, que puede gustarme más o menos, y otra cosa es acusar a una autoridad de haber violado la Constitución en términos que merece que durante 5 años no pueda trabajar más en el sector público. Afortunadamente hay gente que está haciendo esa diferencia. Cuando Ignacio Briones, que ha sido crítico de la política fiscal del presidente Boric, cuando Harald Beyer hoy día en una carta, que ha sido crítico de la política fiscal del presidente Boric, dice, sí, pero momentito, eso es una cosa, y otra cosa es decir que los cálculos y las estimaciones de los informes de política fiscal del 2025, que alguien puede pensar que no están suficientemente justificados o que demostraron ser poco realistas con el tiempo, son motivos suficientes para destituir o inhabilitar a un ministro de Hacienda. ¿Sí?
9: El propio Harald Beyer, que fue víctima de esta escalada en su momento, después de lo que pasó con Yarna Proboste, bueno, y así ya ha ido sucediendo. Ayer leíamos la carta de los exministros de Hacienda, bueno, Izaguirre, Velasco, Marcel Marfán, que decían que esto daña a Chile, y apuntaban a lo mismo, que no es la primera vez que surgen diferencias importantes en estos supuestos fiscales, pero otra cosa es que ese mal cálculo derive en una cosa así. Ahora, lo que dicen en el Partido Nacional Libertario, por ejemplo, es que aquí hay infracciones relacionadas con la transparencia fiscal y con la responsabilidad financiera del Estado. Y yo he escuchado también voces de la derecha que dicen, mira, al menos que no les salga gratis, que esto sería como una forma de responder por esos malos cálculos.
10: A ver, yo distinguiría tres cosas. Primero, se viola la ley de presupuestos cuando tú gastas más de lo que está autorizado. En Chile hay un sistema para controlar eso. Ningún gasto se puede hacer sin que la Contraloría lo autorice. El gasto tiene que estar conectado con una partida presupuestaria. Nadie ha dicho que se violó la Constitución o la ley con la ley de presupuestos del 25 o el 26. Segundo, tú puedes tener errores en tus supuestos. Yo puedo pensar que una reforma tributaria va a traer más recaudación y resulta que después, con el paso del tiempo, es menos. ¿Ya? Eso no es un error aritmético, es un error en el supuesto. No puede haber política económica en ningún país del mundo si tú castigas a alguien porque sus supuestos resultaron ser falseados por la realidad, porque hubo una guerra en Irán, porque el dólar se desplomó, porque no, el litio no tuvo el precio que tú esperabas tener. Entonces, ahí hay un tema que tiene que ver con la importancia de los supuestos, que no es lo mismo que equivocarse en los números. Si aquí los informes dijeran que el dólar va a ser 800 pesos, y después tú sumas y dices, no, pues está mal calculado esto, está mal hecho, esto es una cosa que revela incapacidad técnica, bueno, ahí habría un problema, un tipo de problema. Pero si yo digo que, por ejemplo, el actual gobierno está fundando su reforma en un supuesto, que si tú bajas el impuesto de primera categoría a las empresas de 27 a 23, todo lo menos que vas a recaudar se va a ver compensado por el mayor crecimiento. Hay un ejército de economistas que piensan que eso está bien, y hay otro ejército de economistas que piensan que eso está mal. El tema de la curva de Laffer. ¿Estamos de acuerdo con que el día de mañana, en un cambio político futuro, se acuse constitucionalmente al ministro de Hacienda porque le falló un supuesto, inhabilitarlo por 5 años? Con esa lógica, yo diría, no hay ministro de Hacienda los últimos 20 años que hubiera podido salir con su cabeza.
9: Oiga, y respecto de lo del, perdón, y respecto de lo del dolo, yo no sé, que yo sé que no está en el texto, pero ayer el propio Johannes Kaiser en una radio amiga decía que aquí él eventualmente sospecha que hay un intento por desestabilizar, sabiendo que venía el gobierno de Kast, y dejémosle nomás mal calculado el déficit y dejémosle mal calculado la deuda, porque finalmente los ajustes, el costo político lo van a tener que pagar ellos. Más o menos esa era su tesis.
10: A ver, lo que uno podría decir de esos informes financieros del año pasado, el último fue entregado en febrero, alguien podría decir, subestima cuál va a ser la evolución de la deuda pública. Ese es un tema que hemos venido discutiendo como país. La deuda pública como porcentaje del PIB ha venido subiendo, y el gobierno anterior se comprometió a que no excediera el 45%. Llega un punto, ¿no es cierto?, en que si tú tienes ese nivel de deuda pública, estás gastando una parte importante de tu ingreso simplemente en pagar deuda, y ya no eres capaz de financiar el gasto social o la inversión social, ¿de acuerdo? Entonces, si tú escarbas en la crítica económica, el punto es, no está suficientemente explicado cómo es posible que proyectándose déficits fiscales para los próximos 4 o 5 años, eso no se correlacione con un aumento en la deuda pública de la envergadura correspondiente. ¿De acuerdo? Ese es, si tú escarbas las 50 páginas de la acusación y el debate que ha habido. ¿Y qué interés tendría el gobierno en términos de desestabilizar si afirma que la deuda pública chilena no se va a lanzar a dimensiones de mesura? Alguien podría decir, uno está defendiendo su prestigio, está defendiendo su logro. Bueno, pero vamos a los números. Aquí hay una brecha entre lo que dice el informe que dio a conocer el ministro Quirós, lo que dice el actual director de presupuesto cuando va al Senado, y qué es lo que dice ese informe. Dice, nos gustaría entender mejor cómo conversan estos dos números. Los déficits que se estiman, digámoslo así, en flujo, y la deuda que se calcula como stock. Eso, en mi opinión, deberá ser motivo de una citación a que se explique esto a la gente que ha estado trabajando en estos datos, que por lo demás son los mismos. La Dirección de Presupuesto es una institución bien estable del Estado chileno, cambia el director, pero la gente que hace estos cálculos es gente que lleva 10, 20, 30 años. Y que se explique cuáles son los supuestos bajo los cuales se hace esta proyección. Aquí no hay, yo creo, un documento en febrero del año 2026 que uno pueda decir, busco desestabilizar. Muchas de las cosas que ahí se dicen fueron, digámoslo así, dramáticamente alteradas porque 15 días después Donald Trump decidió atacar Irán. Eso pasa con los supuestos, claro, eso pasa con las proyecciones. Uno el 13 de febrero dice una cosa y el 28 de febrero hay una guerra. Los planes de todos los gobiernos cambian, las proyecciones cambian.
11: Sí, Patricio Zapata, muy buenos días, le saluda Paula Molina. Ha planteado varias veces usted los riesgos que se presentan para cualquier ministro de Hacienda, pero quisiera acotar aquello al actual ministro de Hacienda, ¿no es cierto?, al ministro Quirós, que tiene que hoy dar a conocer el decreto de trayectoria fiscal del Ejecutivo, que está impulsando la mega reforma en el Congreso. Usted dice que, le pregunto, si el libelo sostiene que aquí se puede generar una responsabilidad constitucional cuando las proyecciones fiscales se corrigen por un futuro gobierno. ¿Significa, por ejemplo, que en el caso del actual ministro Quirós, que está enfrentando las advertencias que hizo el Consejo Fiscal Autónomo, que aparece muy citado en el libelo también, respecto a la mega reforma, o cuyas proyecciones podrían, a lo mejor, no acertar por efectos de la guerra u otros factores, podría él enfrentar el riesgo, si esta se aprueba, o incluso si no se aprueba, de enfrentar una acusación constitucional también él durante su cargo?
10: O sea, yo no quiero personalizarlo, pero vuelvo a lo que decía al principio, aprendamos. Como país llevamos 10 años o 15 años donde tuvimos primero la izquierda en el segundo gobierno de Piñera acusando a 8 o 9 autoridades de gobierno, y luego los republicanos y los nacional libertarios acusando a 9 autoridades del gobierno de Gabriel Boric. No hemos llegado al punto de Perú, pero en algún momento esa cadena, esa sucesión va a empezar a causar perjuicios serios ¿Por qué querría alguien trabajar en el sector público si está expuesto a que sin ningún costo se lancen acusaciones? Acusaciones que no se consultan, que no se preguntan a nivel político, donde uno ve que evidentemente causan incomodidad en mucha gente razonable, pero que al final termina sumándose porque empieza a haber una presión ambiente en que le resulta muy difícil, y terminamos esperando que haya un par de héroes en la Cámara de Diputados. En alguna época pudo haber sido Matías Walker o Pepe Out, que se salen de la línea de la disciplina y dicen, ¿sabe qué más? No, yo creo que en ese tema, la cadena de precedentes, esto comenzó con Yana Proboste, siguió con Harald Beyer, y hemos venido una y otra vez, parece que es gratis lanzar la acusación, no se paga ningún costo, por el contrario, en un momento en que es difícil conversar, cuesta conversar los temas públicos, hay tanto ruido ambiente, parece que la única manera de llamar la atención es golpear la mesa. ¿Y cómo? Con una acusación constitucional. Entonces yo ahí sí consigo. Pero ¿cuáles son los costos de eso? ¿Qué le estamos diciendo al país si alguien dice que el Ministerio de Hacienda chileno maquilla los números? Ya se dijo por ahí, alguien dijo que estábamos en quiebra. Ahora se dice que el Ministerio de Hacienda maquilla los números. Son cuestiones de una entidad. Estamos atacando un ministerio que a lo largo de los años, desde Rengifo, pasando por Foxley, por Larraín, por Aninat, por Marcel, por Cerda, por Briones, ha hecho una contribución enorme al funcionamiento de Chile. No digo que sea perfecto el Ministerio de Hacienda, y no digo que no haya que fiscalizar y exigir, pero tiros a la bandada causan un daño institucional muy severo. Yo esperaría que la gente que siempre está preocupada del parlamentarismo de facto, siempre está preocupada del populismo, esa gente, en el mundo empresarial, por ejemplo, en el mundo de los centros de estudio, dijeran, cuidado, esto está estresando innecesariamente la prestancia de las instituciones chilenas.
11: Es Patricio Zapata, abogado, representante del exministro Grau ante la acusación constitucional que fue presentada en la última jornada. Ex cafetero también, así es que un cercano a esta casa radial. Muchas gracias por conversar con nosotros, Patricio. Que tenga un buen día.
10: Un gusto.
7: Igual. Gracias, buen día. Buena jornada.
9: Chao, buenos días. Hasta luego.
11: Paula, gracias a ti también por participar de esta mesa de reporteros y reporteras cada mañana.
7: Por supuesto, nos encontramos mañana aquí en el Diario de Cooperativa y los espero en lo que queda del día. Buenas jornadas.
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9: Nos vamos. Oye, lo último de Perú. Fujimori acorta. Se empezaron a contar otras actas, eventualmente votos de afuera. Y ahora la diferencia entre Sánchez, que está primero, y Keiko Fujimori, que está segunda, en el balotaje peruano, es de...
11: ¿cuánto?
9: 14.000.
11: No. Era, todo se ha ido moviendo.
9: Era como 30.000 hasta hace dos horas atrás.
11: Bajo a la mitad.
9: Ahora bajo a la mitad.
11: Nos vamos atentos a lo que ocurre en Perú y también aquí en el sector de Agustinas con Libertad, donde sigue el incendio después del derrumbe de una casona patrimonial que ha movilizado a bomberos desde muy temprano. Una estructura de 3 pisos que estaba utilizada para el subarriendo de habitaciones tipo CITE. Seguimos atentos a aquello.
9: Está el delegado Codín, el alcalde de Fuerte ahí también. Nos vemos. Hasta mañana.
11: Ya llega Cecilia Roeritis a tomarse el primer café de la mañana. Buen día.
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25: Son las 9:01.
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Son las 9 de la mañana con 10 minutos, estrechez de corazón, ¿ah? No hay que tener el corazón estrecho, hay que tenerlo amplio, grande, ¿ah? Ser servicial, ¿ah? Eso es importante en lo que es en los sentimientos de los seres humanos. Bien, vamos a iniciar de inmediato revisando el clima, que yo le dije ayer que hoy día iba a llover. Efectivamente así es, en gran parte de la región del Biobío está lloviendo, hasta la región de Aysén, que se va a extender solamente por este día, todo el día hasta la noche, porque, y la temperatura máxima hoy día va a ser de 12 grados, así que igual está fresquito. Y mañana volvemos a las heladas, ¿eh? Mañana esperamos una mínima de 3 grados, con mucha niebla matinal, y una máxima de 12, va a amanecer con niebla matinal, variando algo de sol después del mediodía, solo por mañana, porque ya a partir del jueves y viernes volverían las precipitaciones, o mejor dicho, volverán las lluvias a la zona centro y sur del territorio nacional, el jueves y el viernes, con temperaturas de mínima 2, máxima 13 grados, y ya el sábado lo vamos a estar revisando mañana, cómo se va a venir el fin de semana. En este mes de los santos, saludamos a don Efraín, que está hoy día precisamente de onomástico, que lo pase muy bien. 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

Ahí estamos, Chiqui Chiqui con el gran Méndez, o DJ Méndez, ¿eh? Porque después se cambió, pues dijo, no, solamente Méndez, después volvió a DJ Méndez. Bueno, recordemos este chileno que se hizo famoso en Estocolmo, que también grabó una canción allá cuando estuvo muchos años, ¿eh? Era desconocido, y allá lanzó su carrera musical el gran DJ Méndez, o Méndez, como usted quiera decirle. Son las 9 de la mañana en la radio, le damos la hora exacta con 18 minutos. Saludos cordiales a usted que se va integrando a nuestra sintonía en la edición de esta jornada de día martes, a nombre del doctor Saldía, que viene este jueves pasado mañana a la Unión a partir de 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

Oye, ese dicho que dice que siempre hay un chileno donde uno menos se lo imagina, caramba que es cierto, ¿eh? Dijera por ahí don Pedro Enrique, caramba, caramba. Bueno, esto porque justamente el referir criollo, me refiero al árbitro Juan Lara, chileno, fue designado por la FIFA para colaborar, estará a cargo del VAR, sí, el VAR del partido inaugural entre México y Sudáfrica, programado, recordemos, para pasado mañana jueves en el Estadio Azteca cuando se inaugure la Copa del Mundo. En concreto, el colegiado oficiará como jefe a cargo de el VAR, entonces como árbitro, que va a tener que dirimir si en algún minuto solicitan, obviamente, las imágenes de el VAR. Así que por eso digo, siempre hay un chilenito donde usted menos se lo imagina. Saludos a todos los chilenitos y chilenitas que nos escuchan con mucho cariño junto a nuestra programación a esta hora de la mañana de Fátima, donde están dos grandes amigos, ¿eh? 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El otro día me preguntaron, oye, ¿es cierto que don Manolo sabe todo eso? 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No cualquier alimento le es bueno, dependiendo de la raza y del porte y la edad. Entonces usted va y le dice, don Manolo, a ver, ¿usted me puede asesorar? Mire, yo tengo un cachorro de esta raza, ¿cuál cree usted que es el alimento? Bueno, ahí don Manolo va a ser el experto, ¿eh? Va a hacer un chequeo rápido para poderle dar certeramente el alimento que más necesita. 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

Ahí estaba Nicole y su canción Dame, Dame Luz. Oiga, aparte de todo lo que son los sismos, que estos enjambres de sismos que se han sentido en las últimas semanas y meses en la zona centro de nuestro país, también ahora los ojos se ponen nuevamente hacia la región de la Araucanía, Villarrica, el volcán Villarrica que tuvo fumarolas bastante preocupantes el fin de semana en Villarrica, y que bueno, ahí estuvo también, se filmaron algunos videos en redes sociales. Precisamente hay un vulcanólogo que dicen custodia al Villarrica, tiene una relación muy especial y profunda con él. Estoy hablando de el vulcanólogo Werner Keller. Explica qué está pasando con el macizo que ha marcado su vida. Oiga, son muchos años, desde 1971, tenía 11 años. Dice, estaba en un campamento en Licanray, vivió una de las experiencias más feroces de erupciones del volcán Villarrica, quien ha estado estudiando este macizo que naturalmente, dicen, duerme pero no profundamente, y cada cierto tiempo produce un poquito de susto, precisamente con algunas fumarolas que cada cierta cantidad de tiempo, año, a veces meses, reaparece nuevamente. Dice, tarde o temprano el Villarrica hará erupción. Ojalá que se más sea más tarde que temprano, de todas maneras, con todos estos fenómenos de la madre naturaleza. 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

Saludos cordiales a usted que va agregándose a nuestra sintonía. A los Radio Taxi también me piden saludos, ¿eh? A los 5050, a los 32.4000. Bueno, ellos son los más que yo me recuerdo, los pioneros de, llevan más años. Sé que hay muchas empresas más de Radio Taxi en la Unión. Saludos cordiales también para ellos, entonces, que comparten la sintonía de la radio, ¿eh? Si usted va viajando en taxi, bueno, felicitaciones, eligió una buena empresa y va escuchando la radio FM 101, mucho mejor de todas maneras. A ver, ¿le suena a usted el nombre María Ercira Contreras? Yo creo que sí, esta es la adulta mayor de 85 años que, recordemos, desapareció el 12 de mayo del año 2024 en el fondo Las Tórtolas de Limache, justamente luego de ir al baño del restaurante del lugar y salir por una puerta secundaria al exterior, y bueno, nunca más se supo de ella, ¿eh? Esta adulta mayor, esta abuelita, con mucho cariño. La verdad que es un caso muy emblemático, muy complejo, porque nadie sabe nada, no se han pillado pistas ni nada. Bueno, la cosa es que ahora la justicia cambió al fiscal que estaba a cargo, y el nuevo fiscal, se ha conocido esta mañana, ha ordenado un nuevo y completo rastreo en el fondo de Limache, con tecnología de punta, para buscar pistas sobre la desaparición increíble, ¿eh? Como que, no sé, pues se la tragó el viento, vaya a saber uno cómo es posible que una persona pueda desaparecer de la nada en un par de minutos y nadie sepa nada. Entonces, algo raro debe haber ahí en ese fondo, y es lo que va a trabajar en terreno a partir de hoy el nuevo fiscal. Este es un caso emblemático que nos hace recordar tantos que han pasado en Chile, el caso Matute Jones, que pasaron tantos años para después saber que había sido, ¿no es cierto?, asesinado, en fin, todo aquello. Pero esperamos, ¿no es cierto?, que María Ercira Contreras, esta adulta mayor de 85 años, ojalá no haya corrido la misma suerte. Pero bueno, es una de las posibilidades, pero la familia quiere saber qué pasó con ella y dónde está. Un caso que mantiene a la justicia en velo hoy por hoy en relación a esta desaparición de esta adulta mayor en la zona central de Chile. 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
4: Son las 10 de la mañana.
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Bueno, hoy día martes, justamente después de las 12 horas, vamos a tener, si usted quiere aprovechar que está lloviendo, si no va a trabajar, juega Chile su primer amistoso, ¿eh? Este partido que la verdad que ha demorado bastantes días en poder concretarse, me refiero a Chile versus el Congo, este amistoso, donde obviamente se suspendió, que sí, que no, producto precisamente de los motivos fueron, ¿no es cierto?, este brote de ébola en África, donde debería haberse jugado en principio este partido, pero ya definitivamente la FIFA lo definió y se va a jugar luego a las 12 horas hora de Chile. Se va a disputar este amistoso internacional previo, ¿no?, a la Copa del Mundo el jueves entre Chile y el Congo por justamente la fecha de FIFA. Este partido lo va a transmitir a propósito Chilevisión en señal abierta, así que si usted quiere a partir de las 12 llegar a la casita, no trabaja o si alcanza a verlo mientras almuerza, ahí tiene un panorama hoy día para ver el partido de Chile con el Congo. 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

La compañía de la radio, ¿qué tan bien estamos en inglés en Chile? Si alguna vez te has sentido estancado en tu trabajo o insatisfecho con tu sueldo y has considerado aprender inglés para mejorar tu posición laboral, no has sido el único, ¿eh? Es una idea que han tenido muchos trabajadores y trabajadoras tanto en Chile como también en el resto de Latinoamérica. En la región, el inglés se ha consolidado como una de las principales herramientas para la movilidad laboral y la mejora de ingresos, ¿eh? Y eso efectivamente es así. Sin embargo, la brecha entre entender el idioma y poder hablarlo con fluidez sigue siendo el principal obstáculo para miles de profesionales y chilenos y chilenas. Esta es una de las principales conclusiones que arrojó la reciente edición de una importante empresa inglesa de la Compañía de Idiomas de Educación Internacional, donde Chile se ubicó en el puesto 54 de 123 países. Estamos en el 54. Los mejores resultados provinieron de países europeos y me imagino que tienen ahí el inglés mucho más cerca. Con una puntuación de 517, Chile registra un nivel de competencia clasificada como moderado, que equivale a nivel B2 en la escala justamente de este estudio. A nivel latinoamericano, Chile mantiene una posición intermedia estratégica, se ubica por debajo de naciones como Argentina, Uruguay y, por supuesto, Brasil y Colombia y México. El inglés y el factor económico, bueno, es lo que dice entonces esta brecha de que estamos más o menos nomás con el inglés aún, y si lo se ampliara, digamos, la idea, ¿no es cierto?, de poder aprender inglés, esto abriría muchas más puertas laborales en estos tiempos tan modernos, donde el inglés es fundamental de todas maneras en gran parte de las fuentes laborales hoy por hoy que se conocen de empresas en Chile. Así que ahí estamos en el nivel 54 a nivel mundial de lo que es dominar en este caso el idioma de británico o americano, como es precisamente el inglés.

Muy bien. Son las 10 con 24 minutos. ¿Eh? Saludos cordiales. 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

Muy bien, ahí estaban los muchachos valdivianos, junto a su vocalista Barriga, de Sexual Democracia, que se hicieron famosos en los 80 con tantas canciones súper simpáticas, dedicadas a los bomberos, el Macondo, Profanador de Cunas, Regionalización, que después, increíble esta historia, se convierte en realidad. Valdivia hoy por hoy es capital de la región de los ríos. Tiene la historia, los muchachos que a la Unión han venido, o vinieron muchas veces. Me recuerdo muy bien de la generación de los 80, Sexual Democracia, junto a Lucila Andáez, recordando aquel clásico. Son las 10 de la mañana con 38 minutos. Saludo a los bomberos, chicos. Bueno, hoy, a propósito, los tercerinos estuvieron de cumpleaños el fin de semana. La tercera compañía de bomberos, les mandamos un saludo cariñoso. Ahí celebraron, como siempre, muy solemne, muy bonita toda la actividad que hubo fin de semana con los tercerinos, estos bomberos, chicos. Bueno, y a todas las compañías en general, Saludo a nuestro amigo, el señor Florín, también por ahí. Está retirado un poco, dice ahora, más como que más marcar tarjeta nomás, dice, pero siempre ahí ligado a algo de tantos años, los bomberos, chicos. Bueno, así que saludos, señor Florín, que esté bien, gracias por ahí estar en nuestra compañía también, cucurru cucu paloma. Bien, vamos a continuar con el programa. Esa es una clave. 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

0: Gracias.
1: Muchas gracias. Sí, gracias a la música. Por supuesto, también con nuestros artistas nacionales. Y cada mañana acá en la radio. Oiga, qué increíble todo lo que está pasando en nuestro vecino país hermano, el Perú, ¿eh? Con estas elecciones que, caramba, que se han extendido en el tiempo. Bueno, si bien es cierto, el segundo balotaje, ¿no? O el balotaje propiamente tal que ocurrió el día domingo, y todavía hasta esta mañana no sabemos quién va a ser el nuevo presidente o presidenta de Perú. Complicado el tema, ¿eh? Yo siempre pongo ejemplo, y con mucho orgullo de chileno que somos, chilenito, ¿eh? Nuestro sistema electoral, que es, pero oiga, es un lujo a nivel mundial, un lujo. Y no lo decimos solamente nosotros, lo dicen expertos de muchos países que quisieran tener el modelo típico chileno. ¿Nosotros? ¿Cuánto? A ver, las urnas cierran a las 6, a las 20:30 ya sabemos quién es el nuevo presidente y o presidenta, sea en primera vuelta o en segunda vuelta. Y resulta que en el Perú no, pues imagínese el domingo y todavía están en el conteo de votos. Hasta el día de ayer en la mañana, Keiko Fujimori, que va por cuarta vez a la postulación de ser, ¿no es cierto?, la presidenta del Perú, iba arriba, y resulta que ayer en la tarde se invirtió la situación y ahora la historia cambió al revés. El candidato de izquierda alcanzó esta mañana el 90.4% de los votos, mientras que Keiko Fujimori pasó a segundo lugar con el 49.57%. La diferencia es muy mínima y se está esperando el conteo de los votos extranjeros, y esto debería tener una claridad más o menos de aquí a pasado mañana o mañana, pero todavía ahí no podemos cantar victoria, dicen. Es que el Perú es bien complejo el tema. Recién se dice que para el 15 de julio, imagínense, tienen que esperar un mes más. Ah, el Tribunal Electoral, en versión peruana, va a dirimir entonces con los reclamos quién va a ser el nuevo presidente o presidenta del Perú. Por eso yo siempre pongo ejemplo y reitero nuestro servicio electoral o sistema electoral chileno, que es una joyita. ¿Quién quisiera tenerlo? Que tenemos a las pocas horas el resultado.

Gracias, saludos cordiales tengo para el sector de la aldea campesina. Ahí ya me estaban escribiendo, muy bien. Gracias, saludos a las señoras y amigos que nos escuchan arriba en el sector de la aldea campesina en Georgia. Son las 10:53. Oiga, increíble los amigos de la Genoa, ¿eh? Uno en la radio a veces tiene que enterarse tantas noticias que nos sorprenden, pero esta es increíble. Voy a decirlo así como coloquialmente, ¿no? Y esto ocurrió acá muy cerca de Valdivia. Se, de acuerdo a la información, preocupación en los vecinos de Morrompuye. Se robaron la antena, fíjese. Increíble. De telefonía móvil, la única que existía hace un par de días atrás. Están desesperados los vecinos porque quedaron sin comunicaciones. Me ha tocado, ¿eh? Oiga, han robado la iglesia, los colegios, pero que se roben la antena de televisión, perdón, de telefonía móvil, eso sí que ya es increíble. Bueno, efectivamente, mucha preocupación hay por parte de los vecinos, porque se quedaron sin telefonía móvil, sin internet, los vecinos del sector rural de Morrompuye en Valdivia. Esto a raíz del robo de todos los equipos de la única antena que le daba cobertura de celular y de internet a los vecinos de Morrompuye. Recordemos, Morrompuye se conoce popularmente por el digamos el vertedero, que es donde llega toda la basura de las comunas de la región de Los Ríos, precisamente ahí. Bueno, si usted llega ahí, cero cobertura, porque hace un par de días y realmente se conoció ahora la molestia de los vecinos que están totalmente incomunicados. Se robaron la antena, los equipos, todo, y nadie vio nada. Investigación que está obviamente en pleno desarrollo. Me parece realmente increíble, por decirlo menos.

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2: Son las 11 de la mañana.
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Las 10 de la mañana, perdón, las 11 de la mañana con 10 minutos en la radio. 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

Toda la noche, un equipo de científicos chilenos, ¿qué le parece a usted? Fíjese que logró identificar el mecanismo molecular que explica cómo la exposición al humo del cigarrillo puede desencadenar en hipertensión arterial pulmonar. Esta es una grave complicación cardiovascular asociada al tabaquismo y a la enfermedad pulmonar obstructiva crónica. Pues bien, el hallazgo fue publicado justamente en la revista científica y que apunta a precisamente el descubrimiento de estos científicos y médicos chilenos. En Chile se estima que esta enfermedad tiene una prevalencia de un 14% en la población mayor de 40 años, mientras que tiene el 85% de los casos de esto están asociados al consumo de tabaco. Además del deterioro respiratorio característico de esta enfermedad, el humo del cigarrillo puede provocar hipertensión arterial pulmonar, que es una, obviamente, condición en la que las arterias del pulmón se vuelven más rígidas y estrechas y que traen complicaciones, obviamente, a largo plazo en la salud de los seres humanos. En términos muy generales, para no entrar en detalle entonces, lo que se ha conocido ya en el informe, que estos investigadores chilenos han identificado una pieza clave que conecta el humo del cigarrillo con la hipertensión arterial pulmonar de la Universidad de las Américas y de la Universidad Autónoma de Chile. Descubrieron una pieza clave en este proceso y de ahí entonces la idea es poder generar fármacos precisamente para amortizar o amortiguar un poco, digo, este problema en la salud del tabaquismo en los chilenos. 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

Bien, la hora avanza rápidamente, luego va a estar con ustedes Pedro Enrique Molina, son las 11:23 con todas las noticias, mis queridas amigas y amigos auditores del programa. 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
2: Bien, vamos a conocer la UF hoy, 40.763 pesos. El índice de valor promedio IBP para hoy, 41.871 pesos. Y el dólar observado hoy, 918 pesos, 91 centavos.
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Muy bien, ahí estaba la canción Azúcar Amargo. 20 minutos nos separan de las 12 horas de este día, martes el 9 de junio, en la radio FM 101 de La Unión. 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

Ok, chiquillas, ok, chiquillos, amigos, amigas, estamos concluyendo nuestro bloque, faltan 6 minutos para las 12, mediodía en Chile ya, no se atrase con el almuerzo, quédese, sigue la sintonía de la radio y vienen las noticias con Pedro Enrique Molina y lo que resta de nuestra diaria programación. Mañana, si Dios lo permite, a las 9 en punto, nuevamente estaremos en el bloque de la radio.

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2: 12 horas, 1 minuto.
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Hola, hola, ¿qué tal amigos, señoras y señores? Tengan ustedes, pero muy buenas tardes, hermoso día, muy buenas condiciones climáticas, como corresponden a otoño e invierno, con lluvia. Eso es buen tiempo, ¿verdad? En tiempo de otoño, víspera de estación precursora de un invierno que se acerca a pasos realmente agigantados. Bueno, la información dice lo siguiente y comenzamos ya en breve segundo con sus noticias aquí en Radio 101. Detuvieron a 54 personas que integraban banda criminal que operaban en

0: diversos delitos en 5 regiones del país, principalmente acá, en la región de Los Ríos y de Los Lagos. Entre los apresados hay funcionarios de carabineros y también un empleado de la ilustre municipalidad de Valdivia. La organización delictual se dedicaba a trasladar recursos del mar desde la región de Los Lagos, generando una organización criminal que distribuía estos recursos hasta ser vendidos, ¿dónde? En restaurantes y ferias. Una situación que fue investigada. Luego de una extensa investigación se logró probar la existencia de una red organizada para delinquir. Entre los delitos por los cuales son investigados los detenidos incluyen cohecho, asociación criminal, infracción ley de pesca, delitos contra la salud pública, lavado de activos, además de falsificación de instrumento público. Por ese motivo, se ejecutaron órdenes de entrada y registro en un total de 58 domicilios. Durante un punto de prensa realizado ayer, el jefe regional de la PDI de Los Ríos, prefecto inspector José Miguel Sea, comentaba sobre este operativo lo siguiente para Radio 101, manifestando lo que escuchamos a continuación.
1: Donde se desbarata una banda criminal importante. Queremos comunicar al país como PDI que a través de un trabajo coordinado con distintas instituciones públicas, hoy hemos desarticulado una organización criminal que se dedicaba a la distribución ilícita de diversos productos hidrobiológicos, los cuales eran obtenidos en la región de Los Lagos y posteriormente distribuidos a través de 5 regiones de nuestro país. Una de ellas, lógicamente, en la región de Los Ríos. Este importante esfuerzo de varias instituciones, lo vuelvo a reiterar, ha permitido desarticular y detener el día de hoy a 55 personas, todas las cuales son partícipes e integrantes de esta red criminal. Las ganancias son cuantiosas, aún estamos haciendo la dimensión y la contabilidad de los distintos bienes y los montos involucrados, pero se trata en realidad de un verdadero golpe a una organización criminal. Este es un hito para esta región de Los Ríos, una región nueva. Nunca antes había habido una audiencia con una cantidad que superara las 50 personas. Por lo tanto, quiero destacar yo el trabajo y el éxito de este trabajo investigativo.
2: ¿Cómo operaba la banda? ¿Cuál era su estructura?
1: Bueno, lógicamente se organizaban, ocupaban distintas formas, ocupaban distintos modos operandi, trasladaban los productos de madrugada, tomaban todas las precauciones en realidad para poder llevar los productos obtenidos de manera ilícita hasta el último eslabón de la cadena que justamente corresponde al usuario, trayendo consigo lógicamente problemas de índole o riesgos de índole sanitario y otros problemas que también involucra al Estado con respecto a un eventual fraude desde el punto de vista de lo que tiene que ver con los recursos que debe recaudar el fisco. Se trata de 6 delitos que están aclarados, de 6 delitos que en este momento están siendo investigados, siendo uno de ellos y quizá el más importante el lavado activo. Por lo tanto, no puedo dar tanto detalle ni tanta información desde el punto de vista que mañana recién se realizará la audiencia de control de detención.
2: ¿Hay funcionarios de carabineros detenidos?
1: Los detalles de la investigación los va a señalar ahora nuestra fiscal regional. Este ha sido un trabajo muy coordinado desde un comienzo con el Ministerio Público, pero quiero destacar con respecto a las instituciones públicas la gran coordinación que hemos tenido desde un comienzo. Y ese trabajo y ese esfuerzo en conjunto ha permitido que nosotros hoy día les estemos informando estos resultados. Yo creo que eso es lo importante, la fortaleza que tienen las instituciones. Las responsabilidades siempre son individuales, pero lo que debe primar y lo que debe valorar la ciudadanía es la fortaleza de nuestras instituciones. Muchas gracias.
0: Bueno, ahí están las palabras entonces del jefe regional de la PDI, inspector, ¿verdad?, de prefecto inspector José Miguel Sea, quien comentaba sobre este operativo en un trabajo absolutamente coordinado. Mientras que la fiscal regional de Los Ríos, Tatiana Esquivel, explicaba y manifestaba, dicho de otra manera, lo siguiente en torno a esta materia. Vamos con la fiscal Tatiana Esquivel, quien en torno a esta materia decía lo siguiente.
3: Nombre y cargo.
4: Tatiana Esquivel López, fiscal regional de Los Ríos.
3: ¿Cuáles son los antecedentes y desde cuándo viene esta investigación?
4: Esta investigación data del año 2024, cuando se reciben por parte de la Fiscalía de Los Ríos antecedentes que daban cuenta de una organización criminal que se dedicaba a la venta ilegal de Recursos Hidrobiológicos, y la investigación permitió determinar que

0: El principal objeto de esta venta ilegal era la merluza austral y otros como el congrio dorado, pejerreyes y locos, que son recursos que en nuestra zona austral del país son de alto valor y además algunos de ellos están sobreexplotados.
1: Para diferenciar los delitos, los que ocurrían en el mar, ¿cuántas embarcaciones hay involucradas? Y después vemos lo de tierra.
0: Esta investigación, denominada Operación Nereida, en la que se enfocó en poder identificar la cadena completa de esta estructura criminal, contempla distintos eslabones que permitían que esta funcionara de manera estable y organizada. Es así como se pudieron identificar proveedores, transportistas, comercializadores, personas encargadas de administrar las ganancias y también personas que facilitaban la evasión de los controles. Todas en su conjunto, que alcanzan un total de 54 detenidos, van a ser presentados mañana ante el juez de garantía de Valdivia, quien tras esta investigación otorgó estas órdenes de detención y también autorización para registrar 58 inmuebles con la finalidad de poder incautar parte del patrimonio que generó las ganancias de esta organización criminal.
2: ¿Cuál era el rol de los carabineros detenidos, fiscal? Fiscal, ¿cuál era el rol de los carabineros detenidos?
0: El trabajo interagencial siempre es clave para poder desbaratar cualquier estructura criminal, ya que en este caso nos enfocamos al comercio ilegal de recursos hidrobiológicos, pero también existe en otros ámbitos. Y existiendo instituciones encargadas con facultades para fiscalizar estas ciertas áreas en nuestro país, es que siempre en una investigación de esta envergadura trabajamos con las instituciones del Estado que están a cargo de la fiscalización de estas áreas, como en este caso, aparte de la Policía de Investigaciones, quien conformó un equipo de fuerza de tareas con distintas especialidades como delitos económicos, lavado de activos, para poder analizar adecuadamente y poder tener el espectro completo de esta estructura criminal, como les señalaba. También instituciones como Cernapesca y el Servicio de Impuestos Internos, quienes también hoy están aquí presentes.
3: Bueno, en torno a la pregunta que si ella lo respondió de una u otra manera, diciendo que eran funcionarios públicos, a los carabineros que están puestos a disposición de los tribunales correspondientes, por la consulta, por la detención de funcionarios de carabineros y de funcionarios del municipio de Valdivia, la fiscal confirmó que es efectivo que existen funcionarios públicos y detenidos, detenidos, una materia que está en pleno desarrollo. A eso se suma, de acuerdo a lo que lo comentaba con nuestro colega, ¿verdad?, de acuerdo a la información que está apareciendo en diferentes plataformas, también la detención en este caso, ¿verdad?, de funcionarias de la Plaza Peaje Troncal La Unión, de 5 funcionarias que tenían como misión avisar cuando la situación así lo meritaba en torno a una situación que es importante, importante en torno a avisar cómo estaba la situación de darle seguridad para que ellos operaran de una u otra manera en el territorio, sin ser controlado. El delegado o la delegada regional, Vicky Carrasco, la delegada presidencial, mejor dicho, la delegada presidencial, en torno a esto decía en su declaración.
4: ¿Cuál es su pronombre? Primero agradecer el trabajo exitoso de Policías de Investigaciones y de la Fiscalía al destrabar ya la detención de esta organización criminal que está operando en Valdivia, en nuestra región de Los Ríos. Queremos ser categóricos que como gobierno no vamos a permitir que estas bandas criminales sigan organizadas, ¿cierto?, y destruyendo el comercio de nuestra región, destruyendo el trabajo de los pescadores legales y de nuestros trabajadores locales. Por lo tanto, ustedes, nuestras fuerzas de orden y seguridad, tienen el respaldo irrestricto de esta delegada y del gobierno para que sigan cumpliendo sus funciones, porque el gobierno le ha declarado la guerra al crimen organizado y no vamos a descansar a que estas bandas criminales sigan operando en nuestra región, porque queremos darle tranquilidad y seguridad a nuestra familia en la región de Los Ríos.
3: Una situación entonces que tiene su raíz y origen en la provincia de Llanquihue, de manera muy especial en la comuna de Calbuco, y otras caletas de pescadores también, y que transitaban de la región de Los Lagos hacia la región de Los Ríos, pasando por la comuna de La Unión. Raya para la suma, para comer pescado hay que tener mucho cuidado. Estamos en Radio Cicluna entregando todas tus informaciones. Días atrás se desarrolló lo que voy a mencionar a continuación, el diagnóstico comunal participativo en salud. En torno a esa materia conversamos con la profesional del área social, Claudia Silva, quien nos entregó la siguiente entrevista en relación a esto que guarda relación con la salud en la capital de la provincia de Ranco, de manera muy especial, ese FAM, la salud municipal, la salud primaria. Lo que captamos en su momento fue lo siguiente.
5: Estamos en contacto con la profesional del área social de nuestra comuna de La Unión y de manera muy especial del Departamento de Salud Municipal, me refiero a Claudia Silva. ¿Cómo está, Claudia? Un gusto saludarle después de un trabajo muy bien hecho días atrás. ¿Cómo está usted? Bienvenida aquí a este informativo. Está en su casa.
6: Buenas tardes, don Pedro. Sí, muy contenta, muy agradecida de la presentación que me hizo. Bien, estoy bien, trabajando todavía, así es que ordenando todo y después de la actividad del día viernes.
5: Esa actividad se llamaba, Claudia, y usted me corrige si me equivoco, era un diagnóstico comunal participativo en salud. ¿Quiénes participaron de ello, por favor?
6: Sí, el diagnóstico participativo de salud es una actividad que nosotros realizamos cada 3 años. Primera vez que me toca a mí organizar la actividad, ¿ya? Una reunión, un diagnóstico abierto a la comunidad. La convocatoria era abierta a la comunidad, así que por lo tanto asistieron hartas personas, pero principalmente dirigentes sociales de los distintos sectores, sector rural, sector urbano. También habían profesionales de la red con la cual nosotros trabajábamos, había algunas autoridades también que se acercaron a saludarnos ese día, así que coincidentemente había una actividad, una inauguración en el hospital, así que después también nos fueron a acompañar a nosotros un ratito, así que tuvimos una alta convocatoria, por lo que usted pudo ver también, sí, pues, con Pedro.
5: Sí, pues sí, andaban hasta parlamentarios, así fue realmente llamativo, atractivo. Dicho esto, esto tiene como una de las principales metas escuchar los planteamientos tanto del sector rural y urbano de cosas que pueden ser viables ejecutar, Claudia. ¿Eso fue así?
6: Exactamente, ese es el objetivo del diagnóstico participativo de salud, recoger las necesidades de la comunidad, porque como yo siempre digo, la salud la tenemos que construir entre todos, ya no es responsabilidad netamente de las autoridades o de nosotros como equipo de salud, sino que nosotros tenemos que escuchar, ¿no es cierto?, a la comunidad, ¿ya? Nosotros ese día trabajamos con mapas de las ciudades, mapas del sector rural también, y lo dividimos en grupos. Teníamos 6 grupos de trabajo.
5: Mire, qué bueno, 6 grupos, no menos.
6: Sectores de Caupolicán, estaban por un lado Secof Diver, Secof Los Lagos, sectores rurales también, etcétera. Así que estaban todos divididos en grupos ese día, cada uno con sus mapas y sus materiales, y ellos viendo ahí, observando, ¿no es cierto?, cuáles eran las necesidades de salud. Y también ese día todos aprendimos algo nuevo, que son los activos comunitarios, que es lo positivo que nosotros tenemos en nuestro territorio, que aporta la salud en comunidad, ¿ya? Entonces ellos, por ejemplo, pudieron captar que tienen parques, tienen plazas, que hay personas, dirigentes también que contribuyen a la salud, etcétera. Así que ese día aprendimos sobre los activos comunitarios también, porque no todo tiene que ser malo, no todo tiene que ser necesidad, sino también lo positivo.
5: Claro que sí.
6: Claro que sí.
5: Y ustedes tienen un trabajo profesional inmensamente grande. Yo siempre destaco los equipos humanos que lo forman personas. A todo el mundo le gustaría tener la varita mágica para buscar soluciones que de repente no dependen de ustedes, de dependen de otras cosas muy ajenas a la voluntad. Podemos tener el mejor de todos los hospitales, pero si no tenemos los equipos técnicos para operar y hacer funcionar las situaciones, de repente no alcanza con el esfuerzo humano. El equipo humano es grande, es positivo, y eso lo logran entender la gente, las personas, porque de repente se acentúa y se hace noticia lo negativo, lo malo, y las cosas que son positivas pasan desapercibidas. Ocurre, ¿eh?
6: Sí, justamente ese día andaba distintos monitores de nuestro equipo de salud, incluso andaban dos médicos, y justamente se dio la situación que dice usted, en donde una vecina agradeció públicamente una atención que él realizó un doctor. Uno de nuestros doctores, que es el doctor Román, así que lo agradeció en público, y para nosotros esas cosas son tremendamente positivas, y que también se reconozca el buen trabajo que hacen los colegas. Y los colegas monitores ese día se portaron súper bien también, participando en los trabajos de en grupo, el doctor Mascareña, el doctor Román, la colega que está a cargo de la sala TEA, Giselle Foisic, pucha, hartos colegas, no, en este momento no los podría nombrar a todos, pero igual nosotros súper contentos por la voluntad y la colaboración de nuestros colegas profesionales que participaron ese día, así que yo contenta de que sabemos que contamos con un gran equipo humano y por lo menos también tenemos apoyo de nuestra jefatura y de la administración también, pues si todo tiene que ir de la mano, así que eso igual se me dice.
5: Claro que sí, sí, esto no solamente aquí en La Unión, ocurre en Arica, en Viña, en Calbuco, ¿verdad? Que la salud primaria tiene estrecha relación con los sostenedores, que son los municipios de cada comuna, ¿eh? De cada comuna, que es distinto. Claro, son parientes, digo, son primos hermanos con los servicios de salud, etcétera. Pero ustedes hacen el juicio que es un diagnóstico, ¿verdad? Para prevenir antes, primario, de ahí viene la palabra, ¿verdad? Primario, antes de, y luego derivan a especialidades seguramente.
6: Claro, nosotros hacemos un trabajo de prevención y producción en la salud. Mire. Ya ese es como uno de los objetivos principales de la atención primaria, y justamente este diagnóstico sirve nosotros para poder darnos, ¿no es cierto?, una idea general importante de cómo va a ser nuestro trabajo de aquí a 2 o 3 años. Claro. Ya marca una pauta de trabajo, por decirlo de alguna forma.
5: Claro que sí. ¿Se vendrán otras cosas en este mismo orden de sección, o vendrán otras cosas? Porque sé que hay campaña donde se acentúa más en el otoño e invierno, ¿verdad? Lo que guarda relación con las vacunaciones correspondientes, tenemos que aprovechar todo eso. Se tocó un poco el tema de la responsabilidad de nosotros los habitantes y usuarios del CESFAM, de que aprovechemos cuando nos dan hora y asistir cuando tenemos que asistir, porque la pérdida de horas o de citas, no sé cómo se llama técnicamente, muchas se pierden, ¿eh? No solamente en La Unión, sino en muchas comunas y provincias, así lo dice la situación.
6: Lo hemos conversado eso también en reunión de Codelo, ¿no es cierto?, todos los meses, claro. Que nosotros le llamamos cantidad de horas médicas perdidas, horas médicas como en general, matrona, odontólogo, matrista, etcétera, sí. Porque también existen las facilidades como para que las personas, nuestros usuarios, puedan llamar por teléfono y en el fondo informar que no puede asistir a esa hora, para que esa hora pueda ser asignada a otra persona. Nosotros tenemos líneas telefónicas y nuestra área de comunicaciones siempre ha estado cada vez, ¿no es cierto?, pasando por redes sociales o en radio, los números telefónicos de atención también. Sí, pues tenemos que ser responsables con nuestras horitas para que no se pierdan, porque ya sabemos que son escasas.
5: Claro que sí. Bueno, fue un buen diagnóstico entonces, comunal, en salud, y fue absolutamente participativo, ¿verdad?
6: Muy, muy participativo. De hecho, teníamos contemplado trabajar hasta máximo hasta las 13 horas, y creo que ese día nos pasamos de la hora, claro. Pero todo el mundo estaba ahí bien expectante para poder exponer su trabajo, los dirigentes junto con los colegas, y más encima como tuvimos entre medios visitas también de parlamentarios, don senador Iván Flores pasó así también, nos entregó unas palabras, pasó el diputado Kuzman también, así es que claro, nos alargamos, pero nosotros felices de que nos puedan acompañar, de que nuestras autoridades sepan el trabajo que nosotros estamos haciendo, y también agradecer a la administración también de que colaboradores en todo momento, prestándonos el espacio, ya, porque creo que en otras ocasiones no se había realizado el diagnóstico de salud ahí en el salón consistorial, así que se agradece la disposición también de la administración.
5: Resultó todo muy bien, ¿eh? No cualquiera, todos quisieran tener un senador de la República y un diputado de la República en su escenario, ¿eh? Y ustedes lo lograron, pues, sin querer queriendo y de manera muy transversal, de una y otra vereda, como tiene que ser, con el justo equilibrio. Claudita, ¿qué es lo que se viene para ustedes ahora? ¿Otras actividades ya están planificando su trabajo?
6: Sí, nosotros estamos con altos trabajos y bueno, nosotros asistimos a lo que sabe, las reuniones del CODELO también todos los meses. Ahí nosotros todos los meses invitamos a personas, ¿no es cierto?, de nuestra vida, a que puedan participar, exponer de algún tema relacionado con salud. Ya estamos también nosotros a la espera de algunos proyectos que hemos postulado también, ahí estamos. No lo veo para ver cómo nos va a ir. Ahora esta semana tenemos que enviar unas iniciativas también al Servicio de Salud, esperando que no se nos apruebe todo. Y esas iniciativas son participativas, son para la comunidad. Así es que si todo resulta bien, yo creo que en un mes más ya vamos a tener novedades para poder contar a la comunidad sobre iniciativas que nosotros vamos a trabajar con nuestra comunidad. Así que todavía estamos trabajando, yo todavía estoy en el trabajo avanzando para que todo pueda resultar bien, don Pedrito.
5: Muchas gracias por este contacto, nos informó muy claramente, nos alegramos de que sea así y que les vaya muy bien, ¿eh? Que tengan una muy buena jornada y que todo resulte de manera muy positiva.
6: Gracias, don Pedro, un abrazo y nos vemos pronto.
5: Ok, gracias, chao.
3: Bueno, ahí estábamos con la profesional del área social y en este caso Claudia Silva, que nos explicaba sobre lo que fue el diagnóstico comunal participativo en salud. Sí, señor, salud. Hay una canción que canta Francisca Valenzuela, ¿verdad? Salud, sí. Pero se refiere estamos hablando de la salud primaria, señor. Vamos con otras noticias. Departamento de Comunicaciones, nos vienen llegando algunas de ellas. Fíjese que, bueno, esto ocurrió hace poco. Esto ocurrió ayer, ¿ah? Ayer se hizo entrega de las becas municipales y en torno a esta materia estaban las palabras de la primera autoridad comunal, alcalde Saturnino Quesada Solís, quien en torno a esto decía y manifestaba a Radio 101 lo siguiente.
7: Hoy 9 de junio del 2026 se entregaron las becas deportivas municipales para jóvenes deportistas destacados, deportistas en proyección, como ciclistas, atletas, judoka, boxeadores y fútbol. Y otros deportistas más que fueron destacados durante esta mañana. Un total se entregaron 10 millones de pesos distribuidos en 13 deportistas de acá de la ciudad de La Unión. Bueno, agradecer también a los padres el apoyo que le brindan a sus hijos en las distintas disciplinas deportivas, eso se agradece. El deporte es vida, ¿cierto? El deporte es juventud. Así que estamos muy contentos como municipalidad hacer estas becas deportivas durante muchos años. Así que pensamos seguir aumentando esta beca deportiva en los próximos años. Y en esta vez fueron 13, el próximo año ya serán 15 personas, estos deportistas destacados. Así que son fondos municipales, estamos muy contentos con este trabajo que estamos realizando.
3: Muy bien, ahí estábamos entonces con la primera autoridad comunal, Saturnino Quesada Solís, en relación a esta ceremonia que fue en el día de hoy, ¿eh? Mira, esas son noticias que realmente fluyen así de manera mágica y rápida. Mañana estaremos entregando también la opinión de otros personas como grandes protagonistas en diferentes disciplinas deportivas que han enaltecido el nombre de la Unión. Clemente Jaramillo, por ejemplo, en ciclismo, Monserrat Marco, Florencia Miranda en atletismo, el entrenador Alex Navarro, que ha hecho camino de andar con las bicicletas en todas las rutas, ¿eh? Gracias por informarnos. ¿Está jugando Chile? ¿O alguien está jugando con Chile, mejor dicho? Sí, nos dicen que sí a esta hora, ¿verdad? Nos dicen que así es. Vamos a ver cómo andan las situaciones. O sea, comienza el mundial. Así que bueno, ya muy pronto. Se viene cooperativa acerca de todo esto, ¿eh? Se viene cooperativa con la noticia política, cultural, policial, deportiva, económica. Chao, hasta mañana. Saludos, Elena, saludos a ti, a todo el mundo. Gracias, un abrazo, que estén pero muy, muy bien. Hasta pronto.
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5: Chile enfrenta al Congo a esta hora. Mourinho vuelve al Real Madrid. Sampaoli a una firma de Talleres de Córdoba.
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5: Hacemos esta segunda edición desde Yungay para el mundo a través de cooperativa.cl y también en nuestra app. Hay 11 grados de temperatura en Santiago de Chile, 12 va a ser la máxima. Con suerte, mucho frío, hay algunas gotitas que ya caen en distintos sectores de la capital. Para mañana se esperan ya derechamente chubascos, nubes en gran parte del territorio, lluvia en sectores de Ñuble, del Biobío, de la Araucanía, también en la isla de Pascua. 20 grados para Arica, 5 en la región de Aysén.
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5: Hace frío temprano, subimos de este incendio ahí en el barrio Yungay. Esto es Libertad con Agustinas. Y en medio de la cobertura de Felipe Cofré, se vino abajo esto. Se derrumbó, dañó otro inmueble, gente que quedó atrapada. Hasta el momento se habla de una persona incluso desaparecida allí. Felipe Cofré con el detalle, buenas tardes.
8: Hola, buenas tardes, Rodrigo. Claro, ya se van a cumplir más de 6 horas de trabajo incesante del Cuerpo de Bomberos de Santiago, que llegó muy temprano, cerca de las 6:40, hasta calle Libertad, entre Monedas y Agustinas, a apagar las llamas de esta casona, que tiene más de 100 años de antigüedad, que estaba construida de adobe y madera, que se consumió rápidamente y que amenazó incluso con propagarse a un colegio y a un convento colindante de este lugar. En el trabajo de extinción del fuego es que finalmente esta estructura termina desplomándose, generándose una nube de ceniza y humo, polvo, tierra, que incluso en algún momento fue angustiante saber si es que las personas que estaban trabajando en el combate de las llamas estaban en buen estado de salud. Afortunadamente, producto del derrumbe, no resultaron personas lesionadas. Sí, las personas que vivían en las viviendas de al frente quedaron atrapadas por algunos minutos debido a que los mismos escombros terminaron bloqueando los accesos a estas viviendas. También se reportó de personas desaparecidas y también de una persona que resultó con quemaduras. Vamos a escuchar las voces de los afectados que se despertaron con mucho humo, con las llamas, algunos salieron con lo opuesto, ahora se encuentran damnificados, son cerca de 50 personas las que tuvieron que ser evacuadas desde ese lugar, escuchamos algunos de ellos.
9: Lo primero que agarré fue mis gatitos, mis hijos y todo eso. Eran de madera, a lo que tengo entendido la casa era antigua, tenía más de 100 años, no sé. Había muchas personas, solamente donde yo vivía eran como 7, 8 personas.
10: Lloré, grité, una persona me pescó de los brazos, me bajó, no podía ver nada. Gracias a Dios la persona me bajó y perdí todas mis cosas, no sé dónde ir. Del tercer piso, durmiendo, escuché gritos, alguien diciéndome que baje, que baje, que baje.
11: El incendio partió en el primer piso de una de las numeraciones, bueno, y ahí agarró hacia arriba. Creo que fue uno de los primeros, yo de la casa del frente, que vio el fuego y empecé a gritar incendio porque salían todos.
8: Claro, y así lo hicieron las mismas personas que resultaron damnificadas, como informábamos anteriormente. En el último balance que ha realizado el Cuerpo de Bomberos de Santiago, dan cuenta de una persona que es residente de este lugar, que resultó con quemaduras en segundo grado, y de otra persona que se desconoce su paradero, se encuentra en calidad de extraviada. No quiere decir que esta persona haya quedado atrapada entre los escombros, pero es una situación que tiene que ser confirmada por el cuerpo de bomberos, que todavía está trabajando en las labores de remociones. Por eso que no se han aventurado a confirmar o descartar precisamente que esta persona desaparecida se encuentre todavía en esta estructura colapsada. Es más bien el reporte de los vecinos, que dan cuenta de que no se sabe del paradero de este vecino que no ha sido encontrado luego de la evacuación. Vamos a escuchar el balance que realiza el comandante del Cuerpo de Bomberos de Santiago, Giorgio Tromben.
3: En estos momentos tenemos una persona que en un principio recibió algunas quemaduras de diferente consideración, la cual fue derivada a un recinto asistencial por personal de SAMU. También estamos viendo y revisando la información preliminar, ya que nos informan de que hay una persona que se encuentra extraviada. Estamos revisando la información también porque, como les decía, hay 50 personas que aproximadamente que vivían en su interior, y estamos viendo también con todo y cotejando con tanto con los vecinos y con algunas acciones preliminares para poder tener la información concreta.
8: Claro, y una vez ya terminado todo este catastro y la remoción de escombros y las labores de enfriamiento que se están realizando en el lugar, viene la tarea de investigación, de poder identificar las causas reales que originaron este siniestro. Se presume o se habla en primera instancia de un posible recarga eléctrica o de desperfectos en la instalación eléctrica de este lugar, como lo decíamos, por lo añosa de la estructura y también por la gran cantidad de personas que vivían al interior. Se habla de un subarriendo, de personas que llegaron a arrendar habitaciones y que a su vez arrendaron a más personas, dividiendo las habitaciones que se encontraban al interior, totalizando 50 personas al interior. Tienen que realizarse las denuncias, en ese caso dice el alcalde Mario de Fordes, para ellos fiscalizar correctamente este tipo de estructuras que acá en la comuna de Santiago y en el barrio Yungay puntualmente son bastantes.
7: Sí, un drama es el subarriendo desde hace muchísimo tiempo, y habitualmente incendios de por medio. Esto queda al descubierto de nuevo. Decenas de personas evacuadas con las que tú conversaste desde temprano, los colegios del sector además con clases suspendidas, había mucho humo temprano aquí en las calles del barrio Yungay a propósito de esta emergencia. Se sigue trabajando en el lugar y el tránsito sigue interrumpido, Felipe, ¿no?
8: Sí, totalmente interrumpido, Libertad. Totalmente interrumpido también Agustinas y Moneda, que es el perímetro completo, así que hay que buscar alternativas si es que se intenta movilizarse hacia la Alameda o hacia el centro, más hacia el poniente.
7: Gracias, Felipe.
8: Buen día.
7: Vamos a la región del Biobío con este golpe a la resistencia mapuche de la Afquencha y detenidos en la zona de la provincia de Arauco. Christopher Espinosa, buenas tardes.
12: Hola, Rodrigo, ¿cómo estás? Muy buenas tardes. Sí, hubo un operativo por decomisar la fuerza de tarea de...
7: No, vamos a tener que recuperar ese contacto. Algo le pasó a la señal ahí, ¿eh? ¿Sí? Con la comunicación con Christopher Espinosa, decíamos cuatro detenidos vinculados a este grupo, el RML, que suele operar en esa zona. Hablamos de un operativo policial y de la Armada que se realizó en Cañete y en Tirúa. No es baladí el dato de la Armada, porque acuérdense que en esa zona rige el estado de excepción constitucional de emergencia, que es excepcional, nada, digamos, a esta altura del partido. Christopher, ahora sí.
12: Sí, Rodrigo. Un operativo que se desarrolló durante la madrugada en las comunas de Cañete y Tirúa y que permite a la Policía de Investigaciones detener a cuatro personas vinculadas al grupo Resistencia Mapuche Lafkenche. Son investigados por los delitos de homicidio, incendios reiterados y también por robos con violencia en distintos lugares de la provincia de Arauco. Detalles entregó el prefecto Marcelo Contreras, él es el jefe de la macro zona sur de la PDI.
13: Integrante de la organización Resistencia Mapuche Lafkenche. Este proceso investigativo se inició un grupo de al menos 9 encapuchados provistos de arma de fuego. Llega hasta el sector Yoncao, donde intimidan a 3 residentes de inmuebles a los cuales bajo la intimidación obligan a hacer abandono para luego incendiar estos inmuebles, sustrayendo especies, entre ellas dos vehículos. En la huida encuentran un vehículo estacionado en un camino interior donde hacen descender a los ocupantes del vehículo ejecutando un disparo hacia la cabina donde impacta a la víctima, don Moisés Orellana, quien fallece en el lugar. Y finalizando las acciones delictuales de este grupo de esa madrugada, se trasladan hasta el sector Puente Colgante, donde incineran los vehículos sustraídos en el primer ilícito.
12: Es parte de los delitos por los cuales estas personas estaban siendo buscadas desde el año 2022. Y con este ya son varios los golpes que se le ha dado al grupo Resistencia Mapuche Lafkenche. Cabe recordar que hay más de 20 detenidos en el marco de la investigación que intenta aclarar lo sucedido en el atentado al molino Grolmus. Con esto se puede indicar de que esta orgánica ya está completamente reducida. Fue la consulta que se le hizo a la fiscal regional del Biobío, Marcela Cartagena.
14: Yo no le puedo decir si es un cabecilla, pero efectivamente está vinculado a la organización de forma importante. Nosotros entendemos que con estos procedimientos que de la mano de la Armada, de la mano de la PDI, investigativamente le hemos dado golpes fuertes a la organización. Pero sería muy ambicioso y muy irresponsable decir que nosotros hemos desarticulado a la organización en absoluto. El comportamiento de esta persona y de su grupo demuestran exactamente lo que usted está indicando. Si caracteriza a la organización y los diferencia de otra, me parece que es un poquito inmediato o un poquito apresurado.
12: Investigación que sigue adelante. El asesinato de Moisés Orellana ocurre precisamente tras un hecho delictual. Según la investigación y los testimonios de las personas que ya estaban detenidas, ellos declararon haber confundido a quienes estaban en ese vehículo, en particular Moisés Orellana, joven de la localidad de Paicaví, en Cañete, que fue asesinado luego de que dispararan hacia el interior del vehículo, provocándole la muerte.
7: Estaba acusado de delito muy grave. Christopher, gracias.
12: Que esté muy bien.
7: Otra cosa, en la región de Coquimbo, un hombre que apareció armado afuera de un cuartel policial. Carlos Ruiz, buenas tardes.
15: Buenas tardes, Rodrigo. Sí, efectivamente, una situación que rompió toda la calma habitual de la Serena a eso de las 8 de la mañana, cuando, como tú bien dices, aparece un hombre con un arma de fuego en las afueras del cuartel de la PDI, en calle Anfio Muñoz y la Reina Alcalde, frente a la urgencia del Hospital de la Serena y al CDT, por lo cual había muchísima afluencia de personas a esa hora. Este sujeto, un hombre adulto de 21 años, llega hasta el lugar, realiza al menos un disparo, por lo cual los detectives que estaban dentro del cuartel salen para tratar de reducirlo. Hay una suerte de amedrentamiento para que esta persona deje su acción, se desprenda del arma. Esta persona no acata las órdenes de los oficiales de la BI, por lo cual deben hacer uso de sus armas de servicio en al menos 3 oportunidades. Es más o menos la información que estamos manejando hasta ahora en este momento. Conversamos precisamente con el prefecto de la PDI, La Serena, Jaime Lazo, que nos cuenta por qué se produce esta situación, por qué los efectivos hacen uso de sus armas de fuego y las heridas finalmente que recibe esta persona en una pierna, tras lo cual puede ser reducido por los oficiales. Revisemos lo que dijo Jaime Lazo, prefecto de la PDI La Serena.
16: Sí, efectivamente, hoy día en la mañana, 8 horas, llegó frente al cuartel una persona, mayor Rean, quien portaba un arma de fuego, efectuando un disparo. Ante ello, personal policial concurrió acá al exterior de nuestro cuartel policial, viendo a esta persona portada este armamento, siendo combinado a declinar su actitud, la cual en todo momento esta persona lo rehusó. Y en un momento hizo una demanda efectuada, un nuevo disparo, ante lo cual el personal policial efectuó un disparo para repeler ese ataque.
15: La situación causó bastante miedo y temor entre las personas que estaban al frente en el sector de urgencias del Hospital de La Serena. Este sujeto, luego de recibir el disparo en la pierna, también recibió un disparo en el abdomen. Según lo que pudimos confirmar con el Hospital de La Serena, fue reducido y trasladado al mismo recinto asistencial. Posteriormente se conoció que una persona, un transeúnte que tuvo la mala suerte de cruzarse en esta situación, lamentablemente también resultó herido con un disparo en la ingle, una persona que no tenía nada que ver con la acción que se estaba desarrollando, pero que lamentablemente recibió esta lesión y también fue trasladado al mismo Hospital de La Serena. Ambos, tanto la persona que estaba con el arma, que es un ciudadano adulto de 21 años, entendemos que es de nacionalidad chilena, como el transeúnte, que es otra persona adulto, un mayor de 25 años, están siendo atendidos en el Hospital de Serena, ambos sin riesgo vital. La investigación está a cargo del Ministerio Público, Rodrigo.
7: Gracias, Carlos.
15: Buenas tardes.
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7: Más de la operación Tokio y la investigación en torno a los detenidos de este brazo financiero, el Tren de Aragua. Cristian Aburto, buenas tardes.
17: Así es, porque buenas tardes, en horas de la mañana se realizó un allanamiento en la sucursal del Banco Estado que se ubica en Paseo Huérfanos con Morandé, en un procedimiento que está dentro del marco de la investigación de la operación Tokio. Como contexto, esto trata del mayor golpe financiero del Tren de Aragua en Chile, ya que según el Ministerio Público, la estructura criminal habría lavado 75 mil millones de pesos entre 2022 y 2025 y habría logrado sacar del país 84 millones de dólares provenientes de mercados ilícitos. El domingo fue la formalización de 17 imputados de este caso, 14 de ellos quedaron en prisión preventiva. Una de ellas es una mujer venezolana identificada como Rosana Blanco, quien declaró en la audiencia que era una ejecutiva del Banco Estado. Allí trabajó hasta 2022, pero luego fue contratada por una empresa externa que le prestaba servicios a la entidad bancaria y es apuntada por el Ministerio Público de realizar extorsiones, el cobro de la denominada vacuna a las víctimas del Tren de Aragua y también que obligaba a mujeres a ejercer el comercio sexual. Ahora se debe determinar si habría realizado gestiones en el banco para facilitar el envío de dinero ilícito hacia el extranjero, como habría sucedido con el otro ejecutivo bancario formalizado, quien era del Banco Santander. Vamos a escuchar al subprefecto Luis Navarrete, jefe de la Brigada Investigadora de Lavado de Activos de la PDI, quien entrega información de Rosana Blanco y afirma que facilitaba cuentas personales para recibir el dinero ilícito.
18: Una ejecutiva del Banco Estado, ella recibió remuneraciones directamente del Banco Estado hasta el año 2022 y posteriormente esta mujer prestó servicios a una empresa externa que prestaba servicio como proveedor al Banco Estado. Los bancos pueden contratar servicios externos de múltiples funciones, de múltiple naturaleza. Lo que sí nosotros logramos establecer es que ella facilitaba cuentas personales para poder recibir estos dineros de origen ilícito de la organización. No había una vinculación directa o no había una vinculación directa del banco en esta investigación.
17: Bien, el Banco Estado a través de un comunicado afirmó que inició una auditoría interna exhaustiva para revisar sus procesos internos. También reveló que el 5 de junio fueron notificados de la investigación cuando se pidió el congelamiento y alzamiento del secreto bancario en una serie de cuentas desde mayo de 2025, lo que se ejecutó inmediatamente. Vamos a escuchar ahora a David Matus Aguilera, quien es profesor del Departamento de Contabilidad y Auditoría de la Universidad de Santiago, quien explica las acciones que podría haber realizado la ejecutiva formalizada y afirma también que a través de qué mecanismos podría haber disminuido la probabilidad de que se generaran alertas automáticas.
19: Una ejecutiva bancaria normalmente no tiene la capacidad de lavar dinero por sí sola. El lavado de activos requiere generalmente de una combinación de acceso a información privilegiada, conocimiento de los controles, capacidad de alterar procesos, omisiones deliberadas. Sin embargo, dependiendo de las atribuciones, podría facilitar el ocultamiento de recursos ilícitos mediante diversos mecanismos. Pero una ejecutiva potencialmente podría declarar ingresos superiores a los reales, por ejemplo, justificar movimientos inusuales, modificar información comercial. Con todo esto, se disminuye la probabilidad de que los sistemas generen alerta automática. Ahí hay una vulneración del sistema de control interno.
17: Bien, el fiscal regional metropolitano sur, Héctor Barros, en conversación con Radio Duna, afirmó que desde hace un par de años se habían enviado reportes de operaciones sospechosas a la unidad de análisis financiero de alguno de los involucrados en la operación Tokio, uno de ellos, el ejecutivo del Banco Santander, quien fue reportado por el Banco BCI en su momento. Fueron 5 funcionarios de la Brigada Investigadora de Crimen Organizado de la Policía de Investigaciones los que concurrieron a allanar la sucursal de Paseo Huérfanos con moneda del Banco Estado, y si bien no entregaron declaraciones, se retiraron del lugar con 2 elementos importantes. Uno era una bolsa café y el otro era una caja, por lo que presumiblemente se llevaron documentos importantes para seguir indagando en el caso de la operación Tokio, Rodrigo.
7: No hay versión oficial todavía de esa diligencia. Cristian, gracias.
17: Buenas tardes.
7: Esto se cruza con el debate del secreto bancario, con estas nuevas facultades que se le quiere dar a la unidad de análisis financiero. Se vota, de hecho, más rato esto, Camila López. Buenas tardes.
20: ¿Qué tal? ¿Cómo están? Buenas tardes. Y como ya lo conversaban, la denominada Operación Tokio, que reveló una presunta red de lavado de activos vinculadas al Tren de Aragua, volvió a instalar la discusión sobre las herramientas que tiene el Estado para seguir la ruta del dinero del crimen organizado. En ese contexto, el Senado vota esta tarde una norma clave del proyecto que crea el subsistema de inteligencia económica. La propuesta busca que la unidad de análisis financiero pueda acceder a determinados antecedentes bancarios por una vía administrativa y no necesariamente mediante una autorización judicial previa, como ocurre actualmente. El tema divide al mundo político. Sus partidarios sostienen que es necesario contar con mecanismos más ágiles para detectar operaciones sospechosas y prevenir delitos complejos. Sus detractores, en cambio, advierten que se podría afectar el derecho a la privacidad y debilitar garantías fundamentales. De hecho, la semana pasada la discusión terminó en un doble empate, lo que impidió zanjar la materia. Hubo 23 votos a favor y 23 en contra. Entre quienes defienden el cambio está el senador socialista Juan Luis Castro, mientras que entre sus críticos figura el senador Rojo Edward, de la bancada de Renovación Nacional, que no participó, de hecho, en la última votación por encontrarse fuera del país. Los escuchamos a ambos.
21: Ya no hay más argumentación en favor de preservar lo que algunos dicen que es la intimidad, pero en la práctica es salvar a los poderosos de cuello y corbata en sus cuentas bancarias. ¿O alguien cree que en una modesta cuenta RUT de un poblador o un adulto mayor alguien se está negando a que le revisen la cuenta bancaria? ¿Son esos los que se declaran hoy día violados en su secreto? No, son los poderosos.
22: Levantar el secreto bancario en una decisión administrativa por organismos que son liderados por personajes que son ingresados en su posición por la política o el gobierno de turno, puede significar que en el futuro se genere corrupción con esta información, o se podría abrir una vía para simplemente investigar a opositores, que no me parece.
20: En paralelo, el gobierno continúa trabajando en una propuesta alternativa para abordar esta materia. Sin embargo, el ministro de Hacienda, Jorge Quiroz, aclaró que el Ejecutivo solo presentará su fórmula si el proyecto termina siendo discutido en una comisión mixta. Además, reafirmó que la posición del Ejecutivo es mantener la autorización judicial como principio básico para el levantamiento del secreto bancario.
23: Del análisis técnico financiero y viendo brechas internacionales, es que desde este ministerio estamos trabajando una propuesta que la vamos a compartir con el Ejecutivo, y que en caso de que vaya una comisión mixta, en esa comisión probablemente el gobierno pueda hacerla llegar en calidad de indicación, y pensamos que es una propuesta que puede tener chance de juntar opiniones, de juntar perspectivas, porque es un avance respecto a lo que hoy día se hace, sustantivo, sin necesidad de afectar la privacidad de las personas con la ausencia de orden judicial.
20: Bueno, cualquiera sea el resultado de la votación de esta tarde sobre el secreto bancario, el proyecto de inteligencia económica igual debe seguir su tramitación en una comisión mixta antes de su despacho total.
7: Camila, gracias.
20: Buenas tardes.
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7: Voy a reaccionar como hincha, Ernesto, duro, hincha duro. ¿Por qué no le pegó así Osorio en las clasificatorias? Un tremendo golazo.
25: Tremendo gol de Osorio.
7: Bienvenido
25: de
7: nuevo.
25: Gracias, Rodrigo. Ganando Chile 1-0 a la República Democrática del Congo. Golazo a los 51 minutos de Darío Osorio. Vaya a verlo a cooperativa.cl, y hasta ahí el gol de el hijuelense, que marcó un gol con la zurda, le pegó cruzado, arriba del arquero congoleño, y termina marcando el primer gol para Chile en un segundo tiempo donde ha estado mucho mejor que en el primero partido también. No llegaron al arco ninguno de los dos en la primera parte. Ahora, con un par de cambios, Chile ingresó Ormazábal por Faúndez y Lichnowsky por Maripán. Lo que acaba de modificar Nicolás Córdoba, que recordemos, sí, mantuvo a Vigorux en el arco, yeah. Está jugando arriba Osorio.
7: Ormazábal es de la U.
25: Tapia, falló en Ormazábal. El suizo chileno Nils Reichmuth.
7: No ha hecho un gran año en la U, Ormazábal.
25: De hecho, es llamado por emergencia.
7: Ah, ya.
25: Es llamado como una especie de reemplazo luego de una lesión en el equipo. Así que no venía siendo considerado Ormazábal, que ha tenido un bajón, como sí, prácticamente todo el equipo de la U en esta temporada, pero lo está ganando con un gran gol de Osorio, sí, con una buena jugada con Reichmuth, que participó ahí, el hombre del Thun, el suizo-chileno, y La Roja le está ganando un equipo mundialista, que va a debutar con Portugal en el grupo K de la Copa del Mundo, se la sigue jugando con Vigorux en el arco, así que está todo, tiene ahí ya su base de Córdoba. La formación de arranque fue Vigorux, Faúndez, Sierra Alta, Maripán, Suazo, ahora ingresó Mazabal por Faúndez, Méndez, Pizarro, Reichmuth, y arriba Osorio, Cepeda con Gonzalo Tapia.
7: Tapia.
25: Sí, que no ha tenido mucha oportunidad, no le llega a las pelotas, no ha tenido llegada a Chile, tampoco el Congo, más allá del gol, el golazo de Darío Osorio.
7: Dudosa esa mano, ¿eh?
25: Sí, no, hay partido amistoso sin público.
7: Ya no la cobraron ya.
25: Sí, también los congoleños también no están jugando con todas sus capacidades, pensando en que debutan en muy poco rato en la Copa del Mundo, que arranca el jueves con el encuentro entre la selección de México y Sudáfrica, que al igual que el año 2010 van a inaugurar esta Copa del Mundo.
7: Uy, ¿verdad? ¿Se repite?
25: Sí, ahí fue empate en Sudáfrica.
7: Qué curioso.
25: Sí, se repite. Es octava vez, me cuenta Ivo Bay, que México abre una Copa del Mundo.
7: Chua.
25: Un equipo que ha ganado nada en el fútbol, pero que ha tenido tres mundiales.
7: Sí,
25: en los últimos. Es que,
7: bueno, un país importante último... en Latinoamérica.
25: Sí, claro. Así que ahí está, los mexicanos que abrirán con Sudáfrica.
7: Hoy día... un mercado muy grande, tiene mucha fanaticada.
25: Yo creo que eso es.
7: Claro, los equipos cuando salen tal vez no les va, salvo en la CONCACAF, digo, pero en general en
25: los... Pero un mercado gigante, futbolizado. Les sí, encanta futbolizado, el fútbol a los mexicanos. Encanta, sean buenos o malos, le encantan, sí. Lo viven a su manera.
7: Claro, hacen asado, toman cerveza.
25: Se visten del chapulín, sí. Se van a la tribuna. Es una fiesta, padre.
7: Chapulín colorado.
25: Sí. Bueno, por eso la rompió Sebastián González cuando iba y le celebraba como...
7: ¿Verdad?
25: Como el Chavo del Ocho, ¿no? Con el Chipote Chillón.
7: Ahora...
25: ¿Te acuerdas?
7: La gran figura chilena en ese mundo ha sido Carlos Reynoso.
25: Es verdad.
7: Que dicen que en el América la rompió, así fue una locura. Todavía.
25: Todavía, es... héroe para el cuadro de las Águilas, y Humberto Suazo,
7: el Monterrey,
25: histórico goleador del Monterrey,
7: el Pony, en...
25: Pony Ruiz, mexicano, ya, pues.
7: ¿Cómo se llama?
25: En el Santos Laguna.
7: En el Santos Laguna.
25: Ya, mexicano, sí. Aparte que acá nunca lo trataron bien al Pony, no. Ruiz, cuando jugó en la selección, es de esos futbolistas que
7: Abasay,
25: al final...
7: A Abasay le fue bien también en el Necaxa.
25: A Abasay, cómo no.
7: A Zamorano,
25: ¿sabes?
7: En el América.
25: ¿A quién buscan en México? A Maripán, a propósito.
7: ¿Ah, sí?
25: Sí, está preparando la vuelta, al parecer, al continente Maripán, se habla de la Católica, pero se meten tres equipos mexicanos en la disputa y ahí hay mucho dinero de por medio.
7: No.
25: Sí, ahí sale Osorio, de hecho sale lesionado Osorio.
7: Lesionado, le piden el cambio.
25: Piden el cambio, que marcó el gol con el que está venciendo Chile al Congo. Le ganamos dos selecciones, bueno, hasta ahora, le ganamos a Cabo Verde, 4-2, mundialista.
7: Yeah.
25: Y ahora estamos ganando la Congo, no vamos a decir que perdimos 4-1 con Nueva Zelanda, después Nueva Zelanda hicimos 4 con Haití. Eso no lo vamos a decir.
7: Verdad.
25: Pero con los africanos nos ha ido bien.
7: El equipo de Team Pay.
25: Por ahora. Sí.
7: Ya, ¿algo más?
25: Argentina, claro. Hoy día, 21 horas. Argentina con Islandia.
7: ¿Candidato? Harto... ¿Candidato a Argentina?
25: Sí.
7: O ya no tanto.
25: Yo creo que candidato porque son los campeones y compiten muy bien cuando están ahí en los mano a mano. Pero hay mucha preocupación, primero por los amistosos que tuvieron durante la preparación. Muy débiles. Para florearse, básicamente. Y también que van muchos jugadores al límite de lo físico. Montiel y Nahuel Molina, los dos laterales derechos, están con problemas musculares. Molina se desgarró, de hecho, hace un rato en el Atlético de Madrid. Hay dudas con el Cuti Romero. Hay polémica porque llevó a Leandro Paredes, que está medio desgarrado, y dicen que lo lleva porque es muy cercano a Messi. Entonces está todo revuelto un poco porque dicen que algunos se quedaron afuera teniendo mayores merecimientos. Está dentro de los Chelsea, que también lo impugna un poco el hincha argentino, pero hoy día juegan contra Islandia. Esto va a ser en Houston.
7: Houston.
25: Sí, y esto es lo que... No, perdón, en Alabama.
7: Alabama.
25: Y esto es lo que dice Lionel Scaloni sobre Messi. ¿Podrá estar hoy día la pulga, lesionado con el Inter de Miami hace ya varias semanas?
0: El otro día me preguntaron en un medio de Argentina si yo hablaba con él, y yo dije que la decisión en cuanto a él, y tergiversaron la respuesta, no ustedes, lógicamente, un medio de afuera, y salió por todos lados que yo consultaba con él. Me pareció algo aclarable, sobre todo por él, por mí, a mí que no me importa, la verdad, que piense la gente que es, pero por él no cabe. Entonces le preguntaron al entrenador de Portugal si él hacía lo mismo con Ronaldo, y el entrenador de Portugal, como no sabía de dónde venía la pregunta, dice: no, nosotros trabajamos de manera diferente, él trabaja de la misma manera que yo, seguro con Ronaldo. Espero que haya sido una confusión, y que si lo puede sacar ese artículo, a mí me haría un gran favor. Y y sobre todo a Leo. Un gran favor porque en los años que yo llevo acá, ni una palabra del equipo. Con él, lo que sea. Siempre, y lo voy a repetir, no me voy a cansar de repetirlo. No voy a hacer nada que él no quiera y no tengo problema en decirlo ahora. A partir de ahí decido yo cómo juega el equipo. No tengo ni que aclararlo, pero me jodió que hayan tergiversado una información.
7: El Mundial tiene estas cositas, ¿eh?
1: Sí.
7: Entretenido. Bueno.
1: Apunta a los medios extranjeros que le habría tergiversado una declaración. El medio español Marca, donde afirman ellos, los españoles, que Scaloni le cedió el mando de la selección a Lionel Messi. Ya. Entonces, obviamente, eso no ocurre.
7: Cizañeros también.
1: Claro, pero también España va a ser rival de Argentina en esta búsqueda del título, con Francia, obviamente. Portugal está ahí, en una línea también de los favoritos. Gana Chile 1-0, gol de Osorio, salió lesionado Osorio, ingresó recién Maxi Gutiérrez. Así que lo contamos todo desde las 14 con este triunfo de la selección por ahora en Francia.

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3: 11 grados. 11 grados en Santiago. 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Una, 38 minutos. Una, 38 minutos.
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5: Vamos a la economía, una agenda muy intensa con objetivos políticos también de la moneda de por medio. Hacienda ha entregado su esperado decreto de política fiscal. Hay novedades, Gonzalo Aguirre, buenas tardes.
6: ¿Qué tal? Buenas tardes. Sí, hoy se cumplen 90 días exactos desde el 11 de marzo, plazo establecido para la publicación de este decreto de política fiscal 2026-2030, a través del cual se fija el rumbo de las finanzas públicas durante los próximos 4 años, con metas en la trayectoria del balance estructural y el ancla de deuda de mediano plazo que asume como compromiso el gobierno. Así, desde Teatino 120, el ministro de Hacienda, Jorge Quiroz, anunció que no se va a alcanzar el equilibrio fiscal al 2030. En sus palabras, se parte con un déficit estructural para este año de 2,6 puntos del PIB, sigue con un 1,8 en 2027, un 1,7 en 2028, un 1,6 en 2029 para llegar a 1,5 en 2030. Sobre la manera en que se espera alcanzar estas metas, esto dijo el secretario de Estado.
7: Las metas que planteamos hoy día, quiero dejar muy claro, son logrables y no responden exclusivamente a instrumentos de consolidación fiscal. Sería muy, muy difícil lograr una consolidación fiscal solamente con los instrumentos usuales que se emplean para ello. Y por eso estas metas son logrables, primeramente y muy principalmente, recuperando el crecimiento económico. Estas metas dependen fuertemente de la recuperación del crecimiento económico, proceso en el cual tenemos plena confianza va a ocurrir.
6: Además, el encargado de la billetera fiscal detalló que se va a mantener el ancla de deuda para el mediano plazo en 45% del PIB para la deuda bruta del gobierno central. Reiteró luego que la situación fiscal que encontraron es más compleja de lo previsto, con una ley de presupuestos desfinanciada, dijo, ingresos sobreestimados y gastos no reconocidos. Para los expertos, el que se descarte alcanzar el equilibrio fiscal al 2030 es algo que se veía venir, se esperaba que así ocurriera. Hay también comentarios por esta deuda de hasta 45%, las medidas a impulsar y su financiamiento. Habla Carlos Smith, docente investigador del Centro de Investigación de Empresa y Sociedad de la Universidad del Desarrollo.
8: Dos lecturas, una que tiene que ver con este acto de sinceridad, de poner sobre la mesa una meta creíble, gradual, más que decir cosas que saben que no se van a cumplir. Por lo tanto, como el mercado castiga metas incumplidas, y llevamos bastante tiempo con metas incumplidas en muchas cosas, es mejor sincerar eso y decir que esto es lo que podemos tratar de lograr, ¿no? Y lo otro que uno se da cuenta aquí es que ese 45% da muy poco espacio para en varios años gastar más o bajar impuestos sin financiamiento. Ese margen es mucho más estrecho.
6: Desde Hacienda detallaron además una estrategia integral de conducción económica con 4 pilares, la recuperación del crecimiento, racionalización y reordenamiento del gasto, modernización de la gestión de la participación patrimonial del Estado en empresas públicas y la gestión integral de activos y pasivos del fisco. Además, en la presentación del decreto, el ministro Quiroz respondió por los cobros del CAE. Parte de lo que dijo, nosotros estamos cobrando a personas que, producto del CAE, que fue un préstamo que le dieron a todos los chilenos, tienen una situación en la que pueden pagarlo y no lo están pagando.

0: Añadió que los embargos están concentrados, la línea de corte fue arriba de 3,5 millones de pesos de sueldo al mes.
1: Gonzalo, muchas gracias.
0: Buenas tardes.
1: Ya, estas además son cifras que pueden marcar varias discusiones. Por ejemplo, lo que tiene que ver con la acusación constitucional contra el exministro Grau. Mariano Reyes, novedades, buenas tardes.
2: ¿Qué tal, Rodrigo? Muy buenas tardes. El déficit, la deuda y las advertencias técnicas han sido los ejes de argumentación que nutren la acusación constitucional ingresada contra el exministro de Hacienda Nicolás Grau. El texto fue firmado por 12 diputados, entre libertarios, republicanos, dos de la bancada de Renovación Nacional y dos del PDG. Se atribuye una eventual infracción a normas como la Ley de Administración Financiera del Estado, el principio de probidad administrativa y el deber de transparencia. Mediáticamente, los propulsores de esta acusación constitucional han acusado de maquillar cifras económicas al exministro Grau por no haber cumplido con los cálculos iniciales ni con las proyecciones. El exministro Grau ya escogió su defensa, que va a estar a cargo del abogado constitucionalista Patricio Zapata. En conversación con el diario de Cooperativa, el jurista advirtió los efectos en el Estado de Derecho.
3: Tú puedes tener errores en tus supuestos. No puede haber política económica en ningún país del mundo si tú castigas a alguien porque sus supuestos resultaron ser falseados por la realidad. Porque hubo una guerra en Irán, porque el dólar se desplomó, porque no, el litio no tuvo el precio que tú esperabas tener. Con esa lógica, yo diría, no hay ministro de Hacienda en los últimos 20 años que hubiera podido salir con su cabeza. Aprendamos. No hemos llegado al punto de Perú, pero en algún momento esa cadena, esa sucesión, va a empezar a causar perjuicios serios.
2: Bueno, sectores más centrados del oficialismo, como algunos diputados de Renovación Nacional, han advertido la posibilidad de un boomerang. El biministro Alvarado también planteó esta tesis de un espiral de acusaciones constitucionales. Y justamente hoy bancadas de oposición aseguraron que el precedente que dejaría la aprobación de este texto los obligaría a evaluar eventualmente una acusación constitucional contra el ministro de Hacienda, Jorge Quirós, si sus cálculos no se cumplen. Hablan la diputada del Frente Amplio, Gael Yomans, y su par del PPD, timonel de la tienda, Raúl Soto.
4: El precedente que se genera es que cuando no calzan las cifras, cuando hay diferencias entre el Consejo Fiscal Autónomo y las proyecciones que hace el gobierno, entonces hay que presentar acusaciones constitucionales. Eso quiere decir que si el próximo año el ministro Quirós no se hace cargo de las diferencias generadas, eventualmente hay que presentarle una acusación constitucional. Y eso es lo que entonces vamos a evaluar el próximo año.
5: Evidentemente que si persisten, ¿verdad?, en esta actitud y dejan instalados ciertos precedentes, el día de mañana esos mismos precedentes podrían servir para analizar una acción contraria, que yo esperaría que no tenga que ocurrir.
2: Bueno, en Republicanos y Libertarios están convencidos de que la acusación cumple con el mérito necesario para ser aprobada. Sobre la posibilidad de un boomerang, el diputado republicano Luis Sánchez exigió cumplir con un estándar al respecto.
6: Nosotros, todas las acusaciones constitucionales que hemos presentado, esta inclusive, han sido fundadas en la información que es pública y conocida y que está sobre la mesa. Aquí no hay nada que se esté inventando. Y yo lo que espero es que ese sea el estándar para todas las acusaciones constitucionales y que no haya algunos colegas que lamentablemente, por molestia, por rabia, por la razón que sea, empiecen a fabricar debates que no existen.
2: Bueno, cabe recordar que de las 9 acusaciones constitucionales que ha impulsado el Partido Republicano, se han rechazado 8 y la novena es justamente esta que está partiendo su trámite. El diputado Luis Sánchez, a quien escuchábamos, fue uno de los sorteados para componer la comisión revisora que quedó con mayoría opositora. 3 diputados del socialismo democrático, Bianchi, Hernando y Bernales, uno republicano que es Luis Sánchez y una demócrata, Joana Pérez. Ellos van a recibir audiencias y van a recomendar a la sala si aprobar o rechazar este libro acusatorio.
1: Mariano, muchas gracias.
2: Chao, buenas tardes.
1: Una acusación que cae, va en medio de la tramitación de la llamada mega reforma del Ejecutivo. Se está viendo en Comisión de Hacienda del Senado esto. Jorge Espinosa Cuellar, buenas tardes.
7: Sí, muy buenas tardes. Tramitación que está en su etapa de audiencias públicas en la Comisión de Hacienda del Senado, donde hoy expusieron vía telemática académicos y expertos que contrastaron posturas sobre diversos elementos de esta propuesta, entre ellos el economista, ex superintendente y ex presidente del Banco Estado, Guillermo Larraín, quien advirtió respecto del enorme riesgo que implican para las arcas fiscales las otras medidas tributarias como la rebaja del impuesto a las empresas, la exención del pago de contribuciones por la primera vivienda, el crédito al empleo y la suspensión del pago del IVA por viviendas nuevas. Lo escuchamos.
8: Si el efecto de crecimiento que se plantea aquí fallara, lo que está haciendo este proyecto es generar un riesgo fiscal enorme, que medido al año 2050 excede fácilmente un punto por año durante prácticamente 20 o 30 años. Lo que hay que hacer, por lo tanto, es trabajar en el dividendo de crecimiento, pero que no sale automáticamente producto de la baja en el impuesto corporativo. Mi argumento es que hay que concentrarse en la agenda del crecimiento, abandonando las medidas que no van en ese fin. Y el proyecto tiene 30 medidas que no van en ese fin.
7: A su vez, el director de CLAPES UC, Centro Latinoamericano de Políticas Económicas de la Universidad Católica, el ex ministro de Hacienda de Sebastián Piñera, Felipe Larraín, admitió que no hay garantías, pero sí evidencia de que se podrían lograr los efectos deseados de una mayor inversión.
9: Si este proyecto es suficiente para crecer al 4%, o sea, la verdad que no, pero yo supongo que no es lo único que va a hacer el Ejecutivo. ¿Qué garantiza que las grandes empresas van a invertir? Bueno, no hay garantía, pero sí lo que hay es evidencia. Hay mucha evidencia en la literatura.
7: En la Comisión de Hacienda, pero de la Cámara Baja, se analiza de manera paralela el proyecto con que el gobierno le pide al Congreso autorización para endeudarse por 6.200 millones de dólares adicionales a lo aprobado para este año. El director de presupuestos, José Pablo Gómez, explicó qué pasaría si esta petición es rechazada por el Congreso.
10: Sin el financiamiento adicional, en la práctica no podríamos cumplir compromisos. Da lo mismo cuánto presupuesto tengamos aprobado. Lo cierto es que en algún minuto vamos a dejar de pagar algunas cosas, vamos a dejar de financiar. Si es que los recursos son 100 y tiene gasto comprometido por 120, va a llegar a 100. Es bien sencillo. Si no se aprueba la deuda, entonces la librería va a tener que reconocer un mayor gasto con o sin decreto.
7: Por este mismo proyecto, el de mayor endeudamiento, para esta tarde se espera en la Comisión de Hacienda la exposición del Consejo Fiscal Autónomo.
1: Gracias, Jorge.
7: Buenas tardes.
1: Otro incendio, mira, bastante cerca de lo que ocurrió temprano en Libertad con Agustinas, algunas cuadras más hacia el sur poniente, esto es, hacia el sur. La Alameda, con corte total a esta hora, desde Ricardo Camin, debido a un incendio en locales comerciales en la principal arteria de la capital, esto entre Maipú y Chacabuco. Hay un procedimiento de emergencia, hay una evacuación de vecinos en ese sector en desarrollo, lo cuenta Transporte Informa de la región metropolitana. Corte total en la Alameda por este incendio en las cercanías de la estación del metro Unión Latinoamericana. 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
27: Cooperativa. 1:54 minutos. 1:54 minutos.
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1: Un incendio en la Alameda, vamos a volver con eso. Hablamos de el servicio de impuestos internos que estaba citado a la Comisión de Economía del Senado por esto del cobro del IVA a las casas de apuestas declaradas ilegales por la justicia. Gloria Gutiérrez, buenas tardes.
28: ¿Qué tal, Rodrigo? Buenas tardes. Y el director del Servicio de Impuestos Internos, Jorge Trujillo, asistió de manera telemática a la Comisión de Economía del Senado para exponer los motivos por los cuales el servicio está cobrando impuestos a sitios de apuestas online considerados ilegales por la Corte Suprema. Escuchamos a los senadores Gastón Saavedra, del Partido Socialista, presidente de la instancia, y a su par del Frente Amplio, Diego Ibáñez, con emplazamientos al servicio.
0: Citamos al director de impuestos internos para que nos explicara los alcances y por qué se tomó esta decisión de emitir una resolución que se le cobran impuestos a los juegos en línea que no tienen su asiento comercial en el país. Nosotros entendemos eso como una legalización de una actividad ilícita.
2: Lamentablemente, el Servicio de Impuestos Internos está legalizando de facto una actividad que la Corte Suprema declara como ilegal. Esto es lo mismo que el día de mañana a quien vende de forma ilegal comida en la calle o a quien apuesta en carreras de perros, al narcotráfico o al sicariato se les cobre un impuesto por esa actividad.
28: Ante estos emplazamientos sobre fomentar una actividad ilícita y los cuestionamientos que plantearon los senadores sobre a qué otras actividades se les cobra impuesto, actividades ilegales, lo respondió en la sesión de la comisión el director Jorge Trujillo.
3: El Servicio de Impuestos Internos con esta resolución 69 no está alentando ni fomentando la actividad. Lo que estamos haciendo es cobrando impuestos adeudados por actividades efectivamente realizadas. Una actividad evidente que levanta la atención de este servicio y revierte y cambia su decisión en la que, constatando que se han verificado la realización de estas actividades, establece este mecanismo específico para esta actividad. Aquí no estamos hablando de otras actividades ilícitas que pudieran ser facilitadas por el Servicio de Impuestos Internos para llevar bien impuestos.
28: Bien, para una próxima instancia, la Comisión de Economía citó al ministro de Hacienda, Jorge Quirós, también a la Superintendencia de Casinos de Juegos, además de solicitar un pronunciamiento, un oficio a la Corte Suprema para que se pronuncie por esta contradicción entre los fallos emitidos y el impuesto que pretende cobrar el Servicio de Impuestos Internos.
1: Sí, Quirós que ya respaldó al SII de manera pública. Gracias, Gloria.
28: Buenas tardes.
1: Felipe Cofre, otra emergencia.
4: Claro, es una tercera alarma de incendio que se registra en pleno casco histórico de Santiago. Esto es en la intersección de la Alameda con Chacabuco. Trabaja personal del Cuerpo de Bomberos de Santiago en el incendio de tres locales comerciales. Una importadora con gran cantidad de material combustible al interior, una tienda Preunic y un local de comida rápida. Se han quemado por completo y desde el Cuerpo de Bomberos de Santiago han dicho que se han producido también derrumbes al interior de estas estructuras. Producto del trabajo de bomberos es que se encuentra el tránsito suspendido por la Alameda en flujos de vehículos hacia el poniente a la altura de Avenida Ricardo Camin. Es los desvíos que se está realizando para todo tipo de vehículos en la principal arteria en el centro de Santiago. Este segundo incendio de grandes magnitudes que se ha realizado durante esta jornada, ya contábamos lo del barrio Yungay más temprano y ahora estos locales comerciales que se han visto afectados, en donde todavía se desconoce si es que existen personas lesionadas.
1: Sí, y hay varios inmuebles comprometidos, ¿eh? Hay una imagen desde el aire, un dron aparentemente del canal Mega, que muestra cómo un inmueble al lado del terreno que se está incendiando ya prendió, y hay varios departamentos allí, antiguos, añosos en este casco histórico de Santiago, que se ven afectados por las llamas. Sigue trabajando bomberos, el tránsito está interrumpido en la Alameda al poniente. Yo te diría que incluso a la altura de Libertad o de Ricardo Camin, porque Libertad ya estaba cerrado a propósito del incendio de la mañana. Felipe, muchas gracias.
4: Buenas tardes.
1: Y así nos vamos, llega todo el equipo del deporte con esta emergencia en curso ahí en la Alameda, a la altura más o menos, ¿no?, del Metro Unión Latinoamericana, entre Maipú y calle Chacabuco, cuando La Roja le está ganando a El Congo en Francia 2-1 a esta hora. Hay un jugador del Congo que quiso meter la mano de Dios, ¿eh?, pero le fue mal. Que estén muy bien. Chao.
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0: deportes. Día martes, 9 de junio. Está ganando Chile en Orleans, en Francia. 2-1 al Congo con dos golazos del Tucu Sepúlveda y de Darío Osorio. Cuando quedan solo 20 segundos para que termine el partido, arrancamos el resto de los títulos. Porque siguen los problemas para las selecciones que llegan a disputar el Mundial. La organización retiró las entradas de cortesía para Irán y la FIFA confirmó que el árbitro somalí no podrá estar en la Copa. Argentina esta noche, con Messi en cancha, juega su último amistoso ante Islandia. Y en lo nuestro, Nicolás Gamboa emite duro informe contra Javier Correa. Y ojo, el delantero arriesga a perderse hartos partidos del torneo nacional, no solo de la Copa de la Liga. Atención. Y Gago en la U perderá a Charles hasta después del Mundial por un fuerte desgarro. Además, te contamos qué se dijeron Gago y en línea Cristian Galás, que detonó el enojo de Pintita cuando en Orleans, Francia, Chile 2, Congo 1.
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0: acaba de ganar la selección chilena de fútbol su partido a la República Democrática del Congo. 2-1 por un golazo de Darío Osorio, gran gol, y otro igual de bueno, pelota parada del Tucu Sepúlveda al ángulo superior derecho del arquero congoleño. Inmediatamente vino el descuento del equipo africano, pero la Roja termina cerrándolo y ganando por 2-1 su último partido en esta mini gira europea. Y fíjense, en este último lustro jugó, en este año, dos partidos amistosos contra selecciones africanas mundialistas y ganó los dos. A Cabo Verde hizo 4-2 y ahora le gana a la República Democrática del Congo por 2-1 con una joyita de Osorio y otra joyita del Tucu Sepúlveda. Bienvenidos a la mesa de Cooperativa Deportes. Abrimos obviamente con la selección, escucharemos las reacciones en un rato, pero ganó Chile. Igor Toño, polaco Golver, acaba de terminar el partido, bienvenidos.
1: ¿Cómo le va? Sí, lo estamos viendo, estamos terminando de ver el partido. Dos golazos de dos zurdos, ¿ah?
0: Tal cual.
1: Dos golazos, el de Osorio, maravilloso, el zapatazo que le metió. Y yo creo que siempre es bueno ir sumando nombres, sumando gente que haya, digamos, que agregue minutos a su currículum. Pero mantengo mi visión del, digamos, de la generalidad. Esto uno dice, sí, van sumando, pero el momento en que llegue, si es que llega un nuevo director técnico, uno dice, bueno, como que todo empieza de cero de nuevo. Entonces, ¿qué hay ahí? Medio cojo. Así que, bueno, habrá que esperar nomás qué es lo que se viene de aquí en adelante. Es bueno ganar, obvio, siempre. Pero no sé si nos suma tanto.
2: Sí, o sea, en la situación actual, digamos, analizando lo que fue el partido y lo que vimos en el anterior, evidentemente hoy día vimos a un equipo chileno mucho más protagonista y que gana. Ganar en el fútbol y ganar en las circunstancias que ha vivido la selección chilena.
0: Chile ganar, creo que hoy.
2: Después que terminó último importante. La fase clasificatoria, después que está con el limbo de un entrenador interino. Me parece que sí, soy un equipo ordenado defensivamente, no sufrió, fue capaz de ser más protagonista. Por supuesto que bajo la dirección técnica de Córdoba uno puede ir sacando, viendo algunos puntos que ya son habituales, otros favorables o otros negativos. Por ejemplo, ya entendemos que para Córdoba Vigorú el arquero titular, o sea, siempre juega Suazo, siempre juega Pizarro, siempre juega Osorio, o sea, Tapia iba ganando espacio, pero en línea general uno va viendo el 4-3-3. Ahora, claro, uno podemos ver otro aspecto, el aspecto, digamos, un equipo que dentro de sus falencias y deficiencias sigue mostrando, digamos, para mi gusto, carencia de volantes que marquen diferencias en las zonas importantes del fútbol, líderes con la pelota. Sí, uno ve jugadores jóvenes que la mayoría están jugando afuera, van haciendo algunos progresos. Creo que a Osorio le hace bien el gol. Un jugador que ya lleva un par de años en Europa, que debiera ser un jugador más trascendente, no de una jugada o dos jugadas por tiempo, debiera ser un jugador más importante. Me parece que Maxi Gutiérrez es un jugador que es distinto, que tiene cosas. Habrá que ver cómo va creciendo. En Argentina lo hace, pero bueno, ganarle a una selección mundialista también hay que anotarlo con varios deditos para arriba. Las victorias en la selección nacional son muy poco abundantes en los últimos años.
0: Sí, creo que así como también criticamos en las derrotas, el hecho de ganar también debe ser puesto en su justa medida y destacar lo que puede hacer. Bueno, Igor, usted también está viendo el partido, ganó Chile 2-1, ¿para quién están entrando?
3: A ver, si esto fuera un proceso ordenado, diríamos que hoy termina el ciclo mundialista para Chile, porque no hay nada peor que cuando tú quedas afuera y después, bueno, eres invitado a estos amistosos y, bueno, estás como en una situación indefinida, porque son los otros los que van a la fiesta, son los otros los que siguen y... Entonces, claro, tú dirías, mira, va a pasar el Mundial y empieza otro ciclo. El tema es que no sabemos si lo va a empezar este entrenador o no. Entonces, todas estas conclusiones o apreciaciones que anotan aquí Rodrigo y José Antonio, bueno, podrían ser valiosas si el entrenador tuviera continuidad, porque evidentemente si llega otro, a lo mejor no juega con este diseño, a lo mejor Osorio tiene un rol más ofensivo que este, porque hay que decirlo, en el esquema que juega Chile, Osorio está mucho más atrás que arriba. Entonces, eso es propio del diseño, que tiene al menos a uno de los aleros muy retrasado, porque es lógico, tiene que buscar el equilibrio. Entonces, ¿cómo procesar, digamos? ¿Cómo procesar esto y los partidos anteriores? Porque el entrenador va a dar su apreciación, pero en el tono de alguien que está como pasando, ¿entiendes?
0: Propuso a Pellegrini el otro día ya muy lejos, como el de
3: bueno,
0: la banca.
3: Por eso. Y quienes son los que deciden están refugiados en el silencio más absoluto. Entonces tú dices, bueno, ¿para dónde va esto? Porque esa es la pregunta, digamos. Entonces, nosotros tenemos muchas explicaciones o razones, que bueno, que no tienen plata, que tienen elecciones, todas esas cosas que, si vamos al rigor de la necesidad de un seleccionado, tendrían que ser menores, porque tú tienes que hacer una proyección, al menos un esquema de trabajo que no dependa de esos factores aledaños. Pero bueno, lo más probable es que los próximos amistosos, que ya serán, no sé, septiembre, ¿no?, y que ahí ya todas las selecciones van a estar iniciando otra vez una ruta, claro, bueno, lo tengan a este mismo entrenador en este plano intermedio. Entonces, si vamos a lo individual, hay jugadores que evidentemente en la selección tienen rendimientos dispares, porque también los partidos no son de la misma complejidad, pero bueno, hay, por lo menos hay una capacidad de remate en Chile que puede ser un buen factor. Osorio, Cepeda, en fin, bueno, Sepúlveda no lo ponemos, entró recién
2: Maxi Gutiérrez,
3: Maxi. Entonces eso, sí, ya hay una disposición a cumplir un trabajo táctico que te lleva muchas veces muy atrás y que a veces te deja muy atrás, como pasó en el partido anterior. Sí, o sea, creo que hay una sintonía con la intención del entrenador, de este entrenador, pero
0: esto puede ser borrado con un plumazo, como dice.
1: Es el tema.
0: Es verdad.
1: Es el tema, ¿no? Cuando nosotros uno dice, chuta, vamos bien, pero
0: Diego Lux, por ejemplo, que tú dices, ha jugado todos los partidos con Colo, y bien. ¿Qué pasará con él? Con el nuevo técnico, quizás no es considerado. Mira, déjame dar un puntito, y vamos a ir con la selección ahora y con el Mundial. Pero quiero dar los partidos que aludí Igor. Tres partidos le quedan a Chile para cerrar el año. Todos en Norteamérica, seguramente, contra Canadá el 26 de septiembre, contra Estados Unidos el 29, y se espera cerrar un partido ante México el 6 de octubre, o bien el 3. Ahí van a estar buscando la fecha, pero esos son los partidos que le quedan a La Roja, que le ganó 2-1 al Congo con golazos de Osorio, del Tucu Sepúlveda. Todos los goles ya están en cooperativa.cl para que puedan ir a mirar los goles de Chile, porque La Roja ganó. Seguimos comentando el partido, luego vamos con Sebastián Aguilar y el Mundial, muchachos.
2: Ahora, que jueguen es lo positivo. Estos jugadores necesitan jugar y jugar en un nivel superior para que ellos vayan creciendo. Escuchaba ayer cuando hacían un análisis, un debate sobre si la selección ha mejorado, o estos jugadores han mejorado o no han mejorado. Mi mirada es que los jugadores donde están llamados a mejorar en el gran porcentaje es en sus clubes, donde entrenan todos los días, muchas horas, durante años, con entrenadores. En la selección es para sumarse las fuerzas colectivas, evidentemente con la cabeza técnica que organiza el equipo, que los elige y que hace instrucciones. Esos jugadores en la selección tienen que dar su aporte, que han hecho por años formándose en el fútbol joven y después en los equipos adultos y en distintos países, en distintos clubes. Por lo tanto, yo te escuchaba a ti, Igor, y siempre comparto, cuando dice, no, la generación dorada es una generación espontánea. No es espontánea, fue formada en los clubes. O sea, los tipos, tú ves la historia y comenzaron en los clubes, uno a los 10 años, a los 9, o sea, hicieron muchos años de inferiores y crecieron en un fútbol donde había torneos de sub-20, donde habían otras condiciones, pero no es que son espontáneos, no es que un día apareció Alexis Sánchez y dijo, oye, aquí estoy yo, o sea, voy a jugar y voy a ser el niño maravilla y me van a comprar en 50 millones de dólares. No, aquí Chile hoy día está haciendo un proceso duro. O sea, lo duro es que fuimos últimos, y hace rato que merecíamos ser últimos, o sea, hace rato que todo esto viene tambaleando. Hoy día para mí ahí estamos en un limbo, estamos en una agonía eterna de que ya llega el próximo presidente de la NFP, el actual. No tengo idea. ¿Habrá visto el partido? No
0: tenemos. Está allá, Milad. O sea, ¿sí? ¿Lo criticaron? ¿En el estadio? Lo criticaron, bueno, porque no fue a ver a las chicas contra Ecuador, a la selección femenina, y se fue al partido.
3: Por eso
0: Portugal,
3: te digo.
2: Entonces acá hay un limbo, para terminar. Acá hay un limbo.
3: Ya, pero.
2: Y tenemos que aceptarlo. Ahora? O sea, no sabemos. O sea, tenemos que aceptar a Córdoba. Y si. Yo, fíjate, cada vez tengo más sensación de que hay que confirmar a Córdoba. Por las buenas y por las malas.
0: ¿Confirmarlo para lo que queda de año? ¿O tú dices confirmarlo para que arranque con la nueva directiva
2: para que arranque, tiempo ganado.
0: Bueno.
2: O sea, a ver.
1: Polaco, ya arrancó.
2: El polaco.
0: Claro, pero falta la formalización.
1: Sí, lógico. Yo creo que ya arrancó.
2: Tú fuiste.
0: ¿Para ti sigue el otro año, Polaco?
2: Para terminar, se la paso, Polaco. Te la paso, Polaco. En los camarines, cuando hay entrenadores que son entrenadores confirmados, la mirada del futbolista también es distinta.
0: O sea,
2: no es
0: lo mismo. Pero también,
2: sí. Cuando reporteamos a la salida de los camarines de entrenamiento y de los partidos, y te pasaban y era un interino, el comentario muchas veces decía: no, estamos esperando que llegue el otro. Bueno, alguien tiene que salir a sincerar esto. Claro, el silencio del mundo dirigencial es impresionante, desde los clubes hasta nadie. Esto es un secreto, la selección chilena es un secreto. Por suerte sabemos que juega, de repente ni sabemos.
0: ¿Se la puede pasar a Polaco Golver ahora?
2: Adelante.
0: ¿Traguilla? No, Polaco, dale.
1: Sí, yo coincido con eso. Si este es el... Yo tengo la impresión que en su fuero íntimo, en su fuero íntimo, yo creo que el Nico ya empezó. O sea, él inició el proceso y debe estar requete contra convencido de decir: listo. Si ustedes no me confirman, el problema es usted, pero yo ya empecé. Y ahora habrá que esperar cuál va a ser la decisión de aquí en adelante. Yo tengo la impresión de que esa decisión, o esa declaración más bien, cuando dice que me encantaría y que ojalá llegue luego Pellegrini, yo creo que fue un poquito una... Como una sugerencia, una tocadita de oreja de la dirigencia, decir: ya, pues, háganlo al tiro, o si no, déjenme trabajar tranquilo. Pero yo ya empecé. Y yo, cuando me toque ir, voy a entregar el mando. Dicho esto, yo creo que es tremendamente necesario, súper, súper necesario, que por sí o por no, que la NFP tenga un gesto con el mismo Nicolás Córdoba de decir: ¿sabes qué? Nosotros estamos de invento, estamos planificando que él se quede hasta que termine el Mundial, y de ahí nosotros nos vamos a abocar en traer otro nombre, no tengo idea. O ya estamos buscando otro nombre y lo vamos a anunciar después, o ¿saben qué? Nosotros estamos en la parada por diferentes circunstancias de que Nicolás tiene que seguir siendo. Pero creo que antes del Mundial, estamos a ¿cuántos? 2 días. Y pensando que muchas selecciones van a empezar sus procesos después del Mundial, si ya empezó, confírmalo entonces.
3: Es que, por supuesto, porque esos rivales que hay en septiembre, más allá cómo les va a ir al Mundial, porque bueno, si les va mal, con mayor razón ahora, a lo mejor tienen buena actuación. Me nombraste Canadá, México y Estados Unidos. Seguro que en esos amistosos ellos van a empezar ese ciclo. O sea, creo yo, van a aparecer otros jugadores respecto del Mundial, me parece a mí, porque así trabajan las gestiones organizadas. Pero bueno, siempre ha sido así. Para tener un entrenador siempre es difícil, en cualquier lado, en los clubes, en todos lados. Siempre es polémico, siempre estás corriendo riesgo, y en la selección, con mayor razón. Pero hay que tener dos cosas: claridad directiva y coraje. Y coraje, porque si tú nombras a uno, tienes que apuntalarlo. Creo que ninguna de las dos particularidades que señalé las tiene esta directiva. No tiene ni claridad ni tampoco el coraje para decir: claro, mira, a nosotros nos gusta Córdoba y...
0: Y tener las agallas para recibir la crítica y aceptarlo.
3: Ellos se defienden con la propia inestabilidad, porque dicen: no, pero es que después va a llegar otro.
2: Y le va a bajar amarrado el técnico.
3: Claro. O sea, bueno, es una manera de sacarte encima la responsabilidad, porque no, tú no la vas a asumir, digamos, ¿eh? Porque en definitiva, si yo soy, que yo he acompañado este ciclo, yo designé este entrenador y bueno, si me gusta lo ratifico. Ahora, si llega otro y quiere cambiarlo, ya es problema del otro. Entonces, sí. Pero bueno, ¿para qué nos sacamos la suerte si nos conocemos todos? Seguramente esto va a seguir, este itinerato así extraño y alargado, porque el propio Córdoba, aparte de tirar la carta de Pellegrini, que es como la... Es como, a ver, como...
4: Comodín.
3: Exactamente, el comodín, porque te evita todo. Te evita todo. Pues,
2: no hay discusión.
3: En una de esas, puede venir Manuel, en una de esas, y el contrato, y el Betis, y dijo que le gustaría terminar, en fin. Y eso va a seguir. Bueno, pero aparte de eso, él muchas veces vuelve rápido al rol que tiene, que es el jefe de las divisiones menores. Claro. Entonces, te hace el análisis arriba, pero inmediatamente va al otro, como diciendo, ojo, que yo acá estoy, este es el trabajo, la sub-17, sub-20. Entonces es una mezcla muy muy extraña, pero bueno, aparentemente los jugadores tienen una buena respuesta con él, que eso no dice nada tampoco, porque ningún jugador quería que se fuera a Berizzo y lo echaron, o se fue igual, no sé si lo echaron o se fue al final.
4: Pero los jugadores sí están alineados con él.
2: Da una conferencia de prensa el 2050 a Berizzo para contarle
3: no,
2: a él.
3: No sé si... Bueno,
4: usted nos suelta algunas cosas.
2: Es que todo eso nos ha llevado donde estamos. O sea,
4: yo estoy hablando de la de Pizzi todavía.
3: Eso lo echaron todo, Toño. Así que no tiene. ¿Qué conferencia de ver? Se lo echaron todo.
4: O sea, la gente, el medio lo saca un poco también a ver. O sea, los resultados también.
2: Si tú ocupas un cargo de esa importancia.
3: Llegó el otro y jugó un partido amistoso más o menos feliz en Gareca. ¡Oh, ya, por fin! En fin. ¿Para qué vamos a llegar allá si
4: no nos veamos la suerte como hijo?
2: No, pero hay cosas que son lógicas, o sea, de cerrar mi ciclo, algo sí, tendrás que dejar en tu ciclo.
3: Lo cerró bien, ni siquiera.
2: Mira, hoy día.
3: Ni siquiera.
2: Sobre Córdoba.
3: A pelear por plata.
2: Ya que no había público.
4: De hecho, se fue entre fechas sin discutir.
3: Bueno, pero ¿para qué?
4: Sí, no, volvamos a ver eso.
3: Es que yo
4: no
3: hago
4: lo de hoy. Mira, yo lo doy, Toño.
3: Lo puse como un elemento, sí. ¿No? Para llegar allá.
4: No, para que saques tu deseo oculto contra Berizzo, contra los técnicos que mienten, Toño.
2: Es que Chile, o sea, el fútbol chileno cayó en un fútbol anormal. Todas esas cosas no pasan en el resto. Bueno, siguiendo hoy día el partido, que no había público, puse mucha atención en todo lo que transmitía Córdoba. Verbalmente. Todas las. O sea, escuchaba las instrucciones que daba, lo que respondían ciertos jugadores, lo que respondían los jugadores ante las instrucciones. O sea, yo que veía que sí, que había un compromiso de los jugadores con él en ese aspecto. Pero claro, o sea. Esto se puede borrar, digamos, de un plumazo y llega un nuevo entrenador y dice, no, ¿sabes qué más? Yo juego 6 atrás, 4 defensas y
4: mi arquero es Brian Cortés.
2: Y mi arquero es...
3: Está bien, si los entrenadores
2: entonces
3: trabajan con eso, pero también le dijo, se vea, el tiro libre en tres tiempos.
2: No solo a eso, digamos,
4: se escucha que muy bien,
2: había, diciendo, sí, no, pero claro. Pero había notas también, otras instrucciones de movimiento, bien, de retroceso.
3: ¿Cómo no van a saber si lo deben ensayar acá?
4: Oye, 14-21, recordemos para quienes están llegando, ganó Chile, estamos esperando las reacciones todavía, pero ganó Chile 2-1 con dos grandes goles de Darío Osorio y también de el Tucu Sepúlveda, que la clavó arriba al ángulo superior derecho del arquero africano, el Congo, recordemos, es mundialista y va a debutar contra la selección de Portugal el 17 del presente, también está contra Uzbekistán y Colombia. Voy a dar la pregunta, leer un poquito a la gente. Está Sebastián Aguilar ya enganchado para hablar más del Mundial, también esperando las reacciones del partido de Chile, porque hoy día juega Argentina, muchachos, ante Islandia. Pero la pregunta está ligada con una linda historia, la reproduce cooperativa.cl, el niño que le cambió la lámina de Cristiano Ronaldo por un kilo de papa a otra persona. Un visionario, un preclaro ese niño. Bueno, la pregunta es,
2: ¿qué?
4: A raíz de esto, a raíz de este hermoso intercambio que hizo este niño en Freire, ¿qué es lo más loco, Toño Prieto, que has hecho tú? No sé si tú, pero lo digo, pero en general, para conseguir algún tesoro futbolero. Puede ser una lámina, puede ser un álbum, puede ser una camiseta, puede ser un permiso para ir a ver un partido de fútbol. Bueno, cualquier cosita, por más mínima que sea para ustedes, lo señala en nuestras redes sociales, siempre en el arroba cooperativa en X y en el más 569-7888-0770 en el YouTube. Y también estamos, como siempre, con la mejor comunidad de todas en Cooperativa Deportes para preguntarte esto, ¿qué es lo más loco que has hecho?
2: Yo te voy a contar
4: por un tesoro futbolero, Toño Prieto.
2: Sí.
4: Usted nunca me deja pata, por eso lo quiero
2: tanto. Yo siendo un niño, y bueno, mi papá fue entrenador, pero siempre busqué tener alguna distancia, no acercarme mucho, no sé, desde chico. Pero un día estaba en el Estadio Centenario de Uruguay. Hicieron un partido, no me acuerdo, homenaje, despedida a algún jugador uruguayo, ya. Fue a jugar Botafogo de Brasil. Y en Botafogo había un jugador argentino que mi papá había dirigido, se llamaba el Lobo Fischer, jugaba ahí. Y fuimos al camarín después del partido. Pero cuando entro al camarín, yo miro así y veo a Jairzinho, el brasileño, campeón del mundo de 1970. Había sido mi primer mundial que vi, que recuerdo. Y yo quería la camiseta de Jairzinho. No, o sea, yo casi no tengo camisa. Tengo la de Jairzinho porque me acerqué al Lobo Fischer, que era.
4: ¿Ya? ¿Hiciste el nexo?
2: Y le dije, ¿le podrías pedir la camiseta a Jairzinho?
4: ¿Qué tenéis?
2: Indefinido. Sí, 10, 11. Fue y vino. Fue y le dijo.
4: Bien ruyecito.
2: Y vino Jairzinho. Se sacó la camiseta y me la dio. Y le dio la mano y empecé a hablar con él.
4: ¿Dónde está eso? Fue lo único. ¿Y ese tesoro lo tiene todavía?
2: Sí, desde las pocas cosas. Yo nunca pedí camiseta. Alguna vez algún jugador también me regaló una, iniciativa de él, pero no, nunca pedí camiseta. Nunca. Pero esa es mi locura.
4: Listo.
2: Te la dejé.
4: Gracias, Toñito.
2: No se la había contado a nadie.
4: Muy bien. La camiseta de Jairzinho. ¿La tiene todavía?
2: No voy a traer,
4: por si acaso. Locuras por algún tesoro futbolero a propósito de este niño que cambió por un kilo de papas la lámina de Cristiano Ronaldo.
3: ¿Sabe que el Lobo Fischer,
4: ¿sí?,
3: aparte de destacar por su fuerza, por su bicicleta y qué sé yo, en un partido en el que su equipo, incluido él, había estado muy mal, tiene una famosa frase porque, según se cuenta, digamos, y nunca fue desmentido, se para llegando al camarín y les dice a todos: somos unos caballitos de madera. ¿Cómo habrán jugado de mal?
4: Extraordinario. Oiga, si puede, tráigala ahí a Jairzinho, ahí la mostramos.
2: La voy a traer.
4: No la vamos a subastar ni nada, la vamos a poner ahí.
2: En el próximo programa.
4: Perfecto.
2: La voy a traer.
4: Listo nomás. Joya, dice Alexis Ibu de Ñublense, nuestro amigo del cuadro de Chillán. Gran historia del Toño Prieto. Joya la camiseta de Jairzinho. A ver, voy a saludar al Cevita Aguilar, un hombre. ¿Usted sabe que ya completó el álbum del Mundial esta persona? Un torneo que ni siquiera arranca. Sebastián ya lo tiene completo. Y con buenas maneras, dice Nico.
3: Ah, con buenas maneras.
4: Sí, intercambiando con los niños, en los metros.
3: No hay investigación que respalde esa versión. Le cojo con buenas maneras. Bueno.
4: Usted, Sebastián, como una persona que ya tiene el álbum, ¿qué habría hecho? ¿Cuál es la lámina que más costó que saliera en ese álbum? Panini 2026.
5: La de Messi fue la que costó más.
4: Ya,
5: es un poco el clásico, pero es efectivamente es la que más cuesta.
4: ¿Y qué estabas dispuesto tú a hacer por la lámina que te faltaba?
5: Yo cambié por 25 láminas la de Messi.
4: Ah, de veras.
5: Y si quiere el Toño Prieto, le puedo cambiar el álbum entero por la camiseta de Jairzinho. Si quiere.
4: No. Completito Toño Prieto versus camiseta de Jairzinho. No.
3: Traficante lámina,
4: te señor. Sí, no, esta persona.
2: O sea, es negociante.
4: Este sí. Iba,
2: una persona. Tiro me tiro la oferta.
5: Uno no pierde nada con la oferta.
4: Pero muy bien, porque lo hizo muy bien. Yo una vez, lo último que junté, compré las láminas y no tiene gracia, así, hay que hacerlo como Sebastián, ir al riesgo, juntarse con un NN que te cambie una lámina, no saber qué tendrá esa lámina.
1: Sí, perdón, ¿puedo hacer un pequeño break?
4: Pero por favor.
1: Es que el otro día me acordé que estaba ordenando unas cosas.
4: Es un tesoro quizás lo que encontró. A propósito,
1: no, es que de hecho es un tesoro. ¿Eh? Una, y de repente, hace tiempo, yo había guardado una camiseta, no me había acordado que la tenía. Y fue la época que jugábamos showball contra Argentina, con Maradona, ¿cómo se llama este? Que era como bien amigo de él.
4: ¿Canigia?
1: No era Canigia, el otro.
2: ¿El turco?
1: Y bueno, era todo una. Y de repente encontré, y claro, yo tenía una, y tengo todavía una camiseta autografiada con él, Delpo. Y la otra vez me preguntaron, oye, ¿tú tenías alguna camiseta así como famosa? Y yo, no. Y el otro día la vi de nuevo, y la tengo ahí. Una camiseta de... O sea, es mía, pero él me la autografié. De hecho, tengo la foto en el momento que lo autografié. Y la guardé y dije, tengo tantas, varias cosas. Tengo la camiseta de Higuita. René Higuita, imagínate.
4: No es malo para tirar mano en un momento de apremio. Nunca sabe lo que para la vida.
2: Pero, Toño Prieto, ¿en qué circunstancias te la dio René?
1: No, de hecho, terminó el partido y yo la había... Ese día estábamos el partido de Copa Libertadores y Higuita era un provocador de aquello. Se ponía 5 metros fuera del área para que le pateara ahí al arco. Y siempre llegaba. Lo tenía tan bien calculado que siempre llegaba.
4: Un artista de la...
1: Y después terminó, se rió flaco, me decía. Y ahí cambiamos camiseta.
4: Oye, voy a ir con Sebastián Aguilar, pero antes, Evita, mira, acá escribe una persona destilando envidia y desconocimiento. ¿Ya? Sobre todo desconocimiento y un poquito de envidia. Cristian Quintanilla dice, primero, Evita es soltero y la mamá le compra los sobres.
1: No, por favor, ¿qué está hablando?
4: No tuvo la suerte que no lo invitaron al matrimonio extraordinario, Sebastián Aguilar, hace un par de meses, pero...
5: Y yo le voy a explicar por qué junto los álbumes.
4: Explíquele a esta persona.
5: Precisamente, ya. Mi mamá no podía comprarme el álbum del Mundial. Mira. Entonces, ahora que estoy grande, y ella se pone bien contenta de que yo pueda costearme este hobby que es un poco llenando un vacío infantil.
2: ¿Y en su casa están contentos con el álbum, ¿no?
4: ¿La señora dice usted?
5: Miren, sí, ahí se complica un poco más, no, pero...
2: ¿Se complica?
5: No, pero
1: la babi futbolera.
4: Futbolera.
5: Es futbolera.
4: No, tenemos la suerte de tener esposa futbolera, gracias.
1: Claro.
4: Ya, listo.
1: No lo completen, le cortan el agua, compadre.
3: Va a ir al mundial ya, ¿no?
4: Ajá. ¿Perdón?
3: Va a ir
4: al mundial ahora. ¿Quiere antes hacer un...?
3: No, porque mañana juega Chile con Unión Soviética en Arica. Entonces, pero está ratificada la formación.
4: ¿Se ratificó? ¿La tiene?
3: Cuti, Eizaguirre, Contreras, Raúl Sánchez y Navarro. Toro y Eladio.
4: Ya.
3: Ramírez, Honorino, Armando Tovar y Leonel. Creo que puedan dar bien ese.
4: Yo creo que mañana vamos a hacer una pregunta.
3: Creo que puedan dar bien.
4: Usted el otro día me dijo, siempre las preguntas del Mundial por el combo de Leonel. Mañana es un lindo día para recordar esa gran selección, Igor Federico.
3: Bueno.
4: Lástima que usted no va a estar, creo.
3: Bueno,
4: pero va a estar a distancia.
2: ¿Ha revisado el, me imagino, 20 veces el gol, el tiro libre de Leonel?
4: Sí. ¿Lo ha visto?
2: Claro, lo siento.
4: Poquito, yo creo.
2: Pero no, pero viste la jugada. Hoy día con Vares esa jugada era penal.
3: Probablemente.
2: Fue dentro del área. La falta del árbol la pone afuera. Pero sí. Leonel le mete.
3: Mejor, alimentó la ley.
2: De revés. Sí. Y allí, al otro lado.
4: Extraordinario Igor Ochoa, la memoria acá.
3: No, pero son. Es que uno. No, como me dice, habló de la infancia. Perfecto. Bueno, yo mamé.
4: Una selección que para Igor es un tesoro.
3: Por eso. La del 68. Todos movimos la infancia en este rato. Damos. Y ahora.
4: A la infancia, cada vez que viene un mundial, uno se acuerda de su infancia, Sebastián. No estamos en el mundial, como pasaba en nuestra infancia, no pasa nada. No era habitual, al menos para nosotros ver a la selección chilena, después la dio más adultos, pero arrancan 2 días más la fiesta del deporte rey. Tú traes la información de la Argentina, Islandia y de Ronald Araujo, un futbolista que ha tenido muchos problemas en el Barcelona y que ahora estaba con dudas en la selección. Arrancamos el bloque mundial a la espera de las voces en Orleans, Francia.
5: Partamos por la albiceleste, por la actual campeona del mundo, Argentina, que va a jugar su último amistoso antes de su debut en la Copa del Mundo, enfrentando a Islandia esta noche a las 21 horas en Kansas con Lionel Messi. Desde la partida, por lo menos así lo aseguran los medios argentinos. Ayer en conferencia de prensa, Lionel Scaloni confirmaba que Messi iba a jugar. Todavía no sabía cuántos minutos, pero por lo menos en la práctica que tuvo ayer estaba presente la pulga en el 11 estelar. Jerónimo Rulli sería el portero para hoy, junto a Gonzalo Montiel, el Cuti Romero, Nicolás Otamendi y Nico González. Por la izquierda, en la mitad de la cancha, Alexis McAllister junto a Rodrigo De Paul y Enzo Fernández, dejando en delantera a Thiago Almada, Lautaro Martínez y el mencionado Lionel Messi. Un Lionel Scaloni, además, Ernesto, que se tomó un minuto en la conferencia de prensa para explicar un malentendido, porque según medios internacionales, no argentinos, Scaloni le estaba preguntando las decisiones que tomar a Lionel Messi a la hora de hacer la convocatoria, algo que aseguró el técnico argentino no fue así. Lo escuchamos a Lionel Scaloni.
6: El otro día me preguntaron en un medio de Argentina si yo hablaba con él y yo dije que la decisión en cuanto a él, y tergiversaron la respuesta, no ustedes, lógicamente, un medio de afuera, y salió por todos lados que yo consultaba con él. Me pareció algo aclarable, sobre todo por él, por mí, a mí que no me importa la verdad que piense la gente que pero por él no cabe. Entonces le preguntaron al entrenador de Portugal si él hacía lo mismo con Ronaldo, y el entrenador de Portugal, como no sabía de dónde venía la pregunta, dice: no, nosotros trabajamos de manera diferente, él trabaja de la misma manera que yo, seguro con Ronaldo. Espero que haya sido una confusión, y que si lo puede sacar ese artículo, a mí me haría un gran favor, y sobre todo a Leo, un gran favor, porque en los años que yo llevo acá, ni una palabra del equipo, con él, lo que sea, siempre, y lo voy a repetir, no me voy a cansar de repetirlo, no voy a hacer nada que él no quiera, y no tengo problema en decirlo ahora. A partir de ahí decido yo cómo juega el equipo. No tengo ni que aclararlo, pero me jodió que hayan tergiversado una información.
5: Claro, porque él se refería a que tuvo una conversación con Messi respecto a la convocatoria del propio Messi, no de los demás jugadores. Perfecto. Y eso fue lo que malinterpretó la prensa europea.
4: Claro, lo que dicen, Toño, muchachos, es que la nominación de Leandro Paredes, que va un poquito desgarrado, dicen, la de Rodrigo De Paul, son la de los Chelsea, son para acomodar un poco a Messi, es lo que dicen. Este medio fue Marca, Seba, el que lo malinterpretó. Bueno, sí.
3: Pero en Argentina los que son, no sé, antiguos, dicen que Acuña quedó afuera porque discutió con Paredes en un partido.
4: Sí, y que ahí quedó
3: fuera. Boca, en fin, sí.
2: Y que Garnacho se peinó y que no le dijo.
4: Sí, y todo. Más tanto, ¿no?
2: Y que Mbappé, y Mbappé le contestó a no sé qué. Claro, la previa de los mundiales.
4: Sí.
2: Pero hay equipos donde siempre hay previa. Argentina es uno de ellos.
4: Esta selección,
2: aunque Scaloni ha controlado bien el grupo, sí, claro, siendo campeón del mundo, está todo.
4: Pero llega
2: está
4: con todo bien. Hartos jugadores medio lastimados, se va, y con una preparación que en amistosos no fue muy potente.
3: Claro, pero, y eso ha sido lastimado de verdad, porque a veces
4: sí,
3: también claro, estratégico, como agrandar tus dificultades. No, digo, estoy especulando, a lo mejor efectivamente tienen grandes dolencias, pero no creo mucho en eso, porque en definitiva si están y siguen es porque, bueno, se recuperan.
5: Pero bueno, Montiel era uno de esos y hoy día va a ser titular en el partido contra Islandia. Claro. Lo cierto es que Scaloni ha sido bien reservado y a la vez también tajante a la hora de decir: si no están en condiciones físicas, se van nomás de la concentración, duela quien le duela, y que nadie va a poder mentir respecto a su situación física de cara a la Copa del Mundo. Así que lo que por lo menos espera en Argentina es que estén todos 10 puntos para el debut de Argentina en este Mundial. Otro que lo pasa también mal con las lesiones es Uruguay, el vecino del equipo trasandino, que tiene en preocupación la situación de Ronald Araujo, que viajó a España para someterse a un tratamiento expreso.

0: también, de mucha fiebre, muy mal y bueno, hay muchos factores, pero no creo que haya sido eso.
1: Claro, cree que haya sido la exigencia de Marcelo Bielsa la que haya provocado su lesión, así que ya está de vuelta en Uruguay Araujo y va a viajar junto al resto del plantel esta noche rumbo a los Estados Unidos para debutar el próximo lunes a las 6:00 p.m. frente a Arabia Saudita en el grupo H. Eso respecto a las selecciones sudamericanas que se preparan para el Mundial, mientras que siguen las polémicas, muchachos, respecto a la organización.
2: A ver.
1: Porque esta mañana se confirmó que, bueno, cada selección de la Copa del Mundo tiene un derecho al 8% de las entradas de sus partidos para cortesías. Bueno, este derecho le fue retirado a la selección de Irán por parte de la organización. Irán no va a poder tener ni siquiera sus familiares en las gradas, van a jugar absolutamente solos frente a los partidos que les toque enfrentar en el Mundial en Estados Unidos. Recordemos que están haciendo base en Tijuana, que tienen que viajar por el día a Estados Unidos, hacer todos los trámites migratorios el mismo día del partido, y una vez finalizado tienen que salir de vuelta a México, así que una situación que por supuesto sigue incomodando a Irán, que recordemos forma parte del grupo G junto a Nueva Zelanda, Bélgica y Egipto.
2: Sí, cuando llegó ahora Senegal, Seba, también muy revisados los senegaleses con detectores de metales, con perros cuando bajaron del avión, cosa que no han hecho, entiendo, con otras selecciones
3: claro,
2: de Occidente.
3: Ahora cuando hicieron
2: europea
3: el sorteo, bueno, no estaba esta realidad, ¿no?, bélica, porque imagino que
2: no, pues Irán no haya clasificado.
3: Por eso, o sea, pero
4: pero más allá de eso, cosa que cada país sabrá cómo protege su frontera y todo eso, pero si tú, FIFA, vas a organizar, o en ese momento, cuando todavía no se sabía, vas a organizar un mundial en Estados Unidos, entonces tenés que entender, claro, que va a haber selecciones que seguramente van a ser cuestionadas, ¿no? Entonces, previo a eso, previo a postularlo como candidato, decir, oye, queremos un mundial donde hay varios que los van a tratar ahí como medio a las patadas, como el caso de los iraníes.
2: Ahí de pasó otro, Uzbekistán también.
4: Claro, pero el señor Infantino, el lamebota ese.
2: Y le dio el premio de la paz.
4: Le da el premio de la paz.
2: Porque no se lo había dado antes.
4: Es un, sí. Pero es patético, sí, sí, patético, patético, patético. O sea, es...
1: ¿Lo vieron pateando un córner ahí?
2: No,
4: no,
2: ¿cómo lo hizo?
4: Impresionante.
2: Tiene pegada, ¿o no?
1: En redes sociales.
3: No, pero bueno, esta decisión sobre Irán...
1: Le pega también como organiza también.
2: Entendí.
3: Esta decisión sobre Irán en específico, ¿qué busca? Porque estas cosas no son decisiones de un funcionario medio que dice, oye, a ver, le voy a quitar la posibilidad de venir. Algo buscan, ¿no?
2: Bueno, el árbitro somalí finalmente habló hoy día, dijo que había estado 11 horas en interrogatorio antes de ser deportado a Turquía y no va a poder dirigir el Mundial.
3: Y quizás, ¿qué capítulo tendrá?
4: Ahora,
2: ni siquiera empezado, Toño.
5: Antes de que se organice cualquier Copa del Mundo, de cualquier categoría, la FIFA tiene una normativa que se llama el cuaderno de cargos. Y ese cuaderno de cargos, la federación que organiza debe responder. Y en uno de sus puntos está justamente asegurar la participación y el ingreso de todos los oficiales, futbolistas, FIFA, dirigentes. O sea, antes que la FIFA dé el visto bueno, la federación del país que postuló tiene que venir con ese cuaderno cargo, con la firma de las máximas autoridades de los países autorizando. De hecho, los países ponen la seguridad completa en todos estos eventos. Ponen los estadios, ponen los aeropuertos. O sea, se hace un cuaderno cargo muy amplio, sobre todo cuando un mundial adulto de esta naturaleza. Por eso se remodelan aeropuertos, se remodelan los metros, se remodelan estadios, porque hay un compromiso del Estado con la federación de ese país y ese país con la FIFA, y por eso siempre va el presidente de la FIFA con los presidentes y todo aquello. Es el negocio también de la FIFA. La FIFA toca el himno y cobran los hoteles y involucra a todo el mundo. Pero aquí, evidentemente, aquí se han salido las normas y el silencio de parte de la FIFA en este caso es...
4: No, si se no va a decir
3: ahora,
4: nada. Sí.
3: Esas personas que ya no pueden ir a ver a Irán, ¿no es cierto?
2: Claro, los familiares, en teoría.
3: No, pero...
2: Son entradas de cortesía.
3: Ah, son punto, de cortesía.
2: Que era como...
6: 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FM 101 le indica la hora. 14:42. 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

0: 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Son las 15 horas.
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1: Hola, ¿cómo están? Muy buenas tardes. Ya comenzamos esta tremenda compañía de la tarde, con música, conversación, esa buena onda que siempre le ponemos y todo lo que necesitas para terminar el día con energía positiva. Desde este momento y hasta las 18 horas, acompáñanos, porque aquí la tarde se vive con alegría, con entretención y muchas sorpresas. 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Esto comienza con la música de Chilenidad.
2: Hola, hola, ¿cómo están? Muy buenas tardes. Bienvenidos a nuestra tarde musical. 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Oiga, hacemos un buen número para esta tarde. Por lo tanto, comenzamos en esta tarde con la música de Chilenidad. Bienvenidos.

Esta tarde musical y hasta las 18 horas. 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Les recuerdo que está en la mejor compañía de la tarde. Vamos al próximo tema.

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Bien pues, música, conversación, toda esta energía positiva para avanzar en esta tarde musical.

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Sigamos acompañándote en esta tarde espectacular y desde ahora, oye, sube el volumen porque lo que se viene es más música de esa que te gusta, más conversación y toda la buena energía que ustedes, por supuesto, nuestros queridos auditores, se merecen.

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Dijimos que era una tarde de buena onda. La tenemos junto a ustedes que nos acompañan hasta las 18 horas. Vamos al siguiente tema.

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1: 16 horas, 2 minutos.
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Esta tarde musical y hasta las 18 horas. Usted sabe que les acompañamos a diario. 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Vamos al próximo tema.

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Bien pues, música, conversación, toda esta energía positiva para avanzar en esta tarde musical.

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Sigamos acompañándote en esta tarde espectacular y desde ahora, oye, sube el volumen porque lo que se viene es más música de esa que te gusta, más conversación y toda la buena energía que ustedes, por supuesto, nuestros queridos auditores, se merecen.

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Dijimos que era una tarde de buena onda. La tenemos junto a ustedes, que nos acompañan hasta las 18 horas. Vamos al siguiente tema.

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Esta tarde musical y hasta las 18 horas. Usted sabe que les acompañamos a diario. 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Vamos al próximo tema.

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Bien pues, música, conversación, toda esta energía positiva para avanzar en esta tarde musical.

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Sigamos acompañándote en esta tarde espectacular y desde ahora, oye, sube el volumen porque lo que se viene es más música de esa que te gusta, más conversación y toda la buena energía que ustedes, por supuesto, nuestros queridos auditores, se merecen.

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1: 17 horas, 3 minutos.
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Dijimos que era una tarde de buena onda. La tenemos junto a ustedes que nos acompañan hasta las 18 horas. Vamos al siguiente tema.

Esta tarde musical y hasta las 18 horas, usted sabe que les acompañamos a diario. 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Vamos al próximo tema.

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Bien pues, música, conversación, toda esta energía positiva para avanzar en esta tarde musical.

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Sigamos acompañándote en esta tarde espectacular y desde ahora, oye, sube el volumen porque lo que se viene es más música de esa que te gusta, más conversación y toda la buena energía que ustedes, por supuesto, nuestros queridos auditores, se merecen. Tira.

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Dijimos que era una tarde de buena onda. La tenemos junto a ustedes que nos acompañan hasta las 18 horas. Vamos al siguiente tema. Esa negra.

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Les recuerdo que está en la mejor compañía de la tarde. Vamos al próximo tema.

Bueno, así ya estamos llegando a la parte final de esta linda jornada. Gracias por permitirnos acompañarlos durante esta tarde. Nos reencontramos, si Dios nos permite, mañana con la misma música, con la misma entretención, la buena energía y, por supuesto, su amiga de siempre, Elena Carrasco. Señores, que tengas una excelente tarde, una excelente noche y que la alegría te acompañe siempre. Chao, chao.

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1: 18 horas, 3 minutos.
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0: 18 horas, 15 minutos.
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0: 18 horas, 40 minutos.
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1: 19 horas, 1 minuto.
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Hola, hola, ¿cómo están? Muy bienvenidos y bienvenidas. Estamos comenzando un programa más aquí en Radio 101, la cita con la música romántica, la cita con la música del corazón, aquí en Radio 101, completa y absolutamente en vivo. Son las 19:04. ¿Quién les habla? César Toño Peralta. Ya estoy aquí, listo y preparado con un playlist de canciones de día martes, como siempre, y ustedes ya lo saben, la música y la balada anglo. Se toma nuestro programa completito hasta las 21:30 en este tu programa de corazón. Por supuesto, 2 horas y media vamos a estar junto a ustedes con muy buena música, como siempre, todos los días martes, nuestro programa favorito de muchos, y por supuesto, la buena música que va a estar al aire a través del 101.1 y también a través de nuestra señal online por www.radio101.cl. Muy bienvenidos y bienvenidas, comenzamos en vivo nuestro programa de corazón del día de hoy.

0: Ya, muy bien, 19:06, completamente en vivo, aquí desde los estudios de Radio 101, acá en la comuna de La Unión y para toda la provincia del Ranco, listos y dispuestos para compartir junto a ustedes de la música y la balada anglo durante todo nuestro programa. En este día martes 9 de junio, día en el que se celebran a todos los Efrén y a los Efraín que están de santo y están de onomástico en este día de hoy. Así que de inmediato le quiero enviar un tremendo saludo a nuestro gran auditor Efraín de acá de la ciudad de La Unión, por supuesto, que no se pierde ni un programa, ninguno de los días. Así que le enviamos un cálido abrazo, por supuesto, en el día de su santo para Efraín y para todos aquellos que llevan por nombre Efraín. Un feliz santo, un feliz onomástico. Espero que lo pasen bien. Disfruten ahí de alguna cosita. Un vinito hasta ahora, puede ser, porque hace mucho frío también. O si no, algo más cálido también, ¿por qué no? Muy bien, mañana miércoles, les aviso de inmediato, mañana miércoles 10 de junio es el turno en el Santoral para las Paulinas. Mañana miércoles 10 de junio. Muy bien, antes de continuar nuestro programa y que ya se nos viene la canción característica del día para comenzar y desglosarla. Así, ¿qué es lo que nos quiere decir esta tremenda cantante que lamentablemente nos dejó? Ya no está en este mundo terrenal. Está en algún lugar donde las mejores voces que hemos escuchado están. Bueno, ya les voy a contar de quién se trata. 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Muy bienvenidos a este programa del día de hoy. 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Muy bienvenidos a este programa el día de hoy.
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Uy, pero qué linda canción les traje hoy día. Sí, para que se puedan enternecer ustedes, se pongan tiernos, amorosos y cariñosos para comenzar este programa de día martes, nuestro programa de corazón anglo, por supuesto. Y me refiero a esta canción con la que vamos a comenzar nuestro programa el día de hoy. Esto se llama Run to You, Corro hacia ti. Y esta es una canción interpretada por la cantante estadounidense Whitney Houston, lanzada como el cuarto sencillo del álbum The Bodyguard, original soundtrack del año 1992, claro que sí, tema central, uno de los temas centrales de la película El Guardaespaldas del año 1992, la banda sonora justamente de esta tremenda película, protagonizada justamente por Whitney Houston, que dio mucho que hablar, ¿eh? Claro, junto a Kevin Costner en aquellos años. Fue publicada bajo el sello discográfico Arista Record el 21 de junio de 1993. Algo de historia de esta canción, que fue compuesta por Jude Friedman y Alan Rich. Originalmente intentaba ser una canción de quiebre amoroso y fue aprobada por la producción y el reparto de la película. Sin embargo, un mes después, el director del guardaespaldas, Mick Jackson, llamó diciendo que le gustaba mucho la canción, pero que prefería que fuera una canción de amor. La canción completa fue reescrita, exceptuando el título. A la producción y al reparto les encantó la nueva versión, la cual finalmente se incorporó a la banda sonora de la película El Guardaespaldas, por supuesto. Ahora, ¿qué nos quiere decir Whitney Houston y el compositor de esta canción llamada Run to You? Que es una balada poderosa que explora la vulnerabilidad y el anhelo de amor y de protección. La letra revela la perspectiva de una persona que, a pesar de aparentar fortaleza y control, en realidad se siente sola y anhela la seguridad que podría encontrar en los brazos de otra persona. La canción fue lanzada en el 92 como parte de la banda sonora de la película El Guardaespaldas, en la que Whitney Houston también protagonizó y se convirtió en uno de los temas más emblemáticos de toda su carrera. La narradora, ¿no es cierto?, en la canción expresa su deseo de correr hacia alguien especial que pueda ver más allá de su fachada y reconocer su necesidad de apoyo emocional. La repetición del estribillo, I wanna run to you, subraya la intensidad de este deseo. Sin embargo, existe una duda subyacente, el miedo a ser rechazada, abandonada, y si se muestra vulnerable en la parte donde dice, but if I come to you, tell me, will you stay or will you run away? Bueno, este conflicto interno refleja una lucha común con la que muchas personas pueden identificarse, el deseo de intimidad frente al temor del rechazo. Musicalmente, Run to You destaca la impresionante capacidad vocal de Whitney Houston, su voz que transmite con maestría la emoción cruda y la sinceridad de la letra, lo que permite a los oyentes sentir la profundidad del anhelo y la soledad también de la protagonista. La canción es un testimonio del talento de Whitney Houston como intérprete y su habilidad para conectar con el público a través de temas universales como el amor, la vulnerabilidad y la necesidad de conexión humana. Lo dejo con este tremendo temón, una tremenda canción para comenzar nuestro programa del día de hoy. Esto es Whitney Houston, Run to You.

0: 19 horas, 18 minutos.
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2: Ya, muy bien, qué tremendo tema ahí para comenzar este programa del día de hoy. Tu programa De Corazón al aire, completamente en vivo. Son las 19 con 19 minutos en esta helada noche ya aquí en nuestro sur querido, nuestra comuna de La Unión. Así es, La Unión City está al aire con nuestro programa. Oye, se va a seguir la lluvia, ¿no? Bueno, vamos a revisar un poquito cómo va a estar para mañana la cosa. Mañana, mira, podría mañana caer unos chubascos al mediodía. Bueno, pasadito al mediodía, entre las 14 y las 17 horas en realidad, podrían caer ahí como 0,8 milímetros el día de mañana, ¿ya? Va a haber niebla matinal nuevamente mañana, miércoles 10 de junio. Así que mucho cuidado, por favor, mañana los conductores en la madrugada, los que salen tempranito, ahí ojo con la neblina que va a haber en la mañana probablemente, ¿ya? Una máxima de 13 grados y una mínima de 4 grados para mañana, miércoles 10 de junio. Oye, y el jueves va a continuar la lluvia. Sí, ya les había comentado ayer cómo va a estar el clima para esta semana, y se mantiene gran cantidad de chubascos para el día jueves. Podrían caer 17 milímetros de lluvia el día jueves, y se va a concentrar la lluvia desde la mañana, desde las 8, y vamos a estar así hasta las 8 de la tarde. Vamos a tener 12 horas prácticamente de lluvia intermitente en algunos momentos, pero vamos a estar con ese rango de horario con chubascos acá en nuestra zona. 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We'll be right back. bien, 19:23, vamos a comenzar ya con la música de nuestro programa, pero antes le quiero adelantar qué es lo que vamos a revisar hoy día en la segunda parte de nuestro programa. Y vamos a responder una pregunta y que le responde la inteligencia artificial que hoy día está tan de moda. ¿Quién debe ir adelante en el auto? Esta es una curiosidad, pero una vez que leí el título de este artículo me llamó la atención, porque yo sé que más de alguna pareja o más de algún amigo auditor se ha cuestionado esta acción en algún momento. La pregunta que vamos a resolver hoy día es: ¿quién debe ir adelante en el auto? ¿La esposa o la suegra? Bueno, la inteligencia artificial finalmente resuelve este debate que para muchos puede ser una frivolidad o una lesera, pero hoy en día todo tiene su respuesta. Una simple elección de asiento puede generar tensiones familiares. Y la inteligencia artificial y la etiqueta moderna explican quién suele ocupar el lugar delantero y por qué. Es lo que vamos a resolver en este programa del día de hoy. En tu programa de corazón, por supuesto, el programa de la música romántica en Radio 101. Lo que nos convoca, como siempre, las baladas anglo durante todo este día martes. Esto es Burrell, Make It With You.

Ya, muy bien, son las 19:32, estamos completamente en vivo haciendo De Corazón, el programa de la música romántica y las baladas del corazón en nuestro día martes, donde las baladas anglo se toman el programa completito, las baladas en inglés, por supuesto presentes durante todo nuestro programa, como es normal en los días martes. Así que muchas gracias a todos los que ya están en sintonía disfrutando de la música romántica, al igual que nosotros. Por ahí ya saludamos a Efraín, ¿no es cierto?, que está de onomástico, que está de santo el día de hoy, está hoy día en la casa ahí disfrutando del calor de la familia. Por supuesto también está junto a nosotros Karin, que nos escucha desde Río Bueno, Karin Martínez, muy bienvenida también al programa, ya reportando sintonía, al igual que Adri, que nos escucha desde acá en la ciudad de La Unión, que también ya está en sintonía. Ustedes también, el que quiera, puede reportar sintonía en este programa del día de hoy a través de nuestro WhatsApp, que está aquí, lo tenemos en la pantalla activado. Aquí te podemos leer y podemos compartir junto a ustedes, ¿no es cierto?, de lo que estamos haciendo en nuestro programa. Pueden también enviar saludos, pueden solicitar canciones también sin ningún problema. Nuestro WhatsApp es el más 569-45-46-40-16. Más 569-45-46-40-16. Nuestro WhatsApp oficial del programa De Corazón aquí en Radio 101, para que te comuniques con nosotros a través de un mensaje de texto o mensaje de audio. Acá te leemos y compartimos contigo de este programa del día de hoy. Ya, nos vamos con quién ahora, que nos va a comenzar a acompañar. 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

Muy bien, comenzamos con la música. 19 con 38 minutos, esto es Aja. Y la canción se llama Crying in the Rain. Y después se nos viene Alanis Morissette con That I Will Be Good.

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1: Ya, muy bien, ya estamos de regreso. Dos lindas canciones ahí que pasaban en este programa el día de hoy con Crying in the Rain, y después Alanis Morissette es lo que estaba sonando con That I Will Be Good. Estamos en tu programa De Corazón aquí en Radio 101, el programa de la música romántica que te acompaña en las noches de este casi invierno ya. Si le queda una semana todavía, queda una semana para comenzar el invierno por acá, por nuestra zona de nuestro país. 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Muy bien, nos vamos con la música, por supuesto. Esto lo trae Bryan Adams. Esto se llama Everything I Do, I Do It For You.